0: clásico que viene siendo lo que es Alcohólicos Anónimos y lo que viene siendo nada más el por qué en realidad yo bebí, por qué me hice adicto y cómo es que sigo yo todavía con esas emociones. ¿Nos puedes comentar algo sobre alguno de esa parte, lo que es Juan Manuel?
1: Hola, ¿qué tal? ¿Cómo está? Un saludo nuevamente para toda nuestra comunidad que nos escucha en Familia Radio. Es un gusto poder estar aquí nuevamente compartiendo el micrófono contigo, Eduardo, contigo, Ignacio. Es un gusto y gracias a la audiencia nuevamente por escucharnos. Y pues este tema es algo muy, muy importante, la próxima frontera emocional. ¿Qué es la frontera emocional? Son nuestras emociones, cómo trabajamos con nuestras emociones básicamente. En la actividad, pues acuérdense de que pues teníamos bastantes cosas que nuestras emociones nos disturbiaban, nuestra forma de vivir, nuestra forma de actuar, nuestra forma de convivir más que nada con todas las personas, más que nada con nuestra familia, en este caso ya cuando crecimos, ¿no? Cuando éramos adolescentes, pues con nuestros compañeros del barrio ahí que nos juntábamos, cómo nuestras emociones o mis emociones poco a poco iban sintiéndose un poquito hechas a un lado y muchas de las veces no entendía yo el por qué eran esas emociones, por qué ese cambio de emociones, de en un ratito estar alegre, a un rato estar malhumorado, estar triste, estar llorando muchas de las veces. Pero son emociones de que muchas de las veces a mi corta edad no las entendía el por qué estaban pasando eso. Pero es algo que a medida que fue pasando el tiempo, pues fueron creciendo más que nada y se fueron encerrando en otras emociones que se llaman resentimiento, el egoísmo, todo eso va encajando poco a poco, ¿no? Pero son cosas de que a muy corta edad, pues nosotros, al menos yo en mi caso personal, empecé a ver esa diferencia, ¿no? Pero yo pensé que era algo normal,
0: Así.
1: que no sabía las consecuencias que me iban a traer en un futuro, a medida que iba creciendo.
0: Como se menciona, aparte de lo que dice la comunidad, que pues no nada más es como para dejar de beber. Sí. Ahí en esa parte, ¿qué es lo que has encontrado tú a través de lo que ha sido la estancia en lo que es la comunidad de Alcohólicos Anónimos?
1: Bueno, acuérdate que en estas emociones también viene algo muy, muy, muy delicado, ¿no? Se podría decir que son nuestras dependencias. El depender de otras personas, el depender de algo ficticio, ¿no? Que muchas de las veces te van a acarrear bastantes problemas. Y esto, ¿cómo va pasando estas cosas, ¿no? Que muchas de las veces vas creando una inseguridad dentro de ti, muy rabioso, muy oculto, y como decimos nosotros acá en el programa de Alcohólicos Anónimos, el Mr. High, esa persona que, o ese ser, ¿no?, que te atrapa y no te deja crecer. Entonces, eso es algo que está muy, muy fuerte dentro de nosotros. ¿Quién es el señor High? Pues es el alcohol. Que cómo te vas refugiando en algo que sabes, que al principio no sabes de que te va a llevar a una destrucción, que te va a empezar a matar el espíritu, que te va a empezar a matar tus emociones, tus proyectos más que nada. Esos grandes anhelos que tú tenías, pero más sin embargo, los vas dejando a un lado. Simple y sencillamente, y vas cayendo en depresiones. Que eso es algo muy feo dentro de.
0: Ya estando en lo que
1: Ya
0: es
1: están
0: la
1: exactamente.
0: comunidad, más que nada, estar viendo. Nacho, pues bienvenido. Algo que usted nos quiera añadir en esta parte, en realidad, lo que viene siendo la comunidad, lo que menciona, o uno, ¿sí? ¿Por qué dejé de beber?
2: ¿Por qué dejé de beber?
0: Sí.
2: ¿O cómo dejé de beber?
0: ¿Y ahí?
2: Bueno, Ahorita estamos hablando de las emociones, de las dependencias. Alcohólicos Anónimos me hizo entender que yo era dependiente de muchas cosas, dependía de muchas cosas, pero dependía de una forma, puedo decir, absoluta, del alcohol. El buscar alcohol para todo, ¿no? Para una fiesta de fin de año, Navidad, una fiesta de cumpleaños de un niño, un paseo, un fin de semana, ¿no? De cómo se fue despertando esa adicción al alcohol que no me di cuenta hasta que llegó un grado en que esa dependencia me trajo muchos problemas y no podía de ninguna manera dejar de beber. Para todo era alcohol, se fue creciendo más y más esa dependencia. Y por cualquier cosa buscaba yo, nosotros decimos la fuga, una fuga en el alcohol, ¿no? Fugarme, ¿no? Estamos hablando de algo muy tremendo, muy fuerte, como es el alcoholismo, algo que a veces no se entiende, lo que es la adicción. Tengo entendido que la adicción es más fuerte a veces que la propia vida, ¿no? Porque te lleva a perder, decía ahorita mi compañero, los planes que tenías para un futuro, los planes para tu familia. Dejas de pensar en todo eso y tu adicción es tan fuerte que no te das cuenta y al rato pierdes, llega el momento en que puedes llegar a perder tu dignidad. Y cuando hablo de dignidad es de que haces actos que no debes de hacer a través de estar tomado, cuando te vuelves agresivo, cuando le faltas el respeto a los demás y te faltas el respeto a ti mismo, ¿no? Entonces, hablar de una dependencia, de una adicción, es algo muy tremendo, algo vergonzoso, algo cruel. Eso es lo que estamos tratando y lo que tratamos y manejamos dentro del programa de Alcohólicos Anónimos, porque el programa de Alcohólicos Anónimos es un programa de recuperación personal, de que te des cuenta el por qué bebías, el por qué vale la pena dejar de beber, el por qué vale la pena hacer un intento. Cuando yo dije que una dependencia, o sea, la adicción es más fuerte que la propia vida, es porque Alcohólicos Anónimos te brinda una oportunidad de volver a vivir, ¿no? De que renazca otra vez en ti la idea de que tú puedes hacer un cambio en tu vida a través de este programa de 12 pasos. Funciona. Yo soy testigo que funciona porque está funcionando en mí. Y a través de Alcohólicos Anónimos pude, ahorita hacía la pregunta a mi compañero de que cómo dejé de beber, ¿sí? ¿Qué es lo que me ha dado Alcohólicos Anónimos? Precisamente conocer esa parte de mi mente que yo no me daba cuenta de hasta dónde había llegado mi dependencia.
0: Claro, es la parte más que nada que lo que la comunidad, sí, uno se pone a pensar y decir, ¿por qué he dejado de beber durante el paso del tiempo? Y es tal vez donde uno se va dando cuenta al paso del tiempo, como lo menciona Nacho, y es donde va uno tratando de encontrar esa parte, lo que encuentra en la comunidad. Pues vamos a realizar una pausa y ahorita volvemos a nuestro programa Ánimo y Adelante. Continuamos con el tema La Próxima Frontera Emocional.
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2: Bienvenidos nuevamente, estamos de regreso en su programa Ánimo y Adelante. Contamos con la presencia del compañero Juan y el compañero Ignacio, que pues estamos hablando de lo que es la próxima frontera emocional, quien pues ahorita comentando sobre la estancia en lo que es Alcohólicos Anónimos, y decir por qué he dejado de beber. En otra pregunta más que pudiera hacerles, para un cambio en la vida, ¿qué es lo que la comunidad es lo que ha llevado, ¿sí?, en esa estancia? El decir por qué me hice adicto en esa parte, por qué me volví codependiente de ese señor alcohol. Si algo ya nos puede compartir sobre ese punto.
3: Bueno, Lalo, pues algo que estabas mencionando tú, ¿no?, o que el compañero Ignacio también estaba diciendo, cómo la persona a medida que va tomando o que va ingiriendo alcohol va perdiendo sus valores. Es algo bien triste, como muchas de las veces, sin que te des cuenta, a medida que vas ingiriendo, vas traspasando esas barreras invisibles que nosotros le decimos, que a medida que vas tomando, tú no ves ese cambio. ¿Cómo es como te está afectando a ti personalmente? ¿Y cómo es como empieza a trabajar el alcohol de tal forma que no te das cuenta? Que simple y sencillamente tú empiezas a defender a capa y espada el alcohol. Como dices, es que lo que pasa es de que por lo único que hice estos destrozos en esta fiesta que me invitaron, ahorita el compañero Ignacio estaba diciendo, cómo vas a las fiestas o a los lugares que vas, pero que empiezas a tomar, vas a los lugares, o vas al lugar menos indicado, donde menos debes de tomar, es donde empiezas a tomar y donde empiezas a hacer un destrozo que solamente tú sabes. Y muchas de las veces hasta se te olvida, como nosotros le llamamos a esas lagunas mentales, que no te acuerdas de nada y que te dicen al día siguiente, ¿sabes qué? Más que nada, bueno, pues ya cuando uno está casado, ¿sabes qué? ¿Te acuerdas todo lo que hiciste esa noche? Las barbaridades que dijiste, cómo nos corriste y todo nada más por estar tú con tus amigos allá en la esquina, tomando. Es lo único. Y se te olvida, ¿no?, que tienes esposa, que tienes hijos, que están ahí dormidos en la silla, acomodas dos sillas y ahí quédate un ratito, mijo, porque ya ahorita nos vamos a ir. Nomás me tomo esta y nos vamos. Pero se nos olvida, ¿no?, que el alcohólico ya tiene una dependencia y no puede dejar de tomar hasta que no pierde totalmente su control. Hasta que lo domina el alcohol y lo duerme y ya entonces, hasta entonces es cuando deja el alcohólico de tomar.
2: Esa es la parte y pues en sí, en realidad el cambio, Nacho, para usted, ¿cómo es? Y a través del tiempo usted ha visto ese nuevo estilo de vida, ese encuentro con la comunidad, ese paso, como dice, a través del tiempo, ¿cómo se le ha hecho en realidad el paso del tiempo?
4: Bueno, por principio de cuentas, yo intenté muchas veces buscar una manera de dejar de beber. Busqué algunas maneras y no me funcionaba porque la adicción siempre me ganaba, ¿no? Siempre había un pretexto para beber, porque me trataban bien, porque me trataban mal, porque me iba bien en el trabajo, porque me iba mal. O sea que siempre había un pretexto para beber, ¿no? Y fue transcurriendo el tiempo y empecé a tener más problemas, ¿no? Problemas con la sociedad, con la familia, con la ley. Y Y un día, ya mi problema era tan grave que sentía yo que ya no había remedio para mí. Y busqué una solución que yo creí que no iba a funcionar. En un programa de Alcohólicos Anónimos. Y cuando llegué, me ofrecieron una junta de información de cómo trabajaba el programa. Me introdujeron en los 12 pasos del programa de Alcohólicos Anónimos, donde el primer paso me lleva a que yo me convenza, que yo me dé cuenta de cómo me está dañando el alcoholismo, que yo tome una decisión y que si yo acepto que el alcoholismo me ha dañado, que también hay una oportunidad para hacer un principio a través de una nueva vida. Que tengo que convencerme por medio del primer paso, por principio, de que soy impotente ante el alcohol porque no tengo el poder de dominarlo. Cuando empiezo a beber, se despierta en mí una compulsión, o se despertaba una compulsión y una ansiedad por beber. Esto quiere decir que el contacto con la primera copa o cerveza, lo que fuera, que contuviera alcohol, ya no podía parar. Si llevaba un carro, un vehículo, no me importaba, yo seguía bebiendo. Muchas veces así salí a la calle, así salí manejando. Ahorita hablaban de las lagunas mentales, de no acordarme cómo llegué a mi casa, de no acordarme dónde estaba, ¿no? Entonces, a través del primer paso, me hicieron entender que tenía que aceptarlo, ¿no? Nosotros decimos que es una derrota, ¿no? ¿Y cuál es esa derrota? Que convencerte de que no puedes beber, ¿no? No puedes beber jamás. Hay una frase que viene ahí en el primer paso que a mí hasta la fecha, yo tengo algún tiempo en Alcohólicos Anónimos, me impacta cuando dice que con una copa en la mano he destrozado mi mente hasta llegar a la locura, hasta los grados de la muerte y la locura. Luego viene ese segundo paso que me habla de un sano juicio. Y yo creí que hablar de un sano juicio era no andar bebiendo, no. Un sano juicio es ser otra persona diferente, tratar de ser una persona madura, una persona coherente, el hacer un cambio total de mi vida. Dice nuestro programa un cambio de juicios y actitudes, algo muy diferente. Pero todo esto se va adquiriendo con un tiempo y yo me interesé mucho. Hice un esfuerzo. Quiero aclarar una cosa. Al principio es un poco difícil porque no se entiende, ¿no? Lo que te dicen. Pero con el tiempo vas adquiriendo ese conocimiento, te vas dando cuenta a través de la gente que va adelante de ti, de los miembros del programa, que te comparten que tienen 6 meses sin beber alcohol, 1 año. Algunos tienen 20 años, otros 30 años o más. Y empiezan a hacer en ti la idea de que tú también lo puedes hacer. Tú también puedes tener ese cambio en tu vida. Y que tú debes de tomar esa gran decisión, ¿no? Viene nuestro tercer paso de que me habla ya de concebir un poder superior, algo más fuerte que yo, para tener de dónde agarrarme. En esos momentos en que tengo flaquezas, en que vienen otra vez a mi mente los recuerdos de las emociones malsanas, como son los resentimientos, las frustraciones, las soledades, ese vacío tan grande. Y para no recurrir al alcohol, van mis compañeros, buscar un compañero para que me guíe, para compartir con él lo que me está pasando y también para buscar la ayuda en ese poder superior, que en mi caso es Dios. Dice nuestro programa, no es religioso nuestro programa, y me dice, me sugiere, de un Dios como yo lo conciba, ¿no? Y nuestro programa está abierto para todas las religiones, para todas las clases políticas, sociales, económicas. Como dijera yo, de cualquier nacionalidad, están las puertas abiertas a este nuevo principio de vida.
3: Es que es como tú, Nachito, es como nos dice nuestro enunciado de Alcohólicos Anónimos, nuestro preámbulo, que dice que Alcohólicos Anónimos es una comunidad de personas que lo único que por lo cual nos reunimos es nada más para compartir nuestras experiencias. Y eso es únicamente algo de lo que debemos de enfatizar mucho, de que nosotros ahí no tenemos ninguna religión, respetamos cualquier religión, respetamos cualquier raza.
2: Disculpa que te interrumpa, Juan, vamos a una pausa para continuar con el programa Ánimo y Adelante, y a mencionarles nuevamente ahorita que mencionan parte de lo que es la religión. ¿Cómo es que ahí se encuentra parte de cómo participó lo que fue parte de la religión en la comunidad? Volvemos en su programa Ánimo de Adelante. Continuamos.
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9: Hola, nuevamente bienvenidos a su programa Ánimo y Adelante. Pues sí, me encuentro nuevamente aquí con los compañeros de la comunidad de Alcohólicos Anónimos, como lo es Juan Manuel y Nacho, que también nos está acompañando. Sí, son parte de la comunidad de Alcohólicos Anónimos, que se integran a grupos que están relacionados a lo que es el Valle del Sol. Y lo cual es, pues, también están abiertos a al público y que en realidad el llegar y el decir por qué llegué, por qué me hice adicto, todo ese tipo de cosas, todo ese tipo de preguntas, que ahorita en realidad ya no solamente es parte de lo que es el alcohol, sino hay otro tipo de adicciones también que llegan por ahí, que ahorita, pues, ha basado en lo que es la juventud, ha llegado por otro tipo de lo que es el segundo estigma, que viene siendo parte de lo que es la droga, pero eso pues también es otro punto que podemos tratar también basado en lo que son las nuevas adicciones, que simplemente nada más, como decimos, el alcohol nada más es un trampolín para llegar a ese tipo de, ¿sí?, de adicción, de dependencia, porque es la parte de la adicción. Pero como nosotros también no trabajamos en lo parte de lo que es a los estupefacientes, lo que es droga. Muchas veces cuando nosotros no podemos, nosotros tenemos parte de esa membresía que se encuentra y que por algo llegó por ahí. Esa es la parte donde se encuentra el compañerismo, que puede ubicar a ese compañero que llegó por el otro tipo de adicción. Y si nosotros no podemos, nosotros lo que hacemos es canalizar a esa persona. ¿Tenías algo por ahí, mencionar algo sobre eso, Juan?
10: Sí, fíjate de que estábamos hablando en el segmento anterior de cómo nuestro preámbulo o nuestra carta de presentación que tenemos, que Alcohólicos Anónimos es una comunidad de personas que comparten su mutua experiencia, fortaleza. Y pues ahí también nos recalca bien, ¿no?, de que nosotros no estamos afiliados a ninguna secta religiosa, partido político, organización o institución alguna. El único objetivo de nosotros es de pasar el mensaje. Pasar el mensaje de cómo fue como lo que nos aconteció y cómo estamos viviendo ahora. Esto es algo bien importante. Ahorita estabas mencionando un poco de otro tipo de estigmas o adicciones, pero muchas de las veces el alcohol es el principal. Por ahí empiezan, pero muchas de las veces buscan otra forma de poder satisfacer otras necesidades. Pero voy en dado caso cuando muchas de las veces han llegado personas a mi grupo, pero traen otro tipo de dependencias, vamos a decir, o otro tipo de adicciones. Entonces nosotros simple y sencillamente le decimos, te puedes quedar, pero yo creo que te podemos canalizar al lugar adecuado donde tú puedas estar, donde te puedan comprender. Porque, por ejemplo, nosotros aquí con el alcohol, pues nosotros sabemos cómo nos arrastró el alcohol, cómo no nos llevó. Y algo que yo le iba a preguntar a Nachito, ¿no?, es de que si para él fue fácil el poder admitir que tenía un problema. Porque en mi caso personal fue muy difícil. Fue muy difícil el poder admitir, el poder decir no a ese primer trago. Fue algo muy, muy, muy terrible. Aparte de esto, de que debemos de aclarar que Alcohólicos Anónimos está fundamentado o fue apoyado tanto por la religión, por la psiquiatría y por la medicina. Ellos fueron grandes aliados, dicen ahí nuestra literatura.
9: Lo que dice los amigos de Alcohólicos Anónimos, ¿verdad? Esa es parte de otras comunidades que llegaron y que fueron el soporte en aquellos años para que la comunidad se fuera fortaleciendo y se fuera dando cuenta, que dice, pues nosotros en realidad no somos profesionales, pero en aquellos años se obtuvo parte de lo que era el profesionalismo, y basado en eso, el cofundador fue llevando esa parte de estructura, lo cual se fue formando como formar la comunidad de una manera que no se viera enfocada en una sola razón, ¿verdad? Eso es, más que
10: nada. Así es.
11: Bueno, pues ahorita hablaban de que no es religioso este programa, es un programa de vida, no es un programa de vergüenza. Y a mí me lo hicieron entender cuando llegué. También mi compañero Juan comentaba de que no es fácil dejar la adicción, no es fácil dejar una dependencia. En el programa de Alcohólicos Anónimos manejamos una idea muy, muy grande, pero que surte efecto. La idea es de que solo no la puedes hacer, que tienes que buscar a alguien que esté ya en el programa para que te pueda guiar, para que te pueda decir cómo lo está haciendo para dejar de beber, para hacer un cambio en su vida, ¿no? Entonces, pues es esa gran idea, ¿no? Por eso están los grupos de autoayuda de Alcohólicos Anónimos. Quiero decirle que cualquier persona puede estar ahí, hombres o mujeres, jóvenes de mediana edad, gente madura. Cualquier persona puede estar ahí, puede llegar a Alcohólicos Anónimos, ¿no? En la agrupación de Alcohólicos Anónimos hay gente joven, hay hombres y mujeres. Está representada toda la sociedad. Habemos de diferentes profesiones, trabajos. Hay una comunidad entera como es la sociedad, ¿no? Dentro de Alcohólicos Anónimos, nuestro único objetivo, lo decían ahorita, es ayudar a la próxima persona que tenga problemas con su manera de beber, con su adicción, y decirle cómo le estamos haciendo, cómo le he hecho yo para dejar esa adicción. Compartirle exactamente lo que estaba diciendo mi compañero Juan, ¿no? Compartirle que no fue fácil dejar de beber, hacer un cambio de mis juicios, de mis actitudes, de mi manera de vivir. No fue fácil. Me costó trabajo. Pero ahí es donde requiere que yo haga algo por mí, ¿no? El programa ya está hecho. Me estaban esperando. Ahora yo tenía que poner la parte más importante. Buscar ayuda de mí mismo. Tomar una decisión de decir yo voy a cambiar. Un coraje sano, un coraje de querer hacer un cambio de mi vida, ¿no? Hacer un reajuste de mis amistades, de ya no juntarme con mis queridos amigos. Ellos pueden tomar, pueden hacer lo que quieran. A ellos no les hace daño, pero a mí me hace daño. Entonces, aparte.

0: Jóvenes, sí, y del segundo estigma, yo, ¿cómo es de que en realidad muchas veces, por decirlo yo, ya adulto, me encuentro con un jovencito de 12, 14 años, que es sacado de la clase porque está tratando de introducir una botella de vodka al salón? Un jovencito de 12 años, yo un adulto ya me digo, ¿cómo le puedo hablar a este jovencito, a este chamaco, por eso que está pasando? ¿Cómo es el trampolín del alcohol? ¿Y cómo es que muchas veces, ya conociendo, sabemos que las demás adicciones, que el alcohol es el trampolín y después de ahí siguen las otras adicciones? Las otras codependencias también, que muchas veces tú te acercas al joven y le preguntas y en realidad no sabes lo que está haciendo, no sabes qué es lo que está ingiriendo, qué es lo que está actuando. En la base de los amigos escolares, muchas veces no sabemos tampoco qué es a lo que lo está induciendo, a qué es al camino que lo está llevando, porque muchas veces también o no comento con mis jóvenes, no comento con mis hijos, no tengo este diálogo que también a veces es importante. Yo digo esto porque esto me tocó con parte de un familiar y que digo yo, wow, ¿cómo puede ser? Estar trabajando en la comunidad y no poder llegar muchas veces, a veces es triste, pero muchas veces dice, no pierdas el tiempo. Hay más a quien le puedes pasar el mensaje, con más con quien puedes llegar. Y hablábamos también de lo que es la comunidad, cómo es que se fundó por parte de religión, psiquiatría, sí, que ahí está basado también en partes de lo que son unas, se me fue la palabra, ¿sí? Lo que es la parte de la oración. Hay dos, tres partes de oraciones, cómo es que comienzan los grupos, cómo es que comienzan, y cómo es de que hablaban de los pasos, y entre los pasos dicen que al cofundador no le funcionaron los pasos, pero había algo, que eso quiero comentarlo nuevamente, cómo es que él se abasaba y se dejaba guiar un poco sobre parte de lo que fue la religión, y que ahí menciona algo sobre una oración. Volvemos nuevamente a tu programa, Ánimo y Adelante, basados en lo que es la comunidad de Alcohólicos Anónimos, para todos ustedes. 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
2: Continuamos nuevamente, bienvenidos a su programa Ánimo y Adelante con la comunidad de Alcohólicos Anónimos. Estamos tratando el tema, lo que es la próxima frontera emocional y basado, ¿cuánto de extensidad tiene este tema? Sí, basado, ahorita nos fuimos hasta cómo fue la llegada de esos confundadores, los amigos de Alcohólicos Anónimos, que nosotros lo mencionamos así. Y parte de lo que decimos que nuestro programa no es religioso, nomás es 100% espiritual y se adaptan lo que son oraciones que se llevan a cabo simplemente en la apertura cuando es la sesión de grupo. Y también lo que tenemos, hablábamos de los pasos, que como decía el confundador, que a él no le funcionaban los pasos y cuál fue la base, que él también optó por ir a dejándose llevar por lo que fueron esos confundadores. Que hay una oración ahí, Juan, que sabemos que es muy común en lo que es la parte religiosa, ¿sí? Y no sé si nos tienes por ahí algo, parte de esa oración que tiene por ahí, que el confundador se dirigió basado, decía que no le funcionaba nada, como dices, por el tipo de emoción que tenemos.
3: Sí, sí, pues fíjate de que aquí nuestro cofundador nos menciona de las emociones, de las depresiones más que nada, porque él sufría muchísimo de depresiones. Y a veces llegaba una depresión y en un momento estaba muy, muy contento, muy feliz, pero llegaba otro momento en que se iba hasta abajo.
2: Elevado.
3: Sí, entonces no tenía un equilibrio. Entonces, por eso fue por lo que al principio de nuestro programa, o de los inicios de nuestro programa, pues muchos empezaron a ver de que estaba funcionando. Llamaba la atención el que como dos personas, simple y sencillamente, estaban reuniendo más personas bebedoras o borrachas, vamos a decirles, ¿no? Y cómo le estaban haciendo. Entonces hubo gran interés. Yeah. Tanto en la religión, como en la psiquiatría, como en la medicina. Y muchas de las veces, como lo estaba mencionando mi compañero Ignacio, es de que muchas de las veces debemos de tener un guía para que nos ayude a reencontrarnos con nosotros mismos. De igual manera, nuestro cofundador tomó un guía. Entonces, fue por ahí una persona de la religión. Y él empezó a decir, oye, pues mira, esta adoración de San Francisco de Asís está muy, muy interesante, no sé si te puede ayudar. Y en una de sus depresiones que estaba muy,
2: muy, muy, tronado,
3: muy abajo, dice, porque los 12 pasos, como tú dices, no le estaba funcionando. Él lo menciona ahí y dice que el mejor consolador es a consolar y no ser consolado. Porque él siempre se escudaba, es que yo, pobrecito de mí, ¿por qué me pasan todo esto, no? En vez de ponerse a hacer eso, pues ahí también la oración dice, en vez de ser amado que amar, ¿no? O sea, tú tienes que amar a la persona, tienes al prójimo o consolar al otro, no que te vengan a consolar a ti. O sea, todo lo contrario que muchas de las veces una persona alcohólica quiere que siempre lo apapachen, que siempre lo mimen, que siempre le den por su lado, ¿no, Nachito?
4: Sí, así es.
3: Y luego él encontró ahí eso, de que dice, en esa oración, dice, lo mejor es consolar que ser consolado. Aquí tenía la fórmula, por lo que no le funcionaban a él los 12 pasos.
2: Tenía sus escudos, tenía sus escapes.
3: Sí, sí, sí, sí, y pero más sin embargo, él no quería dar su brazo a torcer, vamos a decir.
2: Sí, porque pues yo soy el jefe, decía él.
3: Soy el jefe, a mí, o sea, me tienen que poner atención. Pero tú qué más puedes a opinar, Nachito, de esta gran oración?
4: Bueno, ahorita estaban hablando de que uno de los pilares y de los grandes amigos, precisamente la religión. El programa de Alcohólicos Anónimos, en una de sus partes de la literatura del programa, te sugiere que busques una religión, tu religión, ¿sí?, la que tú quieras, ya que Alcohólicos Anónimos está abierto a todas las religiones. Somos una entidad espiritual, no religiosa, pero que también tenemos algunos una religión, también a nuestra manera creemos mucho en Dios. Se habla mucho de un poder superior. En la búsqueda de ese poder superior nos lleva precisamente a eso, a buscar un Dios como nosotros lo concibamos. Decía ahorita mi compañero Juan que siempre el alcohólico busca que lo comprendan, que lo quieran, pero no quiere querer a nadie. El programa de Alcohólicos Anónimos tiene una diversidad de guías para que dejes tu adicción, integres a la vida. Esa diversidad es tan grande que encuentras muchas maneras de hacer un cambio en tu vida, de buscar un Dios como tú lo concibas. Imagínense llevar paz a donde haya guerra, ¿no? Llevar amor a donde hay desamor. Llevar comprensión, consuelo donde hay desconsuelo. ¿Y dónde es donde hay desamor principalmente? No es con mi vecino, con mi hermano, con mi amigo, con mi hijo, sino al que le hace falta es amor a mí. El programa de Alcohólicos Anónimos tiene una gran sugerencia. Que te quieras mucho, que le des valor a tu vida, que tú eres el ser más importante de la creación, que por eso debes de hacer un cambio en tu vida, ese cambio tan grande, que nazca otra vez el anhelo de vivir, de ser otra persona, de ser otro padre, otro amigo, otro hijo, otro hermano. Es el programa de Alcohólicos Anónimos.
2: En esa parte, Nacho, perdón que lo interrumpa, pero sí, como dicen, basando a lo que es el apapacho, sí, lo mencionaba Juan. ¿Cómo es que cuando no se busca la ayuda o el compañerismo, es que en realidad es el alcohólico llega como cohibido, ¿verdad? Por eso es que no se acerca. Y hablan de lo que es la oración de San Francisco, dice el consolado de consolar, el amor, basado en lo que es la comunidad, que es amor y servicio, ¿verdad? Eso es lo que menciona la comunidad.
3: Así es.
2: Entonces, basado en eso, ¿cómo es de que a ese individuo a veces pues llega renuente, ¿verdad? Llega renuente de esa manera en la cual él no quiere que lo toquen, pues llega como el cuerpo espín, que todo le raspa, todo le cala. Para él no quiere que lo apapaches, no quiere que lo mimes, lo mencionabas, Juan. Es donde hay que tener cautela, ¿no?, para llegarle a ese individuo. Muchas veces dicen que si yo no puedo, por eso le dices, hey, ese te toca a ti, se lo pasas a otro compañero, que sabes cómo le va a llegar. Sí. Porque en la comunidad todos tenemos la misma base para entrarle a un compañero, ¿verdad? Para mimarlo, para apapacharlo, muchas veces no tenemos ese modo cómo llegarle, pero nosotros ya no la sabemos. Sabemos que entre la comunidad hay ese compañero aventado que tiene chispa, que tiene ritmo para hablar, para decir, para consolar. Algo ahí, Juan.
3: Sí, es que mira, acuérdate que dentro de nuestra comunidad existen diversas formas de cómo tú llegaste. O sea, no todos tuvimos ese mismo fracaso, esas mismas fracturas, vamos a decir. Muchas de las veces, pues, cada quien sufrió a su manera, cada quien tiene su experiencia. Entonces, eso es lo importante, o eso es lo bonito de ahí, de Alcohólicos Anónimos, que tenemos muchas experiencias muy diferentes, que muchas de las veces son similares al que va llegando. Entonces, de esa forma es como decimos, oh, pues ya te toca a ti, porque basado en tu experiencia, tú le puedes ayudar a esta persona que viene llegando.
2: Y hay otra cosa, Juan, también. Mención de títulos, mención de profesionalismo. Dicen en Alcohólicos Anónimos, todo mundo cabe. No importa que yo tenga el título o grado o lo que sea, pero esos títulos se quedan afuera. El llegar a la aula de Alcohólicos Anónimos, soy parte de la comunidad y nada más. Decimos un alcohólico más y nada más. Los títulos se quedan afuera. Y llegar y querer a quien sea, a quien sí. Yo llego bañadito, cambiadito. Escuchaba a Nacho en una ocasión que pues así llegó de esa manera, bien cambiadito, bien chaineado. Y que le toca, pues le mandaron a un individuo todo lleno de mezcla y que dame un abrazo mostrando el amor y dice, me vas a manchar. Es una de las partes donde muchas veces el individuo llega cohibido, llega como ese cuerpo espín, que si no te me acerques, yo soy pintura fresca. Y cómo es la base, ¿no? Que decía, cualquier cabe en la comunidad de Alcohólicos Anónimos, ¿sí? Así como te digo, llegó un Nachito todo chañadito y decía, me vas a ensuciar, viene un maestro, obrero, me da un abrazo, ¿cómo? ¿Sí? Pero esa es la parte que tiene la comunidad, ¿sí? ¿Y qué es lo que ofrece para todos ustedes en la comunidad de Alcohólicos Anónimos? Y pues para mayor información tenemos lo que es el número para que ustedes llamen y tengan la ubicación a donde se puedan ubicar. Si ustedes llaman, esta oficina les dará la ubicación para donde ustedes puedan llegar en cualquiera de las ubicaciones. Juan, si nos puedes pasar el número de la oficina intergrupal, por favor.
3: Sí, el número es 602-957-7457. 602-957-7457. Otra vez, 602-957-7457. Ahí están una persona dispuesta a las 24 horas al día, listo, esperando su llamada para que te des la oportunidad de asistir a uno de los grupos. Él te va a canalizar al grupo que te quede más cerca de tu casa.
2: Gracias, y este fue su programa
5: Ánimo y Adelante.

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2: Son las 6 de la tarde.
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Las preguntas de Jesús. Jesús se volvió y al ver que lo seguían les pregunta: ¿qué buscáis? Evangelio según San Juan, capítulo 1, versículo 38. ¿Dónde se sitúan estas preguntas? Al comienzo del Evangelio según San Juan. Ya sabemos que la búsqueda de Dios era una de las características de la piedad de Israel. El buscador de Dios se comparaba a sí mismo con la cierva sedienta que busca las corrientes de aguas, como canta el Salmo 42, en el versículo segundo. Esa actitud de la búsqueda era tan importante que los hombres piadosos solían ser definidos como los buscadores de Dios, un título que elegí para tres de mis libros. En cambio, la vida y el comportamiento de los malvados podían resumirse diciendo que no habían buscado a Dios. Pues bien, los evangelios sinópticos presentan a numerosas personas que buscan a Dios con una intención o con otra. Algunos lo buscan como a su Salvador y otros lo buscan con el fin de ponerle asechanzas. Al leer el Evangelio según San Lucas, comprendemos que la actitud de los pastores de Belén, buscando al niño que había nacido, puede ser descrita como una búsqueda del Mesías. Pero la búsqueda siempre puede ser ambigua. El Evangelio según San Mateo dice que los magos llegados del Oriente buscaban al rey de los judíos. Pero también nos dice que Herodes buscaba a Jesús con la intención de darle muerte. Evangelio según San Mateo, capítulo 2, versículo 8. Pues bien, es interesante ver que también en el Evangelio de Juan aparece muy pronto el tema de la búsqueda de Jesús. El relato nos invita a peregrinar hasta las orillas del río Jordán, donde está Juan predicando y bautizando. Algunos discípulos del Bautista debieron de prestar una atención especial a aquellas misteriosas palabras con las que Juan había señalado la presencia de Jesús entre la multitud. Este es el Cordero de Dios que quita el pecado del mundo. Evangelio de Juan, capítulo 1, versículo 29. Como sabemos, en el Evangelio de Juan no se refiere el episodio del bautismo de Jesús. Es más, en este Evangelio se afirma que en realidad es Jesús el que bautiza con Espíritu Santo. Evangelio de Juan, capítulo 1, versículo 33. Al oír estas palabras, dos discípulos del Bautista debieron de descubrir en Jesús a aquel que su pueblo había estado esperando durante siglos. Así que Andrés y otro discípulo, cuyo nombre no ha sido transmitido por el texto, decidieron seguir a Jesús. Seguramente esperaban la ocasión propicia para encontrarlo más de cerca, para interrogarle sobre su identidad, para preguntarle algo sobre su mensaje y sobre su misión. De todas formas, se pusieron en camino y lo siguieron. De pronto, Jesús se volvió y al ver que efectivamente lo iban siguiendo, les dirigió esta pregunta: ¿qué buscáis? Ellos no respondieron directamente, sino que a su vez le dirigieron a Jesús otra pregunta: Maestro, ¿dónde vives? El título de maestro con el que lo nombran es ya muy significativo. En realidad, ese título nos revela la intención que les mueve y la actitud con la que se acercan hasta Jesús. En Israel eran los discípulos quienes elegían al maestro, al que deseaban escuchar. Pero en este caso, a la decisión de aquellos discípulos de Juan acompaña la llamada directa del maestro, que les dice: venid y lo veréis. Y así fue. Andrés y su compañero anónimo fueron con Jesús, vieron dónde vivía
y se quedaron con él aquel día. El evangelista anota que era la hora décima, es decir, como las 4 de la tarde aproximadamente. Ha pasado el mediodía, se acerca la tarde, la puesta del sol, y estos discípulos se van con Jesús y se quedan con él aquel día. ¿Y qué nos dice a nosotros este relato? Todo cristiano sabe muy bien que este diálogo trasciende el momento preciso en el que es situado por el evangelista. ¿Y eso por qué? Porque cada día de nuestra existencia nosotros hemos de renovar nuestra decisión de seguir a Jesús. Y cada día de nuestra existencia hemos de prestar atención para poder escuchar esa pregunta inquietante que Jesús nos dirige a cada uno. ¿Qué buscas? ¿Qué buscáis? Con esa pregunta Jesús nos cuestiona directamente. Ante esa pregunta nosotros hemos de reflexionar: ¿cuál es el sentido de mi vida? ¿A dónde me dirijo? ¿Por qué estoy aquí? ¿Qué espero del futuro? La verdad es que no siempre sabemos bien lo que buscamos. Mejor, no sabemos bien a quién buscamos. Hay muchas personas y hay muchas cosas que nos están seduciendo a primera vista. Pero no podemos eximirnos de prestar atención a esta pregunta. La respuesta que demos al Señor manifiesta nuestra identidad y nuestras aspiraciones. La respuesta que demos a la pregunta que nos dirige el Señor revela nuestro presente, pero también revela nuestro proyecto de futuro. ¿Qué buscáis? Bien sabemos que de poco serviría nuestra decisión de seguir al Maestro si Él no se volviera a nosotros como se volvió aquel día a Andrés y a su compañero. Él nos invita y nosotros no podemos ignorar su invitación, una bella invitación a compartir con Él nuestro tiempo, es decir, nuestra vida. Si nos decidimos a escuchar de sus labios su mensaje de vida y de esperanza, seguramente cambiará radicalmente toda nuestra existencia. ¿Qué nos falta, pues? En primer lugar, escuchar la voz de los profetas que, como Juan Bautista, nos están indicando el camino. Recuerdo con agrado mi visita al Museo de Arte Religioso en Colmar, en Alsacia. Allí se encuentra el famoso retablo de Grünewald, que representa a Cristo crucificado. A un lado están María y el discípulo amado, y al otro lado está Juan Bautista, que señala a Jesús con un dedo que parece una rama de vid, por ejemplo, un sarmiento seco. Con razón decía Karl Barth que aquel retablo representa el misterio de nuestra fe. Bueno, pues también Jesús nos envía a nosotros algún profeta como Juan Bautista, que con su dedo flaco y tan directo nos está invitando a que miremos a Jesús. Mirar a Jesús. Pero como Andrés y su compañero anónimo, nosotros hemos de decidirnos a seguirlo. Y cuando él se vuelva y nos pregunte: ¿qué buscáis?, ¿qué le podemos decir? ¿Te buscamos a ti? La pregunta con la que ellos responden a la pregunta de Jesús no es frívola: Maestro, ¿dónde vives? Es una forma indirecta de decir: nos gustaría estar contigo. Queremos conocer el lugar de tu residencia, porque el lugar nos revela, de alguna manera, el estilo del personaje. Queremos saber quién eres, cuál es tu espíritu,
¿Cuál es tu mensaje? ¿Qué esperas de la humanidad? ¿Y qué esperas de nosotros? Dinos una y otra vez, ¿qué buscáis? Para que nosotros nos decidamos a seguirte por el camino. Dinos, ¿qué buscáis? Para que nosotros te encontremos en tu palabra, en el misterio de la Eucaristía y en la presencia de nuestros hermanos que sufren. Dirígete a nosotros una vez y otra vez. Dirígete a nosotros una vez y otra vez. Y pregúntanos, ¿qué buscáis? Te buscamos a ti, Señor.

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las preguntas de Jesús. Jesús le contestó: por haberte dicho que te vi debajo de la higuera, ¿crees? Has de ver cosas mayores. Evangelio de Juan, capítulo 1, versículo 50. Como sabemos, esta pregunta de Jesús se sitúa en el contexto de la llegada de los dos primeros discípulos que venían siguiendo, buscando al Maestro de Nazaret. Según el Evangelio de Juan, Andrés y otro discípulo del Bautista habían ya decidido seguir a Jesús. Después de permanecer un día junto a él, Andrés comunica a su hermano Simón que han encontrado al Mesías. De hecho, lo conduce hasta Jesús, quien le da el nombre de Cefas, o Pedro, es decir, piedra. Se supone que la escena se sitúa en Judea. Al día siguiente, Jesús decide regresar a Galilea, donde se había criado. Tal vez, mientras va de camino, se encuentra a Felipe, también natural de Bethsaida, al igual que Andrés y que Simón Pedro. El texto recoge la palabra clave que le dirige Jesús: sígueme. Evangelio de Juan, capítulo 1, versículo 43. Ahora bien, también Felipe, al igual que había hecho Andrés, se convierte inmediatamente en transmisor de esa llamada que ha recibido. De hecho, encuentra a Natanael y, con una expresión semejante a la que había empleado Andrés, le dice: hemos encontrado al que describen Moisés en la ley y también los profetas, a Jesús, hijo de José, el de Nazaret. Evangelio de Juan, capítulo 1, verso 45. ¿Natanael? Sí, Natanael era originario de Caná de Galilea. No nos extraña que la cercanía de aquellas aldeas, Caná y Nazaret, suscitara rivalidades entre sus habitantes, como ha ocurrido siempre. Y así lo demuestra la pregunta de Natanael, que ha recibido esa información de Felipe: hemos encontrado a aquel de quien hablaron la ley y los profetas, Jesús, hijo de José, el de Nazaret. Pues bien, a esa información responde Natanael: ¿acaso puede salir algo bueno de Nazaret? Evangelio de Juan, capítulo 1, versículo 46. Pues bien, a pesar de esos prejuicios que se escapan de sus labios, Natanael acepta la sugerencia que se encierra en la comunicación de Felipe y se acerca a Jesús. ¿Y qué ocurre? Ocurre que Jesús reconoce inmediatamente a Natanael y proclama que este es un israelita de verdad, un israelita sin falsedad. Como sabemos, Israel era el otro nombre del patriarca Jacob, bien conocido por sus engaños y por sus trampas. Así que Natanael, el recién llegado, se nos presenta como un miembro de un nuevo Israel que se distingue precisamente por su franqueza y por su amor a la verdad. Pero la declaración de Jesús, por muy halagadora que parezca a primera vista, resulta extraña a Natanael, y no solo por proceder de un oriundo de la vecina Nazaret, que él mira con un cierto desdén. Hay algo más. El texto evangélico recoge la expresión de asombro con que Natanael pregunta a Jesús: ¿de qué me conoces? Esta pregunta no solo revela su sorpresa ante un desconocido, es, sin duda, un signo muy claro de la admiración que ya suscita en él aquel vecino de Nazaret que así lo valora. Bueno, pues la respuesta de Jesús está cargada de intención. Dice a Natanael: antes de que Felipe te llamara, yo te había visto debajo de la higuera.
Evangelio de Juan, capítulo 1, verso 48. ¿Qué puede significar esta frase tan misteriosa? La expresión se refería seguramente a la enseñanza de los maestros de la ley, que solían instruir a sus discípulos a la sombra de un árbol. Tal vez por conocer esa costumbre, Natanael atribuye a Jesús un título que se abre ya a una confesión de fe. Maestro, tú eres el Hijo de Dios, el Rey de Israel. Si Jesús lo vio debajo de la higuera, Natanael puede pensar que Jesús es uno de los maestros de la ley. Pero hay algo más. Tú eres el Hijo de Dios. Y tercero, tú eres el Rey de Israel. Tres títulos en una sola frase. Maestro, Hijo de Dios, Rey de Israel. O mejor, el Rey de Israel. Pues bien, ahí encontramos la segunda de las preguntas de Jesús que aparecen en el Evangelio de Juan. El maestro pregunta a Natanael, ¿por haberte dicho que te vi debajo de la higuera, crees? Has de ver cosas mayores. Evangelio de Juan, capítulo 1, versículo 50. Esta pregunta de Jesús nos sugiere que la fe siempre habrá de nacer de la escucha de un mensaje. Pero, por otra parte, esa sugerencia nunca encontrará mejor explicación que en este momento en que el mensaje llega de la boca del mejor mensajero. Junto al escuchar, es interesante esa doble contraposición del ver. Jesús ha visto a Natanael, pero también él verá lo que no se imagina todavía. El texto del libro del Génesis nos dice que a pesar de sus mentiras, el patriarca Jacob, o Israel, pudo ver allá en Betel una escala que unía el cielo a la tierra. Ahora, este verdadero israelita que es Natanael, venido de Caná de Galilea, y los que a él se parezcan a lo largo de la historia, verán, sí, verán también los cielos abiertos, y verán a los ángeles de Dios subiendo y bajando sobre el Hijo del Hombre. Así lo dice Jesús según el Evangelio de Juan, capítulo 1, versículo 51. Así pues, Natanael se nos presenta como una imagen, como un icono de la fe y del discipulado. Pensemos en nosotros mismos. Los creyentes en Jesucristo saben bien que antes de decidirse personalmente a seguir a Jesús, han sido ya vistos previamente por Él. Ellos han sido elegidos entre muchos. Nosotros hemos sido elegidos entre muchos hombres y entre muchas mujeres. Nosotros, creyentes en Jesús, hemos sido aceptados para ser testigos de la verdad de ese Maestro que Natanael reconoció como Hijo de Dios. La figura de Natanael sigue siendo cautivadora para muchos de nosotros. Seguimos preguntándonos qué hacía él debajo de la higuera. Y nos preguntamos si la higuera no estará mencionada ahí por representar, como sabemos, al pueblo de Israel. Por algo Jesús dice, este es un verdadero israelita. ¿Y quién es el verdadero israelita? El que ora en silencio, amparado por la sombra y por la figura de su pueblo, representado en la higuera. Pero es verdadero israelita aquel al que se dirige Jesús. Es verdadero israelita aquel que a Jesús lo reconoce como maestro, como Mesías, como Hijo de Dios. Ese es el verdadero israelita. Con lo cual se nos pregunta a nosotros si de verdad hemos sido descubiertos por Jesús, si de verdad nosotros confesamos la grandeza de Jesús ante nuestros hermanos,
nuestros parientes, nuestros vecinos, los miembros de otras confesiones o de otras religiones. Nosotros, como Natanael, estamos dispuestos a proclamar que Jesús es nuestro Maestro, que Jesús es el Hijo de Dios, que Jesús es el Rey de Israel, el Rey del Nuevo Israel, que es la Iglesia, que es esta comunidad a la que por gracia de Dios pertenecemos y en la cual, por misericordia de Dios, queremos permanecer.

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Las preguntas de Jesús. Mujer, ¿qué tengo yo que ver contigo? Todavía no ha llegado mi hora. Evangelio de Juan, capítulo 2, versículo 4. Como sabemos, el Evangelio de Juan nos presenta a Jesús como invitado a una fiesta de bodas en Caná de Galilea. Allí estaban también su madre y sus parientes. Y allá fue el maestro, acompañado por los discípulos que ya comenzaban a seguirle. En medio de la alegría y de algarabía que suele reinar en una celebración como esta de las bodas, la madre de Jesús observa y descubre una situación que puede generar toda una crisis. María ve que empieza a escasear el vino. Como sabemos, los siete signos que el Evangelio de Juan atribuye a Jesús son como otras tantas parábolas que reflejan su misión y su obra salvadora. En este caso, el texto del Evangelio nos sugiere que las antiguas purificaciones de los judíos, prescritas por la ley, han perdido ya su importancia. Ahí están las tinajas que habían de contener el agua para las purificaciones. Pero con Jesús ya no habrá agua para las purificaciones habituales, solo habrá el vino de la fiesta. Por otra parte, las relaciones de Dios con su pueblo habían sido presentadas con frecuencia con la imagen de la alianza matrimonial. El pueblo de Israel se veía reflejado en aquella niña encontrada en el desierto que, una vez convertida en esposa de su bienhechor, lo traicionaba una y otra vez y al fin era perdonada generosamente. Así se nos cuenta en esa hermosa parábola que se incluye en el libro de Ezequiel, en el capítulo 16. Pues bien, en el episodio de las bodas que se celebraban en Caná, la imagen del matrimonio anunciaba una nueva alianza de Dios con la humanidad. Según el relato evangélico, al percibir la falta de vino, María, la madre de Jesús, se acerca a su hijo y le dice simplemente: no tienen vino. Evangelio de Juan, capítulo 2, versículo 3. La respuesta de Jesús ha sido traducida de muchas formas. Una de ellas suena de esta manera: ¿qué quieres de mí, mujer? Aún no ha llegado mi hora. Evangelio de Juan, capítulo 2, versículo 4. En realidad, la pregunta de Jesús subrayaría solamente la importancia de la segunda frase: aún no había llegado su hora. Esa hora, que había de coincidir con su pasión y con su muerte, como subrayará el mismo Evangelio en su momento, todavía no había llegado. No había llegado la hora de su entrega. No había llegado la hora de su manifestación. Es verdad que alguna otra traducción nos resulta todavía más violenta, como esta: mujer, ¿por qué te metes en mis asuntos? No sé si es adecuada esta traducción. Se suele decir que esta frase sería casi escandalosa si fuera dirigida a una persona extraña, pero que resulta mucho más comprensible en este caso, en que la mujer es precisamente la madre que conoce la vida y conoce los gestos de su hijo, del maestro. La fórmula que aquí hemos tomado es la que nos presenta la nueva traducción promovida por la Conferencia Episcopal Española. Mujer, ¿qué tengo yo que ver contigo? Todavía no ha llegado mi hora. Esta expresión puede sugerir la indiferencia de Jesús
ante el interés demostrado por su madre. O simplemente podría indicar que por el momento no había coincidencia entre los pareceres de la una y del otro. Sin embargo, la madre de Jesús parece conocer bien el espíritu y las intenciones de su hijo. De lo contrario, no se habría dirigido inmediatamente después a los sirvientes de la casa con una frase tan directa como esperanzada: haced lo que él os diga. Así lo dice el Evangelio de Juan en el capítulo 2, versículo 5. Haced lo que él os diga. Una frase que en realidad es válida para todos los hombres y mujeres de todos los tiempos y todos los lugares. Haced lo que él os diga. Palabra de madre con relación a su hijo, a ese hijo. Bueno, y lo que les ordenó Jesús es precisamente lo que la sugerencia de su madre daba a entender muy a las claras: llenar de agua las tinajas destinadas a los ritos de purificación. Así que, a continuación, Jesús indica a los servidores que saquen el agua de las tinajas, ahora ya convertida en vino, y que se la den a probar al encargado del banquete. El asombro de aquel personaje parece semejante al que con frecuencia dejan entrever los discípulos que acompañan a Jesús. Es verdad que no llega a comprender lo que ha ocurrido, pero él mismo reconoce que nadie ha logrado hacer algo parecido. Eso quiere decir que aquel signo manifestaba la gloria del Maestro. Así que, según el Evangelio, se suscitó y aumentó la fe que sus seguidores habían ya comenzado a depositar en él. Evangelio de Juan, capítulo 2, versículo 11. Finalmente, hay que recordar el paralelismo que existe entre esta escena, que se sitúa al principio de la vida pública de Jesús, y la escena que tiene lugar precisamente al final. También desde la cruz en la que ha sido ya clavado, Jesús se dirige a su madre con una palabra que, a pesar de las apariencias, no implica lejanía, sino intimidad y una gran

nos recuerda que la antigua alianza ha dejado paso a la nueva alianza, que el antiguo desposorio de Dios con su pueblo anunciaba y ha dejado lugar ya al nuevo desposorio entre Cristo y la nueva comunidad de Israel. Eso en primer lugar. En segundo lugar, nos recuerda que la Madre de Jesús es figura de la Iglesia, que ha de tratar de adivinar las situaciones de crisis, de dolor, de angustia que pueden acontecer a los hombres y mujeres de este mundo. La Iglesia, como María, ha de estar atenta a las necesidades de las gentes y ha de acercarse a Jesús con una palabra que es súplica y signo de confianza. No tienen vino, no tienen paz, no tienen justicia, no tienen esperanza. Y por supuesto, nos invita también a prestar atención a Jesús, que accede a la súplica, a la sugerencia de su madre, y presta atención a las necesidades humanas para que la vida transcurra en la paz, en la alegría y en la fiesta. Y quizá podríamos identificarnos también con los servidores, anónimos y humildes, pero sin ellos no habría llegado el agua, sin ellos no se habría sacado el vino, sin ellos no se habría dado a conocer aquel momento importante de la manifestación de Jesús, que como los apóstoles también nosotros crezcamos en la fe.

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Las preguntas de Jesús. ¿Eres tú maestro en Israel y no lo entiendes? Evangelio según Juan, capítulo 3, versículo 10. Como sabemos, el capítulo 3 del Evangelio de Juan está dedicado íntegramente al encuentro de Jesús con Nicodemo. Seguramente aquel fariseo había oído hablar de Jesús. Así lo manifiesta ya al comienzo de la conversación. En efecto, así se dirige a él. Maestro, sabemos que vienes de parte de Dios para enseñar como nadie puede hacer las señales que tú haces si Dios no está con él. Evangelio según Juan, capítulo 3, versículo 2. Son las enseñanzas y las señales de Jesús las que han suscitado su curiosidad. Un hombre piadoso como él debió de pensar que no se podía ignorar a alguien que parecía venir de parte de Dios. Así que decidió ir a visitar. Sin duda fue el temor a ser descubierto por sus compañeros lo que le impulsó a aprovechar la oscuridad de la noche para acercarse a Jesús. Se suele decir que en el Evangelio de Juan no es muy frecuente la alusión al reino de Dios. Sin embargo, según el texto que nos ofrece la visión y el recuerdo de este encuentro en la noche, Jesús comenzó su diálogo con Nicodemo diciendo que si uno no nace de nuevo, no puede ver el reino de Dios. Detalle que merece la pena ser tenido en cuenta. ¿Por qué? Porque ese era el mensaje de Jesús. Un mensaje que Nicodemo parece haber entendido en sentido puramente biológico. Para él era imposible nacer de nuevo. ¿Cómo, decía Jesús, si uno no nace de nuevo, no puede ver el reino de Dios? Nicodemo piensa que ese lenguaje es incomprensible. ¿Nacer de nuevo? Así que en un segundo momento Jesús tuvo que ampliar su anuncio explicando a Nicodemo el sentido de ese nuevo nacimiento del que le estaba hablando. Y le dijo, si uno no nace del agua y del espíritu, no puede entrar en el reino de Dios. Así que ya quedaba un poco más claro qué significaba nacer de nuevo. Nacer del agua y del espíritu. Nacer de nuevo, por tanto, significaba para Jesús dejarse llevar por el espíritu que da la vida. Podemos imaginar que tal vez el viento de la noche agitó la estera que cubría el hueco de un ventanuco. Tanto Jesús como Nicodemo debieron de oír cómo batía la estera sobre el muro. De hecho, Jesús introdujo una imagen tan bella como eficaz y dijo, el viento sopla donde quiere, oyes su rumor, pero no sabes de dónde viene ni a dónde va. Así sucede con el que ha nacido del Espíritu. Evangelio de Juan, capítulo 3, versículo 8. Sin embargo, aquel diálogo tenía que superar todavía un segundo malentendido. De hecho, Nicodemo había percibido la necesidad de nacer de nuevo como un imposible nacimiento a partir de la carne. Pero ahora, aquel curioso fariseo tampoco lograba entender lo que podría significar eso de nacer del Espíritu. Nacer del Espíritu. Nicodemo manifestó de nuevo su extrañeza al preguntar, ¿y cómo puede suceder eso? Pues bien, Jesús le respondió con otra pregunta. ¿Y tú eres maestro en Israel y no entiendes estas cosas? Evangelio de Juan, capítulo 3, versículo 10. Evidentemente, Nicodemo no entendía esas cosas.
Sin embargo, las imágenes empleadas por los antiguos textos de su pueblo podrían haberle dado alguna luz. De hecho, ya decía el Kohelet, el Eclesiastés, que si uno no sabe cómo el aliento de vida entra a los miembros en el seno de una mujer embarazada, tampoco entenderá las obras de Dios que lo hace todo. Buena reflexión del Eclesiastés, capítulo 11, versículo 5. Si no entendemos los acontecimientos biológicos de la vida biológica, ¿cómo vamos a tratar de entender las obras de Dios que lo ha hecho todo? El texto del Evangelio establece una contraposición entre el título de maestro, con el que Nicodemo saludó a Jesús, y el título de maestro de Israel, con el que Jesús reconoce a Nicodemo. Es más, el texto evangélico alude todavía a otra contraposición entre dos grupos de personas. Y así es, el fariseo Nicodemo había comenzado diciendo: sabemos que vienes de parte de Dios. ¿Quién está detrás de ese verbo, sabemos? ¿Se refiere solamente a él? ¿Se refiere a un grupo de fariseos con los cuales iba especialmente de acuerdo? Sabemos que vienes de parte de Dios. Es interesante al menos preguntárselo. Pero ahora en el texto aparece una forma sorprendente. Se pone en boca de Jesús: nosotros hablamos de lo que sabemos y damos testimonio de lo que hemos visto, pero vosotros no aceptáis nuestro testimonio. ¿Quién está hablando ahí? ¿Habla Jesús a Nicodemo? ¿O están hablando los hermanos de una comunidad ya cristiana que tienen con frecuencia discusiones con los fariseos, como Nicodemo? Es decir, se identifican con Jesús e identifican a los fariseos de su tiempo con la figura de Nicodemo. Nicodemo dice: sabemos que vienes de parte de Dios. Y otra voz, que parece la voz cristiana, dice: nosotros hablamos de lo que sabemos y damos testimonio de lo que hemos visto. Muchas palabras de Jesús que se refieren a esta visión. Dichosos vosotros que veis lo que los antiguos desearon ver, dice Jesús a los discípulos. Pues bien, esos verbos que evocan un sujeto plural pueden referirse, el primero, a la sinagoga. Nosotros sabemos que vienes de parte de Dios, o a una parte de la sinagoga. Y el segundo, nosotros hablamos de lo que sabemos, puede referirse a la nueva comunidad de los discípulos de Jesús. A todas luces, la contraposición de estas palabras nos invita hoy, aquí, a nosotros, a asistir a una discusión entre los maestros de Israel y los seguidores del Mesías. Movidos por el Espíritu, los seguidores de Jesucristo ya pueden dar testimonio de lo que les ha sido comunicado. Ya pueden dar testimonio de la experiencia de vida que la fe y el bautismo les han concedido. ¿Y nosotros dónde nos situamos aquí? ¿No seremos los fariseos compañeros de Nicodemo, que todavía desconfiamos de Jesús y que veríamos con malos ojos que uno de los nuestros se acercase al Maestro? ¿Somos nosotros los defensores de la sospecha? Puede ser. ¿Nos identificamos con los discípulos de Jesús? ¿Dónde están esa noche? ¿Todavía no han comenzado a seguir a Jesús? ¿Han ido a descansar? ¿Duermen mientras su maestro dialoga con un miembro del Sanedrín? Podemos identificarnos sin duda con Nicodemo, porque muchos de nosotros tenemos dificultades para aceptar a Jesús. Seguramente necesitamos, como él, una noche de silencio, una noche de paz. Alguien ha dicho, y por cierto era un psicólogo, alguien ha dicho
que muchos creyentes no han perdido una noche para preguntarse por qué creen en Dios o en Jesús. Pero muchos ateos, dice él, tampoco han perdido una noche para preguntarse por qué han dejado de creer o nunca han llegado a la fe. Como Nicodemo, en medio de nuestras noches, nos acercamos a Jesús porque bien sabemos dónde corre la fuente que emana y corre, aunque es de noche.

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6: Son las 7.

0: Buenas tardes. Tenemos aquí muchas intenciones. Hoy es cumpleaños de Elizabeth Arellano y Gustavito, ¿es verdad? Sí. Felicidades. Ay, estás allá, tan lejos. Luego vienes aquí más cerca. Después oramos también por Jorge Segura, como estos días pasados, por Cindy Moreno también, Gonzalo Bermúdez también, Alex Benzor, y luego por Briana Gómez, primer aniversario. ¿Está aquí su familia? Sí, pues ya, recordamos. Por José Montaño, por Jaime Botello, Javier Mata y Adrián Carrasco. Y por todas las intenciones que nos pide el Santo Padre, que oremos por la paz, que recordemos a las víctimas de Venezuela y tantas cosas. En el nombre del Padre, del Hijo y del Espíritu Santo, amén. Que la paz, la gracia y la misericordia de Dios estén con todos ustedes. Pidamos al Señor que nos perdone. Yo confieso ante Dios todo. Por mi gran culpa. Por eso ruego a Santa María, siempre Virgen, a los ángeles, a los santos y a ustedes, hermanos, que intercedan por mí ante Dios nuestro Señor. Dios Todopoderoso tenga misericordia de nosotros, perdone nuestros pecados y nos lleve a la vida eterna.
1: Amén.
0: Señor, ten piedad. Cristo, ten piedad. Señor, ten piedad. Oremos. Vamos a rezar el día del sábado la misa en honor de la Santísima Virgen María. Señor Dios, concédenos a nosotros, tus siervos, gozar siempre de completa salud de alma y cuerpo. Y por la intercesión de la gloriosa siempre Virgen María, líbranos de las tristezas de esta vida y concédenos disfrutar de las alegrías eternas. Por nuestro Señor Jesucristo, tu Hijo, que vive y reina contigo en la unidad del Espíritu Santo y es Dios por los siglos de los siglos.
1: Amén.
0: Pueden tomar asiento. Vamos a escuchar la profecía de Amós, que hoy al menos trae esperanzas, porque durante la semana nos ha estado criticando nuestros pecados, pero hoy nos va a ofrecer un horizonte un poco más saludable.
2: Lectura del libro del profeta Amós. Esto dice el Señor: aquel día renovaré la casa de David convertida en ruinas. Taparé sus brechas, levantaré sus muros y la reconstruiré como era en otros tiempos, para que entre en posesión de lo que queda de Edom y de todas las naciones donde se invocó mi nombre. Esto dice el Señor, y Él se encargará de cumplirlo. Días vendrán, dice el Señor, cuando el que ara alcanzará al segador, y el que pisa las uvas, al sembrador. De los montes brotará vino y correrá por las colinas. Entonces haré volver a los cautivos de Israel. Reconstruirán las ciudades destruidas y las habitarán. Plantarán viñas y beberán de su vino. Cultivarán huertos y comerán de sus frutos. Los plantaré en su suelo y ya no serán arrancados de la tierra que yo les di, dice el Señor tu Dios. Palabra de Dios. Escucharé las palabras del Señor. Escucharé las palabras del Señor, palabras de paz para su pueblo santo y para los que se convierten de corazón. Escucharé las palabras del Señor. La misericordia y la paz se encontraron, la justicia y la paz se besaron, la fidelidad brotó en la tierra y la justicia vino del cielo. Escucharé las palabras del Señor. Cuando el Señor nos muestre su bondad, nuestra tierra producirá su fruto. La justicia le abrirá camino al Señor e irá siguiendo sus pisadas. Aleluya, aleluya, aleluya. Mis ovejas escuchan mi voz, dice el Señor. Yo las conozco y ellas me siguen.

0: El Señor esté con ustedes. Lectura del Santo Evangelio según San Mateo. En aquel tiempo, los discípulos de Juan el Bautista, fueron a ver a Jesús y le preguntaron: ¿por qué tus discípulos no ayunan, mientras nosotros y los fariseos sí ayunamos? Jesús les respondió: ¿cómo pueden llevar luto los amigos del esposo mientras él está con ellos? Pero ya vendrán días en que les quitarán al esposo y entonces sí que ayunarán. Nadie remienda un vestido viejo con un parche de tela nueva, porque el remiendo nuevo encoge, rompe la tela vieja y así se hace luego más grande la rotura. Y nadie echa el vino nuevo en odres viejos, porque los odres se rasgan, se tira el vino y se echan a perder los odres. El vino nuevo se echa en odres nuevos y así las dos cosas se conservan. Palabra del Señor.
1: Gloria a ti, Señor Jesús.
0: Pueden tomar asiento. Y ustedes están pensando, ahora el Padre va a hablar del vino. El sermón de hoy sobre el vino. ¿Por qué? Porque aparece en la primera lectura y en el Evangelio. ¿Cómo aparece el vino en la primera lectura? Como promesa para las gentes del reino del norte, de Israel, a las que el profeta Amós les había dicho: ustedes han pecado, han traicionado la justicia una y otra vez, los llevarán al destierro. Y sin embargo, parece que el Señor tiene misericordia, ¿cómo no? Y les hace un montón de promesas muy agradables. A ver si me acuerdo de ellas. Primero, que volverán a casa. Después del exilio, recobrarán sus casas. Segundo, que ocuparán las tierras de Edom. Eso hay que explicarlo un poquito más. Edom, decían ellos, que eran descendientes de Esaú, vivían al sudeste de la tierra de Israel y siempre habían sido enemigos del pueblo de Israel. Es más, cuando los israelitas fueron llevados al exilio, los edomitas, que eran sus parientes al final, en lugar de darles una mano, lo que hicieron fue aplaudir a los que venían a llevarlos al destierro. Y ahora les hace la promesa: volverán a casa, se arreglarán con los edomitas, los campos darán mucho fruto, se juntarán el que siembra con el que siega y el que poda las viñas con el que pisa en el lagar para crear el vino. Bueno, al final les viene a decir que hay un mundo nuevo. Y el Salmo lo repite también con imágenes muy bellas, personificando a las virtudes. ¿Ustedes han visto alguna vez la justicia? Yo no, he visto hombres justos, pero la justicia no. ¿Han visto alguna vez la verdad? Pues tampoco. ¿Han visto la paz? Pues no. Es decir, son cualidades abstractas. Vemos personas que viven la paz o la justicia, pero la poética hebrea es muy bella y las personifica. Dice que la misericordia viene por ese lado y se encuentra con la verdad. Y la misericordia le dice a la verdad: hola, ¿cómo estás? Y la verdad le dice a la misericordia: ¿y tú cómo estás? Las personifica. Es muy bonito esto. Pero además dice que una viene de arriba y la otra va de abajo para arriba. La fidelidad brota de la tierra, pero la justicia vino del cielo. A que ahora ya se entiende. Es decir, Dios creará una alianza con nosotros de tal forma que nuestras cualidades humanas respondan también a la voluntad de Dios y la voluntad de Dios a nuestras cualidades humanas. Esta homilía casi parece una lección de Biblia, pero es que hay muchas cosas que explicar aquí. Y luego el Evangelio es bastante comprensible, creo yo, en parte, porque dicen los biblistas, y con razón, que los discípulos de Juan duraron mucho tiempo y que muchos discípulos de Juan pensaban que efectivamente Juan era el Mesías, aunque él había dicho: no soy el Mesías, yo soy la voz que grita en el desierto. Pero vemos aquí que los discípulos de Juan siguen obstinadamente pinchando a Jesús y a sus discípulos. Nosotros ayunamos y los tuyos no. Nosotros somos más perfectos y tú, los tuyos no. Así que eso debió de durar bastante tiempo. De hecho, los encontramos luego cuando Pablo los halla allá, los encuentra en la ciudad de Éfeso. Y le dice: oiga, ¿ustedes están bautizados? Dice: sí, pero ¿están bautizados en el Espíritu Santo? ¿En el Espíritu qué? ni habían oído hablar del Espíritu Santo. Y entonces, ¿ustedes qué son? Somos de los discípulos de Juan. Casi como lo que ha ocurrido esta semana con la creación del nuevo cisma. Ahí estamos discutiéndonos unos con otros. Y Jesús utiliza después unas imágenes que seguramente todo el mundo conoce. No se puede poner un parche de tela nueva en una tela vieja porque se estropea. Y los odres, ¿ustedes saben lo que son los odres? Unas bolsas de cuero, de piel de cabrito. ¿Y para qué servían esas?
2: Para echar el vino
0: y el aceite. ¿Eh? En lugar de botellas y en lugar de plásticos, que los plásticos nos los hemos inventado hace poquito. Pues sí, esos son los odres. Es que lo digo porque visitando la misión de Santa Bárbara había allí algunos odres y como vieron con el cuello, pues alguna gente que andaba por allí me preguntaron: oiga padre, ¿qué es esto? Son las pieles en las que se llevaba el vino y el aceite y algunas otras cosas. Jesús utiliza también esa imagen, pero lo que está queriendo decir es: ha llegado un tiempo nuevo. Vivamos por tanto el tiempo nuevo con características nuevas, con virtudes nuevas, que al final es la fe en Jesucristo nuestro Señor. Bueno, muchas cosas había que explicar hoy. Señor, te damos gracias por esta palabra que nos guía por el camino recto y ayúdanos para que vivamos de acuerdo con tu voluntad. Tú que vives y reinas por los siglos de los siglos.
1: Amén.
0: Y ahora presentamos ante el Señor nuestras oraciones, nuestras súplicas.
3: Por la Iglesia, para que su mensaje de luz y esperanza llegue a todos los hombres, especialmente a los más necesitados de conocer el perdón y amor de Dios, roguemos al Señor. Por el Papa León XIV, nuestros obispos John Patrick, Eduardo y Peter, y todos los sacerdotes, diáconos, religiosos y religiosas de nuestra comunidad, para que continúen promoviendo la paz y los valores de nuestra fe, roguemos al Señor. Para que el Señor conceda a nuestras diócesis la alegría del don de las vocaciones al ministerio sacerdotal y a la vida consagrada, roguemos al Señor. Por todas las intenciones de los donadores, voluntarios y radioescuchas de En Familia Radio, para que su generosidad sea bendecida y sus intenciones reciban el favor de nuestro Dios, roguemos al Señor. Para que el Señor reciba en su reino a las almas de nuestros hermanos difuntos, roguemos al Señor.
0: Escucha, Padre, estas súplicas que esta tarde te presentamos confiadamente por Jesucristo nuestro Señor.
1: Amén.
0: Puede tomar asiento.

0: Bendito sea, Señor, Dios del universo, por este pan, fruto de la tierra y del trabajo del hombre, que recibimos de tu generosidad y ahora te presentamos. Él será para nosotros pan de vida.
1: Bendito sea, por siempre, Señor.
0: Y bendito sea, Señor, por este vino, fruto de la vid y del trabajo del hombre, que recibimos de tu bondad y ahora te presentamos. Él será para nosotros bebida de la salvación. Con espíritu de humildad seamos recibidos, Señor, como ofrenda agradable ante tus ojos. Oremos ahora, mis hermanos, para que este sacrificio nuestro sea agradable a Dios, Padre Todopoderoso. Para nuestro bien y el de toda su santa Iglesia. Señor, recibe las oraciones de tu pueblo junto con las ofrendas que te presentamos, para que, por la intercesión de Santa María, Madre de tu Hijo, ningún buen propósito quede sin realizarse y ninguna de nuestras súplicas quede sin respuesta. Por Jesucristo nuestro Señor.
1: Amén.
0: Que el Señor esté con todos ustedes. Levantemos el corazón. Demos gracias al Señor nuestro Dios. En verdad es justo darte gracias, es bueno cantar tu gloria, Padre Santo, Dios Todopoderoso y Eterno. Te alabamos y bendecimos por Jesucristo tu Hijo en esta conmemoración de la Virgen María. Ella, como humilde sierva, escuchó tu palabra y la conservó en su corazón. Unida al misterio de la redención, perseveró con los apóstoles en la plegaria mientras esperaban al Espíritu Santo. Y ahora brilla en nuestro camino como signo de consuelo y de firme esperanza. Por este don de tu benevolencia, unidos a los ángeles y a los santos, nosotros ahora proclamamos tu alabanza diciendo: Santo, santo, santo es el Señor, Dios del universo. Llenos está en el cielo y la tierra de tu gloria. Hosanna en el cielo. Bendito el que viene en el nombre del Señor. Hosanna en el cielo. Santo eres en verdad, Señor, fuente de toda santidad. Por eso te pedimos que santifiques estos dones con la efusión de tu Espíritu, de manera que se conviertan para nosotros en el cuerpo y la sangre de Jesucristo nuestro Señor, el cual, cuando iba a ser entregado a su pasión voluntariamente aceptada, tomó pan, dándote gracias, lo partió y lo dio a sus discípulos diciendo: tomen y coman todos de él, porque esto es mi cuerpo que será entregado por ustedes.
1: Señor.

0: Del mismo modo, acabada la cena, tomó el cáliz y dándote gracias de nuevo lo pasó a sus discípulos diciendo: tomen y beban todos de él, porque este es el cáliz de mi sangre, sangre de la alianza nueva y eterna, que será derramada por ustedes y por muchos para el perdón de los pecados. Hagan esto en conmemoración mía. Este es el sacramento de nuestra fe. Así pues, Padre, al celebrar ahora el memorial de la muerte y resurrección de tu Hijo, te ofrecemos el pan de vida y el cáliz de salvación, y te damos gracias porque nos haces dignos de servirte en tu presencia. Te pedimos humildemente que el Espíritu Santo congregue en la unidad a cuantos participamos del cuerpo y de la sangre de Cristo. Acuérdate, Señor, de tu Iglesia extendida por toda la tierra, y con el Papa León XIV, con nuestro obispo Juan Patricio y sus obispos auxiliares Eduardo y Pedro, y todos los pastores que cuidan de tu pueblo, llévala a su perfección por la caridad. Acuérdate también de nuestros hermanos y hermanas que se durmieron en la esperanza de la resurrección, especialmente de los que hemos mencionado al comienzo, y de todos los que han muerto en tu misericordia. Admítelos a contemplar la luz de tu rostro. Ten misericordia de todos nosotros, y así con María, la Virgen Madre de Dios, con su esposo San José, los apóstoles y cuantos vivieron en tu amistad a través de los tiempos, merezcamos por tu Hijo Jesucristo compartir la vida eterna y cantar tus alabanzas. Por Cristo, con Él y en Él, a ti, Dios Padre Omnipotente, en la unidad del Espíritu Santo, todo honor y toda gloria por los siglos de los siglos.
1: Amén.
0: Ahora, unidos en oración y en la esperanza, recordamos el consejo y enseñanza de Jesús para orar diciendo: Padre nuestro que estás en el cielo, santificado sea tu nombre, venga a nosotros tu reino,
1: hágase tu voluntad en
0: la tierra como en el cielo. Danos hoy nuestro pan de cada día, perdona nuestras ofensas como también nosotros perdonamos a los que nos ofenden. No nos dejes caer en tentación, líbranos del mal. Líbranos de todos los males, Señor, y concédenos la paz en nuestros días, para que, ayudados por tu misericordia, vivamos siempre libres de pecado y protegidos de toda perturbación, mientras esperamos la gloriosa venida de nuestro Salvador Jesucristo. Señor Jesucristo, que dijiste a tus apóstoles: la paz les dejo, mi paz les doy, no tengas en cuenta nuestros pecados, sino la fe de tu Iglesia, y conforme a tu palabra, concédele la paz y la unidad. Tú que vives y reinas por los siglos de los siglos.
1: Amén.
0: Que la paz del Señor esté siempre con todos ustedes. Pueden ofrecerse un gesto de paz unos a otros. Cordero de Dios, que quitas el pecado del mundo, ten piedad de nosotros. Cordero de Dios, que quitas el pecado del mundo, ten piedad de nosotros. Cordero de Dios, que quitas el pecado del mundo. Señor Jesucristo, la comunión de tu cuerpo y de tu sangre no sea para mí un motivo de juicio y condenación, sino que por tu piedad me aproveche para defensa de alma y cuerpo y como remedio saludable. Este es el Cordero de Dios que quita el pecado del mundo. Dichosos los invitados a la cena del Señor.
1: Señor, no soy digno de que entres en mi casa,
0: pero una palabra tuya bastará para sanar. El cuerpo y la sangre de Cristo nos guarden para la vida eterna.
1: Amén.
2: Comunión espiritual. Creo, Jesús mío, estás real y verdaderamente en el cielo y en el santísimo sacramento del altar. Te amo sobre todas las cosas y deseo vivamente recibirte dentro de mi alma. Pero no pudiendo hacerlo ahora sacramentalmente, ven al menos espiritualmente a mi corazón. Y como si ya te hubiese recibido, te abrazo y me uno del todo a ti. Señor, no permitas que jamás me aparte de ti.

0: Oremos, hermanos. Al recibir el sacramento de la Eucaristía en la conmemoración de la Santísima Virgen María, te pedimos, Padre misericordioso, que a imitación suya nos concedas ponernos dignamente al servicio del misterio de nuestra redención. Por Jesucristo nuestro Señor.
1: Amén.
0: Oración por las vocaciones. Oh Jesús, pastor eterno de las almas, hazte mirar con ojos de misericordia a esta porción de tu grey amada. Señor, necesitamos mayor número de sacerdotes. Multiplica las vocaciones, santifica más y más a nuestros sacerdotes y hermanos en la vida consagrada. Te lo pedimos por la Inmaculada Virgen María, tu dulce y santa madre. Oh Jesús, muchos y santos sacerdotes, religiosas y religiosos, y todas las vocaciones que la Iglesia necesita según tu corazón. Que el Señor esté con todos ustedes. Que la bendición de Dios Todopoderoso, Padre, Hijo y Espíritu Santo, descienda sobre ustedes y permanezca para siempre.
1: Amén.
0: Bendigamos al Señor.
1: Demos gracias.

0: y del Hijo y del Espíritu Santo.
1: Amén.
0: Creo en Dios,
1: Padre Todopoderoso, Creador del cielo y de la tierra. Creo en Jesucristo, su único Hijo, Señor nuestro, que fue concebido por obra y gracia del Espíritu Santo. Nació de Santa María Virgen, padeció bajo el poder de Poncio Pilato, fue crucificado, muerto y sepultado, descendió a los infiernos, al tercer día resucitó de entre los muertos, subió a los cielos y está sentado a la derecha de Dios Padre. Desde ahí ha de venir a juzgar a vivos y muertos. Creo en el Espíritu Santo, la Santa Iglesia Católica, la comunión de los santos, el perdón de los pecados, la resurrección de la carne y la vida eterna. Amén.
0: Padre nuestro que estás en el cielo, santificado sea tu nombre. Venga a tu reino. Hágase tu voluntad en la tierra como en el cielo.
1: Dale.

0: del mal. Amén.
1: Dios te salve, María, llena eres de gracia. El Señor es contigo. Bendita eres entre todas las mujeres, y bendito es el fruto de tu vientre, Jesús.
0: Santa María, Madre de Dios, ruega por nosotros pecadores, ahora y en la hora de nuestra muerte. Amén.
1: Gloria al Padre, al Hijo y al Espíritu Santo.
0: Como era en un principio, ahora y siempre, por los siglos de los siglos. Amén.
1: Misterios gozosos. Primer misterio. La encarnación del Hijo de Dios en las purísimas entrañas de la Santísima Virgen María. Sobre el Evangelio de San Lucas, capítulo 1, versículo 28, meditamos. El ángel entró en el lugar donde ella estaba y le dijo: Salve, llena de gracia, el Señor es contigo. Padre nuestro,
0: que estás en el cielo, santificado sea tu nombre. Venga tu reino, hágase tu voluntad en la tierra como en el cielo.
1: Danos hoy nuestro pan de cada día. Perdona nuestras ofensas, como también nosotros perdonamos a los que nos ofenden. No nos dejes caer en tentación y líbranos del mal. Amén.
0: Dios te salve María, llena eres de gracia, el Señor es contigo. Bendita eres entre todas las mujeres, y bendito es el fruto de tu vientre, Jesús.
1: Santa María, Madre de Dios, ruega por nosotros, pecadores, ahora y en la hora de nuestra muerte. Amén.
0: Dios te salve María, llena eres de gracia, el Señor es contigo. Bendita eres entre todas las mujeres, y bendito es el fruto de tu vientre, Jesús.
1: Santa María, Madre de Dios, ruega por nosotros, pecadores, ahora y en la hora de nuestra muerte. Amén.
0: Dios te salve, María, llena eres de gracia, el Señor es contigo. Bendita eres entre todas las mujeres, y bendito es el fruto de tu vientre, Jesús.
1: Santa María, Madre de Dios, ruega por nosotros, pecadores, ahora y en la hora de nuestra muerte. Amén.
0: Dios te salve María, llena eres de gracia, el Señor es contigo. Bendita eres entre todas las mujeres, y bendito es el fruto de tu vientre, Jesús.
1: Santa María, Madre de Dios, ruega por nosotros, pecadores, ahora y en la hora de nuestra muerte. Amén.
0: Dios te salve María, llena eres de gracia, el Señor es contigo. Bendita eres entre todas las mujeres, y bendito es el fruto de tu vientre, Jesús.
1: Santa María, Madre de Dios, ruega por nosotros, pecadores, ahora y en la hora de nuestra muerte. Amén.
0: Dios te salve María, llena eres de gracia, el Señor es contigo. Bendita eres entre todas las mujeres, y bendito es el fruto de tu vientre, Jesús.
1: Santa María, Madre de Dios, ruega por nosotros, pecadores, ahora y en la hora de nuestra muerte. Amén.
0: Dios te salve María, llena eres de gracia, el Señor es contigo. Bendita eres entre todas las mujeres, y bendito es el fruto de tu vientre, Jesús.
1: Santa María, Madre de Dios, ruega por nosotros, pecadores, ahora y en la hora de nuestra muerte. Amén.

0: el vientre, Jesús.
1: Santa María, Madre de Dios, ruega por nosotros pecadores, ahora y en la hora de nuestra muerte. Amén.
0: Dios te salve María, llena eres de gracia, el Señor es contigo. Bendita eres entre todas las mujeres, y bendito es el fruto de tu vientre, Jesús.
1: Santa María, Madre de Dios, ruega por nosotros pecadores, ahora y en la hora de nuestra muerte. Amén.
0: Dios te salve María, llena eres de gracia, el Señor es contigo. Bendita eres entre todas las mujeres, y bendito es el fruto de tu vientre, Jesús.
1: Gloria, Santa María, Madre de Dios, ruega por nosotros, pecadores, ahora y en la hora de nuestra muerte. Amén.
0: Gloria al Padre, al Hijo y al Espíritu Santo, como era en el principio, ahora y siempre, por los siglos de los siglos. Amén.
1: Oh Jesús mío,
0: perdón.

0: Amén.
1: Segundo misterio. La visitación de la Virgen María a su prima Santa Isabel. Sobre el Evangelio de San Lucas, capítulo primero, versículo 41 al 42, meditamos. Cuando Isabel oyó el saludo de María, el infante saltó en su seno y ella dijo a grandes voces: «Bendita tú entre las mujeres y bendito el fruto de tu vientre». Padre nuestro,
2: que estás en el cielo, santificado sea tu nombre. Venga tu reino, hágase tu voluntad en la tierra como en el cielo.
1: Danos hoy nuestro pan de cada día. Perdona nuestras ofensas, como también nosotros perdonamos a los que nos ofenden. No nos dejes caer en tentación y líbranos del mal.

0: Jesús.
1: Santa María, Madre de Dios, ruega por nosotros, pecadores, ahora y en la hora de nuestra muerte. Amén.
0: Dios te salve, María, llena eres de gracia, el Señor es contigo. Bendita eres entre todas las mujeres, y bendito es el fruto de tu vientre, Jesús.
1: Santa María, Madre de Dios, ruega por nosotros, pecadores, ahora y en la hora de nuestra muerte. Amén.
0: Dios te salve, María, llena eres de gracia, el Señor es contigo. Bendita eres entre todas las mujeres, y bendito es el fruto de tu vientre, Jesús.
1: Santa María, Madre de Dios, ruega por nosotros, pecadores, ahora y en la hora de nuestra muerte. Amén.
0: Dios te salve, María, llena eres de gracia, el Señor es contigo. Bendita eres entre todas las mujeres, y bendito es el fruto de tu vientre, Jesús.
1: Santa María, Madre de Dios, ruega por nosotros, pecadores, ahora y en la hora de nuestra muerte. Amén.
0: Dios te salve, María, llena eres de gracia, el Señor es contigo. Bendita eres entre todas las mujeres, y bendito es el fruto de tu vientre, Jesús.
1: Santa María, Madre de Dios, ruega por nosotros, pecadores, ahora y en la hora de nuestra muerte. Amén.

0: vientre, Jesús.
1: Santa María, Madre de Dios, ruega por nosotros, pecadores, ahora y en la hora de nuestra muerte. Amén.
0: Dios te salve, María, llena eres de gracia, el Señor es contigo. Bendita eres entre todas las mujeres, y bendito es el fruto de tu vientre, Jesús.
1: Santa María, Madre de Dios, ruega por nosotros, pecadores, ahora y en la hora de nuestra muerte. Amén.
0: Dios te salve, María, llena eres de gracia, el Señor es contigo. Bendita eres entre todas las mujeres, y bendito es el fruto de tu vientre, Jesús.
1: Gloria, Santa María, Madre de Dios, ruega por nosotros, pecadores, ahora y en la hora de nuestra muerte. Amén.
0: Gloria al Padre, al Hijo y al Espíritu Santo, como era en el principio, ahora y siempre, por los siglos de los siglos. Amén.
1: Oh Jesús mío,
0: perdona nuestros pecados, líbranos del fuego del infierno, lleva al cielo a todas las almas, especialmente a las más necesitadas de tu misericordia. Amén.
1: Tercer misterio. El nacimiento de Jesús en el portal de Belén sobre el Evangelio de San Lucas, capítulo 2, versículo 7, meditamos. Y dio a luz a su hijo primogénito, lo envolvió en pañales y lo reclinó en un pesebre, porque no había sitio para ellos en la posada. Padre nuestro que estás en el cielo, santificado sea tu nombre. Venga tu reino, hágase tu voluntad en la tierra como en el cielo.
0: Dale.

0: el mal. Amén.
1: Dios te salve María, llena eres de gracia. El Señor es contigo. Bendita eres entre todas las mujeres. Y bendito es el fruto de tu vientre, Jesús.
0: Santa María, Madre de Dios, ruega por nosotros pecadores, ahora y en la hora de nuestra muerte. Amén.
1: Dios te salve María, llena eres de gracia, el Señor es contigo. Bendita eres entre todas las mujeres, y bendito es el fruto de tu vientre, Jesús.
0: Santa María, Madre de Dios, ruega por nosotros pecadores, ahora y en la hora de nuestra muerte. Amén.
1: Dios te salve María, llena eres de gracia, el Señor es contigo.

0: Bendita eres entre todas las mujeres, y bendito es el fruto de tu vientre, Jesús.
1: Santa María, Madre de Dios, ruega por nosotros pecadores, ahora y en la hora de nuestra muerte. Amén.
0: Dios te salve María, llena eres de gracia, el Señor es contigo. Bendita eres entre todas las mujeres, y bendito es el fruto de tu vientre, Jesús.
1: Santa María, Madre de Dios, ruega por nosotros pecadores, ahora y en la hora de nuestra muerte. Amén.
0: Dios te salve María, llena eres de gracia, el Señor es contigo. Bendita eres entre todas las mujeres, y bendito es el fruto de tu vientre, Jesús.
1: Santa María, Madre de Dios, ruega por nosotros pecadores, ahora y en la hora de nuestra muerte. Amén.
0: Dios te salve, María, llena eres de gracia. El Señor es contigo. Bendita eres entre todas las mujeres, y bendito es el fruto de tu vientre, Jesús.
1: Santa María, Madre de Dios, ruega por nosotros pecadores, ahora y en la hora de nuestra muerte. Amén.
0: Dios te salve, María, llena eres de gracia, el Señor es contigo, bendita eres entre todas las mujeres, y bendito es el fruto de tu vientre, Jesús.
1: Santa María, Madre de Dios, ruega por nosotros pecadores, ahora y en la hora de nuestra muerte. Amén.
0: Dios te salve, María, llena eres de gracia, el Señor es contigo, bendita eres entre todas las mujeres, y bendito es el fruto de tu vientre, Jesús.
1: Santa María, Madre de Dios, ruega por nosotros pecadores, ahora y en la hora de nuestra muerte. Amén.
0: Dios te salve, María, llena eres de gracia, el Señor es contigo, bendita eres entre todas las mujeres, y bendito es el fruto de tu vientre, Jesús.
1: Santa María, Madre de Dios, ruega por nosotros pecadores, ahora y en la hora de nuestra muerte. Amén.
0: Dios te salve, María, llena eres de gracia, el Señor es contigo, bendita eres entre todas las mujeres, y bendito es el fruto de tu vientre, Jesús.
1: Santa María, Madre de Dios, ruega por nosotros pecadores, ahora y en la hora de nuestra muerte. Amén.
0: Gloria al Padre, al Hijo y al Espíritu Santo.
1: Como era en el principio, ahora y siempre, por los siglos de los siglos. Amén.
0: Oh Jesús mío,
1: perdona nuestros pecados, líbranos del fuego del infierno, lleva al cielo a todas las almas, especialmente a las más necesitadas de tu misericordia. Amén.
0: Cuarto misterio: la presentación del niño Jesús en el templo de Jerusalén. Sobre el Evangelio de San Lucas, capítulo 2, versículos del 22 al 23, meditamos. Cuando se cumplieron los días de la purificación de ellos, según la ley de Moisés, llevaron a Jesús a Jerusalén para presentarle al Señor, como está escrito en la ley del Señor: todo varón primogénito será consagrado al Señor.
2: Padre nuestro,
1: que estás en el cielo, santificado sea tu nombre, venga tu reino, hágase tu voluntad en la tierra como en el cielo.
0: Danos hoy nuestro pan de cada día, perdona nuestras ofensas, como también nosotros perdonamos a los que nos ofenden. No nos dejes caer en tentación y líbranos del mal.
1: Dios te salve María, llena eres de gracia, el Señor es contigo. Bendita eres entre todas las mujeres, y bendito es el fruto de tu vientre, Jesús.
0: Santa María, Madre de Dios, ruega por nosotros, pecadores, ahora y en la hora de nuestra muerte. Amén.

0: tu vientre, Jesús.
1: Santa María, Madre de Dios, ruega por nosotros, pecadores, ahora y en la hora de nuestra muerte. Amén.
0: Dios te salve, María, llena eres de gracia, el Señor es contigo. Bendita eres entre todas las mujeres, y bendito es el fruto de tu vientre, Jesús.
1: Santa María, Madre de Dios, ruega por nosotros, pecadores, ahora y en la hora de nuestra muerte. Amén.

0: Santa María, Madre de Dios, ruega por nosotros, pecadores, ahora y en la hora de nuestra muerte. Amén.
1: Dios te salve, María, llena eres de gracia, el Señor es contigo. Bendita eres entre todas las mujeres, y bendito es el fruto de tu vientre, Jesús.
0: Santa María, Madre de Dios, ruega por nosotros, pecadores, ahora y en la hora de nuestra muerte. Amén.
1: Dios te salve, María, llena eres de gracia, el Señor es contigo. Bendita eres entre todas las mujeres, y bendito es el fruto de tu vientre, Jesús.
0: Santa María, Madre de Dios, ruega por nosotros, pecadores, ahora y en la hora de nuestra muerte. Amén.
1: Dios te salve, María, llena eres de gracia, el Señor es contigo. Bendita eres entre todas las mujeres, y bendito es el fruto de tu vientre, Jesús.
0: Santa María, Madre de Dios, ruega por nosotros, pecadores, ahora y en la hora de nuestra muerte. Amén.
1: Dios te salve, María, llena eres de gracia, el Señor es contigo. Bendita eres entre todas las mujeres, y bendito es el fruto de tu vientre, Jesús.
0: Santa María, Madre de Dios, ruega por nosotros, pecadores, ahora y en la hora de nuestra muerte. Amén.
1: Dios te salve, María, llena eres de gracia, el Señor es contigo. Bendita eres entre todas las mujeres, y bendito es el fruto de tu vientre, Jesús.
0: Santa María, Madre de Dios, ruega por nosotros, pecadores, ahora y en la hora de nuestra muerte. Amén.
1: Dios te salve, María, llena eres de gracia, el Señor es contigo. Bendita eres entre todas las mujeres, y bendito es el fruto de tu vientre, Jesús.
0: Gloria, Santa María, Madre de Dios, ruega por nosotros, pecadores, ahora y en la hora de nuestra muerte. Amén.
1: Gloria al Padre, al Hijo y al Espíritu Santo, como era en el principio, ahora y siempre, por los siglos de los siglos. Amén.
0: Oh Jesús mío,
1: perdón.

0: Amén.
1: Quinto misterio. El niño perdido es hallado en el templo. Sobre el Evangelio de San Lucas, capítulo 2, versículo 46, meditamos. A los tres días lo encontraron en el templo sentado en medio de los doctores, oyéndolos y preguntándoles. Padre nuestro que estás en el cielo, santificado sea tu nombre, venga tu reino, hágase tu voluntad en la tierra como en el cielo.
2: Danos hoy nuestro pan de cada día, perdona nuestras ofensas, como también nosotros perdonamos a los que nos ofenden. No nos dejes caer en tentación y líbranos del mal. Amén.
1: Dios te salve María, llena eres de gracia, el Señor es contigo. Bendita eres entre todas las mujeres, y bendito es el fruto de tu vientre, Jesús.
2: Santa María, Madre de Dios, ruega por nosotros pecadores, ahora y en la hora de nuestra muerte. Amén.
1: Dios te salve, María, llena eres de gracia. El Señor es contigo, bendita eres entre todas las mujeres, y bendito es el fruto de tu vientre, Jesús.
2: Santa María, Madre de Dios, ruega por nosotros pecadores, ahora y en la hora de nuestra muerte. Amén.
1: Dios te salve, María, llena eres de gracia, el Señor es contigo, bendita eres entre todas las mujeres, y bendito es el fruto de tu vientre, Jesús.
2: Santa María, Madre de Dios, ruega por nosotros pecadores, ahora y en la hora de nuestra muerte. Amén.
1: Dios te salve, María, llena eres de gracia, el Señor es contigo, bendita eres entre todas las mujeres, y bendito es el fruto de tu vientre, Jesús.
2: Santa María, Madre de Dios, ruega por nosotros pecadores, ahora y en la hora de nuestra muerte. Amén.
1: Dios te salve, María, llena eres de gracia, el Señor es contigo, bendita eres entre todas las mujeres, y bendito es el fruto de tu vientre, Jesús.
2: Santa María, Madre de Dios, ruega por nosotros pecadores, ahora y en la hora de nuestra muerte. Amén.
1: Dios te salve, María, llena eres de gracia. El Señor es contigo. Bendita eres entre todas las mujeres, y bendito es el fruto de tu vientre, Jesús.
2: Santa María, Madre de Dios, ruega por nosotros pecadores, ahora y en la hora de nuestra muerte. Amén.
1: Dios te salve, María, llena eres de gracia. El Señor es contigo. Bendita eres entre todas las mujeres, y bendito es el fruto de tu vientre, Jesús.
2: Santa María, Madre de Dios, ruega por nosotros pecadores, ahora y en la hora de nuestra muerte. Amén.
1: Dios te salve, María, llena eres de gracia, el Señor es contigo, bendita eres entre todas las mujeres, y bendito es el fruto de tu vientre, Jesús.
2: Santa María, Madre de Dios, ruega por nosotros pecadores, ahora y en la hora de nuestra muerte. Amén.
1: Dios te salve, María, llena eres de gracia, el Señor es contigo, bendita eres entre todas las mujeres, y bendito es el fruto de tu vientre, Jesús.
2: Santa María, Madre de Dios, ruega por nosotros pecadores, ahora y en la hora de nuestra muerte. Amén.
1: Dios te salve, María, llena eres de gracia. El Señor es contigo. Bendita eres entre todas las mujeres, y bendito es el fruto de tu vientre, Jesús.
2: Santa María, Madre de Dios, ruega por nosotros pecadores, ahora y en la hora de nuestra muerte. Amén.
1: Gloria al Padre, al Hijo y al Espíritu Santo.
2: Como era en un principio, ahora y siempre, por los siglos de los siglos. Amén.
1: Oh Jesús mío,
2: perdona nuestros pecados, líbranos del fuego del infierno, lleva al cielo a todas las almas, especialmente a las más necesitadas de tu misericordia. Amén.
1: Dios te salve.
2: Reina y Madre de misericordia, vida, dulzura y esperanza nuestra. Dios te salve, a ti llamamos los desterrados hijos de Eva, a ti suspiramos gimiendo y llorando en este valle de lágrimas. Ea pues, Señora abogada nuestra, vuelve a nosotros esos tus ojos misericordiosos, y después de este destierro, muéstranos a Jesús, fruto bendito de tu vientre, oh clemente, oh piadosa, oh dulce siempre Virgen María, ruega por nosotros, Santa Madre de Dios, para que seamos dignos de alcanzar las promesas de nuestro Señor Jesucristo. Amén.
1: Oh Dios, cuyo unigénito Hijo con su vida, muerte y resurrección nos alcanzó el premio de la vida eterna, concédenos a los que recordamos estos misterios del Santo Rosario, imitar lo que contienen y alcanzar lo que prometen, por el mismo Jesucristo nuestro Señor.
2: Amén.
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1: Letanías de la Santísima Virgen María. Señor, ten piedad.
2: Señor, ten piedad.
1: Cristo, ten piedad.
2: Cristo, ten piedad.
1: Señor, ten piedad.
2: Señor, ten piedad.
1: Cristo, óyenos.
2: Cristo, óyenos.
1: Cristo, escúchanos.
2: Cristo, escúchanos.
1: Dios, Padre Celestial,
2: ten piedad de nosotros.
1: Dios, Hijo Redentor del mundo,
2: ten piedad de nosotros.
1: Dios, Espíritu Santo,
2: ten piedad de nosotros.
1: Santísima Trinidad, que eres un solo Dios,
2: ten piedad de nosotros.
1: Santa María,
2: ruega por nosotros.
1: Santa Madre de Dios,
2: ruega por nosotros.
1: Santa Virgen de las Vírgenes,
2: ruega por nosotros.
1: Madre de Cristo,
2: ruega por nosotros.
1: Madre de la Iglesia,
2: ruega por nosotros.
1: Madre de la Divina Gracia,
2: ruega por nosotros.
1: Madre Purísima,
2: ruega por nosotros.
1: Madre Castísima,
2: ruega por nosotros.
1: Madre Siempre Virgen,
2: ruega por nosotros.
1: Madre Inmaculada,
2: ruega por nosotros.
1: Madre Amable,
2: ruega por nosotros.
1: Madre Admirable,
2: ruega por nosotros.
1: Madre del Buen Consejo,
2: ruega por nosotros.
1: Madre del Creador,
2: ruega por nosotros.
1: Madre del Salvador,
2: ruega por nosotros.
1: Madre de Misericordia,
2: ruega por nosotros.
1: Virgen Prudentísima,
2: ruega por nosotros.
1: Virgen digna de veneración,
2: ruega por nosotros.
1: Virgen digna de alabanza,
2: ruega por nosotros.
1: Virgen poderosa,
2: ruega por nosotros.
1: Virgen clemente,
2: ruega por nosotros.
1: Virgen fiel,
2: ruega por nosotros.
1: Espejo de justicia,
2: ruega por nosotros.
1: Trono de la sabiduría,
2: ruega por nosotros.
1: Causa de nuestra alegría,
2: ruega por nosotros.
1: Vaso espiritual,
2: ruega por nosotros.
1: Vaso digno de honor,
2: ruega por nosotros.
1: Vaso de insigne devoción,
2: ruega por nosotros.
1: Rosa mística,
2: ruega por nosotros.
1: Torre de David,
2: ruega por nosotros.
1: Torre de marfil,
2: ruega por nosotros.
1: Casa de oro,
2: ruega por nosotros.
1: Arca de la alianza,
2: ruega por nosotros.
1: Puerta del cielo,
2: ruega por nosotros.
1: Estrella de la mañana,
2: ruega por nosotros.
1: Salud de los enfermos,
2: ruega por nosotros.
1: Refugio de los pecadores,
2: ruega por nosotros.
1: Consoladora de los afligidos,
2: ruega por nosotros.
1: Auxilio de los cristianos,
2: ruega por nosotros.
1: Reina de los ángeles,
2: ruega por nosotros.
1: Reina de los patriarcas,
2: ruega por nosotros.
1: Reina de los profetas,
2: ruega por nosotros.
1: Reina de los apóstoles,
2: ruega por nosotros.
1: Reina de los mártires,
2: ruega por nosotros.
1: Reina de los confesores,
2: ruega por nosotros.
1: Reina de las vírgenes,
2: ruega por nosotros.
1: Reina de todos los santos,
2: ruega por nosotros.
1: Reina concebida sin pecado original,
2: ruega por nosotros.
1: Reina asunta al cielo,
2: ruega por nosotros.
1: Reina del Santísimo Rosario,
2: ruega por nosotros.
1: Reina de la familia,
2: ruega por nosotros.
1: Reina de la paz,
2: ruega por nosotros.
1: Cordero de Dios, que quitas el pecado del mundo,
2: perdónanos, Señor.
1: Cordero de Dios, que quitas el pecado del mundo,
2: escúchanos, Señor.
1: Cordero de Dios, que quitas el pecado del mundo,
2: ten piedad y misericordia de nosotros.
1: Bajo tu amparo nos acogemos, Santa Madre de Dios. No desprecie las súplicas que te dirigimos ante nuestras necesidades. Antes bien, líbranos de todos los peligros, oh Virgen gloriosa y bendita. Ruega por nosotros, Santa Madre de Dios, para que seamos dignos de alcanzar las promesas de nuestro Señor Jesucristo.
2: Amén.
1: Oración. Te rogamos nos concedas, Señor Dios nuestro, gozar de continua salud de alma y cuerpo, y por la gloriosa intercesión de la bienaventurada siempre Virgen María, vernos libres de las tristezas de la vida presente, y disfrutar de las alegrías eternas por Cristo nuestro Señor.
2: Amén.
1: Recemos un Padre nuestro y un Ave María por el Papa, su persona y sus intenciones. Padre nuestro que estás en el cielo, santificado sea tu nombre. Venga a tu reino. Hágase tu voluntad en la tierra como en el cielo.
2: Danos hoy nuestro pan de cada día. Perdona nuestras ofensas, como también nosotros perdonamos a los que nos ofenden. No nos dejes caer en tentación y líbranos del mal. Amén.
1: Dios te salve, María, llena eres de gracia. El Señor es contigo. Bendita eres entre todas las mujeres, y bendito es el fruto de tu vientre, Jesús.
2: Santa María, Madre de Dios, ruega por nosotros, pecadores, ahora y en la hora de nuestra muerte. Amén.
1: Gloria al Padre, al Hijo y al Espíritu Santo.
2: Como era en el principio, ahora y siempre, por los siglos de los siglos. Amén.
1: Recemos un Padre nuestro y un Ave María por los obispos de nuestra diócesis, sus personas y sus intenciones. Padre nuestro que estás en el cielo, santificado sea tu nombre. Venga a tu reino. Hágase tu voluntad en la tierra como en el cielo.
2: Danos hoy nuestro pan de cada día. Perdona nuestras ofensas, como también nosotros perdonamos a los que nos ofenden. No nos dejes caer en tentación y líbranos del mal. Amén.
1: Dios te salve, María, llena eres de gracia. El Señor es contigo. Bendita eres entre todas las mujeres y bendito es el fruto de tu vientre, Jesús.
2: Santa María, Madre de Dios, ruega por nosotros, pecadores, ahora y en la hora de nuestra muerte. Amén.
1: Gloria al Padre, al Hijo y al Espíritu Santo.
2: Como era en el principio, ahora y siempre, por los siglos de los siglos. Amén.
1: Recemos un Padre nuestro y un Ave María por las benditas ánimas del purgatorio. Padre nuestro que estás en el cielo, santificado sea tu nombre. Venga a tu reino. Hágase tu voluntad en la tierra como en el cielo.
2: Danos hoy nuestro pan de cada día. Perdona nuestras ofensas, como también nosotros perdonamos a los que nos ofenden. No nos dejes caer en tentación y líbranos del mal. Amén.
1: Dios te salve, María, llena eres de gracia. El Señor es contigo. Bendita eres entre todas las mujeres y bendito es el fruto de tu vientre, Jesús.
2: Santa María, Madre de Dios, ruega por nosotros pecadores, ahora y en la hora de nuestra muerte. Amén.
1: Gloria al Padre, al Hijo y al Espíritu Santo.
2: Como era en el principio, ahora y siempre, por los siglos de los siglos. Amén.
1: En el nombre del Padre, y del Hijo, y del Espíritu Santo.
2: Amén.

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0: Bienvenidos a nuestro mini segmento semanal Cristo Nuestro Barrio, donde reflexionamos sobre el Evangelio de este domingo. Mi nombre es Marina Salvador Velázquez y hoy me acompañan el señor obispo Eduardo Nevares y Diana Ramírez de la diócesis de Phoenix. Esta es una manera fácil de crear relaciones y todo lo que necesitas es gratuito y se encuentra en nuestro sitio web. Esperemos que invites a tus amigos y que se sumerjan juntos en el Evangelio. Señor obispo Nevares y Diana, bienvenidos.
1: Muchas gracias, Marina. Muchas gracias. Muy amable. Y gracias a todos ustedes escuchando este su programa aquí en la estación En Familia. Hoy quisiera reflexionar sobre el Santo Evangelio según San Mateo. San Mateo, capítulo 11, versículo 25 al 30. Lo dice San Agustín. Nuestro corazón estará inquieto hasta que encuentre descanso en ti. Somos creados con un profundo anhelo por unión con Dios, pero con demasiada frecuencia no sabemos a qué o a quién estamos anhelando. Sin Dios, buscamos satisfacernos con cosas que no pueden satisfacer el anhelo del corazón, y así la inquietud continúa.
0: Jesús nos dice que el camino para encontrar el descanso de nuestro anhelo es tomar su yugo y aprender de él, porque su carga es fácil y su yugo es liviano. La carga o trabajo que nos da Jesús es hacer la voluntad del Padre. La carga de Jesús se hace liviana porque estamos unidos a Él al hacer el trabajo.
2: Jesús también nos dice que el Padre elige revelar a los pequeños los misterios del reino. Los pequeños son aquellos que buscan y aceptan a Jesús, que es manso y humilde de corazón. Así que siguiendo la palabra y el ejemplo de Jesús, pueden derramar su arrogancia y aprender a ser mansos y humildes de corazón como Él. A los que están unidos a Cristo en hacer la voluntad del Padre, el Espíritu Santo trae el consuelo, la satisfacción, la paz, la alegría y el descanso. Señor Obispo Nevares, ¿cuál es la pregunta de esta semana?
1: La pregunta de esta semana será: reflexiona en silencio sobre tu viaje espiritual y cómo pudiste encontrar descanso cuando encontraste a Cristo. Después de unos minutos, comparte tu experiencia con el grupo.
2: Gracias, obispo. Muy buena pregunta. Otra cosa que dice San Agustín que me gusta mucho es en un poema a Dios que dice, tarde te amé, que San Agustín estuvo buscando a Dios en todos lugares y por fin se dio cuenta que Dios estaba dentro. Y creo que reflexionando en mi vida, siento lo mismo. He compartido con ustedes que los últimos 10 años de mi vida, yo trabajaba como científica, ¿no? Y estaba tratando de entender los misterios de Dios en la creación. Y es algo que sí me gustó, ¿no? Seguir esas curiosidades y todo. Pero fue a través de estudiar más la Biblia, teología, las Sagradas Escrituras, que pensé, pues el verdadero amor, el creador del universo, en vez de estudiar sus creaciones, lo quiero estudiar y amar a Él. Entonces, que creo que cuando me di cuenta de eso, sí es algo que me dio mucho paz, ¿no? En vez de sentir esa inquietud de que sigue, que voy a hacer, es ahora más, voy a descansar en el Señor y pues Él me dirá.
0: Qué interesante. Muchas veces el silencio nos puede incomodar. Estamos acostumbrados al ruido. Y Dios nos ciertamente nos habla en toda su creación, pero específicamente a veces en esos momentos de silencio donde aquietamos nuestro corazón, donde cerramos la puerta de nuestro corazón y nos unimos a Él, en esos momentos muchas veces es cuando el Señor le damos la oportunidad de escucharlo, porque el ruido pues no nos lo permite. Entonces, reflexionando en esta pregunta, A mí me ha pasado muchas veces y de esas veces que yo tengo que tomar la decisión y decir, necesito ir a la capilla, necesito estar en silencio, necesito darme un momento porque es, ciertamente podemos traer a Jesús en todo lo que hagamos. Él está presente en nuestra vida diaria, en nuestro trabajo, en todo. Podemos ir rezando el rosario en el camino y ir cantando y podemos ir haciendo tantas cosas que nos unen a Él, pero el silencio es tan importante, donde es una oportunidad que tenemos de dejar a que Dios y escuchar la voz de Dios.
1: Lo precioso es de que somos hijos de Dios. Y ustedes que tienen hijos saben de que cada niño, aunque son de la misma pareja, cada niño tiene su carácter, tiene su modo de expresarse, tiene su modo de comunicarse. Es un individuo. Aunque vienen del mismo padre y madre, aunque sean 3 niños, 5 niños, 10 niños, cada uno es individuo. Y por eso ustedes de padres, de madres, tienen que saber cómo tratar y cómo llegar a cada uno de sus hijos. Algunos que son tan tímidos, hay que llegarles, pero otros que son más agresivos, hay que saber cómo llegarles. Otros que son vergonzosos, hay que saber cómo llegarles. Otros que son más dóciles, hay que saber cómo llegarles. Imagínense nomás entonces, Dios, que es nuestro Padre. Y somos miles y miles y miles y miles de sus hijos. Y como Él sabe cómo llegarnos a todos y cada uno de modo íntimo y personal. Así como ustedes con sus hijos llegan a sus hijos íntimamente y personal. Es una reflexión muy bonita y muy importante para saber ¿cómo somos tan especiales para nuestro Dios? Él se comunica íntimamente, únicamente, porque somos preciosos para nuestro Papá, que es nuestro Dios.
0: Muchas gracias, señor Obispo Nevares. ¿Cuál sería entonces la tarea de esta semana?
1: La tarea de esta semana será dar gracias a Dios en oración por el don de la paz que encontramos en nuestra vida. A orar por aquellos que no conocen a Cristo para que un día le encuentren y puedan encontrar ese descanso en Cristo que tanto Él nos quiere dar.
2: Muchas gracias, señor Obispo Nevares y Marina, y también a todos los que nos están escuchando. 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

Bienvenidos, hermanos, a esta serenata para Cristo, una noche de adoración, de oración y alabanza acompañados de Jesús Eucaristía desde el Oratorio Vocacional San Juan Pablo II. Le saluda a su hermano en Cristo, Plácido de la Rosa, y en las alabanzas nos estará acompañando Luis Castro. Comenzamos en el nombre del Padre, del Hijo y del Espíritu Santo. Amén. Amadísimo Señor Jesús, nos encontramos reunidos en tu santa presencia para entregarte nuestra oración, nuestra alabanza y nuestros corazones. Aquí, Señor, ante tu grandeza, reconocemos que tú, Señor, te has quedado con nosotros y te alabamos y bendecimos por tu cercanía, porque vives entre nosotros y porque te dejas encontrar en la Eucaristía. Te pedimos que nuestra mirada permanezca en ti. A ti todo honor, todo amor, toda alabanza por los siglos de los siglos. Amén.

Creo, Jesús mío, que estás real y verdaderamente en el cielo y en el santísimo sacramento del altar. Te amo sobre todas las cosas y deseo vivamente recibirte dentro de mi alma, pero no pudiendo hacerlo ahora sacramentalmente, ven al menos espiritualmente a mi corazón. Y como si ya te hubiese recibido, te abrazo y me uno del todo a ti. Señor, no permitas que jamás me aparte de ti. Amén.

para adorarte. Alma de Cristo, santifícame. Cuerpo de Cristo, sálvame. Sangre de Cristo, embriágame. Agua del costado de Cristo, lávame. Pasión de Cristo, confórtame. Oh buen Jesús, óyeme. Dentro de tus llagas, escóndeme. No permitas que me aparte de ti. Del maligno enemigo, defiéndeme. En la hora de mi muerte, llámame y mándame ir a ti, para que con tus santos te alabe por los siglos de los siglos. Amén.

Alabado y glorificado seas, Padre eterno, Dios de amor y misericordia, por tu inmenso amor. Quiero darte gracias por todas las dádivas que has derramado sobre mi vida, por el don de la vida, por el don de la salud, por el don de la familia, por enseñarme con ternura a ser hijo tuyo. Gracias por regalarme la vida y enseñarme a contemplar la magnificencia de tu creación. Gracias por el milagro de la vida que realizas a diario en este planeta que nos has dado para vivir. Quiero darte gracias por el don de la fe, por tu iglesia, por cada persona que da testimonio de tu presencia, por mis padres, por mis hermanos y por mis amigos. También quiero darte gracias por mis enemigos que hacen que yo pueda revisar mi vida y tratar de cambiar. Gracias por el trabajo y por el ingreso que permites a mi familia. Gracias por la ciencia que le has permitido al hombre para que cada día te glorifique. Gracias por el don de la familia, por las madres y los padres del mundo entero, que se esfuerzan para educar a sus hijos en una vida de rectitud. Gracias por el sol, por la lluvia, por el mar y por los ríos. Gracias por el cultivo y el ganado que nos diste para administrar. Gracias por cada año de vida que me has permitido vivir, por la educación y formación que has permitido en mi vida. Gracias, Señor, por tu perdón y por morir por nosotros en una cruz. Gracias por cada santo que nos anima con su testimonio. Gracias por ser paciente con cada uno de nosotros a pesar de lo que merecen nuestros pecados. Gracias por María, ejemplo de vida y humildad. Gracias por la fuerza del amor de los padres, de los enamorados, de los hijos y de cada persona que sirve por amor a ti. Te alabo y te bendigo por el don del Espíritu Santo que nos santifica, nos anima, nos consuela y nos instruye. Gracias, Señor. Gracias, Señor. Infinitas gracias te doy por todo lo que nos has dado. Te alabo y te bendigo desde lo más profundo de mi corazón. Te doy eternamente gracias. Amén.

Bendito sea Dios, bendito sea su santo nombre, bendito sea Jesucristo, verdadero Dios y verdadero hombre. Bendito sea el nombre de Jesús, bendito sea su sacratísimo corazón, bendita sea su preciosísima sangre. Bendito sea Jesús en el Santísimo Sacramento del altar. Bendito sea el Espíritu Santo Paráclito. Bendita sea la excelsa Madre de Dios, María Santísima. Bendita sea su santa e inmaculada concepción. Bendita sea su gloriosa asunción. Bendito sea el nombre de María Virgen y Madre. Bendito sea San José, su castísimo esposo. Bendito sea Dios en sus ángeles y en sus santos. Amén.

Señor Jesús, nos presentamos ante ti sabiendo que nos llamas y que nos amas tal como somos. Tú tienes palabras de vida eterna y nosotros hemos creído y conocido que tú eres el Hijo de Dios. Tu presencia en la Eucaristía ha comenzado con el sacrificio de la Última Cena y continúa como comunión y donación de todo lo que eres. Aumenta nuestra fe. Por medio de ti y en el Espíritu Santo que nos comunicas, queremos llegar al Padre para decirle nuestro sí unido al tuyo. Contigo ya podemos decir, Padre nuestro, siguiéndote a ti, camino, verdad y vida. Queremos penetrar en el aparente silencio y ausencia de Dios rasgando la nube del Tabor para escuchar la voz del Padre que nos dice, este es mi Hijo amado, en quien tengo mis complacencias. Escuchadlo. Con esta fe hecha de escucha contemplativa, sabremos iluminar nuestras situaciones personales, así como los diversos sectores de la vida familiar y social. Tú eres nuestra esperanza, nuestra paz, nuestro mediador, hermano y amigo. Nuestro corazón se llena de gozo y de esperanza al saber que vives siempre intercediendo por nosotros. Nuestra esperanza se traduce en confianza, gozo de Pascua y camino apresurado contigo hacia el Padre. Queremos sentir como tú y valorar las cosas como las valoras tú, porque tú eres el centro, el principio y el fin de todo. Apoyados en esta esperanza, queremos infundir en el mundo esta escala de valores evangélicos para que Dios, sus dones salvíficos, ocupen el primer lugar en el corazón y en las actitudes de la vida concreta. Queremos amar como tú, que das la vida y te comunicas con todo lo que eres. Quisiéramos decir como San Pablo, mi vida es Cristo. Nuestra vida no tiene sentido sin ti. Queremos aprender a estar con quien sabemos nos ama, porque con tan buen amigo presente, todo puede ser, todo se puede sufrir. En ti aprendemos a unirnos a la voluntad del Padre, porque en la oración el amor es el que habla. Entrando en intimidad, queremos adoptar determinaciones y actitudes básicas, decisiones duraderas, opciones fundamentales según nuestra propia vocación cristiana. Creyendo, esperando y amando, te adoramos con una actitud sencilla de presencia, silencio y espera, que quiere ser también preparación como respuesta a tus palabras. Quedaos aquí y velad conmigo. Tú superas la pobreza de nuestros pensamientos, sentimientos y palabras. Por eso queremos aprender a adorar, admirando el ministerio, amándolo tal como es, y callando con un silencio de amigo y con una presencia de donación. El Espíritu Santo que has infundido en nuestros corazones nos ayuda a decir esos gemidos inenarrables que se traducen en actitud agradecida y sencilla, en el gesto filial de quien ya se contenta
consola tu presencia, tu amor y tu palabra. En nuestras noches físicas y mortales, si tú estás presente y nos amas y nos hablas, ya nos basta, aunque muchas veces no sentiremos la consolación. Aprendiendo este más allá de la adoración, estaremos en tu intimidad o misterio. Entonces nuestra oración se convertirá en respeto hacia el misterio de cada hermano y de cada acontecimiento para insertarnos en nuestro ambiente familiar y social y construir la historia con ese silencio activo y fecundo que nace de la contemplación. Gracias a ti, nuestra capacidad de silencio y de adoración se convertirá en capacidad de amar y de servir. Nos has dado a tu madre como nuestra para que nos enseñe a meditar y adorar en el corazón. Ella, recibiendo la palabra y poniéndola en práctica, se hizo la más perfecta madre. Ayúdanos a ser tu iglesia misionera, que sabe mediar adorando y amando tu palabra, para transformarla en vida y comunicarla a todos los hermanos. Amén.

El Señor es mi pastor, nada me falta. En prados de hierba fresca me hace reposar. Me conduce junto a fuentes tranquilas y repara mis fuerzas. Me guía por el camino justo, haciendo honor a su nombre. Aunque pase por un valle tenebroso, ningún mal temeré, porque tú estás conmigo. Tu vara y tu cayado me dan seguridad. Me preparas un banquete enfrente de mis enemigos, perfumas con ungüento mi cabeza y mi copa rebosa. Tu amor y tu bondad me acompañan todos los días de mi vida, y habitaré en la casa del Señor por años sin término. Amén.

Oración por las vocaciones. Oh Jesús, Pastor eterno de las almas, dígnate mirar con ojos de misericordia a esta porción de tu grey amada. Señor, necesitamos mayor número de sacerdotes. Multiplica las vocaciones y santifica más y más a nuestros sacerdotes y hermanos en la vida consagrada. Te lo pedimos por la Inmaculada Virgen María de Guadalupe, tu dulce y santa madre. Oh Jesús.

Danos muchos y santos sacerdotes, religiosas y religiosos, y todas las vocaciones que la Iglesia necesita, según tu corazón. Amén.

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1: Amado Padre Celestial, te doy gracias por el don de la fe que me has regalado a través de tu iglesia, mi familia y todos aquellos que me han hablado de ti. No obstante, por momentos siento que mi fe es muy pequeña y débil, especialmente cuando me enfrento a problemas y a incertidumbres. Siento, por momentos, que flaqueo ante cualquier eventualidad. Me siento frágil y en ocasiones me derrumbo. Por ello quiero pedirte en el nombre de nuestro Señor Jesucristo que aumentes mi poca fe, que fortalezcas mi pensamiento, mi creencia, mi esperanza y me des la firmeza para creer por encima de toda circunstancia. Te pido, Padre Celestial, por medio del Espíritu Santo, que derrames abundantemente sobre mí el don de la fe, para que me levante por encima de cualquier adversidad y pueda mirar la vida y el futuro con optimismo y con el equilibrio de los que creen en ti y tienen puesta su esperanza en tu auxilio divino. Amén. Padre nuestro que estás en el cielo, santificado sea tu nombre. Venga a nosotros tu reino. Hágase tu voluntad así en la tierra como en el cielo. Danos hoy nuestro pan de cada día y perdona nuestras ofensas como también nosotros perdonamos a los que nos ofenden. No nos dejes caer en tentación y líbranos del mal. Amén. Dios te salve María, llena eres de gracia, el Señor es contigo. Bendita eres entre todas las mujeres y bendito es el fruto de tu vientre, Jesús. Santa María, Madre de Dios, ruega por nosotros pecadores, ahora y en la hora de nuestra muerte. Amén. Gloria al Padre, gloria al Hijo, gloria al Espíritu Santo, como era en el principio, ahora y siempre, por los siglos de los siglos.

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En nombre del Padre, del Hijo y del Espíritu Santo. Amén. Señor, abre mis labios y mi boca proclamará tu alabanza. Quiero empezar mi oración con un agradecimiento, Señor, por permitirme estar aquí frente a ti, en un momento de oración y de amor, en el que vengo a reafirmar mi sí y mi compromiso a cargar mi cruz y seguirte, Señor. Que reafirmo mi sí en seguirte y vivir con amor, sirviendo a mis hermanos y hermanas, dando todo para llevar tu reino a todo rincón. Es mi compromiso, Señor, y sé que es algo que debo de renovar constantemente. Al ser un miembro de la iglesia, al formar parte del cuerpo de la iglesia, tengo un rol que cumplir, tengo una vocación que vivir. Y por eso, hoy quiero reflexionar sobre esa realidad. ¿Cuál es mi labor? ¿Qué me toca a mí, Señor, hacer para poder llevar tu palabra a todo lugar? Yo, como bautizada, como parte de tu cuerpo, de tu iglesia, sé que soy parte de un grupo enorme de diferentes miembros que componen este cuerpo. Así que, Señor, quiero reflexionar sobre esa realidad. Quiero pensar que soy parte de algo mucho más grande que yo misma y que hacer parte de esta comunidad de fieles, estoy llamada al igual que todos al amor. Estoy llamada al igual de todos aquellos que se unen en oración en este momento. Sé que también ellos forman parte del cuerpo de Cristo, que forman parte del cuerpo de la iglesia. Así que, Señor, que te podamos servir todos juntos con alegría, alabándote, dándote gracias y sirviéndote con alegría y con júbilo. Así que entramos en tu presencia para poder convertirnos en esos siervos que tú quieres que nosotros seamos. Convertirnos en esos siervos y servir así como lo hiciste tú. Así que, Señor, aquí estoy para hacer tu voluntad.

hermoso, señores, ser parte de la iglesia, ser parte de este cuerpo. Este cuerpo que tiene muchos miembros y que todos ellos, a pesar de ser muchos, forman un solo cuerpo. Todos nosotros, Señor, hemos sido bautizados en ese mismo espíritu para formar ese solo cuerpo. Ese cuerpo que se compone no solo de un miembro, sino de muchos. Y que nos habla de que debemos de trabajar en comunidad, Señor. Y que cada miembro tiene una labor diferente, pero tiene una misión, la misma misión. Así que, Señor, ¿cuál es mi misión? ¿A qué estoy llamada a ser? Te agradezco por la oportunidad de ser parte de esta iglesia que me lleva a la verdad. Y esa verdad eres tú, Señor. Te quiero pedir en este día por cada uno de los miembros de este cuerpo, sobre todo por esos miembros que están enfermos, porque se han sumergido en el pecado, en las tentaciones, y no están viviendo su llamado ni su vocación, y se han alejado poco a poco de ti, para que puedan sanar, Señor, para que puedan sanar, porque sé que a veces esa enfermedad se puede pegar a otros miembros. Cuando no somos testigos de la verdad, también podemos influir de mala manera con nuestros hermanos. Así que te pido especialmente por esos miembros que están teniendo dificultades o que están empezando a dudar de su misión o de su lugar en la iglesia, ya sea por el propio pecado o por el mal ejemplo de otros en nuestra comunidad, que hace que empiecen a dudar. Te pido, Señor, por los que son buenos ejemplos, para que su testimonio reine y sea más fuerte, y demuestren a esos hermanos que dudan que hay un camino que seguir, que los tomen de la mano para que puedan volver a ver esa verdad y vean que la única verdad y el único que nunca falla, que nunca se equivoca, es nuestro Señor. Eres tú, Señor, el que nunca nos defrauda, el que nunca nos deja solos. Porque cuando tenemos los ojos puestos en ti y nadie más, Señor, entonces verdaderamente podemos ver al amor encarnado. Podemos ver que tú eres la verdad, el camino y la vida. Al final de cuentas, Señor, hemos sido bautizados para seguirte a ti. Recibimos los sacramentos para recibirte a ti y a nadie más. Y formamos parte de este solo cuerpo para seguirte a ti, Señor, y a nadie más. Te quiero pedir en agradecimiento por todos aquellos miembros que han sido fieles hasta el final, que gozan de la eternidad, para que ellos, a través de su testimonio, y ellos que están en el cielo, puedan seguir rogando por nosotros, para que nosotros también podamos ser fieles hasta el final. Somos parte de un mismo cuerpo. Sirvamos al Señor con esa alegría que debe de caracterizar a todo cristiano, porque la alegría es una verdadera herramienta de evangelización. Y cuando nosotros como miembros reconozcamos que tú, mi Señor, eres Dios, que tú eres quien nos hizo y que somos tuyos, que somos tu pueblo y tu rebaño, que si damos gracias, que si te alabamos y te bendecimos, vamos a servir con alegría y vamos a poder convertir almas y llevarlas hacia ti. Danos la gracia, Señor, para ser testigos de la verdad y solamente de la verdad.

Tú haces maravillas, Señor, con todas aquellas personas que abren su alma y permiten que tú entres en ellos. Maravillas en todos los miembros de ese cuerpo que entienden y viven su vocación, que buscan mantenerse firmes en esa fe. Hay que aspirar a tus dones, mi Señor, a los dones que nos has dado a cada uno. Y te pido que me abras el corazón para saber cuáles son los dones que me has dado a mí, que quieres que ponga al servicio de los demás. Esos talentos que no debo de enterrar por miedo, sino que debo ponerlos al servicio para multiplicarlos, para mostrar tu amor a toda persona que se cruce por mi camino. Hay que aspirar a esos dones, mi Señor, que tú nos has dado con humildad, sabiendo que es un regalo que viene de ti. No es algo que necesariamente haya merecido yo, pero que tú elegiste darme a mí por una razón. Y si elegiste darme esos dones por esa razón, es porque quieres que los ponga al servicio de la iglesia, de ti, mi Señor, para que los sirva y para que los viva con esa alegría. Tú eres bueno, Señor, y te bendigo. Es eterna tu misericordia. Tu fidelidad nunca se acaba. Tengo que repetirlo una y otra vez para poder meditar y entender lo que eso significa. Tú eres bueno, Señor, te bendigo, porque es eterna tu misericordia y tu fidelidad nunca se acabará. Que también mi misericordia dure por siempre, Señor, que sea fiel y que esa fidelidad nunca se acabe. Porque tú me pides que te imite, Señor, al convertirme en sierva, así como fuiste tú un siervo. Tú me diste el ejemplo de cómo vivir en este mundo, de cómo ser parte del cuerpo. Tú, Señor, eres el que sigo, a nadie más. A nadie más sigo más que a ti, mi Señor. Y cuando esos ruidos se interponen en el camino y no me dejan ver, y no me dejan entender, vuelvo a poner mis ojos ante ti, Señor. Y sé que los sacramentos me dan claridad, me abren los ojos, me permiten ver con claridad ese camino. Por eso tengo que ser constante en la oración, constante en los sacramentos, para no perderme, para no empezar a ver a otros lados, ni empezar a seguir a personas y a otras cosas que me alejan de ti. Solo a ti te sigo, Señor, y tomo de la mano a mis hermanos que también te siguen a ti, y que me van a llevar a ti porque tienen los ojos puestos en ti, Señor. Pero mi corazón, mi centro, debe estar siempre en ti y nadie más. Cuando pongo mi fe en otros, me equivoco, Señor, porque ellos no deben de ser el centro de mi vida, porque los humanos nos equivocamos y nos rompemos. Y a veces, Señor, ¿cuántas veces he dejado de creer porque puse mi fe en otros y su mal testimonio me aleja? Porque nunca puse mi fe en ti, sino en ellos. Que me aleje de esas actitudes, Señor. Que verdaderamente mi corazón esté puesto en ti y nadie más. ¿En quién estoy poniendo mi corazón, Señor? ¿A quién estoy siguiendo ciegamente? ¿Es a ti o a alguien más? Como miembro de este cuerpo de la iglesia, tú eres nuestro pastor. Tú eres nuestro dil. Tú eres nuestro líder. El barco que nos lleva a puerto seguro. Llévame a ese puerto seguro, Señor, y que no tenga miedo de dejar a un lado todas esas cosas que me alejan de ti. Que no tenga miedo de dejar de poner al centro a otras personas que no sean tú. Dame la claridad de saber si esa es mi realidad. Dame la claridad para saber si estoy mal. Porque cuántas veces al vivir algo mal me acostumbro y ya no lo veo como malo. Señor, abre mis ojos para ver en dónde estoy poniendo mi fe. Abre esos ojos, Señor, para que sea sincera conmigo misma y verdaderamente vea dónde estoy poniendo mi fe. Solo la quiero poner en ti, Señor, porque tú eres el creador del universo, mi salvador. Y estoy llamada a seguirte a ti y a nadie más. Señor, abre mis ojos y que no tenga miedo de ver
a mi interior y lo que estoy haciendo mal para poder retomar el camino hacia tu verdad.

0: mis ojos, Señor. Quiero ver con claridad. Quiero verte a ti, Señor. Y por eso vengo ante ti, me pongo de rodillas y doy todo de mí misma y me pongo ante ti, porque sé que tú eres el que me sana, que me permite abrir los ojos y el corazón. Te quiero servir con alegría sincera, Señor, y solamente a ti, a nadie más. Quiero pedirte, Señor, en este momento por todas aquellas personas, sobre todo por las personas que no se dan cuenta, que han estado siguiendo a otros cuando creen que te están siguiendo a ti, para que abran sus ojos. Porque sé que muchos no se dan cuenta, para que vuelvan al camino, para que verdaderamente te sigan a ti, para que te sirvan con alegría y sinceridad y sean verdaderos miembros de este cuerpo y no estén enfermos más. Sánalo, Señor, abre sus ojos, permíteles ver esa realidad y dales las gracias que necesitan para poder retomar ese camino. Sé que a veces toma mucho tiempo y por eso quiero ser constante en pedir por ellos, para que poco a poco puedan abrir esos ojos y tengan la valentía de dejar el camino que los ha estado guiando por un mal camino y puedan regresar a este camino que tú has planeado para ellos, Señor. Que no caigamos en la tentación de empezar a seguir hermanos y hermanas, sino de seguirte a ti, mi Señor. Tú eres la cabeza, tú eres nuestro Creador, tú eres nuestro Salvador. Es a ti a quien debemos de poner en el centro de nuestro corazón y de nuestra alma. Tú eres mi todo, Señor, y es a ti a quien yo sirvo. Te agradezco, Señor, por permitirme entrar en oración contigo, por permitirme estar en este espacio, Señor, y poder conectar contigo en oración. Te agradezco por este espacio que lo permite, por todos aquellos que lo hacen posible, a quienes también pongo frente a ti. Quiero poner frente a ti a todo el staff de En Familia Radio, que día a día también se esfuerzan para llevar tu palabra a todo rincón, que son miembros fieles de tu cuerpo y que nos permiten, una vez más, encontrarnos contigo y llevar tu palabra. Y quiero cerrar esta oración pidiendo por ellos, para que les des la gracia que necesite, y pidiendo por la radio, Señor, para que siga creciendo, para que siga llevando tu palabra a todo aquel que esté dispuesto a escuchar, porque ellos también son miembros de tu cuerpo, Señor, y cumplen esa vocación que tú les has dado, cumplen esa misión que tú les has dado. Así que quiero agradecerte por ellos, Señor, y pedirte y ponerlos en oración frente a ti, para que verdaderamente sigan en este caminar, sabiendo que tú cuidas de ellos, Señor, sabiendo que cada vez va a crecer más y más personas van a escuchar sobre ti. Agradezco, Señor, por este momento de oración y por cada persona que abre un espacio para la fe, para poder encontrarnos contigo, Señor. Gracias de corazón por estar en este momento conmigo y por permitirme adorarte y amarte. Aquí estamos, Señor, para seguir sirviéndote con alegría y sobre todo alabándote y llevándote a todo rincón y a todo hombre y a toda mujer que están dispuestos a escuchar tu palabra.
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1: Ya estamos de regreso en El Amor de los Amores. 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
0: Tú, mi Señor, que eres mi Rey, mi Salvador, mi Creador. Tú que estás presente aquí, en el Santísimo Sacramento del altar. Gracias por permitirme estar aquí, para escucharte, para tener una conversación contigo. Quiero empezar para pedirte que me enseñes a cumplir tu voluntad, que pueda cumplir tu ley, Señor, que me puedas dar la luz para conocer tu ley, para meditar en todas las maravillas de tu amor. He escogido este camino de la lealtad a tu voluntad y a tus mandamientos. Así que enséñame a cumplir tu voluntad y a guardarla en mi corazón. Guíame por la senda de tu ley, que es lo que yo quiero, Señor. Quiero cumplir tu voluntad sin cesar y para siempre. Por eso lo vuelvo a decir, Señor, enséñame a cumplir tu voluntad. Aquí estoy, Señor, porque sé que los que escuchan tu palabra son dichosos. Son dichosos las que lo ponen en práctica, Señor. Yo quiero reflexionar en esa realidad. Quiero reflexionar si he estado poniendo en práctica tus palabras, Señor. Si he estado consciente de mis acciones, de mis pensamientos, de mis actitudes, o he estado muy ocupada juzgando a los demás. Hoy, Señor, quiero escuchar tu palabra y ponerla en la práctica para así poder vivir una vida que tú creaste para mí la vida que tienes planeada para mí, para poner en práctica tu voluntad, sin cesar y para siempre. Así que, Señor, escúchame, que yo te quiero escuchar y así poder salir en este camino con la fortaleza y la gracia necesarias para verdaderamente vivir una vida cristiana, una vida llena de amor, de misericordia, una vida en la que te imito, Señor, cargando mi cruz y siguiendo la voluntad del Padre, esa voluntad que ha planeado para mí desde

Señor. He de admitir que he pasado mucho tiempo de mi vida muy pendiente de lo que hacen los demás, corrigiendo, juzgando, solo poniendo mi atención a los errores que otros hacen. Pero ¿cuánto tiempo he dedicado, Señor, para voltear a ver dentro de mí misma, para reconocer mis culpas, para reconocer mis faltas y verdaderamente trabajar para cambiar todo aquello que me aleja de ti y de mis hermanos y hermanas? En un mundo en donde constantemente nos estamos juzgando unos a otros y que eso crea divisiones, guerras y muchos males que acechan nuestro mundo, porque no tenemos la capacidad de verdaderamente tener una transformación personal. Qué fácil, Señor, es poder apuntar a las fallas de los demás. Y qué difícil es apuntar a mis propias fallas, Señor. ¿Cuántas veces reconozco que me he equivocado? Por eso agradezco el bellísimo sacramento de la confesión, porque ahí en humildad tengo que reconocer mis faltas. ¿Cuántas veces he pedido perdón a mi hermano o a mi hermana que he ofendido? ¿Cuántas veces he reconocido frente a mis hermanos mi error? ¿O me justifico siempre, mi Señor? Porque me da miedo aceptar que me equivoco. Porque me da miedo que me vean como débil. Cuando en realidad hay una fortaleza extraordinaria al reconocer nuestras propias faltas. Por eso hoy te quiero pedir por todos aquellos a quien mis faltas han ofendido, sobre todo a aquellos a los que no les pedí perdón, sobre todo con ellos a los que no quise reconocer que ofendí, porque simplemente no quise ver dentro de mí misma. Te quiero pedir para que verdaderamente no me convierta como aquellos fariseos en el Evangelio a quienes tú llamabas la atención porque pasaban su vida juzgando a los demás pero no veían a su interior. Te quiero pedir por todos aquellos hermanos y hermanas, incluyéndome a mí misma, que a través de ese juzgar no dieron un buen testimonio cristiano y alejaron a almas de la fe. Te pido también por esas almas, Señor, para que vuelvan a retomar el camino. De esas almas que se alejaron por el mal testimonio de muchos de nuestra comunidad. Te quiero pedir por humildad, como comunidad, como persona individual, de reconocer mis faltas y de enfocarme en mis culpas antes de querer corregir a los demás. Porque, Señor, dichosos los que escuchan tu palabra y la ponen en práctica. Y tú nos lo dijiste muchas veces, Señor, que teníamos que ver nuestras propias culpas antes de la de los demás. ¿Cuántas veces veo la paja en el ojo ajeno, Señor, sin ver la viga en el mío? ¿Cuántas veces he tirado piedras y me he olvidado de aquellas palabras? Que tire la primera piedra el que esté libre de pecado. Te quiero pedir por todos aquellos a los que he juzgado con dureza, a quienes he criticado con palabra y con mente, y que muchas veces he destruido su reputación por mi imprudencia y por mi soberbia. Te quiero pedir especialmente por ellos hoy, mi Señor. Y te quiero pedir que me ayudes
a ya no hacer eso con mis hermanos y hermanas, a ya no ofender, a ya no juzgar, y a controlar mi lengua, que tantas veces destruye con sus palabras, para que solamente la use para darte gloria, para dar testimonio de tu verdad y para amar

Tú, Señor, eres el vivo ejemplo de la misericordia, del perdón. Tú escuchaste la palabra de tu Padre y la pusiste en práctica, mi Señor. ¿A quién iremos? A ti, mi Señor. Tú, que todo lo haces bueno, que todo lo haces nuevo. Tú, quien eres el único que puede juzgar las intenciones de los corazones, porque solamente tú sabes lo que hay verdaderamente en el corazón de mis hermanos y hermanas y en mi propio corazón. Tú me llamas a proceder con rectitud y con justicia. Para ti, eso es más grato que todos los sacrificios. Tras los ojos altaneros hay un corazón arrogante. Señor, el malvado siempre busca el mal y nunca se apiada de su prójimo. ¿Cuántas veces yo no me he apiadado de mi prójimo, Señor? Al juzgarlo, hablar mal de ellos. Enséñame, Señor, a vivir con la misericordia que tú tienes. ¿Cuántas veces he rezado el Padre Nuestro y he dicho, perdona nuestras ofensas, así como nosotros perdonamos a los que nos ofenden? Lo digo verdaderamente. Verdaderamente perdono a los que me ofenden o los juzgo, mi Señor. ¿Qué camino he elegido? ¿El fácil o el difícil? Cuando sé que el fácil me alejará de ti. Yo no quiero elegir el camino fácil, mi Señor. Yo quiero escuchar tu palabra y ponerla en práctica. Pero para hacerlo, tengo que aprender esa lección importante de dejar de juzgar a mis hermanos y hermanas, que son tus hijos amados, así como yo soy tu hija amada, a quienes tú amas y perdonas constantemente. ¿Por qué no he de perdonarlos yo, mi Señor? ¿Por qué no he de ser misericordiosa? Yo no sé lo que hay en el corazón de mis hermanos y hermanas. Tú lo sabes, mi Señor, solamente tú. Pero por eso tengo que ser lenta

en mi juicio y rápida en mi misericordia. Qué difícil es, Señor, porque no soy humilde, porque me equivoco, porque soy débil. Soy tan débil que a pesar de que sé que es algo que no debo de hacer, lo vuelvo a hacer una y otra vez, y tú me vuelves a perdonar una y otra vez. Te quiero pedir en este momento por todas aquellas personas que he tenido en mi mente en los últimos días, a quienes he estado juzgando, de quienes he estado pensando mal, con quien no tengo paciencia, con quien no he tomado el tiempo de conocer. Te quiero pedir por aquellas personas que he criticado en los últimos días con mis amistades y mis familiares, de los que me he burlado, de los que he juzgado. Te quiero pedir también por aquellos que en este momento me han estado juzgando a mí y criticando, para que los perdone, Señor, con humildad. Porque sé que yo también lo hago, Señor, y que me molesta más cuando me critican a mí que cuando yo critico a otros, cuando debería de ser al revés. Me debería de molestar más el pecado en el que yo caigo, porque eso es algo que yo puedo corregir yo misma. Tú también fuiste juzgado, Señor, y criticado, pero eso no te alejó de tu camino ni de tu Padre, porque tú conocías la verdad. Voy a dejar que cuando otros me juzguen, me salga del camino por mi soberbia. Te pido de nuevo, Señor, por todas aquellas personas que me juzgan y me critican, porque tal vez algunas de las cosas que dicen de mí tienen razón, para que tenga la humildad de aceptar mis faltas. Pero cuando no tengan razón, tener la humildad de saber que tú sabes la verdad de mi corazón y que el que más importa eres tú, mi Señor. Que tenga la humildad de reconocer mis faltas, que tenga la humildad de reconocer en lo que me equivoco y de escuchar a mis hermanos y hermanas cuando me corrigen con cariño, aunque duela, aunque sea difícil. Señor, dame la gracia que necesito para poner mis ojos en ti y con humildad reconocer mis faltas.

necesito, Señor, ser humilde. Y para encontrar esa humildad, necesito ser constante en mi oración, en mi vida sacramental. Sé que el sacramento de la confesión me ayuda en esa humildad. Cada cuanto me confieso, cada cuanto me pongo frente a ti para reconocer mis culpas, es algo que evito, es algo en lo que soy constante. Y cuando estoy frente a ti, soy sincera o digo lo mínimo porque me da vergüenza hablar de mis faltas. Señor, tú eres un Dios que todo lo perdona, que cuando nos ponemos con un corazón sincero frente a ti, nos escuchas con misericordia, con amor. Gracias, que yo haga lo mismo con mis hermanos y hermanas y que los perdone aunque no me pidan perdón. Sé que algunas de las faltas que cometen contra mí me lastiman y que tal vez no lo voy a olvidar, pero que en ese recordar no sienta ni odio ni rencor, que sienta amor, que pida por ellos. Qué difícil es, Señor, pero tú nos lo pediste. Es parte de nuestro ser cristianos. Eso es lo que nos debe de distinguir. Denunciar cuando hay que denunciar. Poner un alto cuando hay que poner un alto. Pero siempre perdonar. Y muchas veces ese perdón requiere alejarnos de aquellas personas que nos hacen daño y no seguir ahí. No permitir estar ahí siendo pisoteados. Simplemente alejarnos y pedir perdón por nuestras culpas y perdonar por las culpas de los demás. Pero para perdonar, tengo que encontrar tu perdón primero, mi Señor. Quiero tomar esta oportunidad para que aquellos que se unen en oración pongan sus intenciones frente a ti con humildad. Que pidan perdón por lo que tengan que pedir perdón. Que tomen este momento también para reconocer sus culpas con humildad. Yo también lo voy a hacer, Señor, en este pequeño momento en donde pongo frente a ti mis culpas, mis intenciones y mi amor por ti.

Quiero terminar esta oración, Señor, pidiéndote perdón, porque al herir a mis hermanos y hermanas, también te hiero a ti, mi Señor, como su Padre amoroso. También te he herido a ti, mi Señor, a ese corazón misericordioso, a ese sagrado corazón. Reconozco mi culpa y mi pecado, y me comprometo a seguir adelante, haciendo un esfuerzo para no caer en estos pecados. Y solo lograré a través de tu gracia, Señor, y nada más. Solo a través de tu gracia podré seguir adelante y me podré levantar cuando me caiga. Que siga hacia adelante con la certeza de que tú me perdonarás, pero también con la humildad de saber que yo voy a esforzarme y voy a dar lo mejor de mí misma para entregarme como ofrenda de amor a ti, mi Señor. ¿Quieres que cumpla tu voluntad? Y que sea buen ejemplo para mis hermanos y hermanas a través de mi amor. Así que, Señor, es mi compromiso en este momento convertirme en una discípula de tu amor y misericordia. Te doy las gracias por la oportunidad de estar frente a ti y te pido por todos aquellos que viven alejados para que un día también puedan ponerse de rodillas frente a ti y para que así su vida cambie para siempre. En nombre del Padre, del Hijo y del Espíritu Santo.

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quieres que esté ante ti, porque me amas. Hoy, Señor, quiero que pongas tu mano sanadora. Quiero que me hagas una criatura.

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Son las 2 de la mañana, tiempo de Arizona, en familia. 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

Señor, mi libertad. Te la quiero entregar, porque soy libre y me gusta saberme libre. Te agradezco, mi Señor, que respetes el don de mi libertad, porque así puedo amarte, puedo seguirte y me siento siempre nuevo en la entrega de mi amor.

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En nombre del Padre, del Hijo y del Espíritu Santo. Amén. Padre nuestro, que estás en el cielo, santificado sea tu nombre. Venga a nosotros tu reino y hágase tu voluntad en la tierra como en el cielo. Danos hoy nuestro pan de cada día. Perdona nuestras ofensas, como también nosotros perdonamos a los que nos ofenden. No nos dejes caer en tentación y líbranos del mal. Amén. Dios te salve María, llena eres de gracia, el Señor es contigo. Bendita eres entre todas las mujeres y bendito es el fruto de tu vientre, Jesús. Santa María, Madre de Dios, ruega por nosotros pecadores, ahora y en la hora de nuestra muerte. Amén. Creo en Dios, Padre Todopoderoso, Creador del cielo y de la tierra. Creo en Jesucristo, su único Hijo, nuestro Señor, que fue concebido por obra y gracia del Espíritu Santo. Nació de Santa María Virgen, padeció bajo el poder de Poncio Pilato, fue crucificado, muerto y sepultado. Descendió a los infiernos, al tercer día resucitó de entre los muertos, subió a los cielos y está sentado a la derecha de Dios Padre Todopoderoso. Desde allí ha de venir a juzgar a vivos y muertos. Creo en el Espíritu Santo, la Santa Iglesia Católica, la comunión de los santos, el perdón de los pecados, la resurrección de la carne y la vida eterna.

Dios eterno, en quien la misericordia es infinita y el tesoro de compasión inagotable. Vuelve a nosotros tu mirada bondadosa y aumenta tu misericordia en nosotros, para que en momentos difíciles no nos desesperemos ni nos desalentemos, sino que con gran confianza nos sometamos a tu santa voluntad, que es el amor y la misericordia mismas.

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Hola amigos de En Familia Radio, soy Ricardo Grosona y los invito a compartir conmigo un momento de alegría y reflexión orando con el ejercicio de lección divina de este domingo. Comencemos ahora invocando al Espíritu Santo.

0: alegría, queridos hermanos, queridas hermanas, poder invocar juntos al Espíritu Santo, al Espíritu que procede del Padre y del Hijo, para ayudarnos a vivificarnos en el entendimiento de la Palabra de Dios. Les habla Ricardo Grosona en nombre del programa Cristonautas, programa que está patrocinado por la Fundación Ramón Pané. Y nos preparamos para hacer el ejercicio de Lección Divina. En este domingo, la Iglesia nos propone el texto de Mateo, capítulo 11, versículos 25 al 30. Vamos a prestar atención, son pocos versículos, al texto bíblico que está tomado de la traducción de la Biblia de nuestro pueblo. En aquella ocasión, Jesús tomó la palabra y dijo: Te alabo, Padre, Señor del cielo y tierra, porque ocultando estas cosas a los sabios y entendidos, se las diste a conocer a la gente sencilla. Sí, Padre, esa ha sido tu elección. Todo me lo ha encomendado mi Padre. Nadie conoce al Hijo sino el Padre, y nadie conoce al Padre sino el Hijo y aquel a quien el Hijo decida revelárselo. Y luego añadió: Vengan a mí todos los que están cansados y agobiados, y yo los aliviaré. Carguen con mi yugo y aprendan de mí, que soy tolerante y humilde de corazón, y encontrarán descanso para su vida, porque mi yugo es suave y mi carga ligera. Palabra de Dios. Para el primer paso del ejercicio de lección divina, la lectura, siempre nos preguntamos qué dice el texto, especialmente pensando el texto en su contexto para no hacer pretextos. En el Evangelio de este próximo domingo, el domingo 16 durante el año en el ciclo A, nos encontramos que Jesús recuerda que la buena noticia no es un privilegio para aquellos que se creen sabios y prudentes, especialmente en el pueblo de Israel, sino que se extiende a todos aquellos de buena voluntad, pero muy especialmente a los más pequeños, a los pobres en espíritu y a los humildes de corazón. Jesús, el Cristo, el Señor, que es perfecto en su justicia, en su amor y misericordia, no hace distinción de personas. Todos, incluso el herido y el tembloroso, puede acercarse a Jesús y recibir de su divina gracia. Nadie está excluido, nadie. Y aclara que no solo los muy agobiados, sino también aquellos que llevan cargas pesadas pueden poner en Jesús también parte de esa carga para que sea más llevadera. Es importante notar que Él no dice soy manso, sino porque dice soy manso. Porque soy manso. Él no es manso, sino porque Él es manso. Jesús es manso y no se enoja cuando nosotros somos torpes en la vida. Y nos damos cuenta, hermanos y hermanas, que Jesús ha dicho durante muchas veces y de muchas formas cómo debemos vivir y nosotros somos un poco torpes. Hay un adjetivo puesto, que en el griego se diría algo así como gestos, que Jesús aplica a su yugo, que es el mismo que usa Lucas en 5:39 para calificar el vino añejo como excelente. Es decir, más que un yugo llevadero, es un yugo excelente. Pues llevadero podría ser un mal menor, mientras que un yugo excelente es necesario para la vida. Es algo positivo. Es el bien más grande para nuestra felicidad. El yugo es, para la vida carnal y temporal, algo malo. Es decir, es algo muy fuerte, pero es muy bueno para la vida espiritual, porque el que acepta el yugo de Jesús conquista la verdadera libertad, aunque pareciera todo lo contrario. El Evangelio, donde el Hijo de Dios nos da a conocer las maravillas del Padre Eterno, es un mensaje de amor y no es un simple código penal o moral. El que lo conozca lo amará, es decir, no lo mirará ya como una obligación, sino como un tesoro que lleva consigo. Este tesoro es Cristo, como decía San Pablo: todo lo que yo había aprendido antes lo tengo por basura desde que conozco a Cristo el Señor. Y ese es el yugo que es suave, que es llevadero, y vamos a decirlo con una buena traducción, es el yugo perfecto. Fíjense, así como una persona avara se sacrifica por su oro o su dinero, o bien como la esposa deja todo para seguir a aquel que ama, Jesús es por quien sacrificarnos, porque Él es un bien supremo y absoluto que nos llena de la felicidad eterna. El yugo, y vamos a recordarlo, es el artefacto que llevan los animales para cargar o llevar un carruaje. Yo los invito a que piensen en esos carruajes antiguos llevados por dos bueyes. Los bueyes son esos toros gigantescos que han sido castrados para que tengan más fuerza y dediquen su fuerza para cargar. Se les ponía un instrumento de madera enlazando los dos cuellos y así podían jalar el carruaje al mismo tiempo. Y esto es lo que se llama yugo. Se ponen el cuello, van juntos y no cada uno por su lado. Pero aquí viene lo interesante, hermano y hermana. Cuando Jesús pone su yugo conmigo, es que me invita también Él a llevar mis cargas. Por eso Él dice, ese es el yugo perfecto. Es Jesús el que va llevando y haciendo la fuerza para que nosotros podamos sobrevivir. Todo precepto es ligero y suave para el que ama, y amando verdaderamente, nada cuesta trabajo. Los invito a que reconstruyamos un poco este texto. ¿Por qué alaba Jesús al Padre? ¿Qué es lo que el Padre ha ocultado a unos y ha mostrado a otros? ¿Quién verdaderamente conoce al Padre? ¿Quién verdaderamente conoce al Hijo? ¿Cómo podemos llegar a conocer al Padre? ¿Cómo se muestra Jesús para los que llegan a Él. ¿Qué encontrarán en Jesús los que vivan en su cercanía y bajo sus mandatos? Los invito ahora a que pasemos al segundo momento del ejercicio de la lección divina, la meditación. ¿Qué me dice a mí el texto bíblico? Hagámonos unas preguntas para profundizar más en esta palabra de salvación. ¿En cuántas ocasiones en tu vida te detienes tú para alabar a Dios? ¿Qué haces concretamente en esta alabanza y en esta acción de gracias? ¿En qué momentos alabas a Dios? Piénsalo bien, porque es muy importante que te des cuenta que en la vida normalmente es más lo que nos quejamos que lo que le damos gracias a Dios. Y si pusiéramos en una balanza todo lo que Dios nos da y las necesidades que nosotros creemos tener y por las que nos quejamos, pesarían muchísimo más todas estas bendiciones. Amigo, amiga, eres lo suficientemente humilde para sentirte que el Señor te ha revelado las cosas. ¿Tú te quejas de que no entiendes el plan de Dios en tu vida? ¿Por qué será? ¿Cuál es tu verdadera relación con Jesús? ¿Te limitas a los actos cultuales y con eso crees que ya cumpliste? Todos en algún momento nos sentimos cansados y agobiados. ¿Es Jesús nuestro primer punto de búsqueda? ¿O en estos momentos preferimos enojarnos y hasta separarnos de Dios? ¿Entiendo esto que ofrece Jesús del yugo? ¿Soy claro que Él quiere venir a compartir las cargas de mi vida, lo que yo tengo que llevar? ¿Pongo mis cargas, mis agobios, mis necesidades y mis tristezas, todo lo que es fuerte llevar para mí, en las manos del Señor, para que Él junto conmigo lo lleve y sea más llevadero? ¿Qué me impide a mí hacer esto? Te invito, hermano y hermana, a que hagamos oración. Es el tercer paso del ejercicio de lección divina. ¿Qué le voy a decir ahora al Señor? Él viene hablándonos, viene diciéndonos. ¿Qué le quiero decir yo? Recuerda que orar es responderle al Señor que nos habla primero. Estamos queriendo escuchar su palabra salvadora, y esta palabra es muy distinta a la que el mundo nos ofrece, y es el momento de decirle algo al Señor. Por lo menos digámosle: gracias, Señor, por tu palabra salvadora. Gracias por invitarme a llevar esa carga de mi vida en el yugo compartido contigo. Muchas veces se me hace difícil llevar mi vida. Siento que no tengo fuerzas. Perdón por no buscarte y poner el yugo de mi vida en tus manos. Señor, quiero volver a recibirte. Tú eres el que me busca para ayudarme, que no sea testarudo, que me deje ayudar por ti. Pongo hoy mis cargas contigo. Humildemente te pido que me ayudes. Pongo toda mi vida en tus manos. Yo sé que solo tú me puedes ayudar a tener una vida mejor, una vida más segura, una vida que no tenga los contratiempos tan fuertes porque yo estoy seguro de que tú vienes conmigo. Que mi objetivo sea dejarme encontrar por ti. Señor, que venza a ese orgullo que me tiene prisionero. Gracias, gracias Señor, por venir en mi auxilio. Amén. Y te invito que oremos con el salmo de este próximo domingo, que es el salmo 144, que está unido a todo esto. Tómalo como momento de tu oración y haz tuyo este salmo, como si tú lo dijeras hoy al Señor. Bendito sea el Señor, mi roca, que adiestra mis manos para el combate, mis dedos para la batalla. Mi aliado y mi alcázar, mi baluarte donde me pongo a salvo. Señor, tú eres mi escudo y mi refugio. Señor, ¿qué es el hombre para que te acuerdes de él? El ser humano para que pienses en él. El ser humano se asemeja a un soplo, sus días a una sombra que pasa. Señor, inclina tus cielos y desciende. Toca los montes y que estos humeen. Fulmina tus rayos y dispérsalos. Lanza tus flechas y desbarátalos. Alarga tu mano desde lo alto. Defiéndeme y líbrame de las aguas caudalosas, de la mano de los extranjeros, cuya boca profiere falsedades y su diestra es engañosa. Oh Dios, te cantaré un canto nuevo, tocaré para ti el arpa de 10 cuerdas. Tú que das la victoria a los reyes y libras a David tu siervo de la espada inicua. Defiéndeme y líbrame de la mano de extranjeros, cuya boca profiere falsedades y su diestra es engañosa. Sean nuestros hijos como plantío exuberante desde la juventud. Sean nuestras hijas columnas esculpidas, estructura de tu palacio. Nuestros graneros, Señor, estén rebosantes de productos de toda especie. Nuestros rebaños a millares se multipliquen en nuestros prados. Que nuestros bueyes vengan cargados. Que no haya brechas ni boquetes, ningún lamento en nuestras plazas. Dichoso el pueblo que así le sucede, dichoso el pueblo que reconoce que Dios es el Señor. Para el cuarto momento del ejercicio de lección divina, la contemplación, nos proponemos seguir repitiendo un versículo de estos que hemos leído en el texto de hoy de San Mateo, que en el capítulo 11, te invito a que busques el versículo 28, que dice así: vengan a mí los que están cansados y agobiados, y yo los aliviaré. Repítelo conmigo porque será importante que lo tengamos siempre presente. Vengan a mí los que están cansados y agobiados y yo los aliviaré. ¿Por qué es importante repetir? Porque así vamos entrando en esta dinámica del Evangelio y vamos a sentirnos que somos nosotros esos que estamos cansados y agobiados, para ir pidiéndole al Señor que nos alivie. Y vamos sintiendo mientras repetimos la frase que el Señor va aliviándonos. Repetimos: vengan a mí los que están cansados y agobiados, que yo los aliviaré. Para el momento de la acción nos preguntamos, ¿a qué me comprometo yo? Tiene que haber un cambio notable en mi vida, porque si yo no cambio, entonces pues no soy un verdadero cristiano que está leyendo la Escritura. Si estoy solo, pues volveré a leer el texto, tomando las formas más importantes que me ayuden en mi vida. Voy a pensar en todos estos momentos en que yo no dejo al Señor que me ayude a llevar las cargas en mi vida. Y voy a realizar una acción externa donde yo deje mi orgullo para llegar al Señor y pedirle a Él que sea mi compañero de camino, que me ayude a llevar este yugo. Y como actitud misionera, te invito a que vayas a buscar algún compañero o amigo que por algún motivo sepas que está sufriendo, y le vas a presentar este texto del Evangelio para orar con esta persona. Tú sabes que hay gente que o ha perdido un familiar o tiene alguna enfermedad. Ve como misionero y ayúdalo a dejarse encontrar por Jesús. Y si estás en un grupo, haz una oración concreta que muestre y demuestre a los demás que sí somos capaces de poner a Jesús en medio nuestro. Tal vez buscar un símbolo, hacer como el yugo que llevan esos bueyes, como el que lleva el carruaje, y mientras se usa, hacer una oración pública. En un grupo de jóvenes lo podemos hacer y podemos poner en una parte a Jesús y en otra a nosotros, haciendo una oración pública diciendo: yo quiero, Señor, que lleves este yugo. Y a ese yugo ponerle los nombres que sean necesarios de todas las cosas que son difíciles en nuestra vida. Como siempre, Jesús está al lado del que sufre y nos envía a nosotros también a ser la extensión de sus manos para consolar a aquellos que están más necesitados. No te olvides de visitar enfermos o personas que están privadas de su libertad, ancianos, gente olvidada. Que esta sea nuestra misión esta semana. Que no pase esta semana sin que tú hagas un gesto de amor por ello. Amigos, les recomiendo que si tienen más dudas o quieran investigar un poco más, en la página www.cristonautas.com encontrarán muchos recursos para poder seguir investigando y creciendo en la fe a través de este ejercicio de lección divina. Y si conoces a alguien que tenga aplicaciones en su celular o tableta, que no dejen de bajar la aplicación gratuita Cristonautas 1. Es totalmente gratis y está disponible para ustedes en español, inglés y portugués, para que puedas también anunciarle a los otros amigos y amigas cómo leer la historia de la salvación de acuerdo a la visión católica de la Biblia y hacer ejercicios de lección divina. Muchas gracias, queridos amigos de En Familia Radio, por acompañarme en este espacio de crecimiento en la fe. Vayamos a compartir ahora lo que hemos recibido. Te saluda Ricardo Grosona, tu amigo, y te desea una feliz semana.
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son las oraciones de los santos. Y canta un cántico nuevo diciendo: eres digno de tomar el libro y abrir sus sellos, porque fuiste degollado y compraste para Dios con tu sangre hombres de toda raza, lengua, pueblo y nación. Y has hecho de ellos para nuestro Dios un reino de sacerdotes y reinan sobre la tierra. Y la visión, oí la voz de una multitud de ángeles alrededor del trono de los vivientes y de los ancianos. Su número era miriadas de miriadas y millares de millares, y decían con fuerte voz: digno es el Cordero degollado de recibir el poder, la riqueza, la sabiduría, la fuerza, el honor, la gloria y la alabanza. Y toda criatura del cielo, de la tierra, debajo de la tierra y del mar, y todo lo que hay en ellos, oí que respondían: al que está sentado en el trono y al Cordero, alabanza, honor, gloria y potencia por los siglos de los siglos. Y los cuatro vivientes decían: amén.

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Son las 6 de la mañana.

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1: Amado Padre Celestial, te doy gracias por el don de la fe que me has regalado a través de tu iglesia, mi familia y todos aquellos que me han hablado de ti. No obstante, por momentos siento que mi fe es muy pequeña y débil, especialmente cuando me enfrento a problemas y a incertidumbres. Siento, por momentos, que flaqueo ante cualquier eventualidad. Me siento frágil y en ocasiones me derrumbo. Por ello quiero pedirte en el nombre de nuestro Señor Jesucristo que aumentes mi poca fe, que fortalezcas mi pensamiento, mi creencia, mi esperanza y me des la firmeza para creer por encima de toda circunstancia. Te pido, Padre Celestial, por medio del Espíritu Santo, que derrames abundantemente sobre mí el don de la fe, para que me levante por encima de cualquier adversidad y pueda mirar la vida y el futuro con optimismo y con el equilibrio de los que creen en ti y tienen puesta su esperanza en tu auxilio divino. Amén. Padre nuestro que estás en el cielo, santificado sea tu nombre. Venga a nosotros tu reino. Hágase tu voluntad así en la tierra como en el cielo. Danos hoy nuestro pan de cada día y perdona nuestras ofensas como también nosotros perdonamos a los que nos ofenden. No nos dejes caer en tentación y líbranos del mal. Amén. Dios te salve María, llena eres de gracia, el Señor es contigo. Bendita eres entre todas las mujeres y bendito es el fruto de tu vientre, Jesús. Santa María, Madre de Dios, ruega por nosotros pecadores, ahora y en la hora de nuestra muerte. Amén. Gloria al Padre, gloria al Hijo, gloria al Espíritu Santo, como era en el principio, ahora y siempre, por los siglos de los siglos. Amén.

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1: El 5 de julio la iglesia recuerda a San Antonio María Zaccaria. Nació en Cremona en el año 1502 y murió en Milán en el año 1539. Estudió medicina en la Universidad de Padua y llegó a ejercer como médico. Inquieto por el relajamiento de las costumbres, fue ordenado sacerdote en el año 1528 y promovió una reforma en la sociedad fundando la Congregación de los Clérigos Regulares de San Pablo, más conocida como Congregación de los Barnabitas, por su sede en la iglesia de San Bernabé. Esta se ocupó de la catequesis y predicación en el pueblo. Esto sucedió alrededor del año 1530. Y la Orden de las Angélicas, monjas de clausura y vida contemplativa. Fue canonizado por el Papa León XIII en el año 1897. Hoy, 5 de julio, la iglesia recuerda a San Antonio María Zaccaria.

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0: Padre, y del Hijo, y del Espíritu Santo.
1: Amén.
0: Creo en Dios,
1: Padre Todopoderoso, Creador del cielo y de la tierra. Creo en Jesucristo, su único Hijo, Señor nuestro, que fue concebido por obra y gracia del Espíritu Santo. Nació de Santa María Virgen, padeció bajo el poder de Poncio Pilato. Fue crucificado, muerto y sepultado, descendió a los infiernos. Al tercer día resucitó de entre los muertos, subió a los cielos y está sentado a la derecha de Dios Padre. Desde ahí ha de venir a juzgar a vivos y muertos. Creo en el Espíritu Santo, la Santa Iglesia Católica, la comunión de los santos, el perdón de los pecados, la resurrección de la carne y la vida eterna. Amén. Padre nuestro que estás en el cielo, santificado sea tu nombre. Venga tu reino, hágase tu voluntad en la tierra como en el cielo. Danos

0: del mal. Amén.
1: Dios te salve, María, llena eres de gracia. El Señor es contigo. Bendita eres entre todas las mujeres, y bendito es el fruto de tu vientre, Jesús.
0: Santa María, Madre de Dios, ruega por nosotros pecadores, ahora y en la hora de nuestra muerte. Amén.
1: Gloria al Padre, al Hijo y al Espíritu Santo.
0: Como era en un principio, ahora y siempre, por los siglos de los siglos. Amén.
1: Misterios gloriosos. Primer misterio. La resurrección del Hijo de Dios. Sobre el Evangelio de San Marcos, capítulo 16, versículo 6, meditamos. Pero él les dijo: No se turben, el que buscan, Jesús Nazareno, el crucificado, resucitó, no está aquí. Vean el lugar en que lo pusieron. Padre nuestro que estás en el cielo, santificado sea tu nombre, venga tu reino, hágase tu voluntad en la tierra como en el cielo.
0: Dale.

0: líbranos del mal. Amén.
1: Dios te salve, María, llena eres de gracia, el Señor es contigo. Bendita eres entre todas las mujeres, y bendito es el fruto de tu vientre, Jesús.
0: Santa María, Madre de Dios, ruega por nosotros pecadores, ahora y en la hora de nuestra muerte. Amén.
1: Dios te salve, María, llena eres de gracia, el Señor es contigo. Bendita eres entre todas las mujeres, y bendito es el fruto de tu vientre, Jesús.
0: Santa María, Madre de Dios, ruega por nosotros pecadores, ahora y en la hora de nuestra muerte. Amén.
1: Dios te salve, María, llena eres de gracia, el Señor es contigo. Bendita eres entre todas las mujeres, y bendito es el fruto de tu vientre, Jesús.
0: Santa María, Madre de Dios, ruega por nosotros pecadores, ahora y en la hora de nuestra muerte. Amén.
1: Dios te salve, María, llena eres de gracia, el Señor es contigo. Bendita eres entre todas las mujeres, y bendito es el fruto de tu vientre, Jesús.
0: Santa María, Madre de Dios, ruega por nosotros pecadores, ahora y en la hora de nuestra muerte. Amén.
1: Dios te salve, María, llena eres de gracia, el Señor es contigo. Bendita eres entre todas las mujeres, y bendito es el fruto de tu vientre, Jesús.
0: Santa María, Madre de Dios, ruega por nosotros pecadores, ahora y en la hora de nuestra muerte. Amén.
1: Dios te salve, María, llena eres de gracia, el Señor es contigo. Bendita eres entre todas las mujeres, y bendito es el fruto de tu vientre, Jesús.
0: Santa María, Madre de Dios, ruega por nosotros pecadores, ahora y en la hora de nuestra muerte. Amén.
1: Dios te salve, María, llena eres de gracia, el Señor es contigo. Bendita eres entre todas las mujeres, y bendito es el fruto de tu vientre, Jesús.
0: Santa María, Madre de Dios, ruega por nosotros pecadores, ahora y en la hora de nuestra muerte. Amén.
1: Dios te salve, María, llena eres de gracia, el Señor es contigo. Bendita eres entre todas las mujeres, y bendito es el fruto de tu vientre, Jesús.
0: Santa María, Madre de Dios, ruega por nosotros pecadores, ahora y en la hora de nuestra muerte. Amén.
1: Dios te salve, María, llena eres de gracia, el Señor es contigo. Bendita eres entre todas las mujeres, y bendito es el fruto de tu vientre, Jesús.
0: Santa María, Madre de Dios, ruega por nosotros pecadores, ahora y en la hora de nuestra muerte. Amén.
1: Dios te salve, María, llena eres de gracia, el Señor es contigo. Bendita eres entre todas las mujeres, y bendito es el fruto de tu vientre, Jesús.
0: Santa María, Madre de Dios, ruega por nosotros pecadores, ahora y en la hora de nuestra muerte. Amén.
1: Gloria al Padre, al Hijo y al Espíritu Santo.
0: Como era en un principio, ahora y siempre, por los siglos de los siglos. Amén.
1: Oh Jesús mío,
0: perdona nuestros pecados, líbranos del fuego del infierno, lleva al cielo a todas las almas, especialmente a las más necesitadas de tu misericordia. Amén.
1: Segundo misterio, la ascensión del Señor al cielo. Sobre el Evangelio de San Marcos, capítulo 16, versículo 19, meditamos. El Señor Jesús, después de haber hablado con ellos, fue elevado al cielo y se sentó a la diestra de Dios. Padre nuestro,
0: que estás en el cielo, santificado sea tu nombre. Venga tu reino, hágase tu voluntad en la tierra como en el cielo.
1: Danos hoy nuestro pan de cada día. Perdona nuestras ofensas, como también nosotros perdonamos a los que nos ofenden. No nos dejes caer en tentación y líbranos del mal. Amén.
0: Dios te salve María, llena eres de gracia.
2: El Señor es contigo. Bendita eres entre todas las mujeres, y bendito es el fruto de tu vientre, Jesús.
1: Santa María, Madre de Dios, ruega por nosotros, pecadores, ahora y en la hora de nuestra muerte. Amén.
2: Dios te salve, María, llena eres de gracia. El Señor es contigo. Bendita eres entre todas las mujeres, y bendito es el fruto de tu vientre, Jesús.
1: Santa María, Madre de Dios, ruega por nosotros, pecadores, ahora y en la hora de nuestra muerte. Amén.
2: Dios te salve, María, llena eres de gracia. El Señor es contigo. Bendita eres entre todas las mujeres, y bendito es el fruto de tu vientre, Jesús.
1: Santa María, Madre de Dios, ruega por nosotros, pecadores, ahora y en la hora de nuestra muerte. Amén.
2: Dios te salve, María, llena eres de gracia. El Señor es contigo. Bendita eres entre todas las mujeres, y bendito es el fruto de tu vientre, Jesús.
1: Santa María, Madre de Dios, ruega por nosotros, pecadores, ahora y en la hora de nuestra muerte. Amén.
2: Dios te salve, María, llena eres de gracia. El Señor es contigo. Bendita eres entre todas las mujeres, y bendito es el fruto de tu vientre, Jesús.
1: Santa María, Madre de Dios, ruega por nosotros, pecadores, ahora y en la hora de nuestra muerte. Amén.
2: Dios

0: tu vientre, Jesús.
1: Santa María, Madre de Dios, ruega por nosotros, pecadores, ahora y en la hora de nuestra muerte. Amén.
0: Dios te salve, María, llena eres de gracia, el Señor es contigo. Bendita eres entre todas las mujeres, y bendito es el fruto de tu vientre, Jesús.
1: Santa María, Madre de Dios, ruega por nosotros, pecadores, ahora y en la hora de nuestra muerte. Amén.

0: En Jesús.
1: Santa María, Madre de Dios, ruega por nosotros pecadores, ahora y en la hora de nuestra muerte. Amén.
0: Dios te salve María, llena eres de gracia, el Señor es contigo, bendita eres entre todas las mujeres, y bendito es el fruto de tu vientre Jesús.
1: Gloria, Santa María, Madre de Dios, ruega por nosotros, pecadores, ahora y en la hora de nuestra muerte. Amén.
0: Gloria al Padre, al Hijo y al Espíritu Santo, como era en el principio, ahora y siempre, por los siglos de los siglos. Amén.
1: Oh Jesús mío, perdón.

0: Amén.
1: Tercer misterio. La venida del Espíritu Santo. Sobre los Hechos de los Apóstoles. Capítulo 2, versículo 4. Meditamos. Todos quedaron llenos del Espíritu Santo y comenzaron a hablar en lenguas extrañas, según el Espíritu Santo les movía a expresarse. Padre nuestro que estás en el cielo, santificado sea tu nombre, venga tu reino, hágase tu voluntad en la tierra como en el cielo.
2: Danos hoy nuestro pan de cada día, perdona nuestras ofensas, como también nosotros perdonamos a los que nos ofenden. No nos dejes caer en tentación y líbranos del mal. Amén.
1: Dios te salve María, llena eres de gracia. El Señor es contigo. Bendita eres entre todas las mujeres y bendito es el fruto de tu vientre, Jesús.
2: Santa María, Madre de Dios, ruega por nosotros pecadores, ahora y en la hora de nuestra muerte. Amén.
1: Dios te salve María, llena eres de gracia, el Señor es contigo, bendita eres entre todas las mujeres, y bendito es el fruto de tu vientre, Jesús.
2: Santa María, Madre de Dios, ruega por nosotros pecadores, ahora y en la hora de nuestra muerte. Amén.
1: Dios te salve María, llena eres de gracia, el Señor es contigo, bendita eres entre todas las mujeres, y bendito es el fruto de tu vientre, Jesús.
2: Santa María, Madre de Dios, ruega por nosotros pecadores, ahora y en la hora de nuestra muerte. Amén.
1: Dios te salve María, llena eres de gracia, el Señor es contigo, bendita eres entre todas las mujeres, y bendito es el fruto de tu vientre, Jesús.
2: Santa María, Madre de Dios, ruega por nosotros pecadores, ahora y en la hora de nuestra muerte. Amén.
1: Dios te salve, María, llena eres de gracia. El Señor es contigo. Bendita eres entre todas las mujeres, y bendito es el fruto de tu vientre, Jesús.
2: Santa María, Madre de Dios, ruega por nosotros pecadores, ahora y en la hora de nuestra muerte. Amén.
1: Dios te salve, María, llena eres de gracia. El Señor es contigo. Bendita eres entre todas las mujeres, y bendito es el fruto de tu vientre, Jesús.
2: Santa María, Madre de Dios, ruega por nosotros pecadores, ahora y en la hora de nuestra muerte. Amén.
1: Dios te salve, María, llena eres de gracia. El Señor es contigo, bendita eres entre todas las mujeres, y bendito es el fruto de tu vientre, Jesús.
2: Santa María, Madre de Dios, ruega por nosotros pecadores, ahora y en la hora de nuestra muerte. Amén.
1: Dios te salve, María, llena eres de gracia. El Señor es contigo, bendita eres entre todas las mujeres, y bendito es el fruto de tu vientre, Jesús.
2: Santa María, Madre de Dios, ruega por nosotros pecadores, ahora y en la hora de nuestra muerte. Amén.
1: Dios te salve, María, llena eres de gracia, el Señor es contigo, bendita eres entre todas las mujeres, y bendito es el fruto de tu vientre, Jesús.
2: Santa María, Madre de Dios, ruega por nosotros pecadores, ahora y en la hora de nuestra muerte. Amén.
1: Dios te salve, María, llena eres de gracia, el Señor es contigo, bendita eres entre todas las mujeres, y bendito es el fruto de tu vientre, Jesús.
2: Santa María, Madre de Dios, ruega por nosotros pecadores, ahora y en la hora de nuestra muerte. Amén.
1: Gloria al Padre, al Hijo y al Espíritu Santo.
2: Como era en el principio, ahora y siempre, por los siglos de los siglos. Amén.
1: Oh Jesús mío,
2: perdona nuestros pecados, líbranos del fuego del infierno, lleva al cielo a todas las almas, especialmente a las más necesitadas de tu misericordia. Amén.
1: Cuarto misterio. la asunción de la Virgen María en cuerpo y alma al cielo. Sobre el Apocalipsis, capítulo 12, versículo primero, meditamos. Una gran señal apareció en el cielo. Una mujer revestida de sol con la luna a sus pies y una corona de 12 estrellas sobre la cabeza. Padre nuestro,
2: que estás en el cielo, santificado sea tu nombre. Venga tu reino, hágase tu voluntad en la tierra como en el cielo.
1: Danos hoy nuestro pan de cada día. Perdona nuestras ofensas, como también nosotros perdonamos a los que nos ofenden. No nos dejes caer en tentación y líbranos del mal.
2: Dios te salve María, llena eres de gracia, el Señor es contigo. Bendita eres entre todas las mujeres y bendito es el fruto de tu vientre Jesús.
1: Santa María, Madre de Dios, ruega por nosotros pecadores, ahora y en la hora de nuestra muerte. Amén.

0: vientre Jesús.
1: Santa María, Madre de Dios, ruega por nosotros, pecadores, ahora y en la hora de nuestra muerte. Amén.
0: Dios te salve, María, llena eres de gracia, el Señor es contigo. Bendita eres entre todas las mujeres, y bendito es el fruto de tu vientre, Jesús.
1: Santa María, Madre de Dios, ruega por nosotros, pecadores, ahora y en la hora de nuestra muerte. Amén.

0: en Jesús.
1: Santa María, Madre de Dios, ruega por nosotros pecadores, ahora y en la hora de nuestra muerte. Amén.
0: Dios te salve María, llena eres de gracia, el Señor es contigo, bendita eres entre todas las mujeres, y bendito es el fruto de tu vientre, Jesús.
1: Santa María, Madre de Dios, ruega por nosotros pecadores, ahora y en la hora de nuestra muerte. Amén.
0: Dios te salve María, llena eres de gracia, el Señor es contigo, bendita eres entre todas las mujeres, y bendito es el fruto de tu vientre, Jesús.
1: Santa María, Madre de Dios, ruega por nosotros pecadores, ahora y en la hora de nuestra muerte. Amén.
0: Dios te salve María, llena eres de gracia, el Señor es contigo, bendita eres entre todas las mujeres, y bendito es el fruto de tu vientre, Jesús.
1: Santa María, Madre de Dios, ruega por nosotros pecadores, ahora y en la hora de nuestra muerte. Amén.
0: Dios te salve María, llena eres de gracia, el Señor es contigo, bendita eres entre todas las mujeres, y bendito es el fruto de tu vientre, Jesús.
1: Santa María, Madre de Dios, ruega por nosotros pecadores, ahora y en la hora de nuestra muerte. Amén.
0: Dios te salve María, llena eres de gracia, el Señor es contigo, bendita eres entre todas las mujeres, y bendito es el fruto de tu vientre, Jesús.
1: Gloria, Santa María, Madre de Dios, ruega por nosotros, pecadores, ahora y en la hora de nuestra muerte. Amén.
0: Gloria al Padre, al Hijo y al Espíritu Santo, como era en el principio, ahora y siempre, por los siglos de los siglos. Amén.
1: Oh Jesús mío,
0: perdón.

0: Amén.
1: Quinto misterio, la coronación de Nuestra Señora. Sobre el libro de Judith, capítulo 15, versículo 9 y 10, meditamos. Tú eres el orgullo de Jerusalén, la mayor gloria de Israel, el más grande honor de nuestra nación. El Señor te ha mostrado su favor. Que el Señor Todopoderoso te bendiga eternamente. Padre nuestro que estás en el cielo, santificado sea tu nombre. Venga tu reino. Hágase tu voluntad en la tierra como en el cielo.
2: Danos hoy nuestro pan de cada día. Perdona nuestras ofensas, como también nosotros perdonamos a los que nos ofenden. No nos dejes caer en tentación y líbranos del mal. Amén.
1: Dios te salve María, llena eres de gracia, el Señor es contigo, bendita eres entre todas las mujeres, y bendito es el fruto de tu vientre, Jesús.
2: Santa María, Madre de Dios, ruega por nosotros pecadores, ahora y en la hora de nuestra muerte. Amén.
1: Dios te salve María, llena eres de gracia, el Señor es contigo, bendita eres entre todas las mujeres, y bendito es el fruto de tu vientre, Jesús.
2: Santa María, Madre de Dios, ruega por nosotros pecadores, ahora y en la hora de nuestra muerte. Amén.
1: Dios te salve, María, llena eres de gracia, el Señor es contigo, bendita eres entre todas las mujeres, y bendito es el fruto de tu vientre, Jesús.
2: Santa María, Madre de Dios, ruega por nosotros pecadores, ahora y en la hora de nuestra muerte. Amén.
1: Dios te salve, María, llena eres de gracia, el Señor es contigo, bendita eres entre todas las mujeres, y bendito es el fruto de tu vientre, Jesús.
2: Santa María, Madre de Dios, ruega por nosotros pecadores, ahora y en la hora de nuestra muerte. Amén.
1: Dios te salve, María, llena eres de gracia, el Señor es contigo, bendita eres entre todas las mujeres, y bendito es el fruto de tu vientre, Jesús.
2: Santa María, Madre de Dios, ruega por nosotros pecadores, ahora y en la hora de nuestra muerte. Amén.
1: Dios te salve, María, llena eres de gracia, el Señor es contigo, bendita eres entre todas las mujeres, y bendito es el fruto de tu vientre, Jesús.
2: Santa María, Madre de Dios, ruega por nosotros pecadores, ahora y en la hora de nuestra muerte. Amén.
1: Dios te salve, María, llena eres de gracia, el Señor es contigo, bendita eres entre todas las mujeres, y bendito es el fruto de tu vientre, Jesús.
2: Santa María, Madre de Dios, ruega por nosotros pecadores, ahora y en la hora de nuestra muerte. Amén.
1: Dios te salve, María, llena eres de gracia, el Señor es contigo, bendita eres entre todas las mujeres, y bendito es el fruto de tu vientre, Jesús.
2: Santa María, Madre de Dios, ruega por nosotros pecadores, ahora y en la hora de nuestra muerte. Amén.
1: Dios te salve, María, llena eres de gracia. El Señor es contigo. Bendita eres entre todas las mujeres, y bendito es el fruto de tu vientre, Jesús.
2: Santa María, Madre de Dios, ruega por nosotros pecadores, ahora y en la hora de nuestra muerte. Amén.
1: Dios te salve, María, llena eres de gracia. El Señor es contigo. Bendita eres entre todas las mujeres, y bendito es el fruto de tu vientre, Jesús.
2: Santa María, Madre de Dios, ruega por nosotros pecadores, ahora y en la hora de nuestra muerte. Amén.
1: Gloria al Padre, al Hijo y al Espíritu Santo.
2: Como era en el principio, ahora y siempre, por los siglos de los siglos. Amén.
1: Oh Jesús mío,
2: perdona nuestros pecados, líbranos del fuego del infierno, lleva al cielo a todas las almas, especialmente a las más necesitadas de tu misericordia. Amén.
1: Dios te salve,
2: Reina y Madre de misericordia, vida, dulzura y esperanza nuestra. Dios te salve, a ti llamamos los desterrados hijos de Eva, a ti suspiramos gimiendo y llorando en este valle de lágrimas. Ea pues, Señora abogada nuestra, vuelve a nosotros esos tus ojos misericordiosos, y después de este destierro, muéstranos a Jesús, fruto bendito de tu vientre, oh clemente, oh piadosa, oh dulce siempre Virgen María, ruega por nosotros, Santa Madre de Dios, para que seamos dignos de alcanzar las promesas de nuestro Señor Jesucristo. Amén.
1: Oh Dios, cuyo unigénito Hijo con su vida, muerte y resurrección nos alcanzó el premio de la vida eterna, concédenos a los que recordamos estos misterios del Santo Rosario, imitar lo que contienen y alcanzar lo que prometen, por el mismo Jesucristo nuestro Señor.
2: Amén.
1: Letanías de la Santísima Virgen María. Señor, ten piedad.
2: Señor, ten piedad.
1: Cristo, ten piedad.
2: Cristo, ten piedad.
1: Señor, ten piedad.
2: Señor, ten piedad.
1: Cristo, óyenos.
2: Cristo, óyenos.
1: Cristo, escúchanos.
2: Cristo, escúchanos.
1: Dios, Padre Celestial,
2: ten piedad de nosotros.
1: Dios, Hijo Redentor del mundo,
2: ten piedad de nosotros.
1: Dios, Espíritu Santo,
2: ten piedad de nosotros.
1: Santísima Trinidad, que eres un solo Dios,
2: ten piedad de nosotros.
1: Santa María,
2: ruega por nosotros.
1: Santa Madre de Dios,
2: ruega por nosotros.
1: Santa Virgen de las Vírgenes,
2: ruega por nosotros.
1: Madre de Cristo,
2: ruega por nosotros.
1: Madre de la Iglesia,
2: ruega por nosotros.
1: Madre de la Divina Gracia,
2: ruega por nosotros.
1: Madre Purísima,
2: ruega por nosotros.
1: Madre Castísima,
2: ruega por nosotros.
1: Madre Siempre Virgen,
2: ruega por nosotros.
1: Madre Inmaculada,
2: ruega por nosotros.
1: Madre Amable,
2: ruega por nosotros.
1: Madre Admirable,
2: ruega por nosotros.
1: Madre del Buen Consejo,
2: ruega por nosotros.
1: Madre del Creador,
2: ruega por nosotros.
1: Madre del Salvador,
2: ruega por nosotros.
1: Madre de Misericordia,
2: ruega por nosotros.
1: Virgen Prudentísima,
2: ruega por nosotros.
1: Virgen digna de veneración,
2: ruega por nosotros.
1: Virgen digna de alabanza,
2: ruega por nosotros.
1: Virgen poderosa,
2: ruega por nosotros.
1: Virgen clemente,
2: ruega por nosotros.
1: Virgen fiel,
2: ruega por nosotros.
1: Espejo de justicia,
2: ruega por nosotros.
1: Trono de la sabiduría,
2: ruega por nosotros.
1: Causa de nuestra alegría,
2: ruega por nosotros.
1: Vaso espiritual,

0: por nosotros.
1: Consoladora de los afligidos.
0: Ruega por nosotros.
1: Auxilio de los cristianos.
0: Ruega por nosotros.
1: Reina de los ángeles.
0: Ruega por nosotros.
1: Reina de los patriarcas.
0: Ruega por nosotros.
1: Reina de los profetas.
0: Ruega por nosotros.
1: Reina de los apóstoles.
0: Ruega por nosotros.
1: Reina de los mártires.
0: Ruega por nosotros.
1: Reina de los confesores.
0: Ruega por nosotros.
1: Reina de las vírgenes.
0: Ruega por nosotros.
1: Reina de todos los santos.
0: Ruega por nosotros.
1: Reina concebida sin pecado original.
0: Ruega por nosotros.
1: Reina asunta al cielo.
0: Ruega por nosotros.
1: Reina del Santísimo Rosario.
0: Ruega por nosotros.
1: Reina de la familia.
0: Ruega por nosotros.
1: Reina de la paz.
0: Ruega por nosotros.
1: Cordero de Dios, que quitas el pecado del mundo.
0: Perdónanos, Señor.
1: Cordero de Dios, que quitas el pecado del mundo.
0: Escúchanos, Señor.
1: Cordero de Dios, que quitas el pecado del mundo.
0: Ten piedad y misericordia de nosotros.
1: Bajo tu amparo nos acogemos, Santa Madre de Dios. No desprecie las súplicas que te dirigimos ante nuestras necesidades. Antes bien, líbranos de todos los peligros, oh Virgen gloriosa y bendita. Ruega por nosotros, Santa Madre de Dios, para que seamos dignos de alcanzar las promesas de nuestro Señor Jesucristo.
0: Amén. Amén.
1: Oración. Te rogamos nos concedas, Señor Dios nuestro, gozar de continua salud de alma y cuerpo, y por la gloriosa intercesión de la bienaventurada siempre Virgen María, vernos libres de las tristezas de la vida presente y disfrutar de las alegrías eternas por Cristo nuestro Señor.
0: Amén.
1: Recemos un Padre Nuestro y un Ave María por el Papa, su persona y sus intenciones. Padre Nuestro que estás en el cielo, santificado sea tu nombre. Venga tu reino. Hágase tu voluntad en la tierra como en el cielo.
0: Danos hoy nuestro pan de cada día. Perdona nuestras ofensas, como también nosotros perdonamos a los que nos ofenden. No nos dejes caer en tentación y líbranos del mal. Amén.
1: Dios te salve, María, llena eres de gracia. El Señor es contigo. Bendita eres entre todas las mujeres, y bendito es el fruto de tu vientre, Jesús.
0: Santa María, Madre de Dios, ruega por nosotros pecadores, ahora y en la hora de nuestra muerte. Amén.
1: Gloria al Padre, al Hijo y al Espíritu Santo.
0: Como era en el principio, ahora y siempre, por los siglos de los siglos. Amén.
1: Recemos un Padre Nuestro y un Ave María por los obispos de nuestra diócesis, sus personas y sus intenciones. Padre nuestro que estás en el cielo, santificado sea tu nombre. Venga tu reino, hágase tu voluntad en la tierra como en el cielo.
0: Danos hoy nuestro pan de cada día, perdona nuestras ofensas, como también nosotros perdonamos a los que nos ofenden. No nos dejes caer en tentación y líbranos del mal. Amén.
1: Dios te salve, María, llena eres de gracia. El Señor es contigo. Bendita eres entre todas las mujeres y bendito es el fruto de tu vientre, Jesús.
0: Santa María, Madre de Dios, ruega por nosotros pecadores, ahora y en la hora de nuestra muerte. Amén.
1: Gloria al Padre, al Hijo y al Espíritu Santo.
0: Como era en el principio, ahora y siempre, por los siglos de los siglos. Amén.
1: Recemos un Padre Nuestro y un Ave María por las benditas ánimas del purgatorio. Padre Nuestro que estás en el cielo, santificado sea tu nombre. Venga tu reino, hágase tu voluntad en la tierra como en el cielo.
0: Danos hoy nuestro pan de cada día. Perdona nuestras ofensas, como también nosotros perdonamos a los que nos ofenden. No nos dejes caer en tentación y líbranos del mal. Amén.
1: Dios te salve, María, llena eres de gracia.

0: Señor es contigo. Bendita eres entre todas las mujeres, y bendito es el fruto de tu vientre, Jesús.
1: Santa María, Madre de Dios, ruega por nosotros pecadores, ahora y en la hora de nuestra muerte. Amén.
0: Gloria al Padre, al Hijo y al Espíritu Santo.
1: Como era en el principio, ahora y siempre, por los siglos de los siglos. Amén.
0: En el nombre del Padre, y del Hijo, y del Espíritu Santo.

Oración por las vocaciones. Oh Jesús, pastor eterno de las almas, dígnate mirar con ojos de misericordia a esta porción de tu grey amada. Señor, necesitamos mayor número de sacerdotes. Multiplica las vocaciones y santifica más y más a nuestros sacerdotes y hermanos en la vida consagrada. Te lo pedimos por la Inmaculada Virgen María de Guadalupe, tu dulce y santa madre. Oh Jesús, danos muchos y santos sacerdotes, religiosas y religiosos, y todas las vocaciones que la Iglesia necesita, según tu corazón. Amén.

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Mis queridos hermanos, queridas hermanas, soy el padre José Román Flecha, sacerdote de la diócesis de León, en España, y hoy tengo la enorme, inmensa, gozosa alegría de estar en la estación de radio en Phoenix, en Arizona, para comentar en vivo y en directo las palabras que vamos a leer, los textos que vamos a meditar, las lecturas que vamos a proclamar correspondientes a la liturgia eucarística, es decir, a la misa del domingo 14 del tiempo ordinario, ya el domingo 14 del tiempo ordinario. Ustedes recuerdan que algunos domingos del tiempo ordinario fueron celebrados después de la fiesta del bautismo de Jesús y hasta la entrada de la cuaresma. Pero ahora, después de la fiesta del cuerpo y la sangre de Cristo, volvemos a retomar el tiempo ordinario, que nos acompañará hasta la fiesta de Jesucristo, Rey del Universo. Así que durante bastante tiempo vamos a seguir leyendo el Evangelio según San Mateo, que es el que nos corresponde en este año. Es un buen curso bíblico, un buen estudio del Evangelio de Mateo, que nos sirve de lectura, de meditación durante todo este año ciclo A. Bueno, sin más preámbulos, veamos a ver cómo es la antífona de entrada para comenzar la Santa Misa de este domingo 14 del tiempo ordinario. Está tomada del Salmo 47, dos versículos nada más, el décimo y el undécimo, y dice así: meditamos, Señor, los dones de tu amor en medio de tu templo. Tu alabanza llega hasta los confines de la tierra, como tu fama. Tu diestra está llena de justicia. Dos versículos. ¿Saben lo que es, qué es lo que más me impresiona a mí de este trocito? Pues que se repite no sé cuántas veces la palabra tú. Sí, sí. Meditamos, Señor, los dones de tu amor en medio de tu templo. Tu alabanza llega hasta los confines de la tierra, como tu fama. Tu diestra está llena de justicia. Si no he contado mal, son 5 veces. Es decir, el Salmo nos invita a reflexionar sobre la identidad de Dios y sobre su acción. ¿Quién es Dios? ¿Cómo actúa? ¿Cuáles son sus características principales? Así que se nos dice en primer lugar que su amor merece reflexión. Segundo, que su templo nos acoge. Tercero, que su alabanza puede y debe ser conocida en todos los rincones de la tierra. Cuarto, que su fama, la fama de Dios, es objeto de nuestra enseñanza, de nuestra predicación, también de nuestros programas de radio. Y quinto, que su mano derecha, su diestra, lleva algo en la mano. ¿Qué lleva él en la mano? La justicia. Su diestra está llena de justicia. ¿Ven? Cada texto de la Sagrada Escritura está lleno de riqueza. Los dones de tu amor están en tu templo. Tu alabanza y tu fama llegan a todos los confines de la tierra y nosotros nos paramos a contemplar que tu mano derecha nos trae un regalo, el regalo de la justicia. Bueno, después de esta antífona, que a lo mejor o a lo peor no se canta en su parroquia porque la sustituye por otro cántico, pedimos perdón al Señor, después rezamos o cantamos el Gloria, y el sacerdote recita la oración colecta, que siempre me merece mucha atención porque en pocas líneas dice muchas cosas importantes. A ver, ¿cómo es la oración colecta de este domingo 14 del tiempo ordinario? Dice así: Señor Dios, que por medio de la humillación de tu Hijo reconstruiste el mundo derrumbado, concede a tus fieles una santa alegría para que a quienes rescataste de la esclavitud del pecado nos hagas disfrutar del gozo que no tiene fin. Por Jesucristo nuestro Señor. Amén. ¿Qué palabra les llamó más la atención? Yo creo que a mí, en primer lugar, la que me llamó la atención es la palabra esclavitud.
Tú nos rescataste de la esclavitud. Nosotros siempre hemos sido libres. No hemos sido esclavos, gracias a Dios. O a lo mejor sí, o a lo peor sí. Nos has rescatado de la esclavitud del pecado. Nosotros creemos a veces que el pecado nos concede libertad. No, yo hago lo que yo quiero, hago lo que a mí me parece, hago lo que se me antoja porque yo soy libre y quiero hacer de mi libertad una bandera. Y nos damos cuenta de que los pecados nos esclavizan. Los pecados de pensamiento, palabra, obra y omisión, como decimos al principio de la misa. A lo mejor usted estaba pensando que lo que nos esclaviza es el alcohol, la bebedera, la tomadera, como dicen aquí. Puede ser. O el juego, o las drogas, o las miradas lascivas a las pantallas, por ejemplo, al teléfono. Pues sí, eso y muchas más cosas pueden someternos a esclavitud. De tal forma que si no lo tenemos, nos parece que estamos muy mal. En España dicen, nos da el mono. Si no tengo droga, me da el mono. Si no tengo vino, porque se toma mucho vino en mi tierra, me da el mono. Si no tengo juegos, me da el mono. Si no voy al casino, me da el mono. Y es verdad, la adicción produce malestar al final. Nos hemos acostumbrado tanto a esas esclavitudes que no podemos pasar sin ellas. Bueno, y a lo mejor ahora se puede decir lo mismo del mirar los partidos de fútbol. Si no los miramos, nos parece que nos desmayamos. Y además no estamos al día, no podemos hablar con los compañeros. Pues todos somos esclavos de algo. Y yo, pues a lo mejor soy esclavo del escribir. Si no yo estoy escribiendo un artículo, si no estoy preparando un libro, me parece que me falta algo. Me da el mono. El mono librero o el mono escriturario. Que cada uno mira a ver cuál es su esclavitud. Bueno, pues la oración colecta nos dice, Señor, tu Hijo era Dios y se humilló. Y por medio de la humillación de Jesucristo nuestro Señor, tú has reconstruido este mundo derrumbado. Estaba en ruinas, como lo que ha pasado en Venezuela con motivo de los terremotos, tantas casas por el suelo, pues también nosotros teníamos un mundo derrumbado. Y entonces, ¿qué le pedimos al Señor? Concédenos que vivamos con alegría. Eso es lo primero. ¿Cuántas veces el Papa Francisco decía que parece que llevamos una cara de pepinillos en vinagre? Parece que estamos siempre desgraciadamente desgraciados. Pues esta oración nos pide que el Señor nos conceda una alegría, pero una alegría santa, porque a veces hay también una alegría malvada, una alegría que parece nacida del diablo. Concede a tus fieles una santa alegría. ¿Y para qué? ¿Qué queremos con esa alegría? Para que, una vez rescatados de la esclavitud, del pecado, y ya aludí antes a las esclavitudes, podamos disfrutar del gozo que no tiene fin. ¿Qué les parece? Hay dos palabras que son muy semejantes, ¿no? La alegría y el gozo. Concede a tus fieles una santa alegría para que podamos disfrutar del gozo eterno, el gozo sin final, el gozo que no acaba como una fiesta de amigos, que termina, bueno, termina a veces cuando todos están ya de tal forma que ni se reconocen unos a otros. Pues nosotros le pedimos, dámonos una alegría, pero que sea santa. Porque una vez que hemos sido liberados de la esclavitud, de esas servidumbres que teníamos, que no son pocas, podamos disfrutar de una alegría que no tiene fecha de caducidad, como tiene a veces el yogur o las donas, esas que al final parecen chicle. Pues al final, que el Señor nos conceda una alegría que no tenga fecha de caducidad. Un gozo que dure en los días de trabajo y en los días de fiesta, aunque sea la fiesta del recuerdo de la independencia del país. Que tengamos una alegría que dure siempre, un gozo que no tenga fin. Y para tener un gozo que no tenga fin, ¿qué hay que hacer? Bueno, pues lo primero, tener serenidad. Tener prudencia, justicia, fortaleza y templanza, las cuatro virtudes cardinales. ¿Para qué? Para que no nos emborrachemos ni de vino, ni de drogas, ni de triunfos, ni de los libros que hay que escribir. Que seamos libres de verdad. Y entonces no tendremos tantas preocupaciones y viviremos un gozo sin mañana, un gozo que es hoy.
el gozo de todos los días. Bueno, hemos comentado un poquito la antífona de entrada en la Santa Misa y la oración colecta, que me parece muy interesante. ¿Y después qué va a venir? Después vendrán las lecturas. Habrá que dedicar un tiempito a la primera lectura, que está tomada del profeta Zacarías. Después recitaremos el Salmo responsorial. A continuación, habrá que meditar un poquito sobre la segunda lectura, que está tomada, como en los domingos anteriores, de la carta de San Pablo a los Romanos. Y finalmente meditaremos el Evangelio. El Evangelio hoy es muy interesante porque recoge una oración de Jesús y tal vez nos ayude a ver cómo hay que orar. Pero ahora vamos a descansar. ¿Les parece bien?

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7: Mis queridos hermanos, aquí estamos de regreso para reflexionar sobre los textos que componen la liturgia del domingo 14 del tiempo ordinario. En el primer segmento me he detenido un poco en esos tú, cinco veces que se repite ese adjetivo posesivo, los dones de tu amor, tu templo, tu alabanza, tu fama y tu diestra. Me parecen muy interesantes para pensar quién es Dios, cómo es Dios y cómo su honor y su fama tienen que prevalecer sobre todo. Y después me detuve también en la oración colecta, sobre todo fijándome en la esclavitud, las servidumbres a las que estamos amarrados con mucha frecuencia, y cómo en esta oración litúrgica le pedimos al Señor que nos dé, sí, la libertad y la alegría que acompaña al gozo. Bueno, sin más introducciones, veamos la primera lectura que está tomada del libro del profeta Zacarías. Yo creo que les va a resultar conocida por algo que no les voy a decir ahora para que se fijen a ver. Dice así el capítulo 9 del profeta Zacarías. Esto dice el Señor: alégrate, otra vez la alegría, ¿se fijan? Alégrate sobremanera, hija de Sion. Da gritos de júbilo, hija de Jerusalén. Mira a tu rey que viene a ti, justo y victorioso, humilde y montado en un burrito. Él hará desaparecer de la tierra de Efraín los carros de guerra, y de Jerusalén hará desaparecer los caballos de combate. Romperá el arco del guerrero y anunciará la paz a las naciones. Su poder se extenderá de mar a mar y desde el gran río hasta los últimos rincones de la tierra. Palabra de Dios, te alabamos, Señor. Bueno, en primer lugar voy a jugar a ser profesor de universidad o de escuela, porque en las lecciones de Sagrada Escritura nos decían: la poética hebrea funciona con frecuencia a base de paralelismos. En dos frases tal vez se diga lo mismo o algo parecido, y algunas veces no, se dice una cosa y la contraria. ¿Quieren verlo? Versículo primero: alégrate, hija de Sion, da gritos de júbilo, hija de Jerusalén. ¿Lo han visto? Segundo: viene tu rey a ti, justo y victorioso. Dos adjetivos, justo y victorioso. Segunda parte, humilde y montado en un burrito. Así funciona la poética hebrea, por paralelismos. ¿Qué más? Hará desaparecer de la tierra de Efraín en el norte, en el reino de Israel, en Samaria, los carros de guerra. Y en el reino del sur se habían separado después de Salomón, el reino quedó dividido en el reino del norte, Israel, y en el reino del sur, en Judá, Judea. Y entonces, en el reino del norte, Efraín, el Señor que viene, ese rey que viene justo y victorioso, eliminará los carros de guerra. Y en el reino del sur, también, eliminará los caballos de combate. Otro paralelismo, romperá el arco del guerrero y ¿qué hará? Anunciar la paz. Otro paralelismo, y ya es el último, extenderá su poder de mar a mar. Y luego lo explica. ¿Qué es eso de gran mar a mar? De un mar a otro. Desde los ríos Éufrates y Tigris hasta el Mediterráneo. Bueno, pues ese es el esquema. Ahora bien, ¿y cuál es el contenido? Ya sabemos que los profetas, con frecuencia, tienen por misión denunciar la injusticia y la opresión. Recordamos a Monseñor Óscar Romero, por ejemplo. Pero en la misión de los profetas no está solamente denunciar, han sido llamados también a anunciar. Y si denuncian la injusticia, pues tienen que anunciar la buena noticia de la paz y de la alegría y suscitar la esperanza entre las gentes. Y eso es lo que hace aquí el profeta Zacarías. Exhorta a Jerusalén a recibir con alegría al Mesías del Señor. Y ese Mesías es anunciado como un rey justo y victorioso. Un rey que dicta, los dictadores a veces dictan injusticias. Pero este no, este dicta la paz y no solamente a las tierras de Israel, sino a todas las naciones. Ahora bien, siendo un rey justo, victorioso, poderoso, se espera que venga en un carro triunfal como aquellas cuadrigas del Imperio Romano, recuerden la película de Ben-Hur, pues no, este rey justo y victorioso que va a venir a Jerusalén entrará en su ciudad con un espíritu de mansedumbre y de pobreza, ni siquiera cabalgando en un caballo, sino montado en un burrito. Les dije que esto les iba a recordar algo, ¿verdad? Este texto lo leemos muchas veces con motivo de la fiesta del Domingo de Ramos, que Jesús entra a Jerusalén también sentado en un burrito. Bueno, este triunfo del Mesías, este triunfo pacífico, es el anuncio de la paz. Y eso es lo que queremos, vivir en la paz del Señor. Y con el Salmo responsorial, que es el Salmo 144, nosotros reconocemos a Dios como nuestro rey, sí, pero un rey no tiránico, sino un rey clemente, misericordioso, lento a la cólera y rico en piedad. A ver cómo lo dice el Salmo. Dios y rey mío, yo te alabaré, bendeciré tu nombre siempre y para siempre. Un día tras otro bendeciré tu nombre y no cesará mi boca de alabarte. Hasta aquí, cuatro líneas que son una oración a Dios, considerado como rey, y una promesa, yo te alabaré y te bendeciré. De nuevo los paralelismos típicos de la poesía hebrea. Pero después de esa oración vienen otras cuatro líneas que ya no son una oración, sino que son un anuncio. El Señor es compasivo y misericordioso, lento para enojarse y generoso para perdonar. Porque bueno es el Señor para con todos y su amor se extiende a todas sus criaturas. Por si no quedaba claro, la tercera estrofa sigue este estilo de anuncio o de pregón. Como diciendo, entérense ustedes que me están escuchando, no me han oído bien. El Señor es siempre fiel a sus palabras y lleno de bondad en sus acciones. De hecho, da su apoyo el Señor al que tropieza y al agobiado lo alivia. De nuevo se han subrayado las cualidades misericordiosas de Dios, la fidelidad, la bondad y el apoyo. El Señor es fiel a su propia palabra, está lleno de bondad en sus acciones. Fíjense que contrapone las acciones a las palabras, porque entre nosotros hay gente que tiene muy buenas palabras, pero acciones no buenas. Te dice, bueno, sí, yo te voy a ser siempre fiel, te voy a devolver el dinero que me prestaste, y luego no te lo presta. Sus palabras son buenas, pero sus acciones no siempre. Aquí el salmista dice, no, Dios no es así. Es fiel a sus palabras y es bondadoso en sus acciones. Y además, da su apoyo al que tropieza. Sí, también al que tropieza, al que cae, al que peca. El Señor lo perdona. Pero no solamente al que tropieza en lo moral, sino también al que se siente agobiado por problemas familiares, por problemas sociales, económicos, o de emigración, o de miedo a la deportación, o lo que sea. Da su apoyo el Señor al que tropieza y alivia al agobiado. Bueno, una primera estrofa que era una oración. Dos estrofas que son anuncios. Y queda una cuarta estrofa. ¿Qué tendrá? Pues una oración, para que haga juego con la primera estrofa. Y dice así, Señor, que te alaben todas tus obras, y que todos tus fieles te bendigan. Está bien esto. Que reviertan a Dios las obras que Él ha hecho. Las obras buenas hablan bien de Dios, pero también nosotros. ¿Y qué es bendecir de Dios? ¿Decir bien de Dios? Pues bendecir. Que te bendigan, que digan bien de ti todos tus fieles. Tus obras hablan de ti y tus fieles también. Y finalmente, dice el Salmo, que proclamen la gloria de tu reino y den a conocer tus maravillas. De nuevo se contraponen la gloria y las maravillas, las obras y las maravillas. Diversas palabras para decir, Dios es grande, Dios es poderoso, Dios es magnífico, su gloria llena la tierra. Lo decimos en la misa, pero no sé si nos enteramos, cuando decimos gloria a Dios en el cielo y en la tierra paz a los hombres que Él ama. Así que terminamos diciendo que todo el mundo, que todas las obras pregonen la gloria de Dios. Precioso, preciosa la primera lectura tomada de Zacarías y muy hermoso el Salmo responsorial, que es el Salmo 144. Vamos a descansar otro momento, ¿les parece? Volvemos pronto.

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11: Mis queridos hermanos, aquí estamos de regreso para reflexionar sobre los textos que componen la liturgia de este domingo 14 del tiempo ordinario. Ustedes recuerdan que los domingos pasados, en la segunda lectura, vamos leyendo la carta de San Pablo a los romanos. Y hemos leído cosas muy interesantes. El capítulo 5, que nos explicaban tanto en las clases de teología en el seminario, nos decía que por un hombre entró el pecado en el mundo y por el pecado la muerte, porque todos nos unimos a ese pecado, pero que gracias a Cristo ha entrado la gracia y la salvación. Bueno, pues eso se leía en el capítulo 5, que lo leímos en dos semanas consecutivas. Tendríamos que haberlo leído, pero como recuperamos los domingos del tiempo ordinario el 14 de junio, pues solamente leímos la mitad de ese capítulo 5. Bueno, ¿y eso a qué viene? Porque ahora estamos ya leyendo el capítulo 8. ¿Y qué dice el apóstol San Pablo a los romanos y a usted y a mí? ¿Qué nos dice en este domingo? Lo siguiente. Hermanos, ustedes no viven conforme al desorden egoísta del hombre, sino conforme al Espíritu. ¿Me permiten un paréntesis? El texto griego no dice el desorden egoísta, sino que dice la carne. Ustedes no viven conforme a la carne, sino conforme al espíritu. Y a Pablo le gusta contraponer la carne y al espíritu. Ahora bien, la carne aquí en el escrito de Pablo no es este elemento biológico del cual están hechas mis manos y mis piernas y mi estómago, sino el mundo carnal. Por eso ha hecho bien la traducción mexicana al presentarnos el desorden egoísta. Ustedes no viven conforme a la carne, es decir, conforme al desorden egoísta del ser humano, sino que viven de acuerdo con el Espíritu, puesto que el Espíritu de Dios habita verdaderamente en ustedes. Y esto se lo dice Pablo a los corintios, que sabe bien que siguen con costumbres de cuando eran paganos. Muchos de ellos siguen acudiendo a los lugares de prostitución, diciendo que es la prostitución sagrada en honor de la diosa del amor, Afrodita. Pablo lo sabe bien, pero antes, ya en el capítulo 6, les ha dicho: ustedes son templo del Espíritu Santo. Y aquí se lo repite. Ustedes, gracias a Dios, no viven conforme al desorden egoísta del hombre, sino conforme al Espíritu, puesto que el Espíritu de Dios habita verdaderamente en ustedes. Y después de eso lo explica. Miren, quien no tiene el Espíritu de Cristo no es de Cristo. Así que elijan. Ahora bien, si el Espíritu del Padre Celestial, el Padre que, como sabemos, resucitó a Jesús de entre los muertos, si ese Espíritu del Padre habita en ustedes, entonces el Padre, que resucitó a Jesús, repite, también a ustedes les dará algo muy importante. Dará vida a sus cuerpos mortales por obra de su Espíritu que habita en ustedes. Es decir, tienen que vivir de una forma resucitada y resucitadora. Como dice el Papa León XIV, pacífica y pacificadora. Pues aquí se podría decir, el Espíritu Santo les dará un estilo de vida de acuerdo con su divina voluntad, y sus cuerpos mortales, su vida mortal, estará resucitada. Por lo tanto, consecuencia. Por lo tanto, hermanos, no estamos sujetos a la carne, no estamos sujetos al desorden egoísta. ¿Se fijan de nuevo que no estamos sujetos a la carne? Decíamos en la oración primera que el sacerdote decía: nos rescataste de la esclavitud del pecado. Y aquí ahora se sugiere de nuevo esa esclavitud. Ya no estamos sujetos, ya no somos esclavos del desorden egoísta del hombre. Para hacer de ese desorden, para hacer de la carne, nuestra regla de conducta. Pues si ustedes viven de ese modo, ciertamente serán destruidos. Ahora bien, si con la ayuda del Espíritu destruyen sus malas acciones, si vencen a la carne y sus estímulos, entonces lograrán vivir. Hay una palabra que se repite, si no he contado mal, yo creo que son 6 veces. ¿Qué palabra es? El Espíritu. Si ustedes viven conforme al Espíritu, el Espíritu habita en ustedes. Quien no tiene el Espíritu no es de Cristo. Si el Espíritu del Padre resucitó y habita en ustedes, ustedes vivirán por obra de su Espíritu. Y finalmente, si con la ayuda del Espíritu destruyen sus malas acciones, entonces vivirán. Pero hay algo más. Nuestros hermanos cristianos no católicos a veces dicen que el dogma de la Santísima Trinidad nos lo hemos inventado nosotros, y ellos leen la Sagrada Escritura. Bueno, pues lean la carta del apóstol San Pablo a los romanos y verán que se alude ahí al Padre de nuestro Señor Jesucristo. Se alude al Hijo, Jesucristo, que fue resucitado de entre los muertos, y se alude hasta 6 veces al Espíritu. Me contaron hace poco que una catequista tenía dificultades para explicar a los niños algo de la Santísima Trinidad. Y yo dije, con lo fácil que es, decir, a ver, ¿cómo hacemos la señal de la cruz? En el nombre del Padre, y del Hijo, y del Espíritu Santo. ¿Cómo nos bendice el sacerdote al final de la misa? Que la bendición de Dios Todopoderoso, Padre, Hijo y Espíritu Santo. Y cuando tu mamá se acerca al sacerdote y le dice: ay, padre, bendígame esta botella de agua porque quiero yo luego bendecir mi casa. ¿Qué le dice el sacerdote? Que la bendición de Dios Todopoderoso, Padre, Hijo y Espíritu Santo, descienda sobre este agua, o sobre esta Biblia, o sobre esta medalla de San Benito, o sobre este rosario, o sobre este escapulario. Es decir, casi sin darnos cuenta, estamos mencionando a la Trinidad Santísima de Dios siempre y a todas horas. En el nombre del Padre, del Hijo y del Espíritu Santo. ¿Qué? ¿Nos lo hemos inventado nosotros? ¿Se lo inventó tu abuelita, la pobre? ¿O tu tatarabuela? Pues no. Fíjense que Pablo alude constantemente a la Trinidad de Dios. Por ejemplo, en la carta a los Romanos, en el capítulo 8. Ahí está. Alude al Padre, alude al Hijo y alude al Espíritu Santo. Bueno, y después tendremos que pasar ya al Evangelio. Si les digo la verdad, las palabras que se encuentran en la antífona del Aleluya ya aluden al Evangelio. Dice así: yo te alabo, Señor, yo te alabo, Padre, Señor del cielo y de la tierra, porque has revelado los misterios del reino a la gente sencilla. Bueno, pues esas palabras que encontramos en el verso del Aleluya son las que vamos a leer en el Evangelio. Y lo leemos ahora. Tomado de San Mateo, en el capítulo 11. Dice así: en aquel tiempo Jesús exclamó: yo te alabo, Padre, Señor del cielo y de la tierra, porque has escondido estas cosas a los sabios y entendidos, y las has revelado a la gente sencilla. Gracias, Padre, porque así te ha parecido bien. El Padre ha puesto todas las cosas en mis manos, dice Jesús. Nadie conoce al Hijo sino el Padre, y nadie conoce al Padre sino el Hijo, y aquel a quien el Hijo se lo quiera revelar. Y en un tercer momento, este Evangelio dice Jesús: vengan a mí todos los que están fatigados y agobiados por la carga, y yo les daré alivio. Tomen mi yugo sobre ustedes y aprendan de mí, que soy manso y humilde de corazón, y encontrarán descanso, porque mi yugo es suave y mi carga ligera. Como vamos a descansar un momento, yo les sugiero algo. Si no saben lo que es un yugo, porque no han vivido en el campo, han vivido siempre en la ciudad, no han visto nunca un yugo, busquen a ver qué es el yugo, qué era el yugo en el campo, en las tareas agrícolas, y qué era el yugo también en el transporte, por ejemplo, el transporte de agua o el transporte de aceite. ¿Qué será el yugo para transportar algo? Seguramente encontrarán imágenes de yugos de diversos tipos. A mí me regalaron una vez un enorme yugo de madera, de los que llevaban los bueyes, sí, y lo tuve en mi casa en León durante algún tiempo. Y después lo regalé a una familia que tenía una casa en el campo y querían adornarla, ya no para que sirviese a sus animales para las tareas del campo, sino para que sirviese de adorno. Y después he visto, a veces hasta en los restaurantes, que tratan de adornarlos con productos antiguos, con instrumentos, con herramientas, he visto muchas veces yugos por ahí. ¿Y por qué Jesús habla del yugo? ¿Qué yugo nos quiere vender Jesús? ¿Está haciendo promoción de alguno de los productos que él hacía en la carpintería? ¿Él hacía yugos y quería vender uno? Busquen a ver cómo eran los yugos. Mientras tanto, descansamos.

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1: Mis queridos hermanos, aquí estamos de regreso. Bueno, pues ya veíamos en la primera lectura al profeta Zacarías, en la segunda a San Pablo y en la tercera a Jesús. El Evangelio, tomado de San Mateo, capítulo 11, versículos 25 al 30, recuerda una bellísima oración de Jesús, que dice: Te doy gracias, Padre, Señor de cielo y tierra, porque has escondido estas cosas a los sabios y entendidos y las has revelado a la gente sencilla. Con razón se dice que esta acción de gracias de Jesús parece recordarnos el cántico de María, el Magnificat, con motivo de su visita a Isabel. Pero ayer mismo leía un comentario que me gustó. Dice, esto se encuentra en el Evangelio según San Mateo. Pero antes se han ido narrando diversos fracasos de Jesús. Unos le abandonan, otros se van, otros no escuchan. Y a todo eso, ¿cómo reaccionaríamos nosotros? Pues desesperados. Y en cambio Jesús reacciona diciendo, Te doy gracias, Padre, Señor de cielo y tierra. Jesús responde con una oración de gratitud para decir, hay cosas que no se entienden con la razón humana, porque tú has escondido estas cosas a los sabios y entendidos y las has revelado a la gente sencilla. He visto que el comentario al misal mexicano dice, un momentico, no se escandalicen, porque cuando dice esto, el Señor

nos lleven a conocer nuestra fe cada vez mejor y cada vez mayor. Bueno, pues la Iglesia simplemente nos pide que acojamos lo que el Señor nos revela en la Sagrada Escritura, en la tradición viva y el magisterio, sin pretender añadir ni quitar nada. Bueno, pero Jesús da gracias porque el Padre ha revelado algo a los sencillos. Lo primero que nos enseña esto es que Jesús vive de cara a su Padre Celestial. Jesús ora. Pero esa atención al Padre no le impide prestar atención a su familia terrenal. Muchas veces nos dijeron, el comunismo internacional lo decía, que la fe es el opio del pueblo, que la fe es una alienación que nos aleja de las situaciones de este mundo. No es verdad. El mismo Jesús que mira al Padre Celestial, mira también a los hijos del Padre Celestial. Jesús es verdad que mantiene una estrecha intimidad con su Padre, pero sus ojos se fijan también en las personas, en los que le siguen por los caminos, en las personas que le siguen hambrientas, hambrientas de pan y también de esperanza. Bueno, pues esta acción de gracias que encontramos en los labios de Jesús nos da a conocer la sensibilidad con la que Jesús observa y acoge los sufrimientos de todos los sencillos, de todos los marginados en la sociedad, de todos los perseguidos, de todos los que son ridiculizados, pues todos ellos son sus hermanos. Realmente, en Jesús se ha hecho presente aquel Mesías de corazón manso y humilde que prometía a Jerusalén el profeta Zacarías al decir que era triunfante pero que entraba a lomos de un borriquito. Además, este texto del Evangelio incluye otra cosa. A todos los atribulados, Jesús les dirige una exhortación y una promesa. La exhortación dice: tomen mi yugo sobre ustedes y aprendan de mí. Eso es la exhortación. Motivo de la exhortación: porque soy manso y humilde de corazón. Y después la promesa: y si hacen eso, encontrarán descanso para sus almas. Vamos a meditar un poquito estas palabras de nuestro Maestro. Tomen mi yugo sobre ustedes y aprendan de mí. El yugo se usaba para unir a los bueyes, a veces también a las mulas o a los caballos, para que pudieran tirar del carro o del trillo o algún otro instrumento pesado. Así que cuando Jesús dice tomen mi yugo, quiere decir: yo, que soy carpintero y hago yugos, pues quiero que ustedes estén unidos, como están los bueyes, y que estén unidos para tirar por algo, por la tarea, ¿no? Pero mi yugo es fácil. El yugo era también otra cosa, una especie de balancín flexible y ligero que se acomodaba sobre la espalda. Yo lo he visto cuando era seminarista en la carretera que conducía al seminario menor de San Isidoro de León. Había allí una fuente y había unas casas muy pobres que seguramente no tenían agua corriente, porque yo veía a muchas señoras ir hasta la fuente a recoger agua con sus cántaros o sus calderos o como se quieran llamar, o sus cubos. Pero si llevas dos calderos o dos cubos y pesan, llenos de agua, puede ser que te golpeen en las piernas y que sea difícil caminar. Así que las señoras llevaban ese palo, esa madera, ese yugo, porque así se llamaba en griego, llaman zigón, el yugo. Era flexible y ligero y colgaban los calderos o los odres o las cajas a los lados. Con lo cual el yugo no solo no era pesado, sino que ayudaba a llevar los pesos. Yo creo que Jesús lo utiliza en este sentido. Tomen mi yugo, que será bueno. Gracias al yugo de Jesús, usted y yo podemos llevar con más facilidad nuestras cargas. Y Jesús motiva esta exhortación diciendo: porque yo soy manso y humilde de corazón. Según Santa Teresa de Calcuta, si la persona es humilde, no la perturbarán ni la alabanza ni la ignominia. ¿Por qué? Porque se conoce a sí misma y sabe quién es en realidad. También lo decía esto el libro de la Imitación de Cristo.

escrito por Tomás de Kempis. Dice: no eres más grande porque te alaben, ni más vil porque te desprecien. Lo que eres, eso eres. Pues así, Jesús dice: yo soy manso y humilde de corazón. Y si la persona es humilde, pues no la perturbarán ni la alabanza ni la ignominia. Por tanto, la mansedumbre y la humildad revelan lo que somos de verdad. Lo decía Santa Teresa de Jesús también. ¿Qué es la humildad? Caminar en verdad. Ser lo que eres. Y no más, ni menos tampoco. Porque nadie llega a ser más que los demás, por mucho que pretenda imponerse a ellos. Cuando hacemos aquí el zapatón, yo veo esos zapatos que vienen con un tacón alto, o esos otros zapatos que en mexicano llaman las zapatillas, altos también. Pero si yo llevo zapatos muy altos, muy altos, muy altos, no por eso soy más alto que los demás. Y no tengo derecho a imponerme a ellos. Y donde digo tacones de los zapatos, digan lo que quieran. Sea el trabajo, sea el carro que tengo, sea los libros que he publicado, nada. Todo eso son tacones para parecer que soy más alto. Parecer que soy más alto. Pero la mansedumbre y la humildad revelan lo que somos de verdad. Y finalmente Jesús dice: y si hacen eso, encontrarán descanso para su alma. El aislamiento de la persona puede traer descanso a su cuerpo, sí, pero también puede aumentar la inquietud de su espíritu. Así que el verdadero descanso brota de un corazón sencillo, humilde, cercano, compasivo, amoroso y profundo. Yo quería hacerles una preguntita de examen a propósito de esto. Te doy gracias, Señor, porque has escondido estas cosas a los sabios y entendidos y las has revelado a la gente sencilla. Pues a ver, primera pregunta para un examen de conciencia. ¿Nos enseña algo Jesús con esta sencilla oración? Segunda pregunta. ¿Por qué son tan poco frecuentes las oraciones de acción de gracias? Que siempre oramos para pedir, para pedir, para pedir. Tercero. ¿Qué cosas puede haber escondido el Padre Celestial a los que se consideran los más sabios de la aldea, a los más entendidos? Y dice Jesús, el Padre les ha escondido algunas cosas. Y lo contrario, cuarta pregunta, ¿por qué piensa Jesús que Dios ha revelado sus misterios a los más pequeños, a los sencillos de este mundo? Como así es, hay niños que nos han ayudado a comprender una página del Evangelio. Quinta pregunta, ¿nos hemos preguntado alguna vez cuáles pueden ser esos misterios que el Padre Celestial ha revelado a las gentes más sencillas? Bueno, ahí tenemos para recordar unas cuantas cosas. Y ahora pedimos la bendición de Dios nuestro Señor, pidiéndole que nos haga sencillos y humildes y que podamos llevar el yugo que tenemos para llevar fácilmente nuestros pesos. Y que la bendición de Dios Todopoderoso, Padre, Hijo y Espíritu Santo, descienda sobre ustedes y permanezca para siempre. Amén. Bendigamos al Señor. Demos gracias a Dios. Muy contento de estar de nuevo aquí cerca de todos ustedes, mis hermanos. Muchísimas gracias.

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1: El libro de Génesis, capítulo 10. Este es el relato de las familias de Sem, Cam y Jafet, los tres hijos de Noé, a quienes les nacieron muchos hijos después del gran diluvio. Los descendientes de Jafet fueron Gomer, Magog, Madai, Javán, Tubal, Mesec y Tiras. Los descendientes de Gomer fueron Askenaz, Rifat y Togarma. Los descendientes de Javán fueron Elisa, Tarsis, Kitim y Rodanim. Los descendientes de ellos llegaron a ser los pueblos marineros que se dispersaron por diversas tierras, cada uno identificado por su propio idioma, clan e identidad nacional. Los descendientes de Cam fueron Cus, Misraim, Fut y Canaán. Los descendientes de Cus fueron Seba, Avila, Sapta, Rama y Sapteca. Los descendientes de Rama fueron Seba y Dedán. Cus también fue antepasado de Nimrod, el primer guerrero heroico de la tierra, ya que Nimrod fue el mejor cazador del mundo. Su nombre llegó a ser proverbial. La gente decía:
2: ¡este hombre es como Nimrod!
3: ¡Como Nimrod!
4: ¡El mejor cazador del mundo!
1: Él construyó su reino en la tierra de Babilonia, con las ciudades de Babel, Erek, Acad y Calne. Desde allí, extendió su territorio a Asiria y construyó las ciudades de Nínive, Rehoboth-ir, Cala y Resén, la gran ciudad situada entre Nínive y Cala. Misraim fue antepasado de los ludeos, los anameos, los leavitas, los naftujitas, los patruseos, los caslujitas y los caftoritas, de los cuales descendieron los filisteos. El hijo mayor de Canaán fue Sidón, antepasado de los sidonios. Canaán también fue antepasado de los hititas, los jebuseos, los amorreos, los jerjeseos, los heveos, los araseos, los cineos, los arbadeos, los semareos y los amateos. Con el tiempo, los clanes cananeos se dispersaron, y el territorio de Canaán se extendió desde Sidón, en el norte, hasta Gerar y Gaza, en el sur, y por el oriente tan lejos como Sodoma, Gomorra, Adma y Zeboim, cerca de Lasa. Ellos fueron los descendientes de Cam, identificados por clan, idioma, territorio e identidad nacional. También le nacieron hijos a Sem, el hermano mayor de Jafet. Sem fue antepasado de todos los descendientes de Eber. Los descendientes de Sem fueron Elam, Asur, Arfaxad, Lud y Aram. Los descendientes de Aram fueron Uz, Ul, Jeter y Mas. Arfaxad fue el padre de Sala, y Sala fue el padre de Eber. Eber tuvo dos hijos. El primero se llamó Peleg, que significa división, porque durante su vida los habitantes del mundo estaban divididos en diferentes grupos según su idioma. Su hermano se llamó Joktán. Joktán fue el antepasado de Almodad, Selef, Asarmavet, Gera, Adoram, Usal, Dikla, Obal, Abimael, Seba, Ofir, Avila y Jobab. Todos ellos fueron descendientes de Joktán. El territorio que ocupaban se extendía desde Mesa hasta Sefar, en las montañas orientales. Ellos fueron los descendientes de Sem, identificados por clan, idioma, territorio e identidad nacional. Esos son los clanes que descendieron de los hijos de Noé, ordenados por nación de acuerdo con la línea de descendencia correspondiente. Todas las naciones de la tierra descendieron de esos clanes después del gran diluvio. Capítulo 11. Hubo un tiempo en que todos los habitantes del mundo hablaban el mismo idioma y usaban las mismas palabras. Al emigrar hacia el oriente, encontraron una llanura en la tierra de Babilonia y se establecieron allí. Comenzaron a decirse unos a otros:
3: vamos a hacer ladrillos y endurecerlos con fuego.
1: En esa región se usaban ladrillos en lugar de piedra y la brea se usaba como mezcla. Entonces dijeron:
5: vamos, vamos, construyamos una gran ciudad para nosotros,
6: con una torre que llegue hasta el cielo.
5: Eso nos hará famosos y evitará que nos dispersemos por todo el mundo.
1: Pero el Señor descendió para ver la ciudad y la torre que estaban construyendo, y dijo:
7: miren, la gente está unida y todos hablan el mismo idioma. Después de esto, nada de lo que se propongan hacer les será imposible. Vamos a bajar a confundirlos con diferentes idiomas. Así no podrán entenderse unos a otros.
1: De esa manera, el Señor los dispersó por todo el mundo, y ellos dejaron de construir la ciudad. Por eso la ciudad se llamó Babel, porque fue allí donde el Señor confundió a la gente con distintos idiomas. Así, los dispersó por todo el mundo. Este es el relato de la familia de Sem. 2 años después del gran diluvio, cuando Sem tenía 100 años de edad, tuvo a su hijo Arfaxad. Después del nacimiento de Arfaxad, Sem vivió 500 años más y tuvo otros hijos e hijas. Cuando Arfaxad tenía 35 años de edad, tuvo a su hijo Sala. Después del nacimiento de Sala, Arfaxad vivió 403 años más y tuvo otros hijos e hijas. Cuando Sala tenía 30 años de edad, tuvo a su hijo Eber. Después del nacimiento de Eber, Sala vivió 403 años más y tuvo otros hijos e hijas. Cuando Eber tenía 34 años de edad, tuvo a su hijo Peleg. Después del nacimiento de Peleg, Eber vivió 430 años más y tuvo otros hijos e hijas. Cuando Peleg tenía 30 años de edad, tuvo a su hijo Reu. Después del nacimiento de Reu, Peleg vivió 209 años más y tuvo otros hijos e hijas. Cuando Reu tenía 32 años de edad, tuvo a su hijo Serug. Después del nacimiento de Serug, Reu vivió 207 años más y tuvo otros hijos e hijas. Cuando Serug tenía 30 años de edad, tuvo a su hijo Nacor. Después del nacimiento de Nacor, Serug vivió 200 años más y tuvo otros hijos e hijas. Cuando Nacor tenía 29 años de edad, tuvo a su hijo Taré. Después del nacimiento de Taré, Nacor vivió 119 años más y tuvo otros hijos e hijas. Después de que Taré cumpliera 70 años de edad, tuvo a Abram, a Nacor y a Arán. Este es el relato de la familia de Taré. Taré fue el padre de Abram, Nacor y Arán, y Arán fue el padre de Lot. Pero Arán murió en Ur de los Caldeos, su tierra natal, mientras su padre Taré aún vivía. Durante ese tiempo, tanto Abram como Nacor se casaron. El nombre de la esposa de Abram era Sarai, y el nombre de la esposa de Nacor era Milca. Milca y su hermana Isca eran hijas de Arán, el hermano de Nacor. Pero Sarai no podía quedar embarazada y no tenía hijos. Cierto día, Taré tomó a su hijo Abram, a su nuera Sarai, la esposa de su hijo Abram, y a su nieto Lot, el hijo de su hijo Arán, y salieron de Ur de los Caldeos. Taré se dirigía a la tierra de Canaán, pero se detuvieron en Arán y se establecieron allí. Taré vivió 205 años y murió mientras aún estaba en Arán.
8: Capítulo 12. El Señor le había dicho a Abram:
7: deja tu patria y a tus parientes y a la familia de tu padre, y vete a la tierra que yo te mostraré. Haré de ti una gran nación. Te bendeciré y te haré famoso, y serás una bendición para otros. Bendeciré a quienes te bendigan y maldeciré a quienes te traten con desprecio. Todas las familias de la tierra serán bendecidas por medio de ti.
8: Entonces Abraham partió como el Señor le había ordenado, y Lot fue con él. Abraham tenía 75 años cuando salió de Harán. Tomó a su esposa Sarai, a su sobrino Lot y todas sus posesiones, sus animales y todas las personas que había incorporado a los de su casa en Harán, y se dirigió a la tierra de Canaán. Cuando llegaron a Canaán, Abraham atravesó la tierra hasta llegar a Siquem. Allí estableció el campamento junto al roble de More. En aquel tiempo los cananeos habitaban esa región. Entonces el Señor se le apareció a Abraham y le dijo:
7: Daré esta tierra a tu descendencia.
8: Y Abraham edificó allí un altar y lo dedicó al Señor, quien se le había aparecido. Después, Abraham viajó hacia el sur y estableció el campamento en la zona montañosa, situada entre Betel al occidente y Ai al oriente. Allí edificó otro altar y lo dedicó al Señor, y adoró al Señor. Entonces Abraham continuó viajando por tramos en dirección sur hacia el Negev. En aquel tiempo, un hambre terrible azotó la tierra de Canaán y obligó a Abraham a descender a Egipto, donde vivió como extranjero. Al acercarse a la frontera de Egipto, Abraham le dijo a su esposa Sarai:
9: Mira, tú eres una mujer hermosa. Cuando los egipcios te vean, dirán: Ella es su esposa. Matémoslo, y entonces podremos tomarla. Así que, por favor, diles que eres mi hermana. Entonces me perdonarán la vida y me tratarán bien debido al interés que tienen en ti.
8: Efectivamente, cuando Abraham llegó a Egipto, todos notaron la belleza de Sarai. Cuando los funcionarios del palacio la vieron, hablaron maravillas de ella al faraón, su rey, y llevaron a Sarai al palacio. Entonces el faraón le dio a Abraham muchos regalos a causa de ella: ovejas, cabras, ganado, asnos y asnas, siervos y siervas y camellos. Pero el Señor envió plagas terribles sobre el faraón y sobre todos los de su casa debido a Sarai, la esposa de Abraham. Así que el faraón mandó a llamar a Abraham y lo reprendió severamente.
10: ¿Qué me has hecho? ¿Por qué no me dijiste que era tu esposa? ¿Por qué dijiste es mi hermana? Y con esto me permitiste tomarla como esposa. Ahora bien, aquí tienes a tu esposa. Tómala y vete de aquí.
8: Entonces el faraón ordenó a algunos de sus hombres que los escoltaran y expulsó a Abraham de su territorio junto con su esposa y todas sus pertenencias.
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5: Capítulo 13. Entonces Abraham salió de Egipto junto con su esposa, con Lot y con todo lo que poseían, y viajó hacia el norte, al Negev. Abraham era muy rico en ganado, plata y oro. Desde el Negev continuaron viajando por tramos hacia Betel y armaron sus carpas entre Betel y Ai, donde habían acampado antes. Era el mismo lugar donde Abraham había construido el altar y allí volvió a adorar al Señor. Lot, quien viajaba con Abraham, también se había enriquecido mucho con rebaños de ovejas y de cabras, manadas de ganado y muchas carpas. Pero la tierra no era suficiente para sustentar a Abraham y a Lot si ambos vivían tan cerca el uno del otro con todos sus rebaños y manadas. Entonces surgieron disputas entre los que cuidaban los animales de Abraham y los que cuidaban los de Lot. En aquel tiempo también vivían en la tierra los cananeos y los fereceos. Finalmente, Abraham le dijo a Lot:
6: no permitamos que este conflicto se interponga entre nosotros o entre los que cuidan nuestros animales. Después de todo, somos parientes cercanos. Toda la región está a tu disposición. Escoge la parte de la tierra que prefieras y nos separaremos. Si tú quieres la tierra a la izquierda, entonces yo tomaré la tierra de la derecha. Si tú prefieres la tierra de la derecha, yo me iré a la izquierda.
5: Lot miró con detenimiento las fértiles llanuras del valle del Jordán en dirección a Zoar. Toda esa región tenía abundancia de agua, como el jardín del Señor o la hermosa tierra de Egipto. Esto ocurrió antes de que el Señor destruyera Sodoma y Gomorra. Lot escogió para sí todo el valle del Jordán, que estaba situado al oriente. Se separó de su tío Abraham y se mudó allí con sus rebaños y sus siervos. Entonces Abraham se estableció en la tierra de Canaán, y Lot movió sus carpas a un lugar cerca de Sodoma y se estableció entre las ciudades de la llanura. Pero los habitantes de esa región eran sumamente perversos y no dejaban de pecar contra el Señor. Después de que Lot se fue, el Señor le dijo a Abraham:
7: mira lo más lejos que puedas en todas las direcciones, al norte y al sur, al oriente y al occidente. Yo te doy toda esta tierra, tan lejos como alcances a ver, a ti y a tu descendencia como posesión permanente. Y te daré tantos descendientes que como el polvo de la tierra será imposible contarlos. Recorre toda la tierra en cada dirección, pues yo te la entrego.
5: Entonces Abraham mudó su campamento a Hebrón y se estableció cerca del robledo que pertenecía a Mamre. Y allí construyó otro altar al Señor. Capítulo 14. En esos días estalló la guerra en la región. Amraphel, rey de Babilonia, Arioc, rey de Elazar, Kedorlaomer, rey de Elam, y Tidal, rey de Goim, lucharon contra Bera, rey de Sodoma, Birsa, rey de Gomorra, Sinab, rey de Adma, Semeber, rey de Seboim, y el rey de Bela, también llamada Zoar. Este segundo grupo de reyes unieron sus ejércitos en el valle de Sidim, que es el valle del Mar Muerto. Durante 12 años habían estado sometidos al rey Kedorlaomer, pero en el año 13 se rebelaron contra él. Un año después, Kedorlaomer y sus aliados llegaron y derrotaron a los refaítas en Astarot-Karnaim, a los susitas en Am, a los semitas en Sabe-Kiriataim, y a los oreos en el monte Seir, hasta El Parán, al borde del desierto. Luego dieron la vuelta y llegaron a En-Mispat, que ahora se llama Cades, y conquistaron todo el territorio de los amalecitas y también a los amorreos que vivían en Asesón-Tamar. Entonces, los reyes rebeldes de Sodoma, Gomorra, Adma, Seboim y Bela, también llamada Zoar, se prepararon para la batalla en el Valle del Mar Muerto. Lucharon contra Kedorlaomer, rey de Elam, Tidal, rey de Goim, Amraphel, rey de Babilonia, y Arioc, rey de Elazar. Eran 4 reyes contra 5. Resulta que el Valle del Mar Muerto estaba lleno de pozos de brea. Así que cuando el ejército de los reyes de Sodoma y Gomorra huía, algunos de ellos cayeron en los pozos de brea, mientras que el resto escapó a las montañas. Entonces, los invasores victoriosos saquearon Sodoma y Gomorra y emprendieron el regreso a su tierra con el botín de guerra y los alimentos. También capturaron a Lot, el sobrino de Abraham, que vivía en Sodoma, y se llevaron todas sus pertenencias. Uno de los hombres de Lot escapó y le contó todo a Abraham el hebreo, que vivía cerca del robledo que pertenecía a Mamre, el amorreo. Mamre y sus parientes, Escol y Aner, eran aliados de Abraham. Cuando Abraham se enteró de que su sobrino Lot había sido capturado, movilizó a los 318 hombres adiestrados que habían nacido en su casa. Entonces persiguió al ejército de Kedorlaomer hasta que lo alcanzó en Dan. Allí dividió a sus hombres en grupos y atacó durante la noche. El ejército de Kedorlaomer huyó, pero Abraham lo persiguió hasta Oba, al norte de Damasco. Abraham recuperó todos los bienes que habían sido tomados y trajo de regreso a su sobrino Lot, junto con sus pertenencias, las mujeres y los demás cautivos. Después de que Abraham regresó de su victoria sobre el rey Kedorlaomer y todos sus aliados, el rey de Sodoma salió a encontrarse con él en el valle de Sabe, que es el valle del rey. Y Melquisedec, rey de Salem y sacerdote del Dios Altísimo, le llevó pan y vino a Abraham. Melquisedec bendijo a Abraham con la siguiente bendición.
8: Bendito sea Abraham por Dios Altísimo, creador de los cielos y la tierra. Y bendito sea Dios Altísimo, que derrotó a tus enemigos por ti.
5: Luego Abraham dio a Melquisedec una décima parte de todos los bienes que había recuperado. El rey de Sodoma le dijo a Abraham:
9: devuélveme a mi pueblo, el cual fue capturado, pero puedes quedarte con todos los bienes que recuperaste.
5: Abraham le respondió al rey de Sodoma:
6: juro solemnemente ante el Señor Dios Altísimo, Creador de los cielos y la tierra, que no tomaré nada de lo que a ti te pertenece, ni un simple hilo, ni la correa de una sandalia. De otro modo podrías decir, yo soy quien enriqueció a Abraham. Aceptaré solamente lo que mis jóvenes guerreros ya hayan comido, y pido que tú entregues una porción justa de los bienes a mis aliados, Aner, Escol y Manre.
5: Capítulo 15. Tiempo después, el Señor le habló a Abraham en una visión y le dijo:
7: no temas, Abraham, porque yo te protegeré y tu recompensa será grande.
5: Abraham le respondió:
9: oh Señor soberano, ¿de qué sirven todas tus bendiciones si ni siquiera tengo un hijo? Ya que tú no me has dado hijos, Eliezer de Damasco, un siervo de los de mi casa, heredará toda mi riqueza. Tú no me has dado descendientes propios, así que uno de mis siervos será mi heredero.
5: Después el Señor le dijo:
7: no, tu siervo no será tu heredero, porque tendrás un hijo propio, quien será tu heredero.
5: Entonces el Señor llevó a Abraham afuera y le dijo:
7: mira al cielo, y si puedes, cuenta las estrellas. Esa es la cantidad de descendientes que tendrás.
5: Y Abraham creyó al Señor, y el Señor lo consideró justo debido a su fe. Entonces el Señor le dijo:
7: yo soy el Señor que te sacó de Ur de los Caldeos para darte esta tierra como posesión.
5: Pero Abraham respondió:
9: oh Señor soberano, ¿cómo puedo estar seguro de que realmente voy a poseerla?
5: Entonces Dios le dijo:
7: tráeme una novilla de 3 años, una cabra de 3 años, un carnero de 3 años, una tórtola y un pichón de paloma.
5: Entonces Abraham le presentó todos esos animales ante Dios. Luego partió a cada animal por la mitad y puso las mitades una al lado de la otra. Sin embargo, no partió a las aves por la mitad. Algunos buitres se lanzaron en picada para comerse a los animales muertos, pero Abraham los espantó. Al ponerse el sol, Abraham se durmió profundamente y descendió sobre él una oscuridad aterradora. Después el Señor dijo a Abraham:
7: ten por seguro que tus descendientes serán extranjeros en una tierra ajena, donde los oprimirán como esclavos durante 400 años. Pero yo castigaré a la nación que los esclavice, y al final saldrán con muchas riquezas. En cuanto a ti, morirás en paz y serás enterrado en buena vejez. Cuando hayan pasado 4 generaciones, tus descendientes regresarán aquí, a esta tierra, porque los pecados de los amorreos no ameritan aún su destrucción.
5: Después de que el sol se puso y cayó la oscuridad, Abraham vio un horno humeante y una antorcha ardiente que pasaban entre las mitades de los animales muertos. Entonces el Señor hizo un pacto con Abraham aquel día y dijo:
7: yo he entregado esta tierra a tus descendientes, desde la frontera de Egipto hasta el gran río Éufrates. La tierra que ahora ocupan los ceneos, los ceneseos, los cadmoneos, los hititas, los fereceos, los refaítas, los amorreos, los cananeos, los jerjeseos, y los jebuseos.
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5: Capítulo 16. Ahora bien, Sarai, la esposa de Abraham, no había podido darle hijos, pero tenía una sierva egipcia llamada Agar. Entonces Sarai le dijo a Abraham:
6: el Señor no me ha permitido tener hijos. Ve y acuéstate con mi sierva. Quizá yo pueda tener hijos por medio de ella.
5: Y Abraham aceptó la propuesta de Sarai. Entonces Sarai, la esposa de Abraham, tomó a Agar, la sierva egipcia, y la entregó a Abraham como mujer. Esto ocurrió 10 años después de que Abraham se estableció en la tierra de Canaán. Así que Abraham tuvo relaciones sexuales con Agar y ella quedó embarazada. Pero cuando Agar supo que estaba embarazada, comenzó a tratar con desprecio a su señora, Sarai. Entonces Sarai le dijo a Abraham:
6: todo esto es culpa tuya. Puse a mi sierva en tus brazos, pero ahora que está embarazada, me trata con desprecio. El Señor mostrará quién está equivocado, tú o yo.
7: Mira, ella es tu sierva, así que haz con ella como mejor te parezca.
5: Entonces Sarai comenzó a tratar a Agar con tanta dureza que al final ella huyó. El ángel del Señor encontró a Agar en el desierto junto a un manantial de agua en el camino que lleva a Shur. El ángel le dijo:
8: Agar, sierva de Sarai, ¿de dónde vienes y hacia dónde vas?
6: Estoy huyendo de mi señora, Sarai.
5: El ángel del Señor le dijo:
8: regresa a tu señora y sométete a su autoridad.
5: Después añadió:
8: yo te daré más descendientes de los que puedas contar.
5: El ángel también dijo:
8: ahora estás embarazada y darás a luz un hijo. Lo llamarás Ismael, que significa Dios oye. Porque el Señor ha oído tu clamor de angustia. Este hijo tuyo será un hombre indomable, tan indomable como un burro salvaje. Levantará su puño contra todos y todos estarán en su contra. Así es, vivirá en franca oposición con todos sus familiares.
5: A partir de entonces, Agar utilizó otro nombre para referirse al Señor, quien le había hablado. Ella dijo:
6: Tú eres el Dios que me ve. ¿De verdad he visto a aquel que me ve?
5: Así que ese pozo fue llamado Beer Lahai-Roi, que significa pozo del viviente que me ve. Aún se encuentra entre Cades y Bered. Entonces Agar le dio un hijo a Abraham, y Abraham lo llamó Ismael. Abraham tenía 86 años cuando nació Ismael. Capítulo 17. Cuando Abraham tenía 99 años, el Señor se le apareció y le dijo:
9: Yo soy El Shaddai, Dios Todopoderoso. Sírveme con fidelidad y lleva una vida intachable. Yo haré un pacto contigo, por medio del cual garantizo darte una descendencia incontable.
5: Al oír eso, Abraham cayó rostro en tierra. Después Dios le dijo:
9: Este es mi pacto contigo. Te haré el padre de una multitud de naciones. Además, cambiaré tu nombre. Ya no serás Abraham, sino que te llamarás Abraham, porque serás el padre de muchas naciones. Te haré sumamente fructífero. Tus descendientes llegarán a ser muchas naciones, y de ellos surgirán reyes. Yo confirmaré mi pacto contigo y con tus descendientes después de ti, de generación en generación. Este es el pacto eterno. Yo siempre seré tu Dios y el Dios de todos tus descendientes. Y les daré a ti y a tus descendientes toda la tierra de Canaán, donde ahora vives como extranjero. Será posesión de ellos para siempre, y yo seré su Dios.
5: Entonces Dios le dijo a Abraham:
9: Es tu responsabilidad obedecer las condiciones del pacto. Tanto tú como todos tus descendientes tendrán esta responsabilidad de por vida. Este es el pacto que tú y tus descendientes deben cumplir. Todo varón entre ustedes debe ser circuncidado. Debes cortar la carne del prepucio como señal del pacto entre tú y yo. De generación en generación, todo varón debe ser circuncidado al octavo día de su nacimiento. Esto incluye no solamente a los miembros de tu familia, sino también a los siervos nacidos en tu casa y a los siervos extranjeros que hayas comprado. Todos deben ser circuncidados. Llevarán en su cuerpo la marca de mi pacto eterno. Todo varón que no sea circuncidado será excluido de la familia del pacto por romper el pacto.
5: Entonces Dios le dijo a Abraham:
9: Con respecto a Sarai, tu esposa, su nombre no será más Sarai. A partir de ahora, se llamará Sara. Y yo la bendeciré, y te daré un hijo varón por medio de ella. Sí, la bendeciré en abundancia, y llegará a ser la madre de muchas naciones. Entre sus descendientes habrá reyes de naciones.
5: Entonces Abraham se postró hasta el suelo, pero se rió por dentro, incrédulo.
7: ¿Cómo podría yo ser padre a la edad de 100 años? ¿Y cómo podrá Sara tener un bebé a los 90 años?
5: Así que Abraham le dijo a Dios:
7: Que Ismael viva bajo tu bendición especial.
5: Pero Dios le respondió:
9: No, Sara, tu esposa, te dará a luz un hijo. Le pondrás por nombre Isaac, y yo confirmaré mi pacto con él y con sus descendientes como pacto eterno. Con respecto a Ismael, también a él lo bendeciré, tal como me has pedido. Haré que sea muy fructífero y multiplicaré su descendencia. Llegará a ser padre de 12 príncipes y haré de él una gran nación. Pero mi pacto se confirmará con Isaac, quien nacerá de ti y de Sara dentro de un año.
5: Cuando Dios terminó de hablar, dejó a Abraham. Ese mismo día Abraham tomó a su hijo Ismael y a todos los varones de su casa, tanto los que habían nacido allí como los que había comprado, y los circuncidó cortándoles el prepucio, tal como Dios le había dicho. Abraham tenía 99 años cuando fue circuncidado, y su hijo Ismael tenía 13. Tanto Abraham como su hijo Ismael fueron circuncidados ese mismo día, y también los demás varones de la casa, los nacidos allí y los comprados como siervos. Todos fueron circuncidados junto con él.
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7: Capítulo 18. El Señor se le apareció otra vez a Abraham cerca del robledo que pertenecía a Mamre. Un día, Abraham estaba sentado en la entrada de su carpa a la hora más calurosa del día. Entonces, levantó la vista y vio a tres hombres de pie cerca de allí. Cuando los vio, corrió a recibirlos y se inclinó hasta el suelo en señal de bienvenida.
8: Mi señor, si le agrada, deténgase aquí.

0: amásala y hornea pan.
1: Luego, Abraham corrió hacia el rebaño, escogió un becerro tierno y se lo dio a su siervo, quien lo preparó con rapidez. Cuando la comida estuvo lista, Abraham tomó yogur y leche junto con la carne asada y sirvió la comida a los hombres. Mientras ellos comían, Abraham los atendía bajo la sombra de los árboles.
2: ¿Dónde está Sara, tu esposa?
1: Preguntaron los visitantes.
0: Está dentro de la carpa.
1: Entonces, uno de ellos dijo:
3: yo volveré a verte dentro de un año, y tu esposa Sara tendrá un hijo.
1: Sara escuchaba la conversación desde la carpa. Abraham y Sara eran muy ancianos en ese tiempo, y hacía mucho que Sara había pasado la edad de tener hijos. Así que se rió en silencio dentro de sí misma y dijo:
4: ¿cómo podría una mujer acabada como yo disfrutar semejante placer? Sobre todo cuando mi señor, mi esposo, también es muy viejo.
1: Entonces el Señor le dijo a Abraham:
5: ¿por qué se rió Sara y dijo: ¿acaso puede una mujer vieja como yo tener un bebé? ¿Existe algo demasiado difícil para el Señor? Regresaré dentro de un año y Sara tendrá un hijo.
1: Sara tuvo miedo, por eso lo negó.
4: Yo no me reí.
1: Pero el Señor dijo:
5: no es cierto. Sí te reíste.
1: Después de haber comido, los hombres se levantaron y miraron hacia Sodoma. Cuando salieron, Abraham caminó un tramo con ellos para despedirlos.
5: ¿Ocultaré mis planes a Abraham?
1: Preguntó el Señor.
5: Pues Abraham sin duda llegará a formar una nación grande y poderosa, y todas las naciones de la tierra serán bendecidas por medio de él. Yo lo escogí a fin de que él ordene a sus hijos y a sus familias que se mantengan en el camino del Señor, haciendo lo que es correcto y justo. Entonces, yo haré por Abraham todo lo que he prometido.
1: Así que el Señor le dijo a Abraham:
5: he oído un gran clamor desde Sodoma y Gomorra, porque su pecado es muy grave. Bajaré para ver si sus acciones son tan perversas como he oído. Si no es así, quiero saberlo.
1: Los otros hombres se dieron la vuelta y se dirigieron a Sodoma, pero el Señor se quedó con Abraham. Abraham se le acercó y dijo:
0: ¿destruirás tanto al justo como al malvado? Supongamos que encuentres 50 personas justas en la ciudad. ¿Aún así la destruirás y no la perdonarás por causa de los justos? No, seguro que tú no harías semejante cosa, destruir al justo junto con el malvado. Pues estarías tratando al justo y al malvado exactamente de la misma manera. Sin duda, tú no harías eso. ¿Acaso el juez de toda la tierra no haría lo que es correcto?
1: Y el Señor contestó:
5: si encuentro 50 personas justas en Sodoma, perdonaré a toda la ciudad por causa de ellos.
1: Entonces Abraham volvió a hablar.
0: Ya que he comenzado, permíteme decir algo más a mi señor, aunque no soy más que polvo y cenizas. Supongamos que hubiera solo 45 justos en vez de 50. ¿Destruirás toda la ciudad aunque falten 5?
1: El Señor le dijo:
5: no la destruiré si encuentro 45 justos allí.
1: Entonces Abraham insistió en su petición.
0: Supongamos que hubiera solamente 40, ¿eh?
1: El Señor le contestó:
5: no la destruiré por causa de esos 40.
0: Por favor, no te enojes, mi señor. Permíteme

0: seguir hablando. Supongamos que se encontraran solamente 30 justos.
1: No la destruiré si encuentro 30.
0: Dado que me he atrevido a hablar al Señor, permíteme continuar. Supongamos que hay solamente 20.
1: Entonces no la destruiré por causa de esos 20.
2: Finalmente, Abraham dijo...
0: Señor, por favor, no te enojes conmigo si hablo una vez más. ¿Y si hubiera tan solo 10?
1: Y el Señor contestó: entonces no la destruiré por causa de esos 10.
2: Cuando el Señor terminó la conversación con Abraham, siguió su camino y Abraham regresó a su carpa.

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1: Pa, ¿qué horas son?
2: Son las 10 de la mañana.
1: ¡Órale, gracias!

0: La paz de Jesús esté con todos ustedes, queridos oyentes de En Familia Radio. Les doy la bienvenida a nuestro programa Alimento de Vida. Es una gran alegría compartir con ustedes estos minutos. Les está hablando su hermana María Antonia, peregrina de la Eucaristía, desde Corella, España. Les envío un saludo a todos ustedes que nos escuchan a través del corazón de nuestra Madre Santísima. Qué lindo, queridos hermanos, que comencemos nuestro programa alabando y bendiciendo a Dios, como dice el Salmo 144. Te ensalzaré, Dios mío, mi Rey. Bendeciré tu nombre por siempre y jamás. Día tras día te bendeciré y alabaré tu nombre por siempre y jamás. Alabar al Señor nos llena de vida. Nos ayuda a estar en una atenta apertura a los misterios del reino, a los misterios que el Señor nos tiene preparado para nuestra vida. Y así, hermanitos, con esa apertura verdadera de los hijos de Dios, le damos la bienvenida a nuestra hermana Leticia, de nuestra familia Peregrinos de la Eucaristía. Hermanita, qué alegría tenerla aquí con nosotros. Bienvenida.
1: Le doy gracias a Dios por permitirme estar nuevamente compartiendo la palabra de Él hoy con ustedes. Bueno, los saludo a todos, como dice San Pablo, en el amor y en la gracia de nuestro Señor Jesucristo. Y bueno, los invito a todos en este comienzo del programa a que abramos el corazón, el oído, como nuestra Madre Santísima, para que esa palabra que hoy Dios nos va a dirigir se encarne en nuestro corazón y se pueda hacer vida. Entonces, un saludo muy grande a todos los que nos escuchan, los que van en el coche, los que están en los hospitales, en la cárcel, los que nos están escuchando ahí en su casa. Tal vez alguna mamá, mientras está cocinando, nos está escuchando. Bueno, a ustedes, un saludo muy grande en el Señor y en nuestra Madre Santísima. Y como les decía, ¿no?, abramos el corazón y el oído para que la palabra que hoy nos va a dirigir sea encarnada en nuestro corazón y la podamos hacer vida.
0: Muchas gracias, hermanita. Queridos oyentes, dispongámonos para que sea Dios quien dirija este programa, para que sea Él quien nos sumerja en el corazón de nuestra Madre y allí poder escuchar y guardar la palabra que hoy nos va a dirigir. Por eso, hermanita, la invito a que dirija una oración.
1: En el nombre del Padre, del Hijo y del Espíritu Santo. Amén. Madre Santísima, nos sumergimos en tu corazón inmaculado. Te pedimos, Madre, que allí, sumergidos en tu corazón, nos concedas la gracia de ser empapados por el Espíritu Santo, para que todo lo que digamos, lo que pensemos, lo que hagamos, sea para la mayor gloria de Dios, el bien de las almas y nuestra propia santificación. Te pedimos, Madre, que tú intercedas por cada uno de nosotros, que nos selles con la sangre preciosa de tu Hijo, con tu manto inmaculado, para que en ese momento el demonio no pueda venir a tentarnos, distraernos, sino que estemos atentos a la palabra que tu Hijo hoy nos va a dirigir, a esa palabra que hoy el Hijo nos va a hablar al corazón. Dios te salve María, llena eres de gracia, el Señor es contigo. Bendita tú eres entre todas las mujeres y bendito es el fruto de tu vientre, Jesús.
0: Santa María, Madre de Dios, ruega por nosotros pecadores, ahora y en la hora de nuestra muerte. Amén.
1: Espíritu Santo,
0: ilumínanos y santifícanos.
1: Espíritu Santo,
0: ilumínanos y santifícanos.
1: Espíritu Santo,
0: ilumínanos y santifícanos.
1: En el nombre del Padre, del Hijo y del Espíritu Santo.
0: Amén. Queridos hermanos, ya con nuestros corazones abiertos para recibir el alimento que nos da vida, vamos a escuchar con atención la lectura del Santo Evangelio. Lectura del Santo Evangelio según San Mateo, capítulo 11, versículos del 25 al 30. En aquel tiempo, exclamó Jesús: Te doy gracias, Padre, Señor de cielo y tierra, porque has escondido estas cosas a los sabios y entendidos, y se las has revelado a gente sencilla. Sí, Padre, así te ha parecido mejor. Todo me lo ha entregado mi Padre, y nadie conoce al Hijo más que el Padre, y nadie conoce al Padre sino el Hijo, y a aquel a quien el Hijo se lo quiera revelar. Venid a mí todos los que estáis cansados y agobiados, que yo os aliviaré. Cargad con mi yugo y aprended de mí, que soy manso y humilde de corazón, y encontraréis vuestro descanso, porque mi yugo es llevadero y mi carga ligera. Palabra de Dios.
1: Te alabamos, Señor.

0: Acabamos de escuchar la lectura del Santo Evangelio según San Mateo, capítulo 11, versículos del 25 al 30. Te invitamos a que busques el Evangelio en tu Biblia para que puedas leerlo en estos días y así poder meditar en todo lo que el Señor nos va a regalar hoy. Sin más, queda con ustedes nuestra hermana Leticia, peregrina de la Eucaristía.
1: Hemos empezado, queridos hermanos, escuchando el Evangelio según San Mateo, capítulo 11, del versículo 25 al 30. Entonces comienza nuestro Señor Jesucristo haciendo una oración al Padre, una alabanza al Padre, donde nos da a entender, nos deja explícito lo que nosotros como cristianos confesamos como primera verdad de fe cuando empezamos a rezar el credo. Nuestro Señor Jesucristo dice: yo te bendigo, Padre, Señor del cielo y de la tierra. Y si nos acordamos, uno comienza el credo como: creo en Dios Padre, creador del cielo y de la tierra. Esa primera enseñanza, o sea, nos muestra de que realmente lo que nosotros confesamos en la fe, lo que nosotros proclamamos como cristianos, no es invención de los hombres, no es ocurrencia nuestra, invento nuestro, o de algún inteligente que se le ocurrió escribir un tratado teológico y bueno, nosotros lo creemos. No, sino que nuestro Señor Jesucristo, verdadero Dios, verdadero hombre, el Hijo de María, Hijo del Padre Eterno, Él mismo nos lo revela. Comienza diciendo esta oración: yo te bendigo, Padre, Señor del cielo y de la tierra. Primera enseñanza, o sea, nosotros sabemos de que Dios es Padre. ¿Y que Él es el Creador? Porque lo escuchamos hoy en su palabra, Él mismo nos lo está diciendo. Luego seguimos y dice: porque has ocultado estas cosas a los sabios y los prudentes del mundo. Y eso lo vemos constantemente. Si nosotros nos podemos hablar con un entendido en ciencias sobre la creación, cómo fue y todo, pues nos van a empezar con mil teorías donde nos van a decir de que pues la creación no es tal, o sea, no es creación, sino que fue un accidente, ¿sí?, una naturaleza en donde, bueno, por casualidad comenzamos a existir, pero nada más. Entonces nos damos cuenta de que esto tan pequeño, ¿no?, ese saber que Dios es el Creador, que es nuestro Padre, que hay un Hijo, que hay un Espíritu Santo, que la Iglesia es verdadera, o sea, las cosas más básicas en nuestra vida de fe, esas cosas los sabios y prudentes del mundo no las entienden. ¿Por qué? Porque con Dios no se camina, no se le ama con la cabeza a ninguna persona. Yo le pregunto al primero de ustedes que se haya enamorado con la calle y decir: bueno, yo me quiero enamorar. Yo no conozco a la primera persona que lo haya podido lograr. Pero nos damos cuenta de que realmente a Dios, o sea, ¿quién es el que le cree a Dios? ¿Quién es el que comprende los misterios del reino? Y nos dice: porque ha revelado estas cosas a los pequeños. O sea, Dios se le revela al pequeño, al sencillo, al niño, según el Evangelio. ¿Por qué? Porque el niño es como una esponja que está abierto a recibir todo lo que se le diga y no lo cuestiona. El niño no se pone a decir: ¿y por qué mi mamá me dice que haga esto y no haga aquello? El niño no se pregunta, el niño del Evangelio, porque hoy en día los niños, bueno, son caso aparte, ¿no? Pero bueno, los niños no tienen la culpa, sino que nosotros mismos, los grandes, le hemos enseñado a los niños a dejar de ser niños y desde ya, con 4 años, a pensar como un adulto. Pero los niños de que el Señor habla en el Evangelio, los sencillos, son aquellos que acogen tal y cual viene esa palabra, la guardan en su corazón y la ponen por obra. Sin reflexionar, sin preguntarse si sí, si no, si se puede, si no se puede, si él puede, si no puede, si es capaz o no es capaz, y por qué no es así, no es asá, pero, o sea, el que se pone con todos esos razonamientos, pues nunca se le va a entender a Dios, porque Dios es sencillo. Él mismo nos habla como un niño. Y eso nos lo muestra Dios en toda su vida. O sea, nuestro Señor Jesucristo nos muestra con su vida terrena, desde su nacimiento hasta su muerte en cruz, hasta la resurrección, hasta la ascensión, de que la forma de Él comportarse para con el Padre es de niño. ¿Por qué? Porque siempre lo escuchamos decir Abba, papito, papá. No le dice: tú, Padre omnipotente, sempiterno y creador de todas las cosas, que todo lo creaste. Y no, sino que el Hijo, siempre que se dirige a su Padre, se dirige como un niño, el niño del Padre. Jesús en la cruz, 33 años, era un niño. Era el niño del Padre. Jesús no cuestionaba nada de lo que su Padre quería, nada de lo que su Padre le pedía, porque Él mismo lo quería Y porque está de acuerdo con todo lo que el Padre quiere, Él está de acuerdo. Porque, como sigue diciendo el Evangelio, como yo conozco a mi Padre, nadie lo conoce. Y como el Padre me conoce a mí, nadie lo conoce. Sino que lo conoce solamente aquel quien yo se lo quiera revelar. Y antes nos está diciendo, o sea, ¿a quién se lo quiere revelar? O sea, ¿a quién Jesús le quiere revelar el misterio del Padre? Al sencillo. Al que abre su corazón para comprender el misterio, no según su cabeza, según las cosas que ha aprendido y que ha podido adquirir con las ciencias en el transcurso de su vida, sino aquel que se abre al amor, aquel que dice, Señor, háblame. O como los discípulos, cuando escuchamos en el Evangelio de San Mateo capítulo 13, cuando el Señor empieza a exponer las parábolas, uno escucha que el Señor le explica la parábola a todos, pero solamente a los discípulos. Aquellos que son sencillos de corazón, dicen, Señor, explícanos, ¿qué quieres decir con todo eso? Y el Señor les explica. O sea, Dios le explica la palabra, le da a conocer sus misterios al que con sencillez de corazón se acerca y le dice, instrúyeme. Instrúyeme ahí en el silencio del corazón, instrúyeme a través de tu palabra, instrúyeme a través de como tú quieras, instrúyeme, para que instruido por ti, pueda yo, juntamente contigo, poder exclamar también todo eso que escuchamos en el Evangelio. Para que también yo pueda exclamar, sí, yo te bendigo, Padre. Para que yo pueda también hacer de mi vida una alabanza. Para que también yo pueda hacer de esta vida tan sencilla, esta vida tan pobre, esta vida tan ordinaria, sí, tan cotidiana, pueda también yo ahí en medio de mi sencillez, alabarte. Para que yo sin muchas palabras, sin muchas cosas trascendentales y espectaculares, pueda ahí en la sencillez de mi corazón alabarte e irte conociendo. ¿Por qué? Porque la alabanza que hace, la alabanza abre el corazón y el que abre el corazón está dispuesto a aprender lo que el Señor le dice. Y eso nos pasa, o sea, yo no sé si alguno de ustedes alguna vez ha tenido la experiencia de poder hacer un tiempo de alabanza, de adoración, pidiendo el Espíritu Santo, ¿sí? Y dentro de esa oración normalmente hay una actitud corporal, una forma de orar que es con las manos abiertas, ¿sí? Extendidas, manifestando de que no tenemos nada, queremos recibir todo, pero claro, al extender la mano decimos, yo no me lo puedo dar, yo no lo puedo sacar de mi fuerza ni de mis bolsillos lo que necesita mi corazón, entonces te lo pido. Ese es, por eso el que alaba, o sea, está en una constante apertura a lo que Dios le quiere regalar. Por eso el Señor nos enseña, o sea, yo te alabo, Padre, te alabo. Has querido mostrarme a mí, sencillo, pobre, pecador, pequeño, los misterios de tu reino, porque así te ha parecido bien, porque ese ha sido tu beneplácito, ese ha sido tu designio, esa es tu voluntad, mostrarme a mí tu reino, aun cuando yo no lo entiendo. Pero de una y otra forma el Señor nos explica cómo es esa vida eterna que nos tiene preparada. Y nos lo explica con las cosas más cotidianas de nuestro día. Se le dice, o sea, el reino de los cielos es como un comprador de perlas finas, que cuando va, encuentra una de gran valor y dice, uff, esto no lo voy a conseguir nunca. Entonces, ¿qué hace? Va, vende todo lo que tiene para comprar esa perla. ¿Sí? Nos muestra de que siempre nosotros, para conseguir algo grande, y en este caso es el amor de Dios que nos traspasa, tenemos que dejarlo todo para poder seguirle. O sea, posponer padre, madre, hermanos, casa, hijos, bienes, placeres, fama, todo, dejarlo atrás en un segundo plano para poner a Dios en el primero. Pero solamente el que es sencillo y el que se ha encontrado con el amor de Dios puede hacer eso. Poner a Dios encima de todo y las cosas debajo. Entonces, hoy, en esta primera parte del Evangelio, o sea, se nos muestra, ¿no? O sea, de que Dios nos quiere un regalo. ¿Cuál es ese regalo? Su misma vida. ¿Cuál es ese regalo que el Señor te quiere dar? Pues su palabra, que esa palabra entre en tu corazón. Entonces, no le pongas resistencia. No empieces a preguntarle al Señor, ¿por qué? ¿Cómo? ¿Qué tengo que hacer? Sino que simplemente ábrete. Y si no entiendes, pues, di con sencillez del niño, mira, no entiendo, ¿me explicas? Y el Señor te explicará a su debido tiempo, porque esa es otra cosa. El Señor no nos explica las cosas cuando nosotros queremos, no nos lo explica cuando a mí se me antoja, sino que me lo explica cuando Él quiere. Y muchas veces puede, bueno, te lo puede decir en el momento, Puede pasar un día, una semana, 2 meses, un año, o incluso 10 años, y después de 10 años el Señor te explica aquello que tú le estabas pidiendo. Pero no, ahí no tiene que desesperar, sino que abrir el corazón y estar dispuesto a que Él nos lo muestre. Porque también escuchamos el Evangelio que dice, o sea, el Hijo le dice al Padre, todo me ha sido entregado de mi Padre. Entonces nosotros mismos, todo lo que tenemos, todo lo que poseemos, lo que somos, todo eso nos viene del Padre, por comunicación de su Hijo. Su Hijo viene, nos entrega la vida eterna. ¿Pero por qué? Porque el Padre también ha querido entregárnosla. Y el Hijo nos la da. Todo, por eso San Pablo dice, ¿de qué te glorías? ¿Qué tienes que no hayas recibido? ¿Qué hay en nosotros, lo más pequeño, que nosotros mismos lo hayamos hecho? Nada. O sea, no hay nada, porque yo no me creé. O sea, yo no me hice las manos, me hice los pies para poder caminar, me hice la boca para poder hablar, me hice los ojos para poder ver. Yo no lo hice, lo recibí de Dios. Entonces nosotros también, en la sencillez del corazón, podemos exclamar junto con el Hijo, todo lo que tengo, todo me ha sido dado por mi Padre. Desde el don más grande hasta el más pequeño, todo me viene del Padre, todo me viene del Señor, todo me viene de Él. Y también seguimos meditando y vemos de que, lo habíamos dicho antes, pero, o sea, como más concreto, ¿no? Nos dice el Señor, nadie conoce bien al Hijo sino el Padre. Y nadie conoce al Padre sino el Hijo. Y dice el Hijo, pero solamente lo conoce aquel a quien Él se lo quiera revelar. Y alguno se preguntará, ¿y es que hay alguna persona que Dios no quiera revelarle su misterio? Pues no existe persona que Dios no quiera revelar su misterio. Pero es verdad de que Él también cuenta con nuestra libertad y cuenta con que nosotros le respondamos. ¿Por qué? Porque yo pregunto, es lo mismo como decir, ¿es que Dios quiere que algunos se pierdan y otros se salven? No, porque el Señor lo dice, o sea, Dios quiere que todos los hombres se salven y lleguen al conocimiento pleno de la verdad. ¿Y quién es la verdad? El Padre. Entonces nos está mostrando de que en este misterio no está excluido nadie. O sea, nos excluimos nosotros, Dios no nos excluye nunca. Nosotros somos los que, por la sabiduría, nos jactamos de que sabemos todo y nos hacemos a un lado de Dios porque, pues, habla cosas que son para niños, para los que no tienen letras, para los pobres, para los brutos, y no es así. O sea, no, eso no es cierto. O sea, Dios le habla desde el más inteligente, porque Él mismo le dio la inteligencia, hasta el que parece que no tiene nada de inteligencia. Dios les habla a todos, nos habla a todos. Pero ¿qué pasa? Unos, por su inteligencia, se acercan a Dios y contemplan más su misterio, y otros, por su inteligencia, se alejan de Dios y salen ignorantes del misterio de Dios, aun cuando conocen todo. ¿Cuántas veces nos sucede a nosotros de que nos sentamos a hablar con un intelectual y nos puede hablar de toda la historia de la iglesia y del mundo y de todo, y nos habla de política, de geografía, de artes, de moda, de... sabe todo, todo, todo, todo. Pero si le preguntamos sobre Dios, no sabe nada. Y si sabe algo, pues muchas veces está cargado de errores o de la forma en que él mismo concibe a Dios, y pues lo expone así, pero no es la verdad. Muchas veces nos encontramos con gente muy instruida, con gente que está llena de letras, pero que no conoce a Dios. Y otras veces nos encontramos con gente que sabe mucho y hablan de Dios con una profundidad que uno dice, uff, qué hermoso es Dios, que a través de un científico nos puede hablar, que a través de esa persona que está ahí metida en la ciencia y todo, nos puede revelar su misterio. Y eso sucede. Y lo podemos hablar, ¿no? O sea, y en otros casos nos encontramos con gente que tal vez de letras no sabe nada, no sabe ni sumar ni escribir el nombre, pero habla de Dios con una autoridad que uno queda ahí boquiabierto, que uno queda diciendo, Señor, ¿quién le ha enseñado eso? ¿Quién? O sea, y eso lo vemos en los altares, tenemos muchos santos así. Santa Catalina de Siena. Santa Catalina de Siena no sabía escribir, no sabía leer. Y uno dice, ¿de dónde saca esa profundidad que tiene sus escritos? ¿Dónde leyó eso? Pues de ningún lado. El mismo Señor se lo mostró, el mismo Señor se lo enseñó. Y ella lo único que hizo fue decirlo, tal cual lo escuchaba, lo decía. Otro caso también lo vemos en la beata Ana Catalina Emmerich, que escribe todos los libros en las revelaciones privadas que ella tuvo con el Señor sobre su vida. Y uno dice, y ella escribe como si estuviera citando el Evangelio. Y ella misma después llega a decir de que nunca en su vida había leído el Evangelio, ¿sí? Y uno dice, ¿quién instruye a esa gente ignorante? Pues Dios mismo. O sea, no es un libro. Decía un hermano nuestro alguna vez, los libros, en vez de acercarnos a Dios, muchas veces nos alejan, porque nos llenamos de doctrinas, de teorías, de filosofías, y nos quedamos pensando tanto en esas cosas que han dicho a los hombres, que nos olvidamos de que hay alguien que habla mejor, que hay alguien que en el Evangelio nos ha dicho más de lo que nos dicen ellos. A veces nosotros tenemos la tentación de querer leer muchos libros. Ay, a mí me gustaría leer la vida de este santo, esta suma teológica, y leer no sé qué, y leer tal, y tener una biblioteca llena de libros que hablen sobre Jesús, pero sinceramente nunca nos hemos leído ni los evangelios. Entonces ahí vemos de que nosotros mismos muchas veces vamos en busca de una sabiduría que no es la sabiduría de Dios. Entonces, uno de qué tiene que llenarse. Para conocer al Padre, uno tiene que conocer al Hijo. Y para conocer al Hijo, uno tiene que acercarse al Padre. O sea, es una dinámica que tiene que darse en el corazón de aquel que se quiere enamorar de Dios y que si ya está enamorado quiere perseverar en ese amor y así, ¿no? O sea, santificarse y conocerlo. Pero, ¿qué tiene que hacer? Pues abrirse, no a lo que los hombres nos enseñan, sino abrirse a lo que Dios mismo nos dice. Porque Dios habla, a través del Evangelio, Dios nos habla. ¿Sí? Y eso lo vemos en el texto de los discípulos de Emaús. Él les explica las Escrituras, ¿sí? Y lo vemos en todo el Evangelio, en que el Señor se sentaba con los apóstoles y les enseñaba. Él los instruía, los sacaba aparte y les enseñaba los misterios del reino. Jesús nos enseña. Jesús, nuestro Señor Jesucristo, te quiere enseñar, te quiere dar a conocer su amor, su misterio, su vida, pero tenemos que acercarnos a su palabra y abrir el corazón y decirle a Jesús, o sea, dame la fe de escucharte, de que cuando lea no interprete según mis quereres, sino que el Espíritu Santo venga e inspire en mi corazón aquello que tú me quieres dar a conocer, que el Espíritu Santo me enseñe aquello que tú me transmites. Entonces, como resumen de esta primera parte, si nos abrimos como el Hijo a alabar al Padre, si abrimos nuestro ser para que el Padre nos instruya, conoceremos los misterios del reino. Y con el Hijo podremos decir, sí, Padre, porque así te ha parecido bien. A ti te ha parecido bien darme a conocer a mí, pobre, miserable, pecador, pequeño, ignorante, los misterios que están escondidos en la eternidad. Sí, Padre, porque así te ha parecido bien. Desde este momento en que terminamos esta primera parte del programa, yo te invito a que le pidas al Señor, ¿no? Con esa ejaculatoria constante. Sí, Padre, porque así te ha parecido bien. No lo merezco, pero te ha parecido bien. Y quiero empaparme cada día más de tu palabra. Quiero empaparme cada día más de tu sabiduría divina escondida. Para que tú puedas llenar mi corazón y las criaturas pasen a un segundo plano. Para que yo ame a las personas como tú me has amado. Para que yo te pueda amar como tú me has amado.
0: Hermanita, muchas gracias por todo lo que nos ha compartido. Qué hermosos son los misterios de Dios, queridos hermanos. Pero como nos decía nuestra hermana, y nos dice la palabra, te doy gracias, Padre, Señor de cielo y tierra, porque has escondido estas cosas a los sabios y entendidos, y se las has revelado a la gente sencilla. A los sencillos. Gran detalle este, y ahí está el motivo de por qué muchas veces no entendemos la voluntad de Dios en nuestras vidas. Primero, porque buscamos entenderla y no tenemos que buscar entenderla, sino amarla. Y segundo, porque ponemos por delante nuestras ideas y decimos, ¿cómo puede ser posible que Dios me pida esto? Es imposible, nunca voy a poder. Pero nos olvidamos que para Él nada es imposible. ¿Alguna vez les ha pasado algo así? Bueno, a mí sí. Se los voy a contar rápido para que vean cómo actúa Dios en nosotros. Imagínense que antes de ser religiosa, me sucedió que servía a Dios en lo que más podía. Era catequista, animadora de un grupo de jóvenes, ayudaba en la parroquia, iba a misa todos los días, adoración todos los días, rezaba el Santo Rosario todos los días. Lo que me pidieran, ahí estaba yo. Bueno, resultó que a medida que me iba acercando más a Dios, me daba cuenta que era más feliz, que iba llenando el vacío que el mundo había dejado en mí y que podía entregarme aún más a Dios. y yo iba cada día más entregándome, hasta que un día me doy cuenta que ya no me quedaba más por hacer, pero que aún me faltaba algo. Claro, no entendía por qué. Decía, no me queda más por hacer y siento aún un vacío. Como que me falta algo. Pero, ¿qué me falta? Y le dije, como bromeando a Dios, solo me falta ser monja. Me reí. Y le dije, pero eso sí que no. Para eso yo no sirvo. Bueno, pasó el tiempo. No hablé más de esto ni con Dios. Pero seguía sintiendo lo mismo. Entonces un día me decidí a hablar con Dios de esto. Aunque Él ya lo sabía. Le dije, Señor, yo creo que no va a poder ser. Creo que si me voy a un convento, no me van a aceptar. No me van a aguantar. Creo que Dios se reía de mí. Bueno, pasaron los días y volví. Llegué al sagrario, me arrodillé. Recuerdo que ya no aguantaba más esta situación. Le dije, ¿qué quieres de mí? Cuando se lo pregunté, entendí que era tan sencillo. Él me llamaba a ser su esposa. Y dije, bueno, si tú lo quieres, me darás la gracia. Yo me dispongo a hacer lo que quieras. Ven, queridos hermanos, tanto tiempo con esto y fue solo amar lo que Él quería para mí, para que mi vida cambiara. Pero yo le daba vueltas y vueltas en vez de cambiar y lo que hacía era enredarme más. Solo por no ser sencilla y poner por delante lo que yo creía, lo que yo pensaba, sin mirar por un momento lo que Dios quería para mí. Muy bien. Acojamos la invitación que nos hace el Señor de ser sencillos y digamos con confianza, como Jesús le dijo al Padre, «Sí, Padre, así te ha parecido mejor». Y veremos cómo la obra de Dios se irá haciendo en nosotros. A mí me pasó. Y pude y puedo ver cómo cada día Dios me renueva. A ti también te puede pasar. Solo tienes que acercarte y abrir tu corazón como un niño. Como un niño a Dios. Bueno, queridos hermanos, vamos a un corte y ya regresamos con más Alimento de Vida. No te pierdas la segunda parte de tu programa Alimento de Vida en Familia Radio.

0: momento regresamos en tu programa Alimento de Vida con los hermanos peregrinos de la Eucaristía.
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0: Ya estamos de regreso en tu programa Alimento de Vida.

0: Ya volvimos con ustedes, queridos oyentes. Es una alegría seguir en tu programa Alimento de Vida en Familia Radio, compartiendo la palabra con los peregrinos de la Eucaristía. Si recién te uniste a nuestro programa, te contamos que hoy estamos compartiendo según el Evangelio de San Mateo, capítulo 10, versículos del 37 al 42. Hoy tenemos la compañía del hermano Rafael, quien nos estaba compartiendo en el segmento anterior sobre el amor. Nos decía que el amor es la entrega libre del corazón, y este es el amor que se dona, que no tiene fingimientos, que es gratuito, es servicial, es generoso. Pero también hay un amor imperfecto, que no es verdadero, en el que no hay entrega, y es un amor mundano y afectivo. Amor mundano, un amor que no es puro, que no es sincero, que no es gratuito. Amor afectivo, un amor en el que quiero todo para mí y no quiero compartir mis cosas. Un amor con reservas. Sigamos, hermanitos, escuchando a nuestro hermano Rafael.
1: Pues bien, queridos hermanos, aquí seguimos hablando del amor. ¿En qué consiste el amor? ¿En qué consiste el amor perfecto? ¿En qué consiste el amor sin fingimiento? Es decir, ese amar a Dios sobre todas las cosas y al prójimo como a ti mismo. Yo cuando era pequeño, uno de los primeros mandamientos que me aprendí fue ese. Y en catequesis no es, ¿cuáles son los dos mandamientos más importantes? Y yo recuerdo que siempre decía, amar a Dios sobre todas las cosas y al prójimo como a ti mismo. Pero en realidad uno no sabe lo que está diciendo. Entonces por eso tenemos que pedirle al Señor que nos conceda el don para poder entender estas palabras. Y hay una canción que a mí me gusta mucho, que cantamos en la comunidad. Y dice, Señor, enséñame a amar con ese amor que amas tú. Pues no hay amor más grande que dar la vida por sus amigos. Señor, enséñame a amar con ese amor que amas tú. Decíamos en la primera parte del programa esa frase del Cantar de los Cantares, esa sentencia, Señor, ordena en mí el amor. Y ahora decimos, empezamos esta parte del programa diciendo, Señor, enséñame a amar con ese amor que amas tú. Para eso, para pedirlo, tenemos que hacerlo en la oración. Nuestra vida sea una vida de continua oración, y en esa oración estarle pidiendo continuamente al Señor, Señor, enséñame a amar. También en los sacramentos el Señor nos enseña a amar, sobre todo en la Santa Misa. Cuando participamos diariamente desde ese misterio, desde la Santa Misa, ahí es donde vemos ese amor que se entrega por nosotros cada día. Ese amor que se entrega en ese pan y ese vino, que es pequeño, es insignificante. Y ahí está nuestro Señor Jesucristo. Ahí está su cuerpo y su sangre, verdaderamente. Ahí es donde entendemos verdaderamente el significado del amor. Donde entendemos verdaderamente la entrega. O sea, el Señor se ha entregado hasta nosotros, que ha querido quedarse un trocito de pan y un poquito de vino. Y ahí se ha quedado el Señor. Y ahí se queda para siempre. Expuesto a que muchos, pues a lo mejor lo comulguen mal. Expuesto a ser ultrajado por muchos, a ser insultado por muchos, pero ahí está Él. O sea, esa es la mayor muestra de amor, queridos hermanos. Entonces, hoy nos podemos preguntar, ¿yo amo verdaderamente así? ¿O mi amor es más egoísta? O sea, cuando a mí me insultan, ¿yo pongo la otra mejilla? ¿Cuando a mí me hacen algo, yo dejo de hablar a esta persona porque me ha hecho esto? ¿O intento conducirla al bien y decirle, mira, es que esto está mal, hermanito, es que esto que has hecho está mal? ¿Cuál es mi amor? ¿Generoso, verdadero? Podemos también preguntarnos, ¿yo cómo amo a mis hijos? Porque hay muchas personas, muchos padres que dicen, bueno, mi hijo tiene 15 años y él fuma, pero yo le dejo que fume, yo no le voy a decir nada, porque yo quiero ser amigo de mi hijo. Pues mentira, porque tú no eres amigo de tu hijo, tú eres padre o madre. Y Dios te ha dado a ti una tarea, que es la de educar a tu hijo, pero educarle bien, educarle en la fe. Es decir, que tu hijo no se pierda con esas ideas mundanas. Va a haber un momento en el que el Señor te va a preguntar, ¿cómo has educado a tu hijo? ¿Cómo has educado a tu hija? Cuando tú te presentes al Señor, te va a preguntar el Señor, ¿dónde está tu hijo? ¿Dónde está tu hija? Probablemente tu hijo o tu hija se hayan perdido, a lo mejor por el mal ejemplo de sus padres, o porque en un momento concreto no le dijimos a nuestros hijos lo que había que decirle. Igual también los profesores, ¿cuántos profesores? Pues, bueno, intentan ganarse la confianza de sus alumnos, y en realidad el profesor es el profesor. También el profesor, Dios le ha encargado la función de amar a esos alumnos, pero educándolos verdaderamente. No de amarlos con amor mundano. Bueno, sí, yo me tengo que ganar la confianza de mis alumnos porque quiero ser amigo de ellos. Entonces yo creo que así llego más lejos. No. Así los estás educando mal. Y así lo que estás haciendo es que ellos se pierdan. Pues bien, entonces en la oración, como decía, en los sacramentos, tenemos que decirle al Señor que nos enseñe a amar como Él quiere que nosotros le amemos. Y que nos enseñe también a amar a nuestros hermanos como Él quiere que nosotros le amemos. Como dijimos al principio, Dios nos amó primero, entonces nosotros tenemos que responder a ese amor. Pero también el Señor también nos pide a nosotros que durante el día, pues también hagamos pequeños gestos de amor. Que durante el día mantengamos viva su presencia. Que durante el día pues nos acerquemos a ese hombre herido, tanto física como espiritualmente, que Él pone en nuestro camino. Esas personas que Él pone en nuestro camino, que muchas veces pasamos de largo, no nos acercamos. Por ejemplo, salimos de la iglesia y vemos a un mendigo pidiendo la puerta y no nos acercamos, no somos capaces de acercarnos, de preocuparnos por él, de decirle qué desea, qué es lo que necesita. No nos acercamos, pasamos de largo. Entonces no estamos amando. Es decir, en la oración, en la misa, le pedimos al Señor que nos enseñe a amar. Pero salimos de la Santa Misa o salimos de nuestro momento de oración y ya no nos acordamos. Entonces no estamos manteniendo viva la presencia del Señor durante el día. Entonces todo eso que hemos hecho, que hemos ido a la oración a pedir, en realidad es una oración farisaica, porque con nuestra vida no la hacemos presente. No vivimos lo que el Señor nos ha dicho en ese tiempo de intimidad que ha tenido con nosotros. También es muy importante, queridos hermanos, que seamos agradecidos. Porque el Señor en el Evangelio nos lo dice. Cuando curó a los 10 leprosos. Los 10 leprosos el Señor los curó y ellos se fueron. Y solo volvió uno a dar gracias. Y dijo el Señor, ¿solo ha vuelto uno a dar gracias? El Señor se sorprendió porque curó a 10 y solo volvió uno. Es decir, el Señor se complace en un corazón que es agradecido. Porque un corazón que es agradecido es humilde. Solo si tú eres agradecido durante el día, si cada día le das las gracias al Señor por esos gestos de amor que tiene contigo, cuando te levantas un nuevo día, cuando ves a tu familia, cuando ves a tus hijos, cuando ves a tus amigos, cuando ves a tus compañeros de trabajo, cuando ves a tus compañeros en la universidad o en el colegio. O sea, esos son gestos de amor tremendos que el Señor tiene con nosotros y que muchas veces nos acostumbramos. Tener un plato en la mesa todos los días. Poder tener pues esa celebración de la Santa Misa diaria. Y nos acostumbramos y por lo tanto al acostumbrarnos no lo valoramos. Entonces es necesario pedirle al Señor que nos haga humildes. Y humildes para poder descubrir esas maravillas de amor. Esos detalles de amor que para nosotros son pequeños, pero para Él son grandes detalles de amor que Él tiene para con nosotros cada día. Entonces tenemos que ser humildes y pedirle al Señor, Señor, dame un corazón también humilde y agradecido para poder descubrir esos gestos de amor que tú tienes conmigo y poder dar gracias por ellos cada día. También es importante que luchemos continuamente contra aquello que nos separa de Él. Decíamos al principio ese orgullo, ese egoísmo. El orgullo y el egoísmo que nos separa del Señor, que nos separa del amor. Que luchemos contra esos pensamientos muchas veces de crítica, de murmuración, que lo que hacen es sembrar división en vez de unión. Dice el Señor en el Evangelio, en esto conocerán que sois mis discípulos, en que os amáis. Cada vez que aceptamos un pensamiento de murmuración, de crítica, un pensamiento egoísta o un pensamiento soberbio, eso lo que hace es separarnos de los hermanos, separarnos de las personas que el Señor ha puesto en nuestro camino y por tanto no nos amamos. Si no nos amamos, eso es muy importante, porque no estamos dando testimonio ante la gente de que somos cristianos. Y eso es un pecado, no es cualquier tontería, eso es un pecado. O sea, cada vez que yo no amo a la persona que tengo al lado, cada vez que yo estoy murmurando, criticando de esta persona, cada vez que voy a misa, por ejemplo, y esta, ¿por qué viene ahora a misa? Pues fíjate con la cantidad de pecados que tiene, no es digna de venir a misa. Pues cada vez que hago eso, yo estoy cayendo en un pecado grave, porque eso me separa de Dios. Y eso me separa de mi hermano. Y no estoy amando a mi hermano. Y también es importante, queridos hermanos, yo creo que ya lo hemos dicho anteriormente, que busquemos a Dios en nuestra vida. Es decir, que nuestra vida sea una continua búsqueda de Dios. Que mantengamos, como decíamos antes, viva su presencia durante el día. Solo así podremos amar verdaderamente. Podremos amar como Él quiere que amemos. Y solo así podemos seguirle. Aquí es donde entramos en el segundo punto de este día, de la meditación de hoy. Es el seguimiento. El Señor dice, quien no carga su cruz y me sigue, no es digno de mí. Estas son palabras duras, pero vamos a intentar entenderlas. Fijaros, cuentan que había un señor, con unos 55 o 56 años, que ya era mayorcito, entonces una vez pues se cansó y dijo, mira, yo voy a hacerle una visita a San Pedro. Y le voy a decir que me cambie la cruz, porque estoy cansado ya de llevar esta cruz. Es muy pesada, y yo soy mayor y me cansa. Entonces, pues él fue y le hizo la visita a San Pedro. Y le dijo, mira, San Pedro, es que yo estoy cansado de llevar esta cruz. Y vengo a ver, bueno, pues si puede ser, porque ya tengo 55 años, ya son muchas cosas. A ver si puede ser que la cambie, por alguna cruz un poco pues, más suave, más ligera. Y le dijo San Pedro, sí, mira, tienes aquí todas estas, pues prueba, a ver cuál de estas te parece mejor. A ver cuál de estas pues, se adapta un poco más a ti. Entonces el señor empezó a probársela. Entonces se probó la primera. Uy, no, esta es mucho más dura que la anterior. No, esta no. Se probó la segunda. Uy, no, pero esta es como muy, muy fina, muy suave, ¿no? Porque esta también me cuesta, o sea, porque es tan suave que no la siento. Y esta es como muy áspera. Muy cuando la toco es como muy, muy áspera, muy. No me gusta tocar esta cruz. Como estar todo el día tocando esta cruz. No me resulta agradable, sino más bien desagradable. Y así se probó varias cruces y todas tenían una pega. Hasta que al final llegó a la última y dijo, uy, esta cruz es... Entonces le dijo, San Pedro, yo creo que he descubierto esta cruz que yo creo que estaba hecha para mí desde siempre. No sé cómo no me la han dado antes, porque estaba conmigo, es suave, ligera. Está bien, es la que yo quiero. Y dijo San Pedro, pues esa es la cruz con la que usted ha llegado. Esa es la cruz que usted quería devolver. Esa cruz que le resulta ahora tan suave y tan ligera es la que usted quería devolver. ¿Qué nos enseña esto? Que muchas veces nosotros nos quejamos de las cruces que el Señor pone en nuestra vida. Muchas veces nosotros nos quejamos y miramos a los otros y decimos... Yo quiero, mira, este que vida lleva más buena y yo, sin embargo, todo el día con cruces, todo el día cargando. Aquí hay dos cosas. Primero, que vemos al otro, pero tú no sabes cuál es la cruz que lleva tu hermano. Aunque a ti te parezca que tu hermano lleva una cruz más ligera, una cruz más suave, tú en realidad no sabes la cruz que lleva tu hermano. Por tanto, estás juzgando, estás murmurando. Estás faltando a la caridad con tu hermano. Por otro lado, estamos viendo la cruz como algo negativo. Es decir, con la cruz como algo pesado, algo negativo. O sea, cuando veo la cruz es como, claro, es que, por ejemplo, pues me ha tocado una enfermedad y qué cruz tengo que llevar con esta enfermedad. Es que en el trabajo me toca soportar a una persona que qué cruz me ha tocado con esta persona que tengo que estar soportándola todo el día y no me cae nada bien. O sea, vemos la cruz como algo negativo, pero en realidad la cruz no es algo negativo. La cruz es ni más ni menos que la voluntad de Dios. Cuando decimos en el Padre Nuestro, hágase tu voluntad en la tierra como en el cielo, en realidad lo que estamos diciendo es, Señor, dame tu cruz que yo la llevo. Dame la cruz que quieres que yo lleve, que yo la voy a llevar porque te amo. Entonces solo si yo te amo verdaderamente, voy a aceptar tu voluntad. Voy a aceptar la cruz, que a veces me costará llevarla más. Habrá cosas que me cuestan. A veces me costará llevarla menos. Pero mientras esté en la voluntad de Dios, estoy cargando con la cruz de nuestro Señor Jesucristo. Dicen los padres de la Iglesia que Dios remunera la voluntad, no el acto. Es decir, el acto es lo propio de Dios, la voluntad es lo propio del hombre. ¿Qué quiere decir esto? La voluntad es lo que yo quiero. O sea, yo quiero lo que Dios quiere. Yo deseo lo que Él desea. Yo amo lo que Él hace. Es decir, yo quiero su voluntad. Por tanto, eso es lo que Dios premia. Ahí es donde Dios se complace, en un corazón que ama su voluntad. Luego, Él es el que te va a dar los actos. Él es el que te va a mandar esta cruz. Él es el que te va a pedir que actúes de tal manera con esta persona. Pero si tú quieres lo que Él quiere, incluso antes de que te lo diga, tú ya estás cargando con esa cruz. Y Él es lo que va a remunerar, es lo que Él ve. Un corazón sincero, un corazón agradecido, un corazón que solo busca cumplir su voluntad, incluso en las pequeñitas cosas. Aunque sean cosas que sean insignificantes. Pero siempre que busque su voluntad, incluso en lo pequeño, estás cargando con su cruz. San Rafael Arnaiz, en una de sus cartas, él era un monje trapense. Entonces él tuvo que salir de la trapa 3 veces por enfermedad grave. Entonces, una de las últimas veces él veía que tenía que volver a la trapa. Entonces él le escribió una carta al maestro de novicios solicitándole su reingreso en la trapa. Él veía que el señor le pedía que con esa enfermedad incluso estuviera en la trapa. Y el maestro de novicios le dijo que claro, que la trapa es un lugar muy pobre y que él, pues como él viene de una familia adinerada, pues que los tratamientos a su enfermedad los va a recibir mejor fuera que dentro, porque dentro no va a poder servir a la comunidad porque está enfermo y no va a poder curarse ni sanarse, entonces que es mejor que se quedara fuera. Y me sorprende la respuesta de San Rafael Arnaiz. Le dijo, si tú estás en tu habitación, tumbado en la cama, sin poderte mover, inválido, y por la ventana de tu habitación ves al Señor Jesús, a nuestro Señor Jesucristo, ¿qué pasa? Y con una mirada de amor y misericordia, pero sobre todo con una mirada de amor, te dice, ven y sígueme. ¿Acaso le dirías, bueno Señor, te seguiría si me dieras una cama cómoda, si me dieras a lo mejor unas muletas para poderte seguir, si me dieras, bueno, o sea, si me ayudara, o sea, si me dieras cosas que me pudieran ayudar, porque mira que soy enfermo, Señor, estoy aquí, no me puedo mover, estoy inválido, es decir, necesito ayuda. Si me dieras las comodidades que yo necesito, yo te seguiría. Dice San Rafael Arnaiz, pues no. Porque si tú miras la mirada de amor del Señor para contigo, si tú miras la mirada de predilección del Señor para contigo, le seguirías, aunque fueras el último de la fila. Y el Señor va seguido por una multitud de pecadores, de cojos, de lisiados, de tullidos. Pues aunque tú fueras el último de todos esos, tú le seguirías, no lo dudarías. Porque es tan grande el amor de Dios por ti, no te queda otra que decirle, sí, Señor, yo te amo y te sigo. Aunque sea el último, aunque esté cojo, aunque no me des nada, aunque no pueda ni siquiera valerme, yo te sigo. Porque sé que tú me amas y por lo tanto yo quiero responder a ese amor. Viendo este ejemplo de San Rafael Arnaiz, cuando leemos lo que hizo el Evangelio, quien no toma su cruz y me sigue no es digno de mí, podemos traducirlo con otra frase del Evangelio también. ¿De qué le sirve al hombre ganar el mundo entero si pierde su vida? Es decir, ¿de qué le serviría a San Rafael Arnaiz curarse, sanarse, si en realidad perdería su vida porque no ha cumplido la voluntad de Dios? ¿De qué te sirve ganar el mundo entero si no estás cargando con la cruz de nuestro Señor Jesucristo? Y si no cargas con la cruz y le sigues, en realidad estás perdiendo tu vida. ¿De qué te sirve ganar el mundo entero si pierdes tu vida? Esa puede ser una pregunta que hoy puede resonar en nuestro corazón. Dios pone ante ti, hoy, que le sigas o que no le sigas. Que le ames o que no le ames. Así de claro y de sencillo. Si te decides a seguirle, si te decides a amarle, vas a ganar. No el mundo entero, sino la vida eterna. ¿De qué te sirve ganar el mundo entero si vas a perder tu vida? Vas a perder la vida eterna, que es lo más grande que el Señor no te va a regalar. Me gustaría terminar con una oración de San Agustín. Dice San Agustín, dice, ¿qué soy yo para ti, Señor, para que mandes que te ame? Y si no lo hago, te enojes conmigo y me amenaces con grandes miserias. ¿Es acaso pequeña la miseria de no amarte? ¿Es acaso pequeña la miseria de no amarte? Pues con estas palabras de San Agustín terminamos, queridos hermanos. Que Dios los bendiga a todos y que la Santísima Virgen nos guarde siempre en su corazón inmaculado y allí nos enseñe el misterio del amor verdadero y de la verdadera alegría, ya que hay más alegría en dar que en recibir. Gloria al Padre, al Hijo y al Espíritu Santo.
0: Como era en el principio, ahora y siempre, por los siglos de los siglos. Amén.

0: ha hablado. Al escucharlo, recordaba los mandamientos y pensaba en el primero, que es: amarás al Señor tu Dios con todo tu corazón, con toda tu alma y con todas tus fuerzas. Y a partir de este mandamiento surgen los demás, porque los 10 tienen una unidad. Cada uno remite a cada uno los demás. Esto lo dice el Catecismo de la Iglesia Católica. Y dice también: se iluminan mutuamente, y transgredir uno es quebrantar todos los otros. Bueno, y a partir del primero me iba al cuarto, que dice: honrar a padre y madre. Este mandamiento se dirige a los hijos en sus relaciones con sus padres, también en las relaciones con el parentesco. Exige honor, afecto y reconocimiento a los abuelos y antepasados. También se extiende a los deberes de los alumnos, que sería el respeto a los maestros, a los profesores, el respeto a los superiores. También se dirige al deber de los ciudadanos con la patria y también con los que la gobiernan. Y muy importante, queridos hermanos, este mandamiento implica el deber de los padres para con los hijos. Y ahí quería llegar, queridos padres que nos escuchan. Papás, hoy en día se ve muy poco que los padres dediquen tiempo a sus hijos. Esto sucede por los afanes del mundo, el trabajo, el dinero, las preocupaciones. ¿Y qué pasa? Que los agobios hacen que descuidemos a los hijos. Alguno me puede decir: hermanita, pero a mi hijo, a mi hija, no le falta nada. Lo que me pide se lo doy, lo tiene todo. Pero eso no basta. A veces los papás dicen: mi hijo, mi hija es muy rebelde, no me obedece, hace lo que quiere, no me escucha, no me ayuda, y yo le doy todo lo que me pide. Bueno, no basta con las cosas materiales, que sí son importantes, pero en la medida que sean necesarias. Que si quieren el último celular que salió, que si quieren la ropa que está de moda, no basta con eso, sino que lo que necesitan verdaderamente es amor. Y amor que tiene detalles. ¿Y cuáles son esos detalles? Son un tiempo para ellos, para compartir con ellos, para escucharlos. También es un gran detalle de amor el corregir a los hijos cuando se equivocan. Ese es un deber de los padres, forma parte de la educación. Que ustedes como papás son responsables. No solo los maestros, los profesores, sino ustedes. El hogar tiene que ser una escuela de formación en todo, tanto en lo moral como en lo espiritual. En realidad lo que se ve en el niño no es lo que aprende en el colegio, que también, pero principalmente es lo que le enseñan en su hogar. Querido papá, querida mamá, piensa por un momento, ¿cómo amo yo a mi hijo, a mi hija? ¿Es un amor verdadero? Un amor que corrige, que tiene detalles, que le da a su hijo lo que de verdad necesita. Porque no le puedes dar a tu hijo todo lo que te pide, sin antes pensar si eso que él te está pidiendo es necesario para su salvación. Cuidado, padres. Cuidado, porque en sus manos está la salvación de sus hijos. Por eso Dios se los ha confiado. El Señor los invita hoy a abrir los ojos, a estar alertas. Porque el demonio está como un león rugiente buscando a quien devorar. Y muchas veces los hijos están expuestos. Queridos padres, hoy el Señor los invita a confiar en Él, a que pongan a sus hijos en sus manos y trabajen por su salvación. Puede parecer difícil, puede parecer una cruz muy pesada, pero si el Señor se los ha encomendado, es porque ustedes y nadie más pueden cumplir esa misión. Estén alegres porque el Señor no cesa de asistirlos con su gracia. Procuren, más bien, no despreciar la gracia que Dios les concede. Muy bien, queridos hermanos, pidiendo al Señor que los guíe y a nuestra Madre Santísima que los cubra con su manto, nos vamos despidiendo. Pero les recordamos, antes de irnos, que si quieren saber más sobre nosotros, los peregrinos de la Eucaristía, pueden visitar nuestra página web www.peregrinosdelaeucaristia.org. Hermano Rafael, muchas gracias por acompañarnos.
1: Muchas gracias a usted por haberme invitado, hermanita. Y muchas gracias a todos nuestros oyentes. Recuerden que Dios les invita a amar con un amor verdadero. Guarden esas palabras en su corazón y pídanle al Señor hoy esa gracia. Señor, enséñame a amar con ese amor que amas tú. Que Dios los bendiga a todos. Muchas gracias.
0: Queridos hermanos, ya hemos terminado el programa del día de hoy. Le damos las gracias a ustedes por unirse en esta hora con nosotros para hacer alimento de vida en Familia Radio. Gracias también a toda la gente de Infamilia Radio por hacer posible este momento. Que nuestro Señor los acompañe y bendiga a todos. Y que nuestra Madre, Madre de la Eucaristía, Madre de nuestras almas,

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0: En el nombre del Padre, y del Hijo, y del Espíritu Santo.
1: Amén.
0: La gracia de nuestro Señor Jesucristo, el amor del Padre, y la comunión del Espíritu Santo estén con todos ustedes.
1: Y con tu Espíritu.
0: Hermanos y hermanas, sean bienvenidos a esta Eucaristía, en esta Basílica de Santa María de Guadalupe, en este domingo 14 del tiempo ordinario. Y ofrecemos esta Santa Misa en agradecimiento al Padre Rosario Fuentes Jiménez, que concluye como capellán de coro en esta basílica y ahora regresa a su diócesis de Tyler, Texas. Por las intenciones y necesidades del Cabildo de Guadalupe. También damos gracias a Dios la bienvenida a la peregrinación Sindicato Único de Trabajadores de la Industria de la Carne, por ellos y todas sus familias, por toda la empresa, por todo el sindicato. Oramos por la paz y seguridad del pueblo mexicano y de los países en conflicto bélico, para que todas las autoridades civiles trabajen por la seguridad y bienestar común y nuestros hermanos de Venezuela. Por todas las personas que han enviado digitalmente a la Basílica diversas intenciones y peticiones por sus necesidades y acciones de gracias, por todos los bienhechores vivos y difuntos de la Basílica y por todas las intenciones particulares que cada uno trae en su corazón. Ante Dios, que es bueno y misericordioso, reconozcamos sinceramente nuestros pecados pidiendo perdón. Yo confieso ante Dios Todopoderoso y ante ustedes, hermanos, que he pecado mucho de pensamiento, palabra, obra y omisión. Por mi grande culpa. Por eso ruego a Santa María, siempre Virgen, a los ángeles y a los santos, que intercedan por mí ante Dios nuestro Señor. Dios Todopoderoso, tenga misericordia de nosotros, perdone nuestros pecados y nos lleve a la vida eterna.

0: Oremos, Señor Dios, que por medio de la humillación de tu Hijo reconstruiste el mundo derrumbado, conceda a tus fieles una santa alegría para que a quienes rescataste de la esclavitud del pecado nos haga disfrutar del gozo que no tiene fin. Por nuestro Señor Jesucristo, tu Hijo, que contigo vive y reina en la unidad del Espíritu Santo y es Dios por los siglos de los siglos. Amén. Pueden tomar asiento para escuchar la palabra de Dios.
1: Del libro del profeta Zacarías. Esto dice el Señor: alégrate sobremanera, hija de Sión. Da gritos de júbilo, hija de Jerusalén. Mira tu rey que viene a ti, justo y victorioso, humilde y montado en un burrito. Él hará desaparecer de la tierra de Efraín los carros de guerra y de Jerusalén los caballos de combate. Romperá el arco del guerrero y anunciará la paz a las naciones. Su poder se extenderá de mar a mar y desde el gran río hasta los últimos rincones de la tierra. Palabra de Dios.

San Pablo a los romanos. Hermanos, ustedes no viven conforme al desorden egoísta del hombre, sino conforme al Espíritu, puesto que el Espíritu de Dios habita verdaderamente en ustedes. Quien no tiene el Espíritu de Cristo no es de Cristo. Si el Espíritu del Padre, que resucitó a Jesús entre los muertos, habita en ustedes, entonces el Padre, que resucitó a Jesús entre los muertos, también les dará vida a sus cuerpos mortales por obra de su Espíritu que habita en ustedes. Por lo tanto, hermanos, no estamos sujetos al desorden egoísta del hombre para hacer de ese desorden nuestra regla de conducta. Pues si ustedes viven de ese modo, ciertamente serán destruidos. Por el contrario, si con la ayuda del Espíritu destruyen sus malas acciones, entonces vivirán. Palabra de Dios.

0: El Señor esté con ustedes. Del Santo Evangelio según San Mateo. En aquel tiempo, Jesús exclamó: Te doy gracias, Padre, Señor del cielo y de la tierra, porque has escondido estas cosas a los sabios y entendidos, y las has revelado a la gente sencilla. Gracias, Padre, porque así te ha parecido bien. El Padre ha puesto todas las cosas en mis manos. Nadie conoce al Hijo sino al Padre, y nadie conoce al Padre sino el Hijo, y aquel a quien el Hijo se lo quiera revelar. Vengan a mí todos los que están fatigados y agobiados por la carga, y yo los aliviaré. Tomen mi yugo sobre ustedes y aprendan de mí, que soy manso y humilde de corazón, y encontrarán descanso, porque mi yugo es suave y mi carga ligera. Palabra del Señor.
1: Gloria a ti, Señor.

0: Sentados.
1: Pueden tomar asiento, por favor. Acuérdate, Señor, de tu misericordia. Hermanos, hermanas, la palabra de Dios nos invita hoy a preguntarnos dónde buscamos nuestro descanso y cuáles son las cargas que llevamos. Tal vez el Señor nos está diciendo que la paz que anhelamos no se encuentra en querer controlar más, sino en confiar más con humildad y mansedumbre en Él. Las lecturas de este domingo nos sitúan ante dos temas fundamentales para la vida cristiana: la humildad y la paz del alma. Vivimos en un mundo marcado por la prisa, la exigencia constante y el peso de tantas preocupaciones que terminan agotando nuestro corazón. Sin embargo, el descanso que Jesús ofrece no es una simple pausa ni una evasión de los problemas. Es algo mucho más profundo. La paz que nace cuando dejamos de sostener nuestra vida únicamente con nuestras propias fuerzas y aprendemos a abandonarnos en las manos de Dios. Así, el profeta Zacarías presenta a un rey humilde que llega sin imponerse, trayendo la paz y no la guerra. San Pablo nos recuerda que la verdadera vida surge de la acción del Espíritu que habita en nosotros. Y Jesús revela que los misterios del reino se abren a los pequeños y humildes, a quienes reconocen que necesitan ser salvados. La paz del alma es, por tanto, el fruto de una transformación interior. Dejar que el Espíritu modele nuestro corazón según el corazón manso y humilde de Cristo. En efecto, la primera lectura del profeta Zacarías nos habla sobre la restauración de Jerusalén después de la deportación. Usa poéticamente la imagen de un rey justo y victorioso que es el Mesías esperado. Para el profeta es precisamente la fuerza de la humildad con la que este rey victorioso destruirá los instrumentos de la guerra, la opresión y el egoísmo, es decir, el pecado personal y social. La entrada de Jesús en Jerusalén fue descrita por los evangelistas bajo la inspiración de este texto. Sin embargo, las autoridades judías no creyeron que Él fuera el Mesías esperado. Pero, tal vez, como lo escribió el profeta Zacarías, Jesús traía la paz en su corazón, en su palabra, y entró en Jerusalén con toda la humildad para restaurar no solo al pueblo de Israel, sino a toda la humanidad. La segunda lectura de la carta de San Pablo a los Romanos nos presenta una grandiosa visión de lo que es la fe cristiana como camino de vida y esperanza, contemplada bajo el don de la revelación del Espíritu Santo. El Espíritu Santo, a quien Pablo nombra 29 veces en este capítulo, lo presenta con un dinamismo de arrolladora actividad, nos inspira, nos da la vida corporal y espiritual, nos da la paz, habita en los cristianos, nos hace hijos de Dios, nos permite clamar a Dios como nuestro Padre y nos hace herederos de Dios y coherederos con Jesucristo. Termina diciendo que ahora esta filiación y herencia de la que nos hace conscientes el Espíritu Santo es compartir la pasión de Cristo, a través de la cual compartimos también su gloria. El texto del Evangelio de Mateo presenta una pequeña plegaria de Jesús a su Padre, que levanta y atrae a los sencillos. Es la oración mesiánica de Jesús ante la sorprendente revelación de Dios a los olvidados de este mundo. En esta oración, el evangelista expresa un gran regocijo de Jesús, fruto de su experiencia de Dios como Padre, infundido por el Espíritu Santo. Por otro lado, también expresa una gran fuerza que nace de la confianza y la cercanía con los sencillos, capaces de acoger el reino de Dios sin cálculos ni falsedades. Para quienes acogen de esta manera el reino, brota la invitación de Jesús: vengan a mí todos los que están fatigados y agobiados, y yo los aliviaré. Jesús convida a todos los abatidos, a los agobiados, y les propone llevar otro yugo, otra carga, el yugo de la libertad, que exige al mismo tiempo humildad y mansedumbre, es decir, honestidad personal y capacidad de diálogo y tolerancia. Hermanos, hermanas, finalmente, pidamos a nuestra Madre María de Guadalupe, hoy que estamos aquí ante sus pies y su mirada amorosa, en su casita sagrada del Tepeyac, que nos acompañe y nos ayude en nuestro diario caminar para ser sencillos y humildes de corazón y dejarnos aliviar por Cristo y ser a su vez alivio y descanso para los otros. Alabado sea Jesucristo. Se ponen en pie y juntos vamos a profesar nuestra fe. Creo en Dios Padre Todopoderoso, Creador del cielo y de la tierra. Creo en Jesucristo, su Hijo único, nuestro Señor, que fue concebido por obra y gracia del Espíritu Santo, nació de Santa María Virgen, padeció bajo el poder de Poncio Pilato, fue crucificado, muerto y sepultado, descendió a los infiernos, al tercer día resucitó de entre los muertos, subió a los cielos y está sentado a la derecha de Dios Padre Todopoderoso. Desde ahí ha de venir a juzgar a vivos y muertos. Creo en el Espíritu Santo, la Santa Iglesia Católica, la comunión de los santos, el perdón de los pecados, la resurrección de la carne y la vida eterna. Amén. Pidamos, hermanos, al Señor que escuche nuestras súplicas y acoja nuestras peticiones. Unámonos a cada petición diciendo: Padre bueno, escúchanos.
0: Por el Papa León XIV, por nuestro Obispo Carlos y por todos aquellos a los que se han confiado nuestras almas, que nuestro Señor les dé fuerza y sabiduría para dirigir y gobernar santamente las comunidades que les han sido encomendadas, y así puedan dar buena cuenta cuando se les pida. Oremos. Para que Dios nos conceda la paz, que Él, que es la verdadera paz y el origen de toda concordia, transmita la paz del cielo a la tierra, la paz espiritual para nuestras almas y la paz temporal en nuestros días. Oremos.
1: Padre bueno, escúchanos.
0: Por los que se esfuerzan en seguir las sendas del Evangelio, para que nuestro Señor los mantenga en este santo propósito hasta el fin de sus días. También oremos por aquellos que viven en pecado, para que nuestro Señor les dé la gracia de convertirse, hacer penitencia y purificarse en el sacramento del perdón y alcanzar así la vida eterna. Oremos.
1: Padre bueno, escúchanos.
0: Por las necesidades e intenciones del venerable Cabildo de Guadalupe, por el Padre Roselio Fuentes, que concluye su estadía en esta basílica, que el Señor le ayude en la encomienda que tendrá. Oremos.
1: Padre bueno, escúchame.
0: Por nuestros hermanos peregrinos del Sindicato Único de Trabajadores de la Industria de la Carne, por las intenciones de María Evelia Salgado, por todos nuestros hermanos que han enviado digitalmente esta basílica, diversas intenciones y peticiones por sus necesidades y acciones de gracias, así como por todos nuestros bienhechores vivos y difuntos, oremos. Por la paz y seguridad del pueblo mexicano y de los países en conflicto bélico, para que las autoridades civiles trabajen por la seguridad y el bienestar común, y tengamos muy presentes a nuestros hermanos de Venezuela, oremos.
1: Señor Dios, que has revelado a los sencillos las riquezas de tu reino, escucha nuestras oraciones y haz que, como discípulos de tu Hijo, llevemos con Él el yugo suave de la cruz y anunciemos a los hermanos el descanso eterno que solo se encuentra en ti. Por Jesucristo nuestro Señor. Pueden tomar asiento.

Oren, hermanos, para que ese sacrificio en medio de ustedes sea agradable a Dios Padre Todopoderoso. La oblación que te ofrecemos, Señor, nos purifique y nos haga participar día en día de la vida del reino glorioso por Jesucristo nuestro Señor. Amén. El Señor esté con ustedes. Levantemos el corazón. Damos gracias al Señor nuestro Dios. En verdad es justo y necesario. Es nuestro deber y salvación darte gracias siempre y en todo lugar, Señor Padre Santo, Dios Todopoderoso y Eterno, porque creaste el universo con todo cuanto contiene. Determinaste el ciclo de las estaciones, pero formaste al hombre a tu imagen y semejanza y lo hiciste dueño de un mundo portentuoso para que en tu nombre dominara la creación entera. Y al contemplar la grandeza de tus obras, en todo momento te alabará. Por Cristo, Señor nuestro, a quien cantan los cielos y la tierra, los ángeles y los arcángeles, proclamando sin cesar:

Santo eres en verdad, Señor, fuente de toda santidad. Por eso te pedimos que santifiques estos dones con la efusión de tu Espíritu, de manera que se conviertan para nosotros en el cuerpo y la sangre de Jesucristo nuestro Señor, el cual, cuando iba a ser entregado a su pasión voluntariamente aceptada, tomó pan, dándote gracias, lo partió y lo dio a sus discípulos, diciendo: tomen y coman todos de él, porque esto es mi cuerpo, que será entregado por ustedes.

Del mismo modo, acabada la cena, tomó el cáliz, y dándote gracias de nuevo, lo pasó a sus discípulos, diciendo: Tomen y beban todos de él, porque este es el cáliz de mi sangre, sangre de la alianza nueva y eterna, que sea derramada por ustedes y por muchos para el perdón de los pecados. Hagan esto en conmemoración mía.

0: Y desde entonces, este es el sacramento de nuestra fe.
1: Ven, Señor Jesús.
0: Así pues, Padre, al celebrar ahora el memorial de la muerte y resurrección de tu Hijo, te ofrecemos el pan de vida y el cáliz de salvación y te damos gracias porque nos haces dignos de servirte en tu presencia. Te pedimos humildemente que el Espíritu Santo congregue en la unidad a cuantos participamos del cuerpo y de la sangre de Cristo.
2: Acuérdate, Señor, de tu iglesia extendida por toda la tierra y reunida aquí en el domingo, día en que Cristo ha vencido la muerte y nos ha hecho partícipes de su vida inmortal. Y con el Papa León XIV, con nuestro obispo Carlos y todos los pastores que cuidan de tu pueblo, llévala a su perfección por la caridad.
3: Acuérdate también de nuestros hermanos que se durmieron en la esperanza de la resurrección y de todos los que han muerto en tu misericordia. Admítelos a contemplar la luz de tu rostro. Ten misericordia de todos nosotros y así, con María la Virgen, Madre de Dios, su esposo San José, los apóstoles y cuantos vivieron en tu amistad a través de los tiempos, merezcamos por tu Hijo Jesucristo compartir la vida eterna y cantar tus alabanzas.
0: Por Cristo, con Él y en Él, a ti Dios Padre Omnipotente, en la unidad del Espíritu Santo, todo honor y toda gloria por los siglos de los siglos.
1: Amén.
0: El amor de Dios ha sido derramado en nuestros corazones con el Espíritu Santo que se nos ha dado. Por eso digamos con fe y esperanza: Padre nuestro que estás en el cielo, santificado sea tu nombre. Venga a nosotros tu reino. Hágase tu voluntad en la tierra como en el cielo. Danos hoy nuestro pan de cada día. Perdona nuestras ofensas, como también nosotros perdonamos a los que nos ofenden. No nos dejes caer en la tentación y líbranos del mal. Líbranos, Padre, de todos los males y concédenos la paz en nuestros días para que, ayudados por tu misericordia, vivamos siempre libres de pecado y protegidos de toda perturbación mientras esperamos la gloriosa venida de nuestro Salvador Jesucristo.
4: Tuyo es el reino, tuyo el poder y la gloria, en la gloria por siempre, Señor.
0: Señor Jesucristo, que le dijiste a tus apóstoles: la paz les dejo, mi paz les doy. No tengas en cuenta nuestros pecados, sino la fe de tu iglesia, y conforme a tu palabra, concédele la paz y la unidad. Tú que vives y reinas por los siglos de los siglos, la paz del Señor esté siempre con ustedes.
5: Dense fraternalmente un saludo de paz.

0: Ese es Jesucristo, el Cordero de Dios, que quita el pecado del mundo. Son dichosos los invitados a este banquete. Señor, estoy lleno de que eres en mi casa. Me para tuya, hasta para semana.
1: Comunión espiritual. Creo, Jesús mío, estás real y verdaderamente en el cielo y en el santísimo sacramento del altar. Te amo sobre todas las cosas y deseo vivamente recibirte dentro de mi alma. Pero no pudiendo hacerlo ahora sacramentalmente, ven al menos espiritualmente a mi corazón. Y como si ya te hubiese recibido, te abrazo y me uno del todo a ti. Señor, no permitas que jamás me aparte de ti.

0: pie.
1: Oremos. Señor, que nos has colmado con tantas gracias, concédenos alcanzar los dones de la salvación y que nunca dejemos de alabarte, por Jesucristo nuestro Señor.
2: Amén.
1: Dios te salve María, llena eres de gracia, el Señor es contigo. Bendita eres entre todas las mujeres y bendito es el fruto de tu vientre, Jesús. Santa María, Madre de Dios, ruega por nosotros pecadores, ahora y en la hora de nuestra muerte. Amén. Santa María de Guadalupe, Reina de México.
2: Salva nuestra patria y conserva nuestra.
1: San Juan Diego.
3: Ruega por nosotros.
1: Que las almas de los fieles difuntos, por la misericordia de Dios, descansen en paz.
2: Así sea.
1: Nos pedimos, gozosos de haber participado en esta Eucaristía, y bendecidos con Dios, por Dios. El Señor esté con ustedes.
2: Y con tu espíritu.
1: Que la bendición de Dios Todopoderoso, Padre, Hijo y Espíritu Santo, descienda sobre ustedes y permanezca para siempre.
3: Amén.
2: En el nombre del Señor, vayan en paz. Demos gracias a Dios.
1: Pasen un feliz domingo.
4: Oración por las vocaciones. Oh Jesús, pastor eterno de las almas, dígnate mirar con ojos de misericordia a esta porción de tu grey amada. Señor, necesitamos mayor número de sacerdotes. Multiplica las vocaciones y santifica más y más a nuestros sacerdotes y hermanos en la vida consagrada.

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1: Saludo a la Santísima Virgen María. El Ángelus.
2: El ángel del Señor anunció a María y concibió por obra del Espíritu Santo. Dios te salve María, llena eres de gracia, el Señor es contigo, bendita eres entre todas las mujeres y bendito es el fruto de tu vientre Jesús.
3: Santa María, Madre de Dios, ruega por nosotros pecadores, ahora y en la hora de nuestra muerte. Amén.
2: He aquí la esclava del Señor.
3: Hágase en mí según tu palabra.
2: Dios te salve María, llena eres de gracia. El Señor es contigo. Bendita eres entre todas las mujeres y bendito es el fruto de tu vientre Jesús.
3: Santa María, Madre de Dios, ruega por nosotros pecadores, ahora y en la hora de nuestra muerte. Amén.
2: Y el Verbo se hizo carne
3: y habitó entre nosotros.
2: Dios te salve María, llena eres de gracia, el Señor es contigo, bendita eres entre todas las mujeres, y bendito es el fruto de tu vientre Jesús.
3: Santa María, Madre de Dios, ruega por nosotros pecadores, ahora y en la hora de nuestra muerte. Amén.
2: Ruega por nosotros, Santa Madre de Dios,
3: para que seamos dignos de alcanzar las promesas y divinas gracias.

oración. Te rogamos, Señor, que derrames tu gracia en nuestras almas para que los que, por el anuncio del ángel, hemos conocido la encarnación de tu Hijo Jesucristo, por su pasión y cruz, seamos llevados a la gloria de su resurrección. Por el mismo Jesucristo nuestro Señor.

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Hola a todos, les doy la más cordial bienvenida aquí en su programa Oasis de Alabanza. Les saluda Misael y estoy muy contento de que nos acompañen en este espacio donde conoceremos más de nuestras alabanzas católicas. Gracias a Dios por darnos este espacio y agradecerles a cada uno de ustedes por estar en sintonía de En Familia Radio. Hoy tenemos el honor de presentar a un talentoso cantante, compositor y productor, con más de 40 años llevando la buena nueva del reino de Dios y con dos esperanzas que siempre sean inspiradas por el Espíritu de nuestro Señor Dios y que edifiquen a nuestras comunidades. Él es Rafael Moreno, quien con sus alabanzas inspiradas por Dios ha tocado muchos corazones y ha acercado a muchas personas a nuestra fe. Así que los invito a estar con un corazón dispuesto para dejarse mover por el Espíritu Santo. Y claro, pues también a disfrutar y reflexionar de estas alabanzas. Y bueno, pues sin más, vamos entrando en materia. Los dejo con este primer tema titulado Sin el Espíritu, de Rafael Moreno.

Vaya qué hermosa alabanza acabamos de escuchar, y así con ese corazón dispuesto, llamando al Espíritu Santo que venga a nosotros, y con esa alegría que nos hace movernos a ser hombres y mujeres nuevos, levantemos el corazón y que nos llene de ese amor. A veces estamos llenos de quizá preocupaciones o cualquier cosa que no nos edifica, sino al contrario, nos perjudica y nos daña el alma. Pidámosle a nuestro Señor que nos renueve la llama de nuestra fe y que encienda ese fuego de amor en cada uno de nosotros. Ahora los dejo con este tema de Rafael Moreno, titulado Llena mi corazón de ti.

Bueno, y ahora con nuestro corazón lleno de ese espíritu de Dios que nos mueve, incluso que a veces pensamos que no podemos. Y lo digo por experiencia, en lo personal a mí me pasa muchas ocasiones. Yo quiero de una forma, pero Dios me pone de otra forma. Y bueno, pues a veces tengo que aprender a ser obediente, ¿verdad? Me pasa como a Jonás, que no quería la misión que Dios le había mandado y que se lo traga un pez gigante. Pienso que fue una ballena, ¿verdad? Y bueno, sobrevivió, se arrepintió, oró, y el pez fue y lo vomitó en Nínive, donde no quería ir. Pero pues así por las buenas, sí, ¿verdad? Quiero que piensen si ustedes les ha pasado así. Quiero que reflexionen qué tenemos para ofrecerle a nuestro Señor. Que somos capaces de entregar nosotros hacia Él. Y con gozo y alegría. Vamos a escuchar este tema con ese estilo de vallenato que caracteriza a estas alabanzas. Rafael Moreno nos presenta Pa' mi Dios.

0: Hemos llegado a la primera pausa de nuestro programa. Les invito a quedarse con nosotros, que al volver tendremos más para seguir alabando a nuestro Señor Jesucristo y reflexionar. Recuerda, celebra la vida en familia. Ya volvemos.
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0: Y ya estamos de vuelta aquí en Oasis de Alabanza. Continuamos con más alabanzas llenas de amor y esperanza. Y bueno, ahora vamos con un tema muy especial que nos recuerda que Dios nos ama y nos conoce en cada instante de nuestra vida, en nuestros aciertos, en nuestros errores y en cada emoción, ya sea de tristeza o de alegría. Así que los invito a abrir su corazón y reflexionar esta hermosa alabanza que lleva por nombre Te Conozco, de Rafael Moreno.

Espero que esta alabanza que acabamos de escuchar les haya sido reconfortante. Y sabiendo que Dios nos ama y Él está para nosotros siempre, sin importar la situación o por lo que estemos pasando, me gustaría que recuerdes ese momento en el cual Jesús te rescató y nos mostró su misericordia, una misericordia de amor, sacándonos de lo más difícil y quizá de lo más bajo. Quiero que recuerdes cuándo fue ese momento que tuviste ese verdadero encuentro con Jesús y reconstruyó tu vida. Y con un corazón agradecido, vamos a escuchar Pedacito de mí, de Rafael Moreno.

Vaya que cómo movemos sentimientos al recordar de dónde nos sacó Dios, ¿verdad? Recordar no como una victoria, sino como un recordatorio que si no estoy preparado y no me mantengo en lo que Él me pide, puedo caer. Y si tú estás en ese momento o pasas por algo que piensas que no se puede o te sientes lo peor, no te preocupes. Dios te espera con amor, con los brazos abiertos. Corre a sus brazos y verás que sentirás el verdadero amor que Dios tiene para ti. Anímate, da gracias a Dios por esta vida que nos ha regalado para vivirla con alegría. Anímate, te invito a cantarle, a alabarlo, a adorarlo y verás qué bendiciones que llegarán a tu vida. Con gozo y alegría te dejo con Rafael Moreno y este tema titulado ¡Ey, aleluya!

0: Ahora vamos a una breve pausa. Quédate con nosotros que ya volvemos con más en Oasis de Alabanza.
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0: Ya estamos nuevamente aquí con ustedes. Gracias por seguir acompañándonos y bienvenidos a los que recién nos sintonizan. Y pues un fuerte abrazo donde quiera que nos escuchen. Vamos a seguir adelante. Me gustaría que continuemos reflexionando y escuchando estas hermosas alabanzas que nos llenan el alma de ese espíritu amoroso que nos da el Señor. Te invito a que busques ese efecto de servir a quien nos ha dado la vida. Y la pregunta es, ¿y cómo lo encontramos? Para eso, bueno, tengo tres puntos. Te los comparto. El primero, ser agradecidos. En segundo lugar, tener una motivación. Y en tercer lugar, encontremos cuál es nuestro propósito. Y me gustaría que reflexionemos escuchando esta alabanza de Rafael Moreno titulada ABC.

Quiero compartirles algo que me di a la tarea de buscar. La verdad, siendo sincero, ni yo sabía, pero bueno, aquí se los comparto. Fíjense que el cuerpo humano enferma principalmente cuando agentes externos, virus, bacterias, hongos, parásitos, superan las defensas del sistema inmunológico o debido a fallas internas como inflamación crónica, desequilibrios orgánicos, factores genéticos y estilos de vida poco saludables. Y me llama mucho la atención esta última parte que nos dice estilo de vida poco saludable. Y pienso, bueno, es físicamente, pero ¿cómo estoy del alma? Quizá puedo estar físicamente saludable, pero ¿cómo se encuentra mi alma? Dejemos que el Señor toque nuestro corazón y nos sane. Claro que pues físicamente, pero lo principal, espiritualmente. Escuchemos a Rafael Moreno, que nos presenta este tema titulado Sáname, Señor.

Después de escuchar cómo el Señor nos da ese alivio y nos saca de nuestra enfermedad, quiero pasar a la siguiente alabanza. Y quiero citar el Catecismo de la Iglesia Católica y nos dice en el numeral 2559 que la oración es la elevación de la mente y del corazón a Dios para alabar su gloria. Una petición hecha a Dios de algún bien que deseamos o dándole gracias por lo que hemos recibido o intercediendo ante Dios por otra persona. Mediante la oración, el cristiano experimenta la comunión con Dios a través de Cristo en la iglesia. Tengamos en cuenta que ese diálogo que tenemos con Dios nos une en una alianza con Él, por lo tanto, siempre nos escucha. Solo es cuestión de abrir nuestro corazón. Te invito a llamarlo, así como Jesús lo llamaba, diciéndole Padre, y cuéntale tus cosas. Él te escuchará. La alabanza que continúa nos habla sobre eso y lleva por título La oración, de Rafael Moreno.

0: Después de escuchar esta hermosa alabanza y sabiendo que Dios siempre nos escucha y que solo hay que ser sinceros y abrir el corazón, ¿qué les parece si vamos a una pausa y ya volvemos para la recta final de tu programa Oasis de Alabanza? Celebra la vida en familia.
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0: Ya estamos de regreso para seguir escuchando más de estas alabanzas que nos ayudan a ir construyendo nuestro camino hacia Dios. Vamos ya en esta recta final de este programa y vaya que se ha pasado rápido, ¿verdad? Pero agradecidos con Dios por este momento. Y la alabanza que sigue nos invita a no tener miedo, a dejarnos que Dios nos moldee a su manera y que transforme ese corazón para ser hijos de Dios con un corazón nuevo. Rafael Moreno nos presenta Señor.

Bueno, y después de haber escuchado esta alabanza, con ese corazón nuevo y restaurado por Dios, con esta alabanza que continúa, recordamos que en cada momento de nuestra vida dependemos de Dios. Pidámosle con humildad su ayuda, sabiendo que Él nunca nos desampara, que Él nunca nos deja solos, aunque a veces pensemos que no, Él allí está. Rafael Moreno nos canta: clamamos misericordia.

compasivo. La pregunta está, si Dios es así conmigo, ¿yo soy así con mi prójimo? Meditando así, escuchemos Divina Misericordia, de Rafael Moreno.

0: bueno, hemos llegado ya al final, agradeciendo a Dios por permitirnos llegar a este punto. Gracias a todos ustedes por acompañarnos en este hermoso viaje, conociendo más de nuestra música católica. Que cada alabanza haya tocado sus corazones y que la paz y la misericordia de Dios los acompañe en cada paso. Recuerden que todos tenemos un llamado, una respuesta, una misión. Recordemos seguir siempre perseverando, camino a la santidad. Sigamos celebrando la vida en familia. Nos escuchamos en la próxima en este tu programa, Oasis de Alabanza.
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0: Muy bendecido domingo, familia de En Familia Radio. Muchísimas gracias a todos por estar en compañía de tu estación en este domingo 14 del tiempo ordinario, con mucha alegría, compartiendo con todos ustedes desde la cabina Santa María de Guadalupe y enviando, como siempre, un fuerte abrazo a toda la gran familia que nos sintoniza a través de enfamilia.com o a través de la aplicación En Familia. Así es, así saludamos a nuestros hermanos en Chalco, un saludo muy cordial en Chalco, también en Mexicali, Baja California, un saludo muy cordial a nuestros hermanos en Morelia, Michoacán, y saludo aquí en los Estados Unidos a quienes nos acompañan desde el estado de Ohio, desde el estado de Maine. Un saludo muy cordial a nuestros hermanos en Maine y, por supuesto, en las Californias y aquí en el estado de Arizona, donde quiera que nos esté sintonizando. Muy bendecido domingo, acompañados en la cabina Santa María de Guadalupe por el padre José Román Flecha. Padre, bienvenido a casa.
1: Muy bien, muchas gracias. Yo no me imaginaba hoy al despertar que alguien me iba a estar escuchando desde Maine, fíjese.
0: Ahí está.
1: Una sorpresa. Bueno, pues saludos al oyente o a la oyente de Maine.
0: Un saludo muy cordial para ustedes.
1: A todos los demás, pero es que en el mapa veo que ese es el más lejano por ahora.
0: Así es, hasta
1: aunque ahora. Ya sabemos que seguramente me está escuchando alguien desde España, que está mucho más lejos todavía.
0: Así, pues vamos a ver en estos momentos, como siempre, con mucha alegría y agradecimiento a Dios. Sí, fíjese que también donde le escuchan es en Francia en este momento, padre.
1: Mire, pues
0: en Francia, en París.
1: En París, nada menos. Pues ya es la hora de ir a dormir allá, ya son las 10 de la noche por allá.
0: Un saludo muy cordial en París también a quienes nos están sintonizando desde allá. Y pues un domingo, el domingo 14 del tiempo ordinario que el Señor nos regala para dar gracias por todo lo recibido y anticiparnos a dar gracias por aquello que vendrá, aquello que Él sabe que nos conviene para esta semana. Contribuyamos en la edificación de su iglesia, padre.
1: Pues es que no sé qué decir, que amén, yo creo que sí.
0: Que
1: damos gracias por el pasado, prestamos atención al presente y vivimos esperanzada y pacientemente de cara al futuro.
0: Así es, con mucha alegría en este domingo, una semana además que anticipa, padre, una semana muy especial, su aniversario sacerdotal.
1: Sí, sí, eso lo sé, que se van a cumplir 62 años de mi ordenación sacerdotal y de mi primera misa.
0: Así que este inicio de semana tiene mucho símbolo.
1: Para dar gracias a Dios por el humor que Dios ha tenido. Porque es que apostar por el caballo cojo en una carrera, o tienes mucho humor o mucha esperanza o un sentido así del aguante, pero... Eso le dije el día de mi primera misa, pero Señor, tú sabes por quién has apostado, tú sabrás.
0: Él sabe muy bien a quién le apostó y mire que le ha rendido muchos frutos en cada uno de los años, de las comunidades en donde ha participado, con la gente, con sus alumnos. ¿Cuántos alumnos, verdad, que el Señor le permitió tener en su tiempo de universitario? Pues, y también sí. como maestro en el seminario.
1: Claro.
0: Sí, son muchos.
1: Pues sí, son centenares. Yo creo que hay dos o tres de ellos que me recuerdan.
0: Pero aparte los alumnos en los medios de comunicación, ahí son muchos más los que lo recordamos.
1: Claro, hasta desde Maine, fíjese.
0: Hasta desde Maine, desde París. Desde París.
1: Nada menos.
0: Así que con mucha alegría recordando esta semana. ¿Usted recuerda ese domingo antes de que lo ordenaran, padre? ¿En qué día cayó, para empezar, el 9 de...
1: Jueves sacerdotal.
0: También, o sea, que igual que este año.
1: Sí.
0: Jueves sacerdotal.
1: Cayó jueves porque estábamos celebrando el Congreso Eucarístico y ese día, jueves, colocaron la ordenación.
0: Así entonces, estamos muy cercanos. ¿Sí? ¿Se acuerda usted de ese domingo antes de... ya como diácono transitorio, por supuesto?
1: Sí, llevaba ya meses de diácono, pero sí que me acuerdo... ¿Qué hice ese domingo anterior? No lo sé, pero posiblemente estaba...
0: Yo sí voy a adivinar de qué hizo. Fue a misa.
1: Sí, eso, por supuesto.
0: Ahí está.
1: A misa, sí. Lo que pasa es que no sé si fui a misa en mi parroquia de San Juan y San Pedro de Renueva, o es que no recuerdo bien si estábamos ya viviendo en el convictorio. Yo creo que no. Al convictorio fui después de la ordenación. Y el convictorio estaba en San Isidoro. Sé que ese verano sí que lo pasé en la colegiata de San Isidoro, pero el domingo anterior no recuerdo. Sé que los días anteriores celebramos los ejercicios espirituales y como en León estaba todo tan movido y tan revuelto en vísperas del Congreso, nos enviaron al seminario de Astorga. Así que puede ser que la semana anterior estuviera en el seminario de Astorga recibiendo, celebrando los ejercicios espirituales junto con los sacerdotes o los seminaristas, los diáconos de aquella diócesis hermana, diócesis vecina.
0: Y junto con ustedes, su diócesis, padre, ¿cuántos se ordenaron? Más o menos.
1: Bueno, nos ordenamos muchos. De mi curso nos ordenamos 20, pero en dos tandas, como se suele decir. Unos se ordenaron el 23 de mayo, que era cuando estaban anunciadas las ordenaciones, y otros nos sugirieron, alguno puede esperar, y algunos pues dijimos, sí, pues yo puedo esperar hasta el día 9 de julio. Y ese 9 de julio nos ordenaron a unos 60, pero no solo de mi diócesis. De mi diócesis debíamos ser 5 o 6. Pero vinieron sacerdotes y religiosos de muchas diócesis y de muchas congregaciones para ordenarse en el Congreso.
0: Y también contando con la presencia ¿era cardenal? ¿Era el de Lima?
1: Sí, era el cardenal Landázuri Ríquez, franciscano. Era el arzobispo de Lima. Y fue enviado por el Papa Pablo VI como delegado para el Congreso Eucarístico Nacional, el VI Congreso Eucarístico Nacional. ¿Por qué eligieron al arzobispo de Lima? Yo supongo que eso fue sugerido por mi propia diócesis. Pidieron al Papa que enviara al arzobispo de Lima. ¿Por qué? Pues porque un hijo de nuestra diócesis, Toribio Alonso de Mogrovejo, santo Toribio, porque está canonizado, habiendo nacido en nuestra diócesis de León, fue nombrado en el siglo XVI arzobispo de Lima. Así que era, casi parece un, no sé si una broma o un acto de justicia. Si nosotros dimos un arzobispo a Lima, que ahora Lima nos dé su arzobispo para que venga al Congreso. Algo parecido.
0: Mire qué bien ahí la anécdota y fue también así ordenado junto con sus compañeros seminaristas, la segunda tanda de su diócesis y de otros diócesis.
1: Así es.
0: Una ceremonia que debe haber sido, por cierto, pues para todos muy emotiva. Ahí estaba tu mamá, me imagino.
1: Claro, estaban mi madre y mis hermanos y algunos familiares más. Pero pues no es como ahora, que se ordena uno y resulta que hay 3.000 personas asistiendo. Y antes, podríamos decir, nos ordenábamos 300 y había 20 personas. Sí, era distinto todo aquello. Yo creo que se hacía menos espectáculo de las ordenaciones. Pero lo oigo de otros muchos, no solo de mí mismo. Muchos que dicen, pues sí, fui ordenado sacerdote en la capilla episcopal. Pues en la capilla episcopal cabíamos 40 personas. Era siempre un acto como más íntimo. Y aquella ordenación hoy parece un poco extraña porque todavía no había entrado en vigor la concelebración, aunque ya se había aprobado el documento vaticano sobre la liturgia, pero no había sido aplicado todavía, así que no hubo concelebración, sino que hubo 3 ordenaciones al mismo tiempo, en la capilla central y en 2 capillas laterales de la Catedral de León. Con lo cual había un monitor que desde el púlpito iba, en cierto modo, introduciendo, puesto que las ceremonias más o menos iban siendo paralelas. Es muy curioso. Ahora cuando trato de imaginarlo, digo, pero ¿cómo se pudo hacer aquello? Pues sí, sí se pudo hacer, ¿cómo no?
0: Y bueno, sí, es que yo creo que muchas cosas, ahorita mientras lo decía, dije yo, ¿y cómo le hacían con el sonido para que no pegara de un lado a otro? Pero a lo mejor pues no usaron ni micrófono.
1: No, para las ordenaciones no. Como digo, desde el púlpito, no sé si era el cardenal magistral, don Librado Callejo, puede ser que fuera él, porque era muy inteligente, pues desde el micrófono, desde el púlpito, que él veía las 3 ceremonias, pues iba diciendo, hermanos, en este momento tiene lugar la unción de las manos de los diáconos, bueno, algo parecido.
0: Que algo que él desde ahí podía ver. Sí, que estaba ocurriendo.
1: Las tres celebraciones simultáneas.
0: Pues es muy interesante, padre, conocer y pues sí, ciertamente cómo las cosas pueden haber cambiado, ¿verdad?, a lo largo del tiempo. También el horario en el que esto resultaba, imagino que tiene que haber sido temprano por la mañana, al igual que
1: sí,
0: era la mayoría.
1: Sí, no recuerdo, pero seguramente fueron a las 9 de la mañana o así. Sí. ¿Por qué? Para entonces ya había entrado en vigor la nueva normativa que había decidido el Papa Pío XII, porque cuando éramos niños había que guardar ayuno desde las 12 de la noche anterior. Pero entonces ya el Papa Pío XII había dictaminado un ayuno de 3 horas, no de 1 hora como tenemos ahora. Entonces, aunque hubiera sido la ordenación hacia las 12 de la mañana, podíamos haber desayunado algo hacia las 8 de la mañana. No recuerdo bien eso.
0: Bien, pues muy interesante todo esto que le tocó, ¿verdad?, vivir al padre José Román Flecha en ese momento, un 9 de julio, sí, por allá en el año de 1964. Y hoy, aquí en el año 2026, te invitamos a que participes en el festejo, en la celebración de Acción de Gracias por estos 62 años, este próximo jueves, aquí en nuestras instalaciones dentro del Oratorio Vocacional San Juan Pablo II. Y esto será a partir de las 6 de la tarde, habrá confesiones, a las 7 la misa, y posteriormente pues tendremos una adoración eucarística para culminar con la convivencia y pastel, celebrando estos 62 años de vida sacerdotal del padre Flecha. El viernes continuamos después el sábado y el domingo, 4 días para celebrar, 4 días para dar gracias a Dios y para unirnos también junto con el padre a pedir que el Señor envíe más obreros a su mies, que así como un día el Señor suscitó esa vocación en el alma del padre José Román Flecha, pues siga suscitándolo en muchos jóvenes más, porque se necesitan de muchos sacerdotes santos, de los que ya están ordenados, que sean mejores, de los que están por llegar, que siempre se tengan esa actitud de servicio, de santidad, de búsqueda de auténtica santidad.
1: Y los que están trabajando en un taller de telas o de tejidos, que piensen a ver si el Señor los llama, como vimos ayer en la película sobre el padre San Antonio María Claret. Pues él estuvo durante su adolescencia y juventud trabajando en la tienda y la fábrica de telas de su familia en Cataluña. Pero a lo mejor hoy también hay alguien que está ya siendo médico, ingeniero o vendedor de carne por el mundo y puede recibir la llamada de Dios.
0: Y es que haya esa apertura del corazón. Vamos a ir a una muy breve pausa y regresamos con más en este domingo 5 de julio. Es el 14º del tiempo ordinario. Vamos a compartir también algo de estas lecturas que nos alimentan en este día en la Mesa de la Palabra, en este domingo. Vamos a una breve pausa y regresamos en familia.

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0: Estamos de regreso en este domingo en familia, 14 del tiempo ordinario, acompañados del padre José Román Flecha. Y en este domingo, padre, la antífona de entrada está tomada del Salmo 47, a propósito de agradecimiento, a propósito de la gracia que el Señor nos da. Nos dice: meditamos, Señor, los dones de tu amor en medio de tu templo. Tu alabanza llega hasta los confines de la tierra como tu fama. Tu diestra está llena de justicia.
1: Esta semana, comentando estos textos de la liturgia del domingo 14 del tiempo ordinario, recordando la antífona, dije: ¿se han fijado que hay ahí 5 adjetivos posesivos de segunda persona? O dicho más sencillamente, que la palabra tú se repite 5 veces. Es importante, ¿no? Es decir, siempre estamos subrayando el pronombre o el adjetivo posesivo de primera persona. Mi, mío. Pero ahí empezamos la Santa Misa utilizando el tú.
0: El tú.
1: Tu alabanza, tu gloria, tu mano.
0: Tu amor.
1: Tu amor. Es decir, nos fijamos en Dios nuestro Señor. La pena es que esa antífona rara vez se lee y se canta al principio de la Santa Misa. Con frecuencia el coro la sustituye por otra canción que sepan mejor. Pero esas antífonas no tienen desperdicio, porque siempre nos introducen en el espíritu de la celebración. Bueno, pues en este domingo pensemos en el tú de Dios, en su gloria, en su bondad, en su misericordia, en su templo, en su mano, esa mano que nos sostiene a todos nosotros.
0: Sí, es esa antífona que sí buscan la relación con el Evangelio, ¿no? Siempre.
1: Sí, con
0: siempre.
1: Frecuencia tiene relación con el Evangelio, ciertamente. Sí.
0: Para que es como un refuerzo, ya nos debe de ir preparando,
1: es
0: vaya.
1: Como dirían los grandes músicos, es la obertura. Es la obertura del concierto.
0: Sí, sí. Y luego la oración colecta.
1: Que también son siempre preciosas, sí, las oraciones colectas.
0: Y que hay que poner mucha atención, y por eso es que hay que llegar temprano, dicho sea de paso.
1: Eso, por eso la leemos pronto, antes de que la gente empiece a cansarse.
0: Dice: Señor Dios.
1: Lo que pasa es que si llegan tarde a misa, no se enteran ni de la antífona ni de la oración colecta.
0: Así es parte de, hermano.
1: Es parte de la liturgia, sí, sí.
0: Lo que nos complementa en el alimento.
1: A veces te lo preguntan: oiga, padre, ¿y yo a qué parte de la misa puedo llegar para no perderme? Pero tiene que llegar al principio, lo mismo que en el aeropuerto, tiene que llegar antes de que salga el avión. Digo yo.
0: Y fíjese qué curioso, el avión se va.
1: Y la misa también.
0: Y la misa también.
1: Lo que pasa es que si se va el avión nos preocupa mucho, pero si se va a la misa no.
0: Fíjese que antes existía la expresión "se me va el tren", ¿verdad? Sí, se va a ir el tren, sí. Se me va el tren porque iba tarde, ¿no?
1: Y como estamos en...
0: Pero nunca decíamos "se me va a ir la misa".
1: ¿No? Claro, se me va a ir la misa. Pero pienso lo mismo. ¿Cuánta gente en estos días del Mundial de Fútbol habrán llegado tarde a los partidos?
0: Uy, muy poquitos. Sí, no creo que hubieran llegado. Y más con lo que pagaron en el estadio, ni le cuento.
1: Seguramente que han ido una hora antes.
0: Imagínese lo que pagaron.
1: Para subir allá hasta la altura del estadio.
0: Con lo que pagaron, el minuto le salía a más de $20. Entonces, para muchos, entonces ya cada minuto que perdían, iban siendo... Fíjese que eso podemos decir.
1: ¿Eh? Sí, sí. No, pero es que lo he pensado mucho esto. El Mundial, que generalmente yo no lo seguía, este año lo estoy siguiendo mucho, porque vivo con personas que no hacen más que preguntarme sobre él. Y estoy sacando muchas conclusiones. Digo, bueno, pues la gente que dice que no tienen dinero para lo que creen que es valioso. Y del partido no van a sacar nada, no se llevan nada para casa. Llevan solamente el gusto de poder decir a sus amigos: pues yo estuve allí ese día. Pero no se llevan nada, y en cambio de la Eucaristía sí que pueden llevar mucho, ¿no? Pero en fin, así es la vida. Valoramos lo que valoramos, y lo que no valoramos nos importa poco y podemos llegar tarde o no ir incluso.
0: Es que eso de la idolatría, padre, es más frecuente de lo que pensamos.
1: Sí, sí, sí, sí. Bueno, ya, pero estábamos pensando en la oración colecta.
0: En la oración colecta, que dice: Señor Dios, que por medio de la humillación de tu Hijo reconstruiste el mundo derrumbado, concede a tus fieles una santa alegría para que a quienes rescataste de la esclavitud del pecado nos hagas disfrutar del gozo que no tiene fin. Por nuestro Señor Jesucristo. Esa es la oración. El gozo que no tiene fin. Al final, la eternidad.
1: Sí, pero fíjese que utiliza dos palabras referidas a ese sentimiento de la alegría y del gozo. Dos veces. No se nos olvide que la primera lectura que vamos a leer dentro de un momento también habla de la alegría, ¿eh? Así que parece que el Evangelio y toda la liturgia de este día nos invita a vivir la alegría. Y luego hemos visto ayer la película Claret y vimos que Antonio María Claret, arzobispo en Cuba, las mayores dificultades que tuvo allí fue la de tratar de devolver o de reconocer la dignidad de los esclavos. De los esclavos. Cuando las leyes españolas, puesto que Cuba todavía pertenecía a España, las leyes españolas desde Isabel la Católica prohibían toda la esclavitud y sin embargo se seguía manteniendo. Bueno, pues esta lectura habla de la esclavitud. Aquellos eran esclavos de los ricos que manejaban los ingenios o los sembrados de caña de azúcar, lo que fuera. Pero esta liturgia nos dice, ¿y tú de qué eres esclavo? Y habla de nuestras adicciones, de nuestros pecados. Y cuando hablamos de adicciones siempre pensamos en la droga, pero hay muchas adicciones, como sabemos, ¿no? Y ponga la mano sobre el corazón. Adicción a las pantallas, como decía el Papa Francisco muchas veces, o adicción a los deportes, o adicción al chismorreo, al mitote.
0: Al mitote.
1: Así que decimos, Señor, dame la alegría de liberarme de esas esclavitudes que me tienen atado y que no me dejan ser libre en realidad. Una alegría que puede ser gozosa y que esperamos que no sea una alegría o un gozo a corto plazo, sino que dure y que dure para siempre, para es decir, siempre. Fuera del tiempo, en la eternidad.
0: Que no tiene fin. Gozo que no tiene fin.
1: Ve que es muy profunda la oración. Sí, sí, tiene muchas cosas profunda. Importantes.
0: Y la primera lectura tomada del libro de Zacarías, que no es el Zacarías, otro Zacarías, es un Zacarías anterior, vale la pena
1: no
0: decirlo.
1: Es el Zacarías padre de Juan el Bautista, sino que es un profeta anterior que piensa en la alegría que puede disfrutar la ciudad de Jerusalén una vez reconstruida por Nehemías, como ha dicho el Papa en su encíclica. Y aquí Zacarías invita a Sion, a Jerusalén, que es lo mismo. Sion es una parte de la ciudad de Jerusalén, pero se identifica. Le invita a vivir en el gozo y en la alegría porque viene el Mesías, porque viene el Señor. Pero el Señor lo describe como un rey poderoso, sí, pero justo y misericordioso. Es decir, el gran poder de ese Mesías consiste precisamente en su bondad y en su compasión, en su misericordia.
0: Dice, esto dice el Señor, alégrate sobremanera, hija de Sion, da gritos de júbilo, hija de Jerusalén. Mira a tu rey que viene a ti, justo y victorioso, humilde y montado en un burrito. Él hará desaparecer de la tierra de Efraín los carros de guerra y de Jerusalén los caballos de combate. Romperá el arco del guerrero y anunciará la paz a las naciones. Su poder se extenderá de mar a mar y desde el gran río hasta los últimos rincones de la tierra. Palabra de Dios.
1: Bueno, hoy podríamos decir, ese rey es poderoso y es justo, no viene a romper los arcos, sino que viene a destruir los misiles y viene a que se apolillen las bombas atómicas. Lo describe como un rey de paz. Seguramente este texto a mucha gente le recuerda el Domingo de Ramos, porque Jesús entra en Sion, entra en Jerusalén y entra a lomos de un borrico. Y aquí vemos que Zacarías anuncia a ese rey justo y triunfador, pero que no viene con, decimos en España, no viene con humos de soberbia, sino que viene con la humildad de los que comparten el deseo de paz con su pueblo.
0: Sí, es una lectura que nos trae también el recuerdo de pues la forma como nosotros habemos de vivir también, humildes, ¿no? Humildes. Y buscando la justicia, buscando la victoria de Cristo. Y en lo que podemos hacer, participando, por supuesto, en esa paz que debemos de comunicar desde nuestras familias, desde nuestra relación matrimonial, con nuestros hijos, con nuestras amistades, nuestros compañeros de trabajo, ¿sí? Y que rompamos pues la batalla, o más bien rompamos las armas del odio, del rencor, de la ira, la venganza y todas esas cosas que pues muy fácilmente podemos tomar y nos confundimos y tomamos un camino equivocado.
1: Hay otros detalles todavía en este texto del profeta Zacarías que son interesantes, y es que en principio se dirige a Jerusalén, pero dice que ese rey vendrá a romper las armas y a dejar fuera los caballos, tanto en el reino del norte como en el reino del sur, tanto en Israel como en Judá. Son los dos reinos que se habían dividido después de la muerte de Salomón y que con frecuencia se habían enfrentado entre sí, o como vivían separados, pues no eran capaces de enfrentarse a las tropas enemigas. Pero el profeta dice que habrá paz en el reino del norte y en el reino del sur. Es decir, que ojalá lleguen a la comunión y a la unión, como tantas veces pide el Papa actual. Y luego habla de un reino universal, bueno, y trata de situarlo en las coordenadas espaciales que entonces se conocían, desde los grandes ríos, que eran el Éufrates y el Tigris, hasta el mar Mediterráneo. Claro, no conocía a las Américas todavía. Pero es interesante porque al presentar un reino universal, pues también nos invita a luchar contra las idolatrías actuales de los nacionalismos, de las divisiones, y reconocer que el Señor es eso, es un rey universal y un rey de paz.
0: Un rey de paz.
1: Bueno, muchas conclusiones se pueden sacar.
0: Eso más. Vamos a ir a una breve pausa y regresamos en este Domingo en Familia. Te recuerdo que el día de mañana comienza el taller de arte para niños y jóvenes de 7 a 12 años, de 7 a 14 años. Si no has inscrito a tu hijo, todavía estás a tiempo. Inicia mañana a las 10 de la mañana, de 10 a 12, lunes, miércoles y viernes durante 2 semanas. Y el curso de guitarra, martes y jueves, de 5 a 7. Llama para más informes e inscribir a tus hijos o inscribirte tú en el curso de guitarra al 602-234-8998. Vamos a una breve pausa y regresamos. Y hoy la misa de 7 es a las 7, aquí en familia. Vamos a una breve pausa.

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0: Y regresamos en este domingo 14 del tiempo ordinario. Qué alegría poder estar en comunicación con ustedes, acompañado del padre José Román Flecha, tu amigo y servidor Arturo Villarreal, agradeciéndote todo lo que tú realizas para que esta estación esté de pie y podamos seguir comunicando la buena nueva del Señor. Gracias, gracias por esa generosidad. Y hoy, a quienes les convenga el horario, les convenga la ubicación, les recuerdo que la misa de 7 es a las 7. Hoy, domingo 5 de julio, sí, hay misa en el oratorio vocacional San Juan Pablo II a las 7 de la tarde. Y tenemos en el...
1: Confesiones antes
0: también. Ahí hay confesiones también, a las 6. Confesiones de 6 a 7, así es. Y tenemos para la liturgia de la palabra en este domingo el Salmo que está tomado del 144. Salmo 144. Acuérdate, Señor, de tu misericordia. Dios y Rey mío, yo te alabaré. Bendeciré tu nombre siempre y para siempre. Un día tras otro bendeciré tu nombre y no cesará mi boca de alabarte. El Señor es compasivo y misericordioso, lento para enojarse y generoso para perdonar. Bueno es el Señor para con todos y su amor se extiende a todas sus criaturas. El Señor es fiel a sus palabras y lleno de bondad en sus acciones. Da su apoyo el Señor al que tropieza y al agobiado alivia. Que te alaben, Señor, todas tus obras y que todos tus fieles te bendigan, que proclamen la gloria de tu reino y den a conocer tus maravillas. Acuérdate, Señor, de tu misericordia, como bien decía Padre desde la antífona de entrada, hablando de la bondad de Dios, de lo que Él nos da, esa alegría que nos comunica en su justicia misma.
1: Esta semana he visto por ahí en las redes sociales algunos ataques contra el arzobispo Buñini, que era religioso, diciendo que era masón, que había destrozado la liturgia de la iglesia. Yo digo, pero los que dicen eso, ¿habrán percibido el espíritu de la liturgia? ¿Habrán leído el libro del Papa Benedicto XVI sobre la liturgia? Lo digo porque en esta misma misa se dan cuenta cómo el profeta Zacarías anuncia a la tierra de Israel y a la tierra de Judá la alegría porque llega su rey, un rey pacífico, compasivo, misericordioso. Bueno, ¿de verdad es eso lo que promueve la masonería en contra de la iglesia? No creo. Pero es que además el Salmo, yo digo muchas veces que deberíamos empezar la homilía citando el Salmo, porque nos da la clave de toda la liturgia, al igual que la antífona de entrada. Si Zacarías ha anunciado a Jerusalén la alegría porque llega su rey, pues quienes han compuesto la estructura de la liturgia de este domingo han dicho, ah, nada mejor que el Salmo 144, con el cual reconocemos y cantamos a Dios como nuestro rey, un rey clemente, misericordioso, lento a la cólera, rico en piedad y misericordia, que nos une ya este poema, esta oración tan bella, nos une a la profecía de Zacarías y nos anticipa lo que nos va a decir el Evangelio, que nos presenta a Jesús también como testigo de esta misericordia.
0: Así es. El Señor es siempre fiel a sus palabras. Esto como que lo recordamos muy seguido, ¿verdad? Y no sé si siempre lo sepamos lo que estamos diciendo, porque después de esto andamos pidiendo que poniéndonos la pata de conejo para que nos venga la buena suerte y cosas claro. Así. ¿No?
1: Porque se nos presenta siempre a Dios como fiel al Brit, que se dice en hebreo, a su alianza. Dios no ha arrojado el anillo de bodas, no lo ha tirado, no ha arrojado la alianza. Dios sigue siendo fiel. De hecho, las dos grandes propiedades y atributos de Dios en hebreo son la Hemet y la Emet, que son su misericordia y su fidelidad. De tal forma que hasta se las presenta personificadas. La misericordia y la fidelidad se encuentran, como dije el otro día en la homilía, y se besan. Oye, misericordia, ¿tú de dónde vienes? Vengo de allí. ¿Y tú, fidelidad? Vengo de allí. Las dos grandes cualidades de Dios invaden la tierra, que son su misericordia y su fidelidad. Pero lo decimos, y como dices tú, yo creo que no nos lo creemos. No creemos que Dios es misericordioso. A veces sentimos mucho miedo de Él, va a castigar Dios, cosas así. No creemos de verdad en su misericordia. Y menos creemos en su fidelidad. como Dios no va a ser fiel, pues yo tengo que estar pidiéndoselo o tengo que acudir a otros dioses, como hizo Raquel, la esposa de Jacob, que no se fiaba mucho del dios de su marido y por eso trató de llevarse a los dioses de la carpa de su propio papá.
0: Sí, es. Y bueno, y muchas cosas más, porque a veces que antes que ir al Señor a pedir precisamente o a decirle lo que nos sucede o saber o decirle lo que sentimos, se lo podemos contar al coach, se lo podemos contar al entrenador, al vecino, a la vecina, al compañero de trabajo y al último con quien vamos es con el Señor, con el único que es
1: el único
0: fiel,
1: que tiene la respuesta.
0: Y que el único que tiene la respuesta,
1: ¿no? Y hemos ido antes al echador de cartas, al adivino. Esta misma semana me han contado algún ejemplo de esos. Y yo siempre pregunto, oiga, ¿y cuánto le cobró? Ah, pues me cobraron $300. Dan ganas de decir, bueno, allá usted se lo perdió.
0: Usted se lo perdió y sin nada.
1: El Señor Dios no le habría cobrado nada y le habría dado la respuesta
0: adecuada. Le habría dado el todo, así es. Inclusive el con quién ir, ¿no? Hasta la guía el buen juicio para decidir si hay que ir con un doctor o hay que ir con un psiquiatra o hay que ir con un psicólogo, ¿no?
1: Un confesor.
0: O con un confesor, sí, así es. O con un amigo a hablar.
1: O con un amigo.
0: A que te escuche, ¿no? Y muchas veces porque a veces lo que los psiquiatras o los psicólogos terminan haciendo es escuchar a la persona como lo hubiera escuchado un buen amigo, ¿no?
1: Sí, los ancianos con los que vivo, allí en Salamanca, en la residencia, dicen, si es que ahora vas al médico en el hospital y ni te miran, porque miran la pantalla, y en la pantalla tienen todo lo que me ha pasado, lo que me duele, los medicamentos que estoy tomando, y al final, ni sin mirar, me dicen, bueno, pues como veo que usted está tomando aquí esta trinocirina, pues siga con la trinocirina. Y no me han mirado siquiera. Y así pasa también con el psicólogo. Con respeto, ¿eh? Que en nuestra universidad,
0: hay muy buenos,
1: Pontificia, claro, de Salamanca, tenemos una facultad de psicología y hemos tenido algunos muy buenos, muy buenos. Pero muchas veces, pues el psicólogo eso te pregunta, bueno, ¿y qué le pasa? ¿Me permites una anécdota?
0: Sí.
1: Mi hermano, Francisco, que es doctor en filosofía, dice, yo cada vez soy más amigo de los veterinarios, más que de los médicos. ¿Por qué? Porque a los médicos cuando vas te preguntan, bueno, ¿y qué le pasa? Y en cambio el veterinario no le puede preguntarle a la vaca, ¿a usted qué le pasa? O al conejo, o al perrito. Así que los veterinarios son mucho más inteligentes que los médicos. El médico espera que tú le digas qué es lo que te duele. Y en cambio el veterinario lo tiene que adivinar él.
0: Tiene que ver. Tiene
1: mucho más inteligentes.
0: Hay una sensibilidad.
1: Con respeto, a todos los médicos y veterinarios del mundo mundial.
0: Ah, claro, claro. Y fíjese que en el Salmo, esa parte de decir al agobiado alivia me recordó algo muy rápido. Sí, que pues como el Señor carga, ¿verdad? Y pide que le llevemos nuestras cargas, precisamente, ¿no?
1: Está en el Evangelio. Cuando leamos el Evangelio.
0: Ah, por eso está ligado.
1: El yugo, tomen mi yugo, que les ayudará a llevar las cargas.
0: Ah, pues ahí está. ahí está. Liga, ahí está la liga.
1: ¿Ves cómo se refiere a la primera lectura y también al Evangelio?
0: A la tercera.
1: Han tomado el salmo adecuado.
0: Y para la segunda lectura, la liturgia nos presenta de la carta del apóstol San Pablo a los romanos.
1: Claro, que la llevamos leyendo en todos los domingos del tiempo ordinario. Lo que pasa es que el tiempo ordinario se interrumpió allá en febrero, cuando llegaba la cuaresma, y después hemos vuelto a recuperar el tiempo ordinario, pero empezamos a leerlo, la carta a los romanos, en el capítulo 5, el 6, el 7, y este domingo ya estamos en el 8.
0: En el 8, dice.
1: Leemos un texto del 8.
0: Hermanos, ustedes no viven conforme al desorden egoísta del hombre, sino conforme al Espíritu, puesto que el Espíritu de Dios habita verdaderamente en ustedes. Quien no tiene el Espíritu de Cristo, no es de Cristo. Si el Espíritu del Padre que resucitó a Jesús de entre los muertos habita en ustedes, entonces el Padre que resucitó a Jesús de entre los muertos también les dará vida a sus cuerpos mortales por obra de su Espíritu que habita en ustedes. Por lo tanto, hermanos, no estamos sujetos al desorden egoísta del hombre para hacer de ese desorden nuestra regla de conducta, pues si ustedes viven de ese modo, ciertamente serán destruidos. Por el contrario, si con la ayuda del Espíritu destruyen sus malas acciones, entonces vivirán. Palabra de Dios.
1: Uh-huh. Vamos a ver, le voy a hacer un examen a usted. ¿Usted cree que San Pablo escribiría alguna vez, cuidadito con el desorden egoísta? ¿Suena eso mucho a un lenguaje del siglo I y en boca de Pablo?
0: Yo creo que sí, pues había tanto. Yo creo que
1: no. ¿No? No habla del desorden egoísta, habla de la carne.
0: Ah, bueno, sí, de la carne, sí.
1: Lo que pasa es que hoy la gente por carne entiende pues las carnitas y lo contrario al pollo y no sé qué. Para Pablo la carne era eso, el desorden egoísta, era el seguir nuestro capricho en contra de la voluntad de Dios. O sea, está bien lo que ha hecho la traducción mexicana, pero el texto griego no habla del desorden egoísta, habla, ustedes son esclavos del mal espíritu, que es la esclavitud de la carne. Y frente a eso, Pablo propone el espíritu. Si no he contado mal, la palabra espíritu aparece 6 veces en este relato, nada menos. Así que es toda una neumología, un tratado sobre el Espíritu de Dios. Y el Espíritu de Dios es contrario al espíritu mundanal, al espíritu de nuestra carne, al espíritu de nuestro desorden. Bueno, hay más cosas que decir, pero continuamos.
0: Continuamos. Vamos a ir a una breve pausa y regresamos en este domingo en familia. Así es, y hoy la misa de 7 es a las 7. Aquí te esperamos en el 3015 Norte, 33 Drive en Phoenix. Regresamos en breve. Adiós.

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0: Y regresamos en este domingo en familia, acompañados del padre José Román Flecha, con mucha alegría, compartiendo contigo en este domingo 14 del tiempo ordinario, en el cual la liturgia de la palabra nos presenta como nos alimenta con el Evangelio según San Mateo en el capítulo 11. Dice la palabra de Dios: en aquel tiempo Jesús exclamó: yo te alabo, Padre, Señor del cielo y de la tierra, porque has escondido estas cosas a los sabios y entendidos y las has revelado a la gente sencilla. Gracias, Padre, porque así te ha parecido bien. El Padre ha puesto todas las cosas en mis manos. Nadie conoce al Hijo sino el Padre, y nadie conoce al Padre sino el Hijo, y aquel a quien el Hijo se lo quiera revelar. Vengan a mí todos los que están fatigados y agobiados por la carga, y yo les daré alivio. Tomen mi yugo sobre ustedes y aprendan de mí, que soy manso y humilde de corazón, y encontrarán descanso, porque mi yugo es suave y mi carga ligera. Palabra del Señor.
1: Gloria a ti, Señor Jesús. Bueno, es un texto breve, pero muy rico, porque en él hay una oración, hay unas afirmaciones o comunicaciones, una exhortación. O sea, hay diversos modos de hablar. Empieza con la oración. Y todos tenemos que aprender, y esta misma semana yo he aprendido de otro escritor, religioso, por cierto, sacerdote religioso, que dice, fíjense dónde está colocado este texto, en el capítulo 11, cuando antes, en los capítulos 9 y 10, Mateo ha hablado de cómo Jesús no es aceptado, empiezan a surgir ya críticas contra él, y entonces podía Jesús haberse desanimado, haberse desalentado, haber caído en la depresión, como nos pasa a nosotros,

0: inmigrantes, a los que no han ido a la universidad, a los que apenas saben leer y escribir. Eso es escandaloso. Jesús nos presenta entonces un Dios, no un Dios del lado de los altaneros, sino del lado de los humildes. De tal forma que se suele decir que esta oración es lo más parecido al Magnificat, como si Jesús hubiera preguntado: oye, mamá, ¿qué dijiste tú cuando fuiste a visitar a la tía Isabel? Pues le dije que es que Dios desprecia a los orgullosos. Ah, voy a tomar nota porque eso me va a venir bien a mí. Y aquí en esta oración vemos, como suelen decir, el Magnificat de Jesús. Después hay otra parte importante, y es que reconoce que Él es el que da el verdadero descanso. Vengan a mí los que están cansados y atribulados. Y tampoco, como decías tú antes, esto nos lo creemos. Tampoco nos lo creemos, porque buscamos el consuelo donde no se nos da. Algunos lo buscan en las latas de cerveza para el fin de semana, por ejemplo, o en la droga que hay que comprar cuando vas a una jornada mundial de la juventud. Muchas veces buscamos el consuelo en otras partes, cuando Jesús dice: yo les doy el consuelo. Y luego este texto, abrevio, porque como voy a predicar esta tarde, quiero dejar algo para predicarlo esta tarde, si no van, ya lo dijo en la radio y ya no vienen a misa. Lo que quiero decir es que en este texto encontramos también no un eco, sino una anticipación de lo que se va a encontrar en el Evangelio de Juan, cuando Jesús también dice en la última cena que Él conoce al Padre y al Padre solo le conocen los que le hayan escuchado a Él. Pues eso se encuentra también aquí ya en Mateo. Y finalmente lo del yugo, porque el yugo se puede entender como esa pieza grande de madera que unía a los dos bueyes o a los caballos para que tiraran del arado o del trillo o de la carroza o del carro. Pero yo creo que el yugo es también el sigón, era una barra o un palo, una barra de madera que pues, se ponía al hombro para llevar los cubos o los calderos de agua que no te pegaran en las piernas. Y lo digo porque lo he vivido. En el camino que lleva al seminario menor de San Isidoro de León, allí había una fuente y veíamos a las señoras que venían a tomar el agua y traían sus cántaros o sus cubos o sus grandes vasijas, pero para que no les pegaran en la pierna traían esa especie de balancín que apoyaban en los hombros y a las puntas colgaban esos pesos. Yo creo que Jesús, que es carpintero, hace propaganda, hace publicidad de los yugos que él fabrica. Vengan a mí, porque mis yugos no solamente son ligeros y pesan poco, sino que ayudan a llevar los pesos. Adrede juego con la palabra. No pesan y ayudan a llevar los pesos. ¿Y cuál es ese yugo? Pues su yugo es su cruz, es su vida, es su evangelio, que no pesa tanto como nosotros creemos y al mismo tiempo nos ayuda a llevar los pesos de cada día, que no son pocos.
1: Ahí está la explicación. Más claro ni el agua que iba cargada en los calderos, en los baldes, decimos también nosotros, en los
0: contenedores. Sí, también nosotros decimos el balde, solo que al balde llamamos a un caldero más ancho en la parte de arriba. Bueno, vale, también.
1: Así nos imaginamos la figura, ¿verdad? Y ciertamente como el Señor pues nos ofrece ese yugo que es además alivio y es socorro y es modo de salvación y apoyo para todos, ¿verdad? A través de su palabra, a través de esa cruz.
0: Que nos dice cuál es el destino. Al venir hemos dicho, Santa María del Camino, llévanos a buen destino. Y aquí Jesús dice cuál es el destino. ¿Cuál es? Él mismo es el destino. Vengan a mí. No dice, vengan ya a Nueva York. Vengan a mí, que soy manso y humilde. Busquen la humildad y la mansedumbre y encontrarán descanso. Y es verdad. Cada vez que hemos buscado el orgullo, brillar, pues, hemos fracasado y al final nos vamos a la cama desconcertados.
1: Y después ahí están las lecturas de este domingo, hermano. Qué bendición poder pues ampliar lo que ya durante este domingo quizás hayas tenido, si ya fuiste a misa. Y si no has ido a misa, pues que te sirva de preparación para que cuando escuches la palabra puedas decir, a eso se refería, por eso, ya entendí, ¿verdad? Mientras más familiarizados vamos con la palabra, más podemos aprovecharlo.
0: ¿Puedo decir todavía una broma?
1: Puede decir una broma.
0: Y es que algunos que nos están oyendo dicen, sí, Jesús dijo que el yugo pero no dijo nada de la cónyuge.

0: Yuge con yuga. El que lleva el yugo conmigo. De ahí viene, ¿eh? De ahí viene la palabra. El cónyuge, aunque aquí dicen el cónyuge, a veces, el cónyuge es el que lleva el yugo conmigo. Así que aprendan a caminar juntos para que el yugo sea menos pesado.
1: Así es, esa es parte de lo que en el Señor recibimos, ¿verdad? Ese yugo que es suave y ligero y que nos ayuda a que todo, a que el alivio que Él tiene para nosotros llegue al corazón. Él es justo, es misericordioso. Es misericordioso y es justo. Que no se nos olvide. 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Padre, le pedimos para culminar su bendición sacerdotal.
0: Muy bien, que el Señor esté con todos ustedes.
1: Y con su Espíritu.
0: Y que la bendición de Dios Todopoderoso, Padre, Hijo y Espíritu Santo, descienda sobre todos ustedes y permanezca para siempre.
1: Amén.
0: Bendigamos al Señor.
1: Demos gracias a Dios. Muchas bendiciones, familia. Bendiciones para todos ustedes. Feliz domingo en familia.

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1: Son las 2 de la tarde. 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

San Mateo capítulo 12 de los versículos del 1 al 8. Un sábado atravesaba Jesús por los sembrados. Los discípulos que iban con él tenían hambre y se pusieron a arrancar espigas y a comerse los granos. Cuando los fariseos los vieron, le dijeron a Jesús: tus discípulos están haciendo algo que no está permitido hacer en sábado. Él les contestó: ¿no han leído ustedes lo que hizo David una vez que sintieron hambre él y sus compañeros? ¿No recuerdan cómo entraron en la casa de Dios y comieron los panes sagrados, de los cuales ni él ni sus compañeros podían comer, sino tan solo los sacerdotes? ¿Tampoco han leído en la ley que los sacerdotes violen el sábado porque ofician en el templo y no por eso cometen pecado? Pues yo les digo que aquí hay alguien más grande que el templo. Si ustedes comprendieran el sentido de las palabras misericordia quiero y no sacrificios, no condenarían a quienes no tienen ninguna culpa. Por lo demás, el Hijo del Hombre es también dueño del sábado. Palabra del Señor, gloria y honor a ti, Señor Jesús. La ley mata, pero el Espíritu da vida. Tiempo de Jesús, conocido este dato por ustedes, habían 613 preceptos que cumplir, aunque los mandamientos eran solo 10. Y por otro lado también, solo para sábado habían cerca de 40 preceptos que cumplir. Entre ellos estaba incluido este de no cortar las espigas en sábado, ni andar caminando mucho en sábado. Todo estaba reglamentado. Los fariseos se acercan a Jesús y escandalizados, porque a veces cuando entre más hipócritas se es, más escandalizan las personas. Vienen y le dicen a estos fariseos: tus discípulos están haciendo algo que no es permitido en sábado. Y Jesús trae a la memoria cuando David, en aquella carestía que tenían, o más bien aquella privación de alimentos debido a las batallas y demás, y que tenían mucha hambre, pues resulta que los sacerdotes le dieron de comer de los panes que solo los sacerdotes podían comer. Y también que los sacerdotes, los preceptos decían que en sábado no hay que trabajar, y los sacerdotes estaban ejerciendo la tarea sacerdotal en sábado, estaban trabajando. No por eso cometen de ninguna manera pecado. Y Jesús trae a la memoria aquel versículo conocido, que el Señor quiere misericordia y no sacrificios. Dice Jesús que si se recordaran de eso, no condenarían a quienes no tienen ninguna culpa. ¿Por qué? Porque en todas las condenas que hacemos, aparentemente nosotros nos sentimos los jueces de los demás, cosa que no es más que un fariseísmo. Entonces resulta que Jesús les recuerda que si practicaran la misericordia, no estarían por ninguna manera condenando lo que definitivamente no tienen que condenar. Si los discípulos del Señor tenían hambre, podían hacer eso y mucho más, porque no está la necesidad humana por encima de ninguna. Es decir, las necesidades humanas están antes que cualquier ley. De hecho, aquí incluso en este país se dice que en el primer artículo de nuestra Constitución, que todo va a estar a favor de la vida. Y así creo que lo dicen la mayoría de las constituciones, que todo está ordenado al bien de la persona, a la dignidad de la persona. Pero a veces cuando nos quedamos en preceptos religiosos secos y no miramos las circunstancias, pues entonces podemos cometer muchos errores, sobre todo de condenar y hacer pasar muy malos momentos a gente que no tiene por qué estar siendo condenada ni juzgada por ningún precepto religioso.

San Mateo, capítulo 12, de los versículos 14 al 21. En aquel tiempo los fariseos se confabularon contra Jesús para acabar con él. Al saberlo, Jesús se retiró de ahí. Muchos lo siguieron y él curó a todos los enfermos y les mandó enérgicamente que no lo publicaran para que se cumplieran las palabras del profeta Isaías. Miren a mi siervo a quien sostengo, a mi elegido en quien tengo mis complacencias. En él he puesto mi espíritu para que haga brillar la justicia sobre las naciones. No gritará ni clamará, no hará oír su voz en las plazas, no romperá la caña resquebrajada, ni apagará la mecha que aún humea, hasta que haga triunfar la justicia sobre la tierra. Y en él pondrán todas las naciones su esperanza. Palabra del Señor, gloria y honor a ti, Señor Jesús. El Señor Jesús sabe de los planes homicidas en su contra. Nos recuerda los cánticos del siervo de Yahvé, como hablamos ahí por Cuaresma y Semana Santa. El hecho de que Jesús haya venido a dar la vida por nosotros no es que, como decimos aquí popularmente, la vaya a dar así a lo loco, mátenme ya o cuando quieran, mátenme. No, Jesús tiene un profundo respeto por la misión que el Padre le ha encomendado. Y la misión del Padre no es solamente que venga a morir, sino que la misión del Padre es que Él nos venga a transmitir su palabra de vida, que tanto amó Dios al mundo, que envió a su único Hijo para que todo el que crea en Él no perezca, sino que tenga vida eterna. En este sentido, es cierto, la muerte y resurrección de nuestro Señor Jesucristo es un hecho, pero de lo más profundo de nuestra salvación. Pero todo eso hecho hubiera quedado sin como una adecuada explicación, sin el Evangelio, sin la palabra que Jesús nos ha venido a explicar y a darnos a conocer su reino. Por eso, queridos hermanos y hermanas, es importante que todos y cada uno de nosotros sepamos comprender que si bien la muerte y resurrección del Señor y el envío del Espíritu Santo es la plenitud de la salvación, todo eso lo logramos entender gracias a la palabra, al Evangelio que Jesús nos ha traído. Lógicamente, Jesús fue viendo, no es que necesariamente Jesús tenía que morir como murió por nosotros, pero el extremo del amor, ese amarnos hasta dar la vida, hasta el extremo, hace que muera de esa manera. Y Jesús se pudo salvar a sí mismo de su muerte y pudo perdonarnos de otra manera. Pero Jesús nos enseña que el amor, el camino que Él nos vino a anunciar, sería un amor no del todo verdadero si Él hubiera evitado la muerte y si Él nos hubiera seguido, pues, en definitiva, dando su existencia por cada uno de nosotros, esta existencia terrena. Por eso, cuando Jesús siente que ya es el momento oportuno, pues Él va a permitir que pase ese momento terrible, doloroso, sin duda alguna, de ser ajusticiado, de ser capturado, como son capturados muchos, e inocente, como Jesús fue capturado también, y juzgado con un juicio falso, como mucha gente en todo el mundo también es juzgada a veces, y finalmente ser condenado a muerte y vivir todo ese escarnio de ser escupido, de ser golpeado, como bien lo sabemos, de padecer los latigazos y tantas otras cosas. ¿Qué es lo que mueve a Jesús a eso? El amor. Entregarse hasta el límite, como para recordarnos a nosotros también que debemos de amar hasta el extremo, hasta el límite. La muerte de Jesús pudo haber sido evitada, pero Él sigue dándose y entregándose, incluso por aquellos que le matan, por aquellos que le quitan la vida y se burlan de Él, incluso hasta en el momento de su muerte.

0: En un momento continuamos en tu programa Evangelio y Reflexión. 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
5: San Lucas 10, de los versículos 38 al 42. En aquel tiempo entró Jesús en un poblado y una mujer llamada Marta lo recibió en su casa. Ella tenía una hermana llamada María, la cual se sentó a los pies de Jesús y se puso a escuchar su palabra. Marta, entre tanto, se afanaba en diversos quehaceres hasta que, acercándose a Jesús, le dijo: «Señor, ¿no te has dado cuenta que mi hermana me ha dejado sola en todo el quehacer? Dile que me ayude». El Señor le respondió: «Marta, Marta, muchas cosas te preocupan y te inquietan, siendo así que una sola es necesaria. María escogió la mejor parte y nadie se la quitará». Palabra del Señor. Gloria y honor a ti, Señor Jesús. Amados hermanos y hermanas, este evangelio del día de hoy está lógicamente en consonancia con la primera lectura, donde Abraham recibe unos visitantes. Ahora, en el evangelio, es Jesús recibido por estos hermanos que, según el capítulo 11 de San Juan, tenían también un hermano que se llamaba Lázaro. Marta está afanosa haciendo todo el oficio, y sin embargo María está a los pies de Jesús, como era la postura de todos los discípulos. Aquí hay unos datos importantes, porque María está escuchando al Señor y Marta está trabajando y trabajando con mucho estrés, podríamos decir ahora. Pero ¿cuál es el problema de fondo? Marta se queja ante el Señor: «Señor, no se te da nada que mi hermana me haya dejado con todo el trabajo». A veces nos quejamos ante el Señor y cualquiera podría decir: «Ay, sí que Marta más, que cómo interrumpió al Señor si le está enseñando cosas a María». Pero ¿cuál era el problema de fondo? Y es que Jesús nunca iba solo a donde llegaba. Lo pueden ver en el capítulo 2 de San Juan, que a la boda de Caná y estaban los 12 y estaba hasta la madre del Señor. Así que cualquier persona sabe que no es lo mismo prepararle comida a una persona que a 10, 15, 20. Por eso Marta estaba afanosa. Lógicamente, si solo hubiera tenido que atender a Jesús, pues no hubiera pasado mayor cosa. Rápido prepara lo que le va a dar de comer. Aparte de todo eso, algunos especulan de que también Marta quería estar escuchando, pero el trabajo no se lo permitía. Santa Teresa de Jesús, que comentó muy ricamente este evangelio, nos cuenta de que lo que había pasado es que María estaba en la fase del discipulado, estaba escuchando, y Marta ya había escuchado al Señor antes, y por lo tanto ya sabía María que no solamente tenía que estar escuchando a Jesús, sino que ponerse a trabajar. porque la experiencia de Dios nos tiene que llevar a cada uno de nosotros a ponernos a servir, a ponernos a trabajar, que es lo que pasa muchas veces hoy en la iglesia, sobre todo después de la pandemia. Nadie se quiere comprometer en nada. ¿Cuál es el problema de fondo? Pues que no queremos realizar las obras que el Señor quiere que realicemos. Marta y María, dice también Santa Teresa, deben de andar siempre juntas, porque en todo aquello que es exterior, tiene que obrar lo interior. Y lo interior, la experiencia de Dios, nos va a llevar a ponernos a trabajar. Eso de estar buscando nuestro cristianismo o nuestro catolicismo solo para estar tranquilitos nosotros y utilizar la religión para yo estar bien y estar serenito y, con el perdón, hacerme solamente un consumista católico en el sentido de que solamente me interesa mi misita, mi comulgar y ya, pero no quererme comprometer en catequesis, en los trabajos pastorales que son tan variados, ese no es un auténtico catolicismo. El cristianismo nos lleva a comprometernos por el prójimo y a desear que el reino de nuestro Señor Jesucristo se siga extendiendo por todos los lugares. A tener un día en el cual disfrutemos de la familia, disfrutemos del Señor, pero que también, si hubiera que hacer algo en favor del prójimo, no rehusemos a hacer nada. Hoy podría ser un día bonito de que, escuchando este evangelio que Marta y María reciben a Jesús, que cada uno de nosotros también nos dispongamos a ayudar a un hambriento, a ayudar a algún sediento, a preocuparnos por los más necesitados.

San Mateo capítulo 12, de los versículos 38 al 42. En aquel tiempo le dijeron a Jesús algunos escribas y fariseos: Maestro, queremos verte hacer una señal prodigiosa. Él le respondió: Esta gente malvada e infiel está reclamando una señal, pero la única señal que se le dará será la del profeta Jonás. Pues de la misma manera que Jonás estuvo 3 días y 3 noches en el vientre de la ballena, así también el Hijo del Hombre estará 3 días y 3 noches en el seno de la tierra. Los habitantes de Nínive se levantarán el día del juicio contra esta gente y la condenarán, porque ellos se convirtieron con la predicación de Jonás, y aquí hay alguien más grande que Jonás. La reina del sur se levantará el día del juicio contra esta gente y la condenará, porque ella vino de los últimos rincones de la tierra a oír la sabiduría de Salomón, y aquí hay alguien más grande que Salomón. Palabra del Señor, gloria y honor a ti, Señor Jesús. Este evangelio lo hemos comentado en varias ocasiones en las distintas versiones de los otros evangelistas. Le están pidiendo a Jesús una señal, pero no para creer, sino que lo están poniendo a prueba. Queremos ver una señal prodigiosa. En otros evangelios se habla pues de la señal de que Moisés les dio a comer pan en el desierto. Aquí la verdad que Jesús sabe muy bien, les recuerdo que estamos en los capítulos donde se está revelando la identidad de Jesús. Y aquí Jesús sabe muy bien que esta gente que le pide la señal no la está pidiendo para creer en él, sino para ver un espectáculo. Pero ellos habían decidido desde hacía mucho antes de no creer en él, y les parecía una persona sospechosa y una persona que era tan peligrosa que era necesario eliminarla. Jesús refiere a Jonás porque, así según la tradición bíblica, Jonás fue tragado por un cetáceo, una ballena, dice aquí el texto, pero a los 3 días va a ser arrojado y con vida. Pues de la misma manera Jesús estará 3 días en la tierra y volverá a la vida para nunca más morir. Y ese será el gran signo. Y el que crea en él, pues tendrá la gran evidencia de que Jesús es el Mesías, que es un Dios vivo. Y el otro relato que hace alusión es al de la reina del sur famosa, que vino desde lejanas tierras para conocer la sabiduría de Salomón, y Jesús es más que Salomón. Usted, lo he explicado muchas veces, tiene derecho de pedirle al Señor señales, porque usted ya no pide señales para creer, sino señales para caminar mejor, señales para hacer de mejor manera la voluntad de Dios en su vida. Eso es permitido. Pero no esté tratando de que Dios, si Dios me hace eso, voy a hacer lo otro. Dios no está para hacer nuestras apuestas. Dios o Jesús está con nosotros para que vivamos de la mejor manera y hagamos en toda nuestra vida la voluntad de nuestro Padre Dios. Cuando es por dilucidar un camino, ¿qué voy a hacer por aquí, por allá, en este sendero que llevo de creer en Dios? Ahí vale la pena. Dame una señal, Señor. Manifiéstate en una persona, en alguna situación. Eso es permitido. La señal que pedía nosotros era solamente para tener un Jesús espectacular, pero en el que no creían. De igual manera, algunos cristianos pasan pidiendo milagros a Jesús, pero no son mejores cristianos por haber visto milagros o por estar pidiendo milagros, sino que es una curiosidad que tienen de Jesús y de querer ver cosas grandes. Pero la grandeza de Jesús es su humildad, el abajamiento, el que nos amó hasta el extremo en la cruz y que murió por amor a cada uno de nosotros, y que el Señor lo ha constituido Señor y Mesías. El mejor milagro que ocurre a diario, la Eucaristía. Vaya a ella todos los días, siempre que usted pueda.

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San Juan, capítulo 20, de los versículos del 11 al 18. El primer día, después del sábado, estando ya todavía oscuro, fue María Magdalena al sepulcro y vio removida la piedra que lo cerraba. Echó a correr. Llegó a la casa donde estaban Simón Pedro y el otro discípulo, a quien Jesús amaba, y le dijo: «Se han llevado del sepulcro al Señor y no sabemos dónde lo habrán puesto». María se había quedado llorando junto al sepulcro de Jesús. Sin dejar de llorar, se asomó al sepulcro y vio dos ángeles vestidos de blanco, sentados en el lugar donde había estado el cuerpo de Jesús, uno en la cabecera y otro junto a los pies. Los ángeles le preguntaron: «¿Por qué está llorando, mujer?». Ella les contestó: «Porque se han llevado a mi Señor y no sé dónde lo habrán puesto». Dicho esto, miró hacia atrás y vio a Jesús de pie, pero no sabía que era Jesús. Entonces se le dijo: «Mujer, ¿por qué estás llorando? ¿A quién buscas?». Ella, creyendo que era el jardinero, le respondió: «Señor, si tú te lo llevaste, dime dónde lo has puesto». Jesús le dijo: «María». Ella se volvió y exclamó: «Rabuní», que en hebreo significa maestro. Jesús le dijo: «Déjame ya, porque todavía no he subido al Padre. Ve a decir a mis hermanos: suba a mi Padre y a su Madre, a mi Dios y su Dios». María Magdalena se fue a ver a los discípulos para decirles que había visto al Señor y para darles su mensaje. Palabra del Señor. Gloria y honor a ti, Señor Jesús. Bien, hermanos, este relato nos recuerda la Pascua de Resurrección del Señor. Todos los días es Pascua, pero de manera particular cuando estamos escuchando este Evangelio. María primero va al sepulcro y encuentra la piedra removida, va a decirle a los hermanos. Después María no se aparta del sepulcro, está siempre llorando cuando mira a estos dos ángeles que le hacen unas preguntas que para todo cristiano son significativas. ¿Por qué lloras y a quién buscas? Les recuerdo que cuando Jesús en el capítulo 1 de San Juan, dos discípulos de Juan el Bautista lo van siguiendo, Jesús se volvió y les dijo: «¿Qué buscan?». Y ellos le dijeron: «Maestro, ¿dónde moras?». Y Jesús le respondió: «Vengan y lo verán». Se quedaron con él y eran como las 4 de la tarde. En este evangelio se nos vuelve a hacer la misma pregunta, pero a todo cristiano es: ¿qué buscas? Y por otro lado, ¿por qué lloras? ¿A quién buscas y por qué lloras? En otras palabras, cada uno de nosotros podría decir: lo que me desconsuela es esto, lo que me hace llorar es lo otro. Pero la verdad es de que todos somos responsables siempre de irle dando respuesta a las búsquedas que tenemos en nuestro corazón. Todos somos responsables también de atinar el camino que Dios quiere que nosotros le sigamos. En esta mujer, María Magdalena, está presente toda una iglesia y está presente todos aquellos que sufren y se desconsuelan, pero que Jesús está pasando por su lado y no se dan cuenta. De hecho, al inicio María va a confundir a Jesús con el hortelano, como bien sabemos, pero después Jesús la llama por su nombre y ahí, al llamarla por su nombre, María reconoce que el que está detrás de ella es nada más ni nada menos que nuestro Señor Jesucristo. ¿Y qué es lo que tenía a María en esta inquietud? El amor que le tenía a Jesús. Ella amaba mucho. Santa Teresa dirá que siempre el Señor, y espero que no nos duela mucho a los hombres, pero Santa Teresa de Jesús decía que el Señor siempre encontró más fe en las mujeres que en los hombres, porque estaba la Virgen Santísima, y hoy pues podemos decir María Magdalena.

San Mateo, capítulo 13, de los versículos del 1 al 9. Un día salió Jesús de la casa donde se hospedaba y se sentó a la orilla del mar. Se reunió en torno suyo tanta gente que él se vio obligado a subir a la barca donde se sentó, mientras la gente permanecía en la orilla. Entonces Jesús les habló de muchas cosas en parábolas y les dijo: una vez salió un sembrador a sembrar, y al ir arrojando la semilla, unos granos cayeron a lo largo del camino. Vinieron los pájaros y se lo comieron. Otros granos cayeron en terreno pedregoso que tenía poca tierra. Ahí germinaron pronto porque la tierra no era gruesa. Pero cuando subió el sol, los brotes se marchitaron, y como no tenían raíces, se secaron. Otros cayeron entre espinos, y cuando los espinos crecieron, sofocaron las plantijas. Otros granos cayeron en tierra buena y dieron fruto. Uno ciento por uno, otro 60 y otros 30. El que tenga oídos, que oiga. Palabra del Señor. Gloria y honor a ti, Señor Jesús. Varios aspectos en este evangelio que hemos escuchado. Lo primero, que este es el capítulo 13, es el tercer gran discurso de Jesús. El primer sermón ha sido el de la montaña, el gran discurso del sermón de la montaña, que inicia en el capítulo 5. En el capítulo 10 está el segundo gran sermón, o la segundo gran discurso, que es sobre el envío misionero. Y ahora en el capítulo 13 está el gran discurso de Jesús acerca de cómo se reacciona ante su mensaje. El capítulo 13 es muy importante, vaya a leerlo si puede integralmente a lo largo de esta semana, estaremos leyéndolo. Son siete parábolas acerca del reino de los cielos. Todo el capítulo 13 de San Mateo es acerca de parábolas sobre el reino de Dios. La parábola del sembrador del día de hoy es bellísima también, porque siempre a mí me gusta aclarar que ojalá siempre tengamos grandes éxitos en el Señor, pero la verdad que el reino de los cielos comienza con cierto fracaso, porque la primera semilla cae al borde del camino, la otra cae entre piedras, la otra cae entre espinos y finalmente hay una que cae en tierra buena. Jesús quiere hacernos entender a cada uno de nosotros que la tarea que tenemos es la de anunciar el reino de los cielos, que los frutos corresponden al Señor. Pero tenemos la tentación como evangelizadores de querer sembrar la semilla, por ejemplo aquí que estamos en la cultura del maíz, sembrar hoy el grano de maíz y que al mismo tiempo crezca y que yo pueda ver el elote que se va formando y finalmente hasta comérmelo. No es así. Lo importante es hacer lo que tenemos que hacer. La satisfacción grande de nosotros debe de ser que el Señor nos ha llamado a trabajar por su reino. Estas siete parábolas del capítulo 13 nos hacen ver de que lo más importante es el reino de Dios, que no comienza con grandes espectáculos y gritos y cosas por el estilo, sino que el reino de los cielos es silencioso, va transformando poco a poco las realidades. Y al menos en esta parábola del sembrador, que el mismo Jesús se encarga de explicar, nos hace ver que los primeros anuncios fueron un fracaso, pues porque no se pegó el grano en la tierra. Así que ahora que nosotros incluso en mi diócesis en enero, el 25 de enero, comenzamos todo el proceso evangelizador, la gran tentación sería de creer que todo el mundo nos está esperando para que le hablemos de Jesús y que a todos los que le hablemos de Jesús se van a convertir. Eso sería proselitismo. Nosotros vamos anunciando el Evangelio poco a poco y testimoniando a Jesús en medio de tantas situaciones y de tantas cosas. Y lo importante es que sembremos la semilla del Evangelio, porque la semilla del Evangelio nunca muere sin dar fruto. Es parte de la propiedad de la semilla del Evangelio, nunca solamente podrirse o que se la coman los animales. No, aparentemente así sucede, pero no. La semilla del Evangelio, porque es una semilla del Espíritu de Dios, nunca se corrompe sin dar fruto.

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Mateo capítulo 13 de los versículos 10-17. En aquel tiempo se acercaron a Jesús sus discípulos y le preguntaron: ¿por qué les hablas en parábolas? Él les respondió: a ustedes se les ha concedido conocer los misterios del reino de los cielos, pero a ellos no. Al que tiene se le dará más y nadará en abundancia, pero al que tiene poco, aun eso poco se le quitará. Por eso les hablo en parábolas, porque viendo no ven y oyendo no oyen ni entienden. En ellos se cumple aquella profecía de Isaías que dice: ustedes oirán una y otra vez y no entenderán. Mirarán y volverán a mirar, pero no verán, porque este pueblo ha endurecido su corazón, ha cerrado sus ojos y tapado sus oídos con el fin de no ver con los ojos, ni oír con los oídos, ni comprender con el corazón, porque no quieren convertirse ni que yo los salve. Pero dichosos ustedes porque sus ojos ven y sus oídos oyen. Yo les aseguro que muchos profetas y muchos justos desearon ver lo que ustedes ven y no lo vieron, y oír lo que ustedes oyen y no lo oyeron. Palabra del Señor. Gloria y honor a ti, Señor Jesús. Los discípulos le preguntaron: ¿por qué les hablas en parábolas? Hay una multitud que está escuchando a Jesús, pero Jesús conoce los corazones. Y Jesús les dice que les habla en parábolas. Sin embargo, a ustedes se les ha concedido conocer los misterios del reino de los cielos, pero a ellos no. Porque el que se tiene se le dará más y nadará en la abundancia, al que no tiene se le quitará. ¿De qué está hablando Jesús? Algunos piensan que la parábola del viñador es de los viñadores homicidas. Sin embargo, son textos un poco difíciles. Los biblistas han escrito mucho al respecto, pero no tienen una verdadera claridad. Lo que sí es cierto es el texto del capítulo 6 de Isaías, donde el Señor recuerda aquello que dice el mismo Isaías ahí: ustedes oirán una y otra vez y no entenderán, mirarán y volverán a mirar, etcétera, etcétera. ¿Y cuál es la dureza del corazón de aquel pueblo? Porque no quieren convertirse. En muchas ocasiones andamos escuchando y escuchando la palabra de Dios. Bueno, les recuerdo también que este texto es la continuación de la parábola del sembrador. Y después de que ha pronunciado la parábola Jesús, vienen los discípulos y les dicen eso: ¿por qué les enseñas siempre en parábolas? Y Jesús les dice: esta gente que me está siguiendo, no piensen ustedes. A veces en la iglesia nos preocupamos mucho por el número y no estamos para descartar a nadie, como dijo el Papa Francisco, nuestro amadísimo Papa, que Dios lo tenga en su séptimo cielo. Es decir, que muchos siguen al Señor, pero no se terminan de convertir. Este es el problema. Y el Papa Francisco decía que hay lugar para todos en la iglesia, era la cita del Papa Francisco. Pero también es cierto que aunque estemos todos, no todo mundo tiene el deseo de convertirse. No todo mundo tiene el deseo de agarrar el Evangelio como norma de vida. Y en esos casos andamos escuchando y escuchando la palabra de Dios. A lo mejor muchos de nosotros en este momento ya sabemos lo que tenemos que hacer en nuestra vida. Seguimos escuchando la palabra de Dios que nos hace recordar aquello, pero no movemos nuestra voluntad a realizarlo. Por eso hay una oración que se utiliza mucho al inicio del año, no recuerdo qué semana del tiempo ordinario, dice así: danos, Señor, luz para conocer tu voluntad y la fuerza necesaria para cumplirla. Jesús le dice a sus apóstoles que a ellos se les ha concedido entender estas parábolas, pero a otros no. Y los llama también dichosos, a ellos y a nosotros, porque muchos han querido oír lo que nosotros hemos oído de Jesús y no lo han oído, y ver lo que nosotros vemos.

San Mateo capítulo 20, de los versículos 20 al 28. En aquel tiempo se acercó a Jesús la madre de los hijos de Zebedeo, junto con ellos, y se postró para hacerles una petición. Él le preguntó, ¿qué deseas? Ella respondió, concédeme que estos dos hijos míos se sienten uno a tu derecha y el otro a tu izquierda en tu reino. Pero Jesús replicó, no saben ustedes lo que piden. ¿Podrán beber el cáliz que yo he de beber? Ellos contestaron, sí podemos. Él les dijo, beberán mi cáliz, pero eso de sentarse a mi derecha o a mi izquierda no me toca a mí, es para quien mi Padre lo tiene reservado. Al oír aquello, los otros 10 discípulos se indignaron contra los dos hermanos, pero Jesús los llamó y les dijo, ya saben que los jefes de los pueblos los tiranizan y que los grandes los oprimen, que no sea así entre ustedes. El que quiera ser grande entre ustedes, que sea el que lo sirva, y el que quiera ser primero, que sea su esclavo. Así como el Hijo del Hombre no ha venido a ser servido, sino a servir y a dar la vida en redención de todos. Palabra del Señor, gloria y honor a ti, Señor Jesús. Les decía ya que Santiago es el primer apóstol que va a ser martirizado. El primer mártir cristiano es San Esteban, pero el primer apóstol es Santiago apóstol. A Herodes vio que aquello le agradó a los judíos y pues comenzaron persecuciones bien serias. Santiago es hermano de Juan, son los dos hijos del Zebedeo. Fueron partícipes de la cercanía de Jesús. Jesús eligió a los 12 apóstoles, pero la cercanía era para con todos, pero de manera más estrecha con Santiago, Juan y Pedro. Santiago y Juan van a ser un poco también manipuladores y un poco mandones, pero la santidad, el contacto con Jesús los irá transformando. Una vez quieren hacer llover fuego del cielo en un pueblo de Samaria porque no recibieron al Señor y el Señor los reprendió. En otra ocasión es Juan el que le llega a decir que andan unos exorcizando en nombre de él, de Jesús, pero que no son de los nuestros, prohibíselos. Y luego ahora aparece la mamá en escena, que también un talante un poco mandón, ordena que estos hijos tuyos se sienten uno a tu derecha y otro a tu izquierda en tu reino. No saben lo que piden, podrán beber el cáliz que yo de beber. Eso del cáliz es la suerte que yo de beber, y ellos le dicen que sí. Sin embargo, el Señor aprovecha aquí para dar unas lecciones más hermosas sobre el servicio. El que quiera ser entre ustedes el grande, que se haga el que le sirva, porque el verdadero servicio en la iglesia, o el verdadero, mejor dicho, poder en la iglesia es el servir. Y el que quiera ser el primero, dice Jesús, que sea su esclavo. Así como el Hijo del Hombre no ha venido a ser servido, sino a servir y a dar la vida en rescate por todos. Son una de las enseñanzas más bellas del Evangelio, que no hay que aspirar los primeros lugares, sino los últimos. Y el que se quiera ser grande, que sea servidor de todos, porque la verdadera autoridad en la iglesia se vive desde el servicio. Los que añoran lugares no saben lo que significa en la iglesia tener cargos de autoridad o el servicio de la autoridad. La verdad que desde que te toca servir desde ahí, a veces no vas a tener momentos tranquilos, porque así son estos servicios de la autoridad. Así que no aspire a los grandes puestos, aspire a ser santo y aspire a ser humilde, que eso es lo más grande en el reino de los cielos. Hoy oramos por todos aquellos que tienen en sí el servicio de la autoridad.

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Son las 3 de la tarde. Expiraste, Jesús, pero la fuente de vida brotó para las almas y el mar de misericordia se abrió para el mundo entero. Oh fuente de vida, insondable misericordia divina, abarca el mundo entero y derrámate sobre nosotros.

el nombre del Padre, del Hijo y del Espíritu Santo. Amén. Padre nuestro, que estás en el cielo, santificado sea tu nombre. Venga a nosotros tu reino y hágase tu voluntad en la tierra como en el cielo. Danos hoy nuestro pan de cada día. Perdona nuestras ofensas, como también nosotros perdonamos a los que nos ofenden. No nos dejes caer en tentación y líbranos del mal. Amén. Dios te salve María, llena eres de gracia, el Señor es contigo. Bendita eres entre todas las mujeres y bendito es el fruto de tu vientre, Jesús. Santa María, Madre de Dios, ruega por nosotros pecadores, ahora y en la hora de nuestra muerte. Amén. Creo en Dios, Padre Todopoderoso, Creador del cielo y de la tierra. Creo en Jesucristo, su único Hijo, nuestro Señor, que fue concebido por obra y gracia del Espíritu Santo. Nació de Santa María Virgen, padeció bajo el poder de Poncio Pilato, fue crucificado, muerto y sepultado. Descendió a los infiernos, al tercer día resucitó de entre los muertos, subió a los cielos y está sentado a la derecha de Dios Padre Todopoderoso. Desde allí ha de venir a juzgar a vivos y muertos. Creo en el Espíritu Santo, la Santa Iglesia Católica, la comunión de los santos, el perdón de los pecados, la resurrección de la carne y la vida eterna.

Dios eterno, en quien la misericordia es infinita y el tesoro de compasión inagotable, vuelve a nosotros tu mirada bondadosa y aumenta tu misericordia en nosotros, para que en momentos difíciles no nos desesperemos ni nos desalentemos, sino que con gran confianza nos sometamos a tu santa voluntad, que es el amor y la misericordia mismas.

0: Muy bendecida tarde y bienvenidos a este tu programa Tardes de Misericordia, unidos en oración en torno a la misericordia de Dios en un domingo en que también el Evangelio, la palabra nos habla de esa misericordia, de un Dios siempre, siempre dispuesto a dar, un Dios siempre dispuesto a darnos cuanto necesitemos para alcanzar la salvación, un Dios siempre fiel a sus promesas, un Dios que nos invita a ir a Él primero, a descargar nuestra debilidad, descargar en Él también nuestra angustia, nuestro pesar. Es una bendición muy grande poder estar en compañía de cada uno de ustedes en este domingo en familia. Es domingo 5 de julio y pues para nosotros una gratitud enorme poder saludar a quienes nos acompañan desde diferentes países, estados en la Unión Americana. Saludos cordiales para todos ustedes, a quienes nos sintonizan desde México, un saludo cordial en los Estados Unidos, a quienes aquí en el estado de Arizona nos están acompañando, en el estado de Illinois, en el estado de Ohio, en el estado de Maine, un saludo muy cordial a todos ustedes en el estado de California, en Oregon, en Washington, saludos a quienes junto con Paco, a Paco y quienes junto con Paco nos sintonizan desde Santa Bárbara. Un saludo muy cordial también aquí en el estado de Arizona, sea que nos escuches en Nogales, Río Rico, Sahuarita, Green Valley, Tucson, o en Yuma, en el área de Douglas, Sierra Vista, o en las frecuencias radiales 91 desde Prescott, 97 desde Kinman, 89.5 desde Williams, 91.5 desde Flagstaff, 740M desde el Valle del Sol. Saludo por allá en Mesa, si me está escuchando la señora Mari y el señor Raúl, un saludo muy cordial, Mari, Raúl, fuerte abrazo. También saludo y agradezco a la señora Catalina que nos sintoniza en el área de Chandler y que nos avisó que ahí está escuchando. Un saludo cordial para todos ustedes y gracias, gracias por acompañar a En Familia Radio. Hoy te invito a que sigamos profundizando en estas preparaciones que Santa Faustina Kowalska realizaba antes de recibir la Eucaristía. En ello, sin duda, Santa Faustina ya vertía o ya utilizaba conceptos de los que fue, pues, que le fueron dados por nuestro Señor Jesucristo y, ante todo, pues, siempre buscando ser dócil a la inspiración del Espíritu Santo, pues, Faustina llega a escribir estas oraciones, estas preparaciones que son de gran utilidad para cada uno de nosotros, sin duda. Para todos los que queremos recibir a Jesús más dignamente, que en cada ocasión nos acercamos a recibirle y queremos recibirle mejor, pues estoy seguro que para cada uno de nosotros hay pues muchísima riqueza. Para ti que eres, te gusta ir a hacer la adoración eucarística, sí, a ti que eres parte de la adoración nocturna, para ti que participas en cualquier ministerio y apostolado, sin duda, conocer más de esta, de todas estas preparaciones de una santa, nos ayuda mucho a entender, a mejorar y a compartir lo mejor que hay en nuestra fe, que es precisamente el culmen de la oración, que es la Eucaristía, el que juntos estemos conociendo más de ese Dios que se nos entrega, porque quiere darnos esa bendición de hacernos sentir partícipes en su plan de salvación, de que podemos colaborar, ayudar a que muchos puedan tener vida y vida en abundancia. Hoy te saludo y te agradezco el que estés con nosotros. Estos numerales se encuentran en la última parte del diario de Santa Faustina. Son 24 numerales, ¿sí? Y en esto que se le llama las preparaciones, ¿sí? Para recibir a Jesús. Y mi preparación para la Santa Comunión. Hay que recordar que en ellas, salvo, me parece que son dos o tres, es en donde ella recibe una revelación de parte de nuestro Señor Jesucristo. En las demás es el Espíritu Santo que le mueve a escribir, que la inspira para inscribir bellezas como las que aquí están referidas en estos numerales, que van desde el 1804 hasta el 1833. Hasta el 1828. Y hoy te invito a que continuemos en este que nos quedábamos la semana pasada y voy a ello directamente en el 1800, a 15, numeral 1815. Y dice así: hoy en la Santa Comunión deseo unirme a Jesús lo más estrechamente posible a través del amor. Deseo a Dios tan ardientemente que me parece que no llegaré al momento en que el sacerdote me dé la Santa Comunión. Mi alma cae como en un desmayo por anhelar a Dios. Imagínese, hermano, qué palabras. Sí, ¿cómo vamos nosotros a recibir a Jesús? Si supiéramos, si tuviéramos la noción, si llegáramos a comprender lo que eso significa, que tú y yo podemos realizar algo que los mismos ángeles no pueden realizar. Ellos tienen la visión divina y de suyo, pues eso ya es el motivo de gran felicidad, pero nunca, nunca poder tener dentro de sí la presencia real de Jesús, de Dios, la presencia real de Jesús Eucaristía. Por eso este es un regalo para el ser humano, ciertamente, un ser humano que en mucho, ¿verdad?, es más frágil que esos ángeles que el Señor creó y que los hizo tan inteligentes, que tienen tanta inteligencia, inclusive aquellos que, pues lamentablemente tomaron un mal camino, la inteligencia la tenían, ¿sí? Pero los que permanecieron fieles, ahí están y tienen, pues como parten de una visión divina, que tienen la posibilidad de contemplar a Dios directamente, pues claro, lo que en ellos hay es algo bellísimo, algo que además buscan compartir, interceder por nosotros o cuidar de nosotros, como el caso de nuestro ángel de la guarda. Sí, efectivamente, pero no pueden recibir a Jesús dentro de ellos. Vaya. Y este es el alivio, la alegría, el gozo que debe de haber en cada uno de nosotros, que sí, aunque nuestra inteligencia quizás no sea tan portentosa como la de los seres angélicos, las criaturas angélicas creadas por Dios y fieles a Él, pues para nosotros existe este gran regalo, este gran consuelo que además nos hermana con el Señor y nos ayuda a que el cielo, que no puedo ver todavía, ¿sí?, baje a mi interior y aunque en mi interior no lo pueda ver, sí lo puedo vivir, que eso es diferente. Vivir en esa eternidad que es el estar en la perfecta unión, en la perfecta armonía, en la perfecta amistad con el Señor, en la búsqueda cada vez de ser mejor, en la búsqueda cada vez de hacer más, en la búsqueda de ser más caritativo, en la búsqueda de apoyar más a los demás, de servir mejor al Señor. Y Faustina, en este numeral, sí, hace mención a lo que su alma experimenta con el deseo que tiene de recibir a Jesús. Nuevamente, hoy en la Santa Comunión, deseo unirme a Jesús lo más estrechamente posible a través del amor, a través de la caridad. ¿Qué me une a Jesús? ¿Qué me hace experimentar gozo, el bien que hago? Claro, porque ahí está Jesús. Hay una unión en el amor. En toda obra buena estamos unidos en el amor y recibirle, así como lo dice ella, unirnos a Jesús tan estrechamente a través del amor, representa poder llegar a la Eucaristía dando buenas cuentas de haber hecho todo el bien que estuvo a nuestro alcance, de haber apoyado al que nos necesitaba, de haber auxiliado al que quizás no tenía algo que comer o no tenía algo que calzar o vestir, haber auxiliado al que estaba equivocado, haber corregido, haberle dado consuelo, haber visitado a un enfermo. Obras que son amores, que es como nos unimos en el amor al Señor. ¿Por qué? A través de nosotros, Él es el que está dándole de comer a esa persona, es el que está visitando a la persona, es el que está ayudando a que lleguen los recursos a una persona. Y lo que pasa es que nos utiliza. Y qué bendición que así sea. Somos instrumentos, un instrumento que solo mediante un ejercicio libre de la voluntad, que un ejercicio libre que nos ayuda a tomar el camino del bien, actúa en favor del Señor, siendo instrumento para la bendición de otros. Y que a través de bendecir a otros, pues yo mismo bendigo mi vida. Sí, el hecho de que yo ayude a alguien no me debilita, por el contrario, me fortalece. El hecho de que yo esté buscando darle el buen consejo a una persona no me hace menos, al revés. Porque aun cuando la persona no me aceptara el consejo, yo ya crecí. Yo, al haber tenido el valor, haberle pedido al Espíritu Santo que pusiera en mí las palabras adecuadas para llegar a tener en esa persona una persona que escuchara, que recibiera mi consejo, pues habiendo la parte que me correspondía, habiendo llenado, pensado mis palabras con caridad, pensando la mejor forma de decir las cosas a manera de construir y nunca pues demeritar ni que la otra persona se sienta juzgada. Todo ello, hermano, todo ello es unirme en el amor de Jesús. Todo ello me llevará a llegar a la Eucaristía diciendo, me siento estrechamente unido a ti. Me siento porque pudiste vivir en mí, porque pudiste hacer a pesar de mí, porque actuaste y me mostraste el camino, la bendición, la alegría de tenerte a ti en mi corazón, de saber que tu presencia me acompaña. Y por eso pude actuar en el bien, porque solo Dios es bueno. Y yo no hago cosas buenas para recibir a Dios. Porque he recibido a Dios es que puedo hacer cosas buenas. Porque la fuente de la bondad es Dios. Y a través del bautismo, Él ha llegado a mi vida. Y comienza a operar en nuestra vida y comienza a hacer en las vidas de otros, comienza a manifestar su amor en las vidas de otros a través de nosotros que como creyentes estamos buscando apoyar la obra del Señor. Y sí, también puede hacer el bien a través de personas no creyentes de nuestro continente y del continente africano y del continente asiático y de cualquier continente. Si es una persona que no cree, eso no es impedimento para que el Señor haga su obra a través de ellos. Y al hacerlo, sí, habrá gracias actuales, sin duda, para que eso suceda. Y que al hacerlo, se vaya abriendo un camino para que la persona vaya descubriendo la manifestación del amor de Dios en su propia vida y vaya descubriendo cómo, a pesar de quién es o a pesar de lo que no cree, el Señor va a hacer su obra, porque no hay nada imposible para Él. Y porque Él sabe que todos los que le obedecen, los que no le obedecemos, los que estamos negándolo, sí, todos somos sus criaturas y por todos murió. Aún por ese que maldice, aún por eso que le blasfema, por ese también murió Jesús. Y está en ti y en mí que con nuestro ejemplo y en medida de que se nos permita la evangelización, esa persona pueda cambiar de su manera de pensar y cambie su manera de vivir y sea también digno de encontrar o inmerecidamente, así hay que decirlo, pero inmerecidamente, pero digno de poder unirse estrechamente a Dios en el amor. A través del amor, habiendo hecho actos en los que el amor de Dios ya se manifestaba a pesar de su no creencia, ahora mucho más. Ahora, una vez que se cree, uno sabemos que estamos llamados a vivir en ese gran amor y a actuar en ese gran amor. Por eso, cuando Faustina va y se levanta para recibir la Eucaristía y va pensando así, sabe lo que lleva a la Eucaristía, sabe lo que lleva en sus manos a entregarle al Señor para decirle de lo que ha hecho Él mismo a través de ella, a través de sus manos, a través de su mente, a través de su corazón. Deseo a Dios tan ardientemente que me parece que no llegaré al momento en que el sacerdote me dé la Santa Comunión. Mi alma cae como un desmayo por anhelar a Dios. Es tanta la fuerza, tanta la alegría, tanto el deseo de poder recibir a Jesús Eucaristía, dice que mi alma cae como un desmayo, por anhelar a Dios. ¿Qué nos mueve a nosotros? En ese momento, hermano, cuando vamos a recibir la Eucaristía, no nos desconcentremos, vayamos con solemnidad. Habrá tiempo para saludar a los de la izquierda y a los de la derecha. Afuera de misa ya podremos reunirnos, no es necesario ir viendo quién está, hay que ir pensando, meditando a quién voy a recibir, que el Señor me invitó, que si yo estoy preparado y me levanto para recibir la Eucaristía, tengo que dar gracias por el privilegio enorme de haberme invitado a su mesa y de haberme alimentado, y gracias por la gracia que me ayudó a prepararme para recibir la Eucaristía, que me ayudó a prepararme primero para recibir el sacramento de la reconciliación y que me dio la gracia y la bendición de haber sido bautizado, de haber tenido la dicha de padres, de abuelos, de bisabuelos que me han transmitido la fe para que yo quiera unirme a Jesús estrechamente, lo más estrechamente posible, a través del amor, a través de mis actos en los cuales Él habla, a través de mis palabras en las cuales Él habla, a través de mi corazón, a través del cual Él ama. Así es, hermano, con mucha alegría. Hoy, en este domingo, vamos a ir a una breve pausa y te recuerdo que el día de hoy la misa de 7 es a las 7. Sí, habrá misa a las 7 aquí en el Oratorio Vocacional San Juan Pablo II. El padre José Román Flecha celebrando y habrá confesiones desde las 6 de la tarde. Para aquellos que nos deseen acompañar, aquellos que se les facilite la ubicación, se les facilite el horario, la misa de 7 es a las 7. Así que vamos a ir a una muy breve pausa. Y agradecemos a todos ustedes todo cuanto realizan para que juntos alcancemos a servir al Señor y alcancemos a unirnos a Él a través del amor. Vamos a una breve pausa y regresamos.
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0: Y estamos de regreso en esta tarde de misericordia, con mucha alegría, compartiendo contigo este numeral 1815. Sí, que forma parte de estas preparaciones de Santa Faustina Kowalska a recibir la Eucaristía. Yo sí quiero resaltar un tema, ¿verdad? Que lo digo con todo respeto, pero esta es una mujer que era, por supuesto, elegida por Dios con un alma privilegiada. Hay muchos factores que ciertamente habría que poner en la perspectiva. Su lucha, su entrega, su dedicación, su esfuerzo, muchos méritos también humanos, Pero ciertamente hay que ponerte en relación cómo es una mujer que a muy temprana edad pudo descubrir todo esto y por otro lado una mujer con una educación muy precaria, muy escasa. Realmente no es que haya tenido grandes estudios de filosofía ni de teología. Y si acaso terminó el equivalente a segundo grado, que aquí en los Estados Unidos, o primer año de primaria en México, si acaso podía aprender, había aprendido a leer y escribir. Pero ¿qué le unía? La confianza. ¿Qué le fortalecía? La confianza. ¿Qué le exhortaba a buscar más? La confianza. ¿La confianza en su humanidad? No, la confianza en la divinidad de Dios que quería actuar en la humanidad de Faustina. Que eso es lo que tenemos al final que pues estar pidiendo continuamente, Señor, actúa a través de mí. Haz que mis actos sean tus actos, que mis palabras sean las palabras que tú mencionaras, que mi vida sea la tuya. Eso es, no es nada nuevo, es San Pablo lo había dicho, no soy yo ya quien vive, sino Cristo quien vive en mí. Es por Cristo que podemos vivir. No hay vida sin Cristo. Todo está unido a Él en la vida. Y mientras tengamos nosotros la oportunidad de alcanzar algo que es mucho más allá de lo que vemos, que es la propia eternidad, pues será unidos a Cristo que lo podamos lograr. No hay otra forma. Solo el que permanece unido a la vid puede dar fruto. Solo el que permanece unido a quien es la bondad puede ser bueno, y solo el que actúa en el bien puede alcanzar la eternidad. Por eso, hermano, esta exhortación que hace Faustina al momento de prepararse para recibir la Eucaristía, así debería de estar nuestra alma. Nuestra alma debería estar gozosa de poder llegar a decir, Señor, mira, esto lo pude hacer por ti, esto lo hice porque tú actuaste en mí, esto sucedió porque tú permitiste que yo pudiera ser un instrumento de tu bendición. Por sencillo, por fácil, por menospreciado que fuera para el mundo lo que hubiéramos hecho en la mente de Dios, en el corazón sagrado de Jesús, pues siempre habrá agradecimiento para todo aquel fiel, a todo aquel servidor que busque ser fiel, para todo aquel que en la humildad y la sencillez conozca, reconozca que no hay bien que no provenga del Señor. Que todo bien va a provenir de Él y se va así a manifestar su gloria a través de nosotros, a través de nuestra muy débil humanidad. El Señor se hace presente con su total fortaleza. Él es el fuerte, Él es el único que venció a la muerte y con Él podemos alcanzar esa eternidad que Él nos quiere acompañar. Numeral 1815. Dice, me parece que no llegaré al momento en que el sacerdote me dé la Santa Comunión. Mi alma cae como en un desmayo por anhelar a Dios. ¿Cómo vamos hacia el altar? Si vamos inquietos, si irías a encontrarte con un ser querido, probablemente el hermano que no has visto, la hermana que no has visto, quizás inclusive con el abuelo o el tío que no has tenido la posibilidad de ver, o la mamá o el papá, o el hijo que tienes un año, dos años, tres años que no ves, ¿cómo va tu corazón para encontrarte con esa persona? ¿Va de qué forma? Pues va inquietada, por supuesto, y sí, quizás pues con muchísima alegría, pero al final hay una inquietud que hay en nuestros corazones, sí, que pues por supuesto tienen que procesar el momento, los sentimientos, las emociones, pero todo ello, hermano, lo conoce el Señor. Y si eso es cuando nosotros estamos por recibir a una persona, que a veces es inclusive una persona que no nos es grata y lo que nos empieza a dar pues es un sentimiento y una sensación de vacío, ¿verdad?, que puede darnos por ello. Pero el Señor nos dice, pues mucho más allá que eso, porque es el que siempre estará bien, el que siempre nos dará todo cuanto necesitamos. Con Él tenemos que ir así como irían dos enamorados a su encuentro. Con Él es así como va el niño pequeño a refugiarse en los brazos de la mamá cuando ve que hay algo afuera que le amenace. Así tendríamos que ir, así como aquel niño le toma de la mano al papá cuando ve que hay por ahí una situación que no puede dominar y se toma de la mano del papá. Sí, hay una unión, hay una fortaleza. Así el Señor quiere fortalecerme, así como el papá que le brinda la mano al niño o la mamá que le da el abrazo a su hijo. Sí, así también el Señor quiere eso mismo y eso es lo que va a acontecer en la comunión. Me dé cuenta, sí, pues oye, si no soy capaz de darme cuenta, me la estoy perdiendo. Pero si me doy cuenta, ¿cómo va mi alma? Va como estaba, ni siquiera podemos decir que es que como me quedé ahí sentado o cuando estaba sentado escuchando. Claro, la mesa de la palabra y la liturgia de la palabra tiene su propia función dentro de nuestra Eucaristía y es importantísimo. Pero pues el momento de recibir a Jesús Eucaristía dentro de ti es un momento sublime. Es un momento que solo el Señor sabe por qué pone su mirada sobre nosotros y aun conociendo quiénes somos, viene y nos fortalece. Pues esto es parte de ese sentir alegría y gozo y júbilo porque voy al encuentro del Señor, porque quiero llenarme de Él, porque quiero unirme a Él en la caridad, en el bien que puedo hacer. No dejar nunca nada que pueda dejar de hacer, porque de todo ello me pedirán cuentas. Pero ante todo, antes que me pidan las cuentas, es porque pues pierdo la oportunidad de unirme a Dios. Esa común unión con Cristo, que claro, está en la Eucaristía, pero está en cada gesto, en la visita al enfermo, en apoyar a un enfermo a que llegue con su doctor, en alegrarle al que está triste, en acompañar a través de la oración a una persona que falleció, el alma de una persona que falleció, o el acompañar a una persona al médico, o llevarle algo de comer a una familia que acaban de perder el trabajo y tú lo sabes. Pues en cada una de esas tendríamos que sentir la bendición de unirnos al Señor para poder hacer la obra. Si el Señor pone en mi corazón ya ese deseo, es por algo. Y sabe del bien que me voy a sentir y sabe de la satisfacción con la que llegaré a recibirlo en la Eucaristía la próxima vez que acuda a la Santa Misa. Él lo sabe, que la satisfacción más grande es haber actuado como Él.

cuánto error, horror ha cometido, así como también todas las veces en que cada uno de nosotros nos hayamos unido a Él en la caridad. Y precisamente por ello, después, al acudir a la Santa Misa a dar gracias, hayamos podido ir con la frente en alto, experimentando el gozo y la alegría de saber que hicimos todo cuanto estaba en nuestra posibilidad para que otros tuvieran la misma vida en abundancia que yo ya voy encontrando. Porque deje decirle que al momento de hacer el bien, usted ya encontró lo que se experimenta en la abundancia y la alegría. Y no me refiero a los términos económicos, sino la abundancia de bendición, la abundancia de permanencia, de la permanencia del Espíritu en mi corazón para seguir actuando, seguir transformando, seguir moviendo, seguir avanzando, seguir conociendo, para amar cada vez más, para seguir amando cada vez más según lo que el amor que el Señor mismo me va concediendo. Hoy, hermano, pues este es el numeral 1815. Vamos a continuar en ellos la próxima semana, Dios mediante, en otro domingo, en otra tarde de misericordia. Yo te doy las gracias a ti que haces posible que esta estación esté de pie. Te pido mucho que envíes tu sobrecito, que no se te olvide. Te lo agradeceremos mucho. Y te recuerdo que hay muchas actividades esta semana, comenzando el día de hoy por la Santa Misa a las 7 de la tarde. Hoy, domingo 5 de julio del 2026, hay confesiones de 6 a 7 y la misa a las 7, celebrada por el padre José Román Flecha. Así que aquí te esperamos el día de hoy y toda la semana tendremos también confesiones de 6 a 7 y la misa a las 7. Para que pasen la voz, les estaremos muy agradecidos. Y a partir del jueves, fiesta, porque tenemos el aniversario 62 del padre Flecha, aniversario de ordenación sacerdotal. Así que lo celebraremos en 4 días en los que te esperamos a partir de las 6 de la tarde, las confesiones todos los días, y la misa a las 7 todos los días, el día jueves 9, 10, el viernes, el 11, sábado y viernes 12, todos esos días con confesiones a las 6 y misa a las 7. Y al término de la Santa Misa, el jueves tendremos adoración eucarística, el viernes tendremos una conferencia con el Padre, el sábado tendremos la posibilidad de ver una película y el domingo la convivencia. Y en todos los días, pastel para celebrar 62 años de vida sacerdotal. Así es, hermano, muchísimas gracias, bendiciones para todos ustedes. 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Y ya vienen los cursos de guitarra que inician el día martes 7 a las 5 de la tarde e iniciarán para que muchos más puedan tener la alegría y la compañía de la buena música. Así que ven, si deseas inscribirte, el curso es para 10 años en adelante. Así que si tienes los 30, los 40, los 50 o más, también te puedes inscribir en este curso para curso de guitarra básica. Si ya tienes algo de noción para que mejore, para que aprendas a leer notas, las notas musicales, ¿sí? El pentagrama, que más pronto puedan llegar a tener esa noción mejor de la música, integrarse en sus comunidades, apoyar en la vida de nuestra iglesia, pero también en la vida y la alegría de cada familia, porque ahí donde hay buena música, ahí donde hay un músico, no puede haber tristeza. Y si hubiera tristeza, pues la música misma conduce a la alegría, conduce al acompañamiento. Por eso tan relevante y tan importante tener estos cursos de guitarra para toda la comunidad. Hay que llamar, eso sí, al 602-234-8998. Y hay que inscribirse para mayores de 10 años. Dije para toda la comunidad, sí, de mayores de 10 años que puedan venir y tener estos cursos de 2 semanas. Es martes y jueves de 5 de la tarde a 7 de la tarde. Muchísimas gracias. Bendiciones para ustedes. 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

Y hoy, domingo 5 de julio, antes de que llame, le quiero decir, la misa de 7 es a las 7. Les estaremos esperando con toda alegría y todo agradecimiento. Gracias por ser parte de En Familia Radio. Bendiciones para todos ustedes. Vamos a despedirnos con las cuatro palabras que el Señor Jesús quiere escuchar de nosotros en cada instante y momento. Jesús, en ti confío. Jesús, en ti confío. Jesús, en ti confío. Muy bendecida tarde. Gracias por ser parte de En Familia Radio.

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1: Son las 4 de la tarde.
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0: alegría, queridos hermanos, queridas hermanas, poder invocar juntos al Espíritu Santo, al Espíritu que procede del Padre y del Hijo, para ayudarnos a vivificarnos en el entendimiento de la Palabra de Dios. Les habla Ricardo Grosona en nombre del programa Cristonautas, programa que está patrocinado por la Fundación Ramón Pané. Y nos preparamos para hacer el ejercicio de Lección Divina. En este domingo, la Iglesia nos propone el texto de Mateo capítulo 11, versículos 25 al 30. Vamos a prestar atención, son pocos versículos, al texto bíblico que está tomado de la traducción de la Biblia de nuestro pueblo. En aquella ocasión, Jesús tomó la palabra y dijo: Te alabo, Padre, Señor del cielo y tierra, porque ocultando estas cosas a los sabios y entendidos, se las diste a conocer a la gente sencilla. Sí, Padre, esa ha sido tu elección. Todo me lo ha encomendado mi Padre. Nadie conoce al Hijo sino el Padre, y nadie conoce al Padre sino el Hijo y aquel a quien el Hijo decida revelárselo. Y luego añadió: Vengan a mí todos los que están cansados y agobiados, y yo los aliviaré. Carguen con mi yugo y aprendan de mí, que soy tolerante y humilde de corazón, y encontrarán descanso para su vida, porque mi yugo es suave y mi carga ligera. Palabra de Dios. Para el primer paso del ejercicio de Lección Divina, la lectura, siempre nos preguntamos qué dice el texto, especialmente pensando el texto en su contexto para no hacer pretextos. En el Evangelio de este próximo domingo, el domingo 16 durante el año en el ciclo A, nos encontramos que Jesús recuerda que la buena noticia no es un privilegio para aquellos que se creen sabios y prudentes, especialmente en el pueblo de Israel, sino que se extiende a todos aquellos de buena voluntad, pero muy especialmente a los más pequeños, a los pobres en espíritu y a los humildes de corazón. Jesús, el Cristo, el Señor, que es perfecto en su justicia, en su amor y misericordia, no hace distinción de personas. Todos, incluso el herido y el tembloroso, puede acercarse a Jesús y recibir de su divina gracia. Nadie está excluido, nadie. Y aclara que no solo los muy agobiados, sino también aquellos que llevan cargas pesadas pueden poner en Jesús también parte de esa carga para que sea más llevadera. Es importante notar que él no dice soy manso, sino porque dice soy manso. Porque soy manso. Él no es manso, sino porque Él es manso. Jesús es manso y no se enoja cuando nosotros somos torpes en la vida. Y nos damos cuenta, hermanos y hermanas, que Jesús ha dicho durante muchas veces y de muchas formas cómo debemos vivir y nosotros somos un poco torpes. Hay un adjetivo puesto, que en el griego se diría algo así como gestos, que Jesús aplica a su yugo, que es el mismo que usa Lucas en 5:39 para calificar el vino añejo como excelente. Es decir, más que un yugo llevadero, es un yugo excelente. Pues llevadero podría ser un mal menor, mientras que un yugo excelente es necesario para la vida. Es algo positivo. Es el bien más grande para nuestra felicidad. El yugo es, para la vida carnal y temporal, algo malo. Es decir, es algo muy fuerte, pero es muy bueno para la vida espiritual, porque el que acepta el yugo de Jesús conquista la verdadera libertad, aunque pareciera todo lo contrario. El Evangelio, donde el Hijo de Dios nos da a conocer las maravillas del Padre Eterno, es un mensaje de amor y no es un simple código penal o moral. El que lo conozca lo amará, es decir, no lo mirará ya como una obligación, sino como un tesoro que lleva consigo. Este tesoro es Cristo. Como decía San Pablo, todo lo que yo había aprendido antes lo tengo por basura desde que conozco a Cristo el Señor. Y ese es el yugo, que es suave, que es llevadero, y vamos a decirlo con una buena traducción, es el yugo perfecto. Fíjense, así como una persona avara se sacrifica por su oro o su dinero, o bien como la esposa deja todo para seguir a aquel que ama, Jesús es por quien sacrificarnos, porque Él es un bien supremo y absoluto que nos llena de la felicidad eterna. El yugo, y vamos a recordarlo, es el artefacto que llevan los animales para cargar o llevar un carruaje. Yo los invito a que piensen en esos carruajes antiguos llevados por dos bueyes. Los bueyes son esos toros gigantescos que han sido castrados para que tengan más fuerza y dediquen su fuerza para cargar. Se les ponía un instrumento de madera enlazando los dos cuellos y así podían jalar el carruaje al mismo tiempo, y esto es lo que se llama yugo. Se ponen el cuello, van juntos y no cada uno por su lado. Pero aquí viene lo interesante, hermano y hermana: cuando Jesús pone su yugo conmigo, es que me invita también Él a llevar mis cargas. Por eso Él dice, ese es el yugo perfecto. Es Jesús el que va llevando y haciendo la fuerza para que nosotros podamos sobrevivir. Todo precepto es ligero y suave para el que ama, y amando verdaderamente, nada cuesta trabajo. Los invito a que reconstruyamos un poco este texto. ¿Por qué alaba Jesús al Padre? ¿Qué es lo que el Padre ha ocultado a unos y ha mostrado a otros? ¿Quién verdaderamente conoce al Padre? ¿Quién verdaderamente conoce al Hijo? ¿Cómo podemos llegar a conocer al Padre? ¿Cómo se muestra Jesús para los que llegan a Él. ¿Qué encontrarán en Jesús los que vivan en su cercanía y bajo sus mandatos? Los invito ahora a que pasemos al segundo momento del ejercicio de la lección divina, la meditación. ¿Qué me dice a mí el texto bíblico? Hagámonos unas preguntas para profundizar más en esta palabra de salvación. ¿En cuántas ocasiones en tu vida te detienes tú para alabar a Dios? ¿Qué haces concretamente en esta alabanza y en esta acción de gracias? ¿En qué momentos alabas a Dios? Piénsalo bien, porque es muy importante que te des cuenta que en la vida normalmente es más lo que nos quejamos que lo que le damos gracias a Dios. Y si pusiéramos en una balanza todo lo que Dios nos da y las necesidades que nosotros creemos tener y por las que nos quejamos, pesarían muchísimo más todas estas bendiciones. Amigo, amiga, eres lo suficientemente humilde para sentirte que el Señor te ha revelado las cosas. ¿Tú te quejas de que no entiendes el plan de Dios en tu vida? ¿Por qué será? ¿Cuál es tu verdadera relación con Jesús? ¿Te limitas a los actos cultuales y con eso crees que ya cumpliste? Todos en algún momento nos sentimos cansados y agobiados. ¿Es Jesús nuestro primer punto de búsqueda? ¿O en estos momentos preferimos enojarnos y hasta separarnos de Dios? ¿Entiendo esto que ofrece Jesús del yugo? ¿Soy claro que Él quiere venir a compartir las cargas de mi vida, lo que yo tengo que llevar? ¿Pongo mis cargas, mis agobios, mis necesidades y mis tristezas, todo lo que es fuerte llevar para mí, en las manos del Señor, para que Él junto conmigo lo lleve y sea más llevadero? ¿Qué me impide a mí hacer esto? Te invito, hermano y hermana, a que hagamos oración. Es el tercer paso del ejercicio de lección divina. ¿Qué le voy a decir ahora al Señor? Él viene hablándonos, viene diciéndonos. ¿Qué le quiero decir yo? Recuerda que orar es responderle al Señor que nos habla primero. Estamos queriendo escuchar su palabra salvadora, y esta palabra es muy distinta a la que el mundo nos ofrece, y es el momento de decirle algo al Señor. Por lo menos digámosle: gracias, Señor, por tu palabra salvadora. Gracias por invitarme a llevar esa carga de mi vida en el yugo compartido contigo. Muchas veces se me hace difícil llevar mi vida. Siento que no tengo fuerzas. Perdón por no buscarte y poner el yugo de mi vida en tus manos. Señor, quiero volver a recibirte. Tú eres el que me busca para ayudarme. Que no sea testarudo, que me deje ayudar por ti. Pongo hoy mis cargas contigo. Humildemente te pido que me ayudes. Pongo toda mi vida en tus manos. Yo sé que solo tú me puedes ayudar a tener una vida mejor, una vida más segura, una vida que no tenga los contratiempos tan fuertes porque yo estoy seguro de que tú vienes conmigo. Que mi objetivo sea dejarme encontrar por ti. Señor, que venza a ese orgullo que me tiene prisionero. Gracias, gracias, Señor, por venir en mi auxilio. Amén. Y te invito a que oremos con el salmo de este próximo domingo, que es el Salmo 144, que está unido a todo esto. Tómalo como momento de tu oración y haz tuyo este salmo, como si tú lo dijeras hoy al Señor. Bendito sea el Señor, mi roca, que adiestra mis manos para el combate, mis dedos para la batalla. Mi aliado y mi alcázar, mi baluarte donde me pongo a salvo. Señor, tú eres mi escudo y mi refugio. Señor, ¿qué es el hombre para que te acuerdes de él? El ser humano para que pienses en él. El ser humano se asemeja a un soplo, sus días a una sombra que pasa. Señor, inclina tus cielos y desciende. Toca los montes y que estos humeen. Fulmina tus rayos y dispérsalos. Lanza tus flechas y desbarátalos. Alarga tu mano desde lo alto. Defiéndeme y líbrame de las aguas caudalosas, de la mano de los extranjeros, cuya boca profiere falsedades y su diestra es engañosa. Oh Dios, te cantaré un canto nuevo, tocaré para ti el arpa de 10 cuerdas. Tú que das la victoria a los reyes y libras a David tu siervo de la espada inicua. Defiéndeme y líbrame de la mano de extranjeros, cuya boca profiere falsedades y su diestra es engañosa. Sean nuestros hijos como plantío exuberante desde la juventud, sean nuestras hijas columnas esculpidas, estructura de tu palacio. Nuestros graneros, Señor, estén rebosantes de productos de toda especie, nuestros rebaños a millares se multipliquen en nuestros prados, que nuestros bueyes vengan cargados, que no haya brechas ni boquetes, ningún lamento en nuestras plazas. Dichoso el pueblo que así le sucede, dichoso el pueblo que reconoce que Dios es el Señor. Para el cuarto momento del ejercicio de lección divina, la contemplación, nos proponemos seguir repitiendo un versículo de estos que hemos leído en el texto de hoy de San Mateo, que en el capítulo 11, te invito a que busques el versículo 28, que dice así: vengan a mí los que están cansados y agobiados, y yo los aliviaré. Repítelo conmigo, porque será importante que lo tengamos siempre presente. Vengan a mí los que están cansados y agobiados, y yo los aliviaré. ¿Por qué es importante repetir? Porque así vamos entrando en esta dinámica del Evangelio y vamos a sentirnos que somos nosotros esos que estamos cansados y agobiados para ir pidiéndole al Señor que nos alivie. Y vamos sintiendo mientras repetimos la frase que el Señor va aliviándonos. Repetimos: vengan a mí los que están cansados y agobiados, que yo los aliviaré. Para el momento de la acción nos preguntamos, ¿a qué me comprometo yo? Tiene que haber un cambio notable en mi vida, porque si yo no cambio, entonces pues no soy un verdadero cristiano que está leyendo la Escritura. Si estoy solo, pues volveré a leer el texto, tomando las formas más importantes que me ayuden en mi vida. Voy a pensar en todos estos momentos en que yo no dejo al Señor que me ayude a llevar las cargas en mi vida. Y voy a realizar una acción externa donde yo deje mi orgullo para llegar al Señor y pedirle a Él que sea mi compañero de camino, que me ayude a llevar este yugo. Y como actitud misionera, te invito a que vayas a buscar a algún compañero o amigo que por algún motivo sepas que está sufriendo, y le vas a presentar este texto del Evangelio para orar con esta persona. Tú sabes que hay gente que o ha perdido un familiar o tiene alguna enfermedad. Ve como misionero y ayúdalo a dejarse encontrar por Jesús. Y si estás en un grupo, haz una oración concreta que muestre y demuestre a los demás que sí somos capaces de poner a Jesús en medio nuestro. Tal vez buscar un símbolo, hacer como el yugo que llevan esos bueyes, como el que lleva el carruaje, y mientras se usa, hacer una oración pública. En un grupo de jóvenes lo podemos hacer y podemos poner en una parte a Jesús y en otra a nosotros, haciendo una oración pública diciendo: yo quiero, Señor, que lleves este yugo. Y a ese yugo ponerle los nombres que sean necesarios de todas las cosas que son difíciles en nuestra vida. Como siempre, Jesús está al lado del que sufre y nos envía a nosotros también a ser la extensión de sus manos para consolar a aquellos que están más necesitados. No te olvides de visitar enfermos o personas que están privadas de su libertad, ancianos, gente olvidada. Que esta sea nuestra misión esta semana. Que no pase esta semana sin que tú hagas un gesto de amor por ellos. Amigos, les recomiendo que si tienen más dudas o quieran investigar un poco más, en la página www.cristonautas.com encontrarán muchos recursos para poder seguir investigando y creciendo en la fe a través de este ejercicio de lección divina. 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Es totalmente gratis y está disponible para ustedes en español, inglés y portugués, para que puedas también anunciarle a los otros amigos y amigas cómo leer la historia de la salvación de acuerdo a la visión católica de la Biblia y hacer ejercicios de lección divina.
1: Muchas gracias, queridos amigos de En Familia Radio, por acompañarme en este espacio de crecimiento en la fe. Vayamos a compartir ahora lo que hemos recibido. Te saluda Ricardo Grosona, tu amigo, y te desea una feliz semana.
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1: Una vez más en el Rincón, una vez más para reflexionar en silencio, y esta vez para reflexionar sobre el Evangelio. Yo creo haber pensado alguna vez algo sobre la mirada en la historia de Israel, la mirada en el Antiguo Testamento, cómo nos mira Dios, cómo nosotros podemos volver nuestros ojos a Dios y cómo descubrir la presencia del necesitado, del huérfano y la viuda, que se decía en Israel. Pero ¿y en el Nuevo Testamento qué? También, yo creo, ¿no? En el Nuevo Testamento es muy frecuente el uso de palabras que dicen alguna referencia a la mirada de Dios, también a las miradas de Jesús, nuestro maestro, y a las miradas de las personas que le iban siguiendo durante su vida mortal, o que trataban de convertir en vida el mensaje que escuchaban a Jesús.